0: cuestión se mantiene como una herramienta clave para que nuevas voces puedan existir.
1: No solo para producir música,
0: sino para construir cultura desde abajo.
1: Entre la precariedad y la creatividad,
0: la autogestión sigue siendo ruido.
1: Y ese ruido
0: también es cultura.
1: Realizaron este informe Celeste Wolfert, Micaela Murel, David Acosta y Aisa Ávila.
2: Bien, bueno, ya estamos llegando al final de este programa. ¿Cómo la pasaron, chicos?
1: La verdad, me encanta la experiencia. Me gusta mucho hacer este programa, está muy bueno.
0: Sí, sí, genial. A mí también.
2: Quizás un poquito de vergüenza, algo les pasó algo en particular.
1: Y puede pasar, sí, puede, ¿no?, pasar, porque son las primeras experiencias y uno a veces como que se inhibe un poco. Pero bueno, está buenísimo igual. Está buenísimo que la facultad nos dé este espacio también, así que vamos con esa.
2: Sí, sí, agradecemos a la universidad por el espacio, a la radio también. Y bueno, vamos a ir despidiéndonos por ahora. Y nada, los dejo con un tema que quizás tampoco lo escucharon nunca. Es muy posible, porque bueno,
0: a ver,
2: yo. Vamos a estar escuchando. La canción se llama El Cielo y la banda es Denny. Así que bueno, nos vemos
1: en la próxima transmisión.
2: En el próximo programa o por ahí, en algún lado del internet. Nos estaremos escuchando.
0: En algún lado del éter.
2: Exactamente.
0: Claro.
2: Bien, bueno, nos despedimos. Hasta la próxima.

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5: Una investigación, un plenario, una exposición, una máquina de cobre sustentable. Todo eso y mucho más está hecho en la universidad. Hola, bienvenidos y bienvenidas. En el programa de hoy hay información sobre las jornadas de antropología filosófica de la Universidad Nacional de Jujuy. También sobre el plenario de la Red Nacional de Radios Universitarias que se realizó el día previo al Día de la Radio. También una investigación sobre residuos de la Universidad Nacional de Tierra del Fuego, Antártida e Islas del Atlántico Sur. Y hay nuevas exposiciones en el Museo Universitario de la Universidad Nacional de Lanús que prontamente podrán venir a recorrer y conocer. Además, este capítulo incluye una entrevista con Federico Olivo, que es decano de la

0: Acá es una red federal que abarca y atraviesa todo el país. Los quiero invitar a las jornadas que vamos a realizar esta vez en Jujuy. Vamos a descentralizar, esta es la idea de esta red, poder descentralizar las reflexiones que suelen darse en las grandes capitales para llevarla a los bordes de nuestro país, a las zonas más fronterizas, para pensar en conjunto y en comunidad los ejes filosóficos que atraviesan nuestras preocupaciones actuales. Estas jornadas las hemos llamado Desbordar lo humano, comunidad y territorio desde un filosofar en los Andes. Van a realizarse los días 17, 18 y 19 de septiembre en San Salvador de Jujuy. ¿Cómo estamos pensando? Queremos que sean un espacio de intercambio, pero no solo entre docentes y alumnos, sino más bien con la comunidad local que queremos que se haga presente, así como todo aquel interesado que pueda viajar hasta Jujuy, para poner en el tapete discusiones y problemáticas que hacen a la condición de nuestro presente, pero para diseñar, proyectar, imaginar horizontes futuros de vida donde podamos habitar nosotros, nuestros hijos y nuestra comunidad. En este sentido, algunas de las problemáticas que hemos diseñado para llevar adelante el debate y la reflexión a lo largo de estos días tienen distintos títulos. Uno de los ejes, por ejemplo, le hemos llamado Nuevos Humanismos y la Era del Antropoceno. Acá, en este sentido, estamos viendo cómo la fuerza humana puede ser una fuerza capaz de alterar nuestros ecosistemas y el planeta. Esto cómo complica la convivencia y el hábitat. Y en este sentido, los extractivismos, no solo ya vistos como una práctica economicista, sino como una lógica de relación con el entorno. Como el extractivismo entiende que nuestras tierras, nuestros territorios, son meros recursos, incluso las personas que habitan en ellos. Esta es una problemática muy compleja, sobre todo en Jujuy, que tiene mucha presencia de comunidades indígenas que luchan por el respeto por sus propios territorios. Otra línea importante que también queremos trabajar con ustedes es lo que se llama las ontologías relacionales. Desde las antropologías sociales y culturales, la filosofía se suma a esto. Se han venido recuperando nuestros saberes ancestrales, los que forman parte, los modos de habitar el mundo que tienen nuestras comunidades andinas y amazónicas, y en este sentido se pone en tensión qué se entiende por humano. Porque hay una definición clásica de lo que es humano que puede tener sobre todo su momento más fuerte en el Renacimiento, pero con estas ontologías relacionales vamos a ver que lo humano se desborda y llega a considerarse humano a todo aquello que tiene agencia, por lo que las entidades que habitan este mundo tienen entonces, merecen un respeto como se respeta a la especie humana. Esta es otra línea muy linda, muy rica, muy nueva también para que podamos pensar desde la filosofía, aunque son modos ancestrales de vivir y de habitar, pero que se ponen ahora en juego desde también una mirada filosófica. Otra línea importante e infaltable va a ser, por supuesto, la relación que tienen la humanidad con las nuevas tecnologías, con la inteligencia artificial. Y en este sentido, el desafío ético y político no pasa por temer lo que es la máquina, sino cómo nosotros evitamos alienarnos en una lógica, si se quiere, una lógica tecnocrática, y cómo podemos mantener nuestra capacidad crítica, imaginativa y de encuentro vivencial con los demás seres humanos. Y una línea más que siempre está presente es cómo, frente a una época de la crueldad, el descarte y la violencia sistémica, recuperar lo humano exige volver al encuentro concreto con el otro desde el respeto por su fragilidad, una fragilidad compartida también, porque eso somos, seres frágiles, pero también seres éticos, seres capaces de imaginar, de soñar y no de ser tiernos y tener una actitud tierna con el otro, y que esta sea también un planteo ético-político.
1: Los días 17, 18 y 19 de septiembre en la Facultad de Humanidades y Ciencias Sociales de Jujuy se realizarán distintas charlas y actividades. Para más información podés ingresar en la página de la Facultad o de la Universidad Nacional de Jujuy, www.unju.edu.ar.

0: El pasado 26 de agosto se realizó el plenario de la Red Nacional de Radios Universitarias del Consejo Interuniversitario Nacional. Agustina Colucci, presidenta de ARUNA, trae más información.
1: Hicimos una transmisión en la primera radio universitaria del mundo y el primer medio público de Latinoamérica. Hicimos una transmisión que fue de 10 a 12, donde se sumaron todas las radios universitarias que pertenecen a la red. Y después a las 14 realizamos el plenario. Desde la red de radios tenemos 3 plenarios durante todo el año. Llamamos este espacio para poder encontrarnos, poder informar lo que estamos haciendo y también poder pensar la agenda de este último tramo del año. Bueno, obviamente que estamos atravesados por la coyuntura que estamos atravesando tanto no docentes como los medios públicos y universitarios, pero más allá de eso tenemos una agenda de capacitaciones que vamos a realizar con distintos espacios durante estos últimos meses. Estas capacitaciones se desprenden del Encuentro Nacional de Producción, que se hace 2 veces al año, que se hace en marzo generalmente para poder tener más de cerca, ¿no?, cuáles son las situaciones particulares de cada equipo de trabajo. Entonces nos reunimos con los equipos de producción, pero también participan operadoras, de equipos de artística de la radio, y ahí tenemos un panorama de cuáles son las necesidades más urgentes y qué posibilidades tenemos desde ARUNA también, obviamente, de poder acompañar esas necesidades, porque hay cosas que son muy complejas o que no están dentro de lo que puede realizar la red. Bueno, ARUNA somos la Red Nacional de Radios Universitarias, somos 65 emisoras en todo el país, todas pertenecientes a universidades públicas, algunas universidades nacionales, otras provinciales. También somos varios que algunas transmitimos por streaming, que realizamos podcast, que tenemos presencia en redes sociales. Y esto lo aclaro porque tiene que ver con el último cambio de estatuto que realizamos, que reconoce la pluralidad de trabajos que realizamos dentro de nuestros medios universitarios. Somos medios públicos, pero que estamos en las universidades públicas y que garantizamos justamente el derecho a comunicar, ¿no?, a construir una agenda pública, democrática, diversa, inclusiva en cada lugar del país. Medios públicos con un gran anclaje territorial. Cada una de nuestras radios universitarias tenemos una mirada hacia nuestra comunidad, hacia el barrio, ciudad, el nombre que querramos ponerle, pero esa vinculación que se construye en el día a día, que es inamovible, ¿no?, es parte de nuestro espíritu, nuestro eje de trabajo. La red se constituye en el año 90 y únicamente 7 radios las que participaban, 7 universidades. En el 2015 se fue implementando, se fue aumentando lo que es la cantidad de radios, pero esto nace en el año 98 como una asociación con otra figura porque todavía no existían las redes de CIN. Recién en el 2014 ARUNA se adecua y pasa a ser parte del Consejo Interuniversitario Nacional. Entonces van a ver que en algunos lugares todavía figuramos como asociación, pero hoy somos únicamente red. Eso tiene que ver, por supuesto, con fortalecer nuestro perfil universitario y público dentro de un sistema de medios que hoy está desguazado, lo que es todo lo vinculado con los medios públicos, y prácticamente somos de las únicas redes de medios federales que quedan en pie. Con más de 30 representantes conectados y conectadas, algunos también de manera presencial, que está bueno también poder encontrarnos, poder vernos, porque si no vivimos en un mundo virtual todos los días, y hay gente con la que venimos trabajando desde hace muchísimo tiempo, y bueno, generar estos espacios de encuentro dentro de las posibilidades, ¿no? Sabemos que es un momento complicado para poder acceder a un viático, poder viajar o poder trasladarse, pero bueno, quienes pudieron estuvieron ahí acompañando de manera presencial el plenario, y el resto estuvo de manera híbrida. Se presentaron proyectos regionales, esa fue la particularidad que tuvo este plenario. Por primera vez presentamos distintos proyectos, cada región presentó su proyecto, así que fue muy lindo porque cada uno de sus proyectos no tenía nada que ver uno con el otro, ¿no? Entonces esto demuestra la diversidad que tiene la red, que somos ciencia, que somos cultura, que somos arte, que somos comunicación informativa también, así que es un plenario muy lindo. El NEA, por ejemplo, la región NEA trabajó con lo que tiene que ver con los derechos humanos. El NOA trabajó con lo que tiene que ver el arte, la cultura, todas las particularidades, la música de esa región. Van a ser una semana especial que va a ser la semana próxima, que nos vamos a dedicar exclusivamente a la divulgación cultural de la región NOA. Después Centro y Cuyo trabajaron en un podcast de ciencia, y después lo que es Patagonia trabajó lo que es soberanía. Y desde Buenos Aires lo que propusimos es hacer esa transmisión especial, justamente fueron esas 2 horas donde también se mostró un poco la diversidad de las regiones y del trabajo que veníamos realizando. estamos trabajando algunas iniciativas con la red de radios universitarias de México, que tienen 42 emisoras. Y bueno, justamente en estos intercambios empezamos a hablar de esto que todo el mundo dice que es, ¿no? La polinización del contenido. Es como la radio es el eje principal de trabajo y de generador de información, y cómo esta información llega a las redes sociales, se transmite por streaming y empieza a aparecer en otros espacios digitales. Así que vamos a compartir un poco desde nuestro lado, desde Argentina, la experiencia de las radios de Río Cuarto y de La Rioja. Y bueno, México también presentará otras dos emisoras para compartir y ver cómo lo estamos trabajando en distintos lugares, ¿no? Para poner en común, básicamente.
0: Durante el plenario se presentó un informe de gestión y también un balance del periodo trabajado, y se compartieron distintos proyectos regionales correspondientes a la región NOA, NEA, Cuyo, Centro y Patagonia, con el objetivo de fortalecer el trabajo conjunto entre las radios universitarias y también promover iniciativas que contemplen particularidades y necesidades de cada territorio.
2: Hecho en la universidad.
0: Ushuaia produce al menos 3 kilos de residuos semanales. Hay un proyecto de extensión de la Universidad Nacional de Tierra del Fuego, Antártida e Islas del Atlántico Sur que arrojó datos que invitan a reflexionar sobre nuestros hábitos de consumo. En este contexto, la Universidad Nacional de Tierra del Fuego, Antártida e Islas del Atlántico Sur desarrolló en los últimos 4 años un proyecto titulado Generación domiciliaria de residuos en Ushuaia. ¿Sabemos lo que consumimos? El propósito es conocer la magnitud de la generación de residuos sólidos urbanos domiciliarios e invitar a la comunidad a reflexionar sobre sus hábitos de consumo.
3: Buenos días, mi nombre es Romina Mancilla, soy docente e investigadora del Instituto de Ciencias Polares, Ambiente y Recursos Naturales de la Universidad Nacional de Tierra del Fuego, Antártida e Islas del Atlántico Sur. Desde el año 2022 y hasta el año pasado estuvimos trabajando junto a varias instituciones locales en conocer un poco lo que se generaban de residuos en los hogares de la ciudad de Ushuaia. Conocer un poco qué tipos de residuos y también cuánto. Y el objetivo principal, además, era reflexionar acerca de del consumo y de lo que generamos como generadores de residuos. Para ello, realizamos diferentes charlas en distintas zonas de la ciudad para poder convocar voluntarios, familias voluntarias, a que participen y separen durante una semana sus residuos en 7 categorías. Para ello les brindábamos una balanza y también les pedíamos que completaran alguna información referida a esa composición de esa familia, de ese hogar. Y, por ejemplo, también relevábamos si tenían mascotas, un poco las edades de esa composición familiar, si tenían hábitos de separación, por ejemplo. Y al cabo de esa semana de separación, las familias devolvían la balanza y otra serie de preguntas que por ahí tenían que ver con cómo mejorar esa gestión de residuos en la ciudad.
0: La iniciativa fue coordinada por la docente investigadora Romina Mancilla del Instituto de Ciencias Polares, Ambiente y Recursos Naturales, junto a integrantes del Instituto de Cultura, Sociedad y Estado. Este proyecto convocó a 200 hogares de la ciudad con un total de 521 personas, quienes separaron y pesaron sus residuos durante un periodo de tiempo, permitiendo dimensionar la problemática y visibilizar prácticas cotidianas de consumo.
3: Entre los resultados que encontramos, pudimos alcanzar con este estudio a 200 hogares, los cuales estaban compuestos por 521 personas, y los residuos que más generamos en Ushuaia, en estos hogares que pudimos relevar, son restos de residuos, que era una categoría compuesta por diferentes materiales, por ejemplo, restos de comida, servilletas y cartones o papeles que estuvieran sucios, pañales, latas de conserva, bueno, entre otros ejemplos. La segunda categoría más representada fue la de orgánicos compostables. Nosotros les brindábamos a cada familia una guía para que pudiera tener bien definido estas categorías de residuos. Otro dato que también pudimos relevar es que entre las familias que participaron, muchas ya separaban sus residuos reciclables, o sea, principalmente PET, botellas de PET, botellas de HDP y vidrio principalmente, que son, son residuos que actualmente tienen lugares de acopio para que los voluntarios puedan llevar sus residuos acá en la ciudad. Hay varios puntos de acopio. Entonces es un residuo, este, el de los plásticos, que tiene un hábito de separación bastante marcado. Y también encontramos que muchos, el 41% aproximadamente, separaba también sus residuos orgánicos. Por otro lado, también obtuvimos un dato referido a la cantidad de residuos que se generan por persona por día. En promedio, ese dato es de 430 gramos de residuos que se generan por persona en solamente en el hogar. Ahí hay que tener en cuenta también que una persona, dependiendo de la edad, puede pasar gran parte de su tiempo en el trabajo o en la escuela o en la universidad, por ejemplo. Entonces, tomando este valor también de 430 gramos, considerando estas limitaciones, podemos pensar que aproximadamente por semana una persona generaría en su hogar, solamente en su hogar, 3 kilos de residuos. Bueno, esos son algunos de los datos que pudimos obtener a partir de este proyecto de extensión que fue financiado por la Secretaría de Políticas Universitarias en dos convocatorias. Y siempre desde el proyecto nos gusta remarcar, y cerramos nuestras charlas con la promoción de la idea de que el mejor residuo es el que no se genera, y también remarcamos la necesidad de promover la educación ambiental. Las instituciones que participamos de este proyecto fueron la Biblioteca Alfonsina Storni, una agrupación de vecinos denominada A Limpiar Ushuaia, el Club Náutico AFACIN, la empresa Agrotécnica Fueguina y, bueno, la Universidad Nacional de Tierra del Fuego.
0: Para más información podés ingresar en la página de la universidad www.untdf.edu.ar. ¡Ew! Hecho en la universidad. ¡Tuki! Estamos en comunicación telefónica con Federico Olivo, que es decano de UTN Regional Córdoba. ¿Cómo te va, Federico?
4: Hola, buen día. ¿Cómo te va? ¿Cómo estás?
0: Bien, gracias por la entrevista y tu tiempo. Quiero conocer un poco el recorrido de esta regional, que poco conozco de su historia. ¿Cuándo inició?
4: Bueno, nosotros, la Universidad Tecnológica Nacional, en ese momento Universidad Obrera Nacional, en el 48... y después en el 53 inician las actividades entre ellas en la ciudad de Córdoba, así que somos relativamente, para lo que es la historia, nueva, una facultad y una universidad joven todavía.
0: Joven, estamos hablando de ¿cuántos años más o menos?
4: 78 años.
0: ¡Ay, es un montón! No sé si es tan joven.
4: No, ¿sabe por qué le digo? Porque, a ver, cometo el error de compararme con una universidad colega mía, que es la Nacional de Córdoba, que es la universidad más vieja del país.
0: Claro.
4: Tiene más de 200 años, así que imagínate, joven, respecto a ese punto de referencia.
0: Bien, bien. ¿Y cómo es ediliciamente? ¿Dónde están? ¿Tienen una sola sede?
4: Sí, no, nosotros estamos en lo que es la ciudad universitaria. La Facultad Regional Córdoba tiene alrededor de 17.000 estudiantes de grado. Somos una universidad, y en este caso facultad, donde nuestra principal disciplina son las ingenierías. Córdoba hoy tiene 8 ingenierías activas: ingeniería mecánica, civil, sistema, eléctrica, electrónica, industrial, metalúrgica, y puedo cometer el error de olvidarme alguna, pero creo que mencioné todas. Y bueno, con un anclaje muy fuerte en la ciudad de Córdoba y en la provincia, porque estamos directamente vinculados al entramado productivo. Esos son nuestros orígenes.
0: Uh-huh. Me llamó la atención que encontré en la página que tienen una extensión en Bariloche.
4: Sí, tenemos una extensión en Bariloche. Es eso. A ver, es muy, a veces muy, es normal que la UTN a nivel nacional tiene 30 regionales en todo el país, representada en 14 provincias. Si vos revisás las extensiones áulicas, casi estamos en todo el país. ¿Por qué en este caso estamos en Bariloche? Porque dictamos ingeniería mecánica e ingeniería en sistema,

0: y vos, para poder dictarlo, necesitas que la casa madre o matriz, si se quiere, dicte esas carreras. En ese momento, cuando se abre la extensión áulica en Bariloche, ninguna de las facultades cercanas tienen estas carreras, por lo cual ese es el motivo de que depende de Córdoba, que por ahí puede sonar un poco raro.
1: ¿Todo ocurre entonces en esa sede que me hiciste mención en Córdoba, o tienen, además de lo que hablamos recién de Bariloche, algunas otras sedes?
0: Tenemos la casa central es acá, y después tenemos un campus de 7 hectáreas, muy lindo, donde ahí se hacen todas las actividades deportivas, cancha de fútbol, de rugby, un polideportivo cubierto donde se dictan distintas disciplinas, vóley, fútbol 5, handball, patín y demás. Y bueno, y ahora para el ciclo 2027 la gran novedad, que abrimos nuestra primera escuela preuniversitaria en la provincia de Córdoba con el título de técnico en automatización y transformación digital. Es una escuela técnica de 7 años.
1: ¡Qué bien!
0: La primera aquí en la provincia de Córdoba, dependiendo de UTN.
1: ¿En qué etapa están?
0: Ya tenemos la preinscripción, más de 700 estudiantes. Hoy arrancan todo lo que es la presentación de formularios y demás. Obviamente tenemos presupuesto para 2 comisiones, en este caso para 70 estudiantes, pero bueno, nos hemos visto desbordados de la alta demanda. Es una escuela que va a depender, como te dije, acá es muy reconocido el Montserrat, que depende de la Universidad Nacional de Córdoba. La analogía va a ser este colegio, nada más que en vez de ser humanista va a ser técnico, con una fuerte articulación de respecto al secundario con la educación superior, que es UTN.
1: Qué bien, qué importante eso. Y además en este contexto.
0: Además en este contexto, sí, nosotros tenemos un edificio, digamos, que la verdad reconocerle a los anteriores decanos de la Facultad Regional del Córdoba, que fueron creciendo una infraestructura, y por tener esa infraestructura no fue un atajo para que pudiéramos abrir para la apertura de este nuevo colegio, que estamos entusiasmados, que la ciudad de Córdoba lo tomó muy bien, que la comunidad lo ha visto con buenos ojos, y bueno, y a priori en la demanda nos está dando los frutos, porque, te reitero, la verdad que no era, en mi expectativa personal por lo menos, no era tener más de 700 preinscriptos. De nuevo, eso denota que hay una necesidad concreta, y la UTN en este sentido se pone a disposición para poder cubrir esa vacancia si se quiere, y de nuevo con un título técnico que no existía en la familia de electromecánica, por así decirlo. Y bueno, tenemos altas expectativas, y en el ciclo 2027, a partir de febrero, tendremos ya los y las estudiantes del secundario cursando ahí nuestro campo.
1: En estos últimos días, semanas, desde la UTN y en la regional de ustedes, ha tenido muchas buenas novedades. También vi que hay una nueva oferta académica.
0: Sí, abrimos ingeniería nuclear. A ver, parece raro, pero Córdoba tiene un ecosistema nuclear importante. Primero, algo de contexto: Argentina ya es referente en la materia nuclear más de 7 décadas, particularmente en la provincia de Córdoba, a 100 kilómetros de la ciudad de Córdoba, tenemos una de las 3 centrales nucleares que es Embalse. Tenemos Diositec. Tenemos el AR0, que es un reactor de baja potencia que es de investigación en la Universidad Nacional de Córdoba, Universidad Amiga, y obviamente tenemos capacidades para profesionales para esa disciplina, por lo cual nos parecía que nuclear era una oferta que necesitaba, digamos, ponerse a disposición de la comunidad. Pasado mañana son las jornadas de puerta abierta aquí en la Facultad Regional de Córdoba, y ahí veremos cuál es la expectativa en términos de demanda. Nosotros creemos que vamos a tener una alta demanda de esta disciplina.
1: ¿En algún otro lado cercano se da?
0: No, solo se da obviamente en el Instituto Balseiro, que en este caso nuestra mirada es complementaria, es más de ingenieros en planta que la del Balseiro. Y después entiendo que la UNSAM, pero está más vinculada a materiales, por lo cual no hay mucha oferta de ingeniería nuclear en el país.
1: Mira, ¿cuánto lleva de trabajo elaborar hasta lanzar una oferta académica de estas características? Porque uno cuenta ahora la noticia, pero bueno, hay mucho tiempo y trabajo por detrás.
0: Mucho, y sobre todo de la forma que lo hemos trabajado nosotros, donde hemos intentado que tenga una mirada general, que lo pueda revisar, por supuesto, la Subsecretaría de Política Universitaria, que tenga una mirada de la Comisión Nacional de Energía Atómica, que haya una mirada también de las universidades colegas que le dictan, donde de nuevo esto sea por complemento y no por desplazamiento, un trabajo muy, muy arduo. Hay algunas

0: experiencias en Córdoba vinculadas a eso. Tenemos ingeniería química, que tiene una componente, digamos, directa con la estructura de ingeniería nuclear. La novedad es que nosotros hemos implementado en la carrera los ciclos formativos intermedios, que tiene que ver con una tecnicatura en radioquímica, que es a partir del tercer año. En un cuarto año la licenciatura en gestión de equipamientos nucleares, y en quinto año la ingeniería nuclear, por lo cual los estudiantes van a tener la posibilidad de ir acreditando sus saberes de forma intermedia a lo largo de la carrera.
1: ¡Qué bien! ¡Qué bueno! ¿Hay alguna otra novedad para resaltar que tengas presente ahora?
0: Sí, que lanzamos también lo que nosotros denominamos licenciaturas en medida dentro de las carreras de grado de ingeniería. Un caso práctico es ingeniería en sistema. Lanzamos la semana que viene las licenciaturas en inteligencia artificial y la licenciatura en ciberseguridad dentro de la carrera de grado. ¿Qué quiere decir esto? Aquellas personas que hayan cumplido alguna aprobación de X asignaturas, haciendo algunas materias más, van a poder, aprobándola, acceder a esta licenciatura en inteligencia artificial y en ciberseguridad.
1: A grandes rasgos, cuando decís licenciatura en inteligencia artificial, ¿de qué estás hablando?
0: Bueno, la conformación de la carrera de ingeniería en sistema toca distintas verticales vinculadas a las tecnologías emergentes, y obviamente la inteligencia artificial no es ajena a ella. Lo que nosotros observamos es que tenemos muchos estudiantes intermedios que por una u otra razón se venían demorando. Y dijimos, bueno, aquellos que hayan descartado estudiar ingeniería en sistema, pero que ya tienen un trayecto recorrido y aprobado, no lo desaprovechen, y haciendo un par de materias más te puedes llevar una licenciatura de grado. Recordemos que las licenciaturas son de grado, donde te pueda dar una expertise puntual en esta disciplina que es inteligencia artificial.
1: Y lo otro que mencionaste, inteligencia artificial y ciberseguridad.
0: Ciberseguridad, inteligencia artificial, digamos, es más común, bueno, termina de potenciarse a través del chat GPT, pero que hace rato se viene trabajando en esto, y ciberseguridad tiene que ver con cómo las distintas instituciones, empresas, manejan el resguardo de los datos, sobre todo en la parte de materia de seguridad, que muchas veces somos bastante vulnerables porque lo desconocemos, y hoy el mundo cada vez busca más esos perfiles para hacer la protección de datos de empresas, instituciones y demás.
1: Vi que han tenido una reunión con representantes del Ministerio de Educación de Francia. ¿En qué están trabajando?
0: Sí, estamos trabajando con gente del Ministerio de Educación, obviamente siempre en la posibilidad del intercambio de estudiantes, de profesionales, y tenemos una fuerte impronta de poder profundizar los vínculos. Desde lo personal entiendo que necesitamos, digamos, discutir diseños curriculares, el área internacional para nosotros es importante. Si no hay financiamiento nacional, creo que hay un marco internacional donde las universidades debemos aprovechar, con proyectos vinculados a todo lo educativo, en este caso también vinculado con la escuela, con el colegio preuniversitario, llámese equipamiento, alguna articulación con el sector productivo que acompañe y abrace este colegio en materia no solo de la discusión académica, sino vinculado al oficio, a la transferencia de nuestros profesionales, y de no ser un compartimento estanco, sino que sea este colegio que sea de todas las fuerzas vivas, y en este caso Francia es una de ellas.
1: Qué bueno. ¿Y alguna otra articulación internacional que puedas rescatar, que tengas presente en este momento?
0: Bueno, hay varias. En su momento acá se hacen también se hace la doble titulación de grado con la Universidad de Braganza. En su momento se trabajó también con la doble titulación con Industrial y Mecánica con Brasil. Hay algunos antecedentes, de todas formas creo que hay que seguir profundizándolo. Me parece que ahí hay mucho para hacer también con la línea de investigación de nuestros investigadores, que si bien hay una red, pero hay que profundizarla. La verdad que la Facultad Regional Córdoba tiene una dinámica bastante activa en las tres funciones sustantivas, académica, ciencia y tecnología y extensión, y bueno, hay muchos programas que se vienen llevando adelante, y obviamente siempre intentamos promover cada vez más acciones.
1: Un poco lo comentaste en el inicio de la charla sobre el lugar donde están ustedes y también el porqué de determinadas elecciones en relación a la oferta académica, y quería saber qué vinculación tienen con el territorio mismo.
0: Bueno, todo. Los orígenes de nuestra facultad, las facultades nacen con la oferta académica fundamentalmente vinculada a la necesidad. Quiero decir que en su momento éramos

0: ingeniero en fábrica, cualquier persona que estaba trabajando en una industria, en este caso automotriz, necesitaba formarse, acudía en ese momento a la Universidad Nacional Obrera, hoy UTN, para perfeccionar, digamos, el oficio en la parte teórica. Y el espíritu es el mismo, las ofertas que nosotros proponemos están directamente vinculadas a una necesidad, no promovemos aperturas de oferta académica por capricho, sino que tiene que haber un estudio previo que se vincule y articule con la matriz productiva de la provincia en este caso, con las distintas cadenas, digamos, productivas, digamos, de valor, que obviamente puedan resolver necesidades a la comunidad o a la sociedad toda. Remarcar también que por ahí mucho no se dice, pero que nuestra facultad, el 60% de nuestros estudiantes trabaja, y casi el 40% trabaja lo que estudia, por lo cual tenemos muchos estudiantes ya incorporados al entramado productivo. Y eso para las empresas, dicho por las mismas empresas, es un valor agregado, porque la curva de aprendizaje en términos de experiencia se acelera muchísimo.
1: Claro.
0: Y permite, digamos, que nuestros profesionales tengan una componente importante, que es origen de nuestra universidad, que sea la parte académica, pero también la parte práctica. Nosotros tenemos una mirada, bueno, nuestro plan de gestión cuando lo propusimos era una mirada 360, digamos, que incorpore a todos los sectores, que la universidad llegue a donde otros sectores no están llegando, con una mirada productiva, pero también de alto impacto social. Promovemos la formación para la reconversión en el mundo del trabajo. Tenemos ahora un caso muy lindo de éxito, que fue la ciudad de Córdoba saca una reglamentación donde los limpiavidrios no pueden ya más trabajar entre comillas, porque no era un trabajo obviamente con condiciones dignas que debería tener cualquier trabajador. Uh-huh. Ya no podían limpiar los vidrios en la ciudad. Nos juntamos con la municipalidad, nos juntamos con una empresa privada e hicimos en conjunto un diseño curricular donde nos garantizaba la empresa que si cumplían con las condiciones lo iban a tomar, por lo cual a 12 hicimos una prueba piloto con 14 personas, 12 hoy ya están trabajando en condiciones dignas, en trabajo en blanco, con su aguinaldo, con sus vacaciones, con su cobertura social. Y ahora te anticipo como novedad, no lo hemos dicho todavía acá en Córdoba, pero bueno, por la gentileza de darnos el espacio para contar, te digo que se contactaron dos empresas más y vamos a ir con un programa ya para 24 personas con la misma dinámica, para que haya una reconversión de aquellos que están en la calle y que directamente puedan trabajar, pueden ingresar, lo que yo digo, al sistema, al mundo formal laboral. Creo que la universidad también es eso. Por ahí el que no conoce todo el sistema educativo, y con razón, no es una crítica, se centra solo en lo académico, y la universidad tiene extensionismo, tiene vinculación y tiene una responsabilidad social también para ser coherente con lo que la sociedad también aporta, para que estas universidades públicas sean de jerarquía y den soluciones. Por lo cual, eso es una vertical para nosotros importante. Hemos incorporado un aula inteligente con un desarrollo de estudiantes de ingeniería en sistema, donde a través de inteligencia artificial podemos ver el grado de concentración de nuestro estudiante en un aula, tener un reporte académico cuando finalice la clase, una devolución al docente de cómo mejorar su actividad docente. Bueno, en fin, varios proyectos. Estamos muy entusiasmados y estamos muy... ¿cómo te puedo decir? Lo hacemos con mucha pasión.
1: Sí, se nota. Lo que siempre me llama mucho la atención es que los y las estudiantes de las regionales de UTN, sea cual sea, siempre tienen mucho intercambio y muchas participaciones en el exterior en distintos concursos de distintos tipos. Eso también seguro está ocurriendo en Córdoba, ¿no?
0: Sí, me parece que de nuevo que ahí hay es mérito de como decía, de los estudiantes, de las estudiantes, y nosotros lo promovemos. Mi mirada es que tenemos que hacer un trabajo más amplio aún, pero la verdad que está cambiando la tendencia y cada vez hay mayor participación de la comunidad, en este caso del claustro estudiantil, vinculado a lo internacional. Bueno, tiene que ver con la globalización, tiene que ver con lo que está pasando en el mundo, y obviamente no estamos ajenos a eso y nos entusiasma y reconocemos en nuestro estudiante un grado de pragmatismo en ese sentido que siempre es importante destacar.
1: Seguramente tienen algún espacio donde se reúnen decanos y decanas de ingeniería, ¿no?
0: Sí, es el CONFEDI. La realidad es que hubo un primer encuentro, lamentablemente yo por un tema de agenda no pude participar, que fue en Junín. Ahora hay una fecha, entiendo,

0: en octubre, noviembre, que sí me gustaría participar. Yo asumí hace 8 o 9 meses, el 21 de diciembre del año pasado, claro, por lo cual todavía no tuve mi primera experiencia en el CONFEDI, pero es un espacio donde se discuten las ingenierías, es el espacio para discutir, debatir las ingenierías y todos los procesos vinculados a lo académico, acreditación, mirada a futuro. Por lo cual sí, nos entusiasma y es, de nuevo, reitero, es el espacio para que estemos presentes todos los decanos y decanas.
1: Bueno, contame entonces cómo han sido estos 8 o 9 meses.
0: intenso. La verdad que agradecerle a todo el equipo de trabajo, en este caso me acompañan, a los directores de carrera y a toda la comunidad de la UTN, Facultad Regional Córdoba, porque esto trajo aparejado, digamos, algunos cambios que bueno, que necesitamos el acompañamiento para que ocurran. Hemos implementado nuestra página web nueva y la verdad que ha habido acompañamiento de todos los claustros, y eso es importante decirlo, un fuerte esfuerzo del claustro no docente en términos de transformaciones vinculadas a lo digital, que se han adaptado. Estamos haciendo la formación para los no docentes 360, donde todos se han sumado. La verdad que estos 8 meses han sido de extrema felicidad, si te lo defino de esa forma. Obviamente mi por ahí me caracterizan de intenso, me dicen, y creo que lo soy, pero bueno, tiene que ver también con la pasión que le ponemos a la gestión, y que obviamente tenemos todavía mucho que mejorar. Siempre tenemos una mirada crítica, constructiva de la gestión, y también pedimos disculpas porque hay muchas cosas que todavía no están resueltas.
1: Claro. En el plano de la investigación, ¿qué podrías resaltar que vienen realizando?
0: Bueno, Córdoba tiene 22, perdón, Córdoba tiene 12 centros y 10 grupos. Córdoba, la Facultad de Regional Córdoba, tiene una comunidad vinculada a la investigación fuerte, una componente importante. Hay distintos proyectos, tenemos vínculos o investigaciones con miradas medioambientales, tenemos dos grupos de investigación y desarrollo de robótica industrial, tenemos el CITQ y Nanotech que van más vinculados, digamos, a lo que son catalizadores. La realidad es que la Facultad Regional Córdoba produce bastante conocimiento, y el desafío, y creo que estamos en condiciones de hacerlo, es la transferencia y el impacto que ese conocimiento, digamos, puede tener en la sociedad. Y lo cual nos sentimos muy orgullosos. Ha habido distintos proyectos que han tomado, digamos, estado, digamos, si se quiere, público de reconocimiento, pero de decir que hay un montón de investigadores e investigadoras que están trabajando y que lo hacen muy bien, y que nosotros le alentamos mucho a la transferencia.
1: Bien. ¿Y han tenido que modificar algo de lo que tenían pensado hacer por la situación económica o pueden sostenerlo en el plano de la investigación, digo?
0: No, el área de investigación y de ciencia y tecnología, debo decirlo, está deprimido, digamos, sería soslayar algo que todo el mundo sabe que está ocurriendo. Me parece que el desafío ahora, de nuevo, por eso te dije que en el área internacional puede haber, claro, alguna especie de financiamiento que puede ser más complejo, que creo que hay que buscarlo por ahí. Después involucrar a que el sector privado mire el desarrollo, la innovación, el famoso I+D+I, donde nos acompañe no solo con la presentación de algún financiamiento 100% del Estado, sino que el sector privado vea con entusiasmo algún desarrollo en conjunto. Creo que ahí hay un desafío, y eso no implica, digamos, que tengamos mayor presupuesto para ciencia y tecnología, que lo necesitamos. Y después una mirada de financiar proyectos que involucren a los investigadores y que no estén disociados. No financiar investigadores, sino financiar proyectos.
1: Hay varios desafíos, y un poco vos también lo has comentado, pero y algo que no excede a casi ninguna institución es también trabajar sobre lo edilicio, y vi que ustedes también están poniendo mucho ahí.
0: Sí, estamos haciendo una fuerte inversión en materia, primero, de equipamiento, lo que denominado de forma vulgar es los fierros, servidores, todo un soporte para que la tecnología y lo que nosotros pretendemos de transformación digital pueda correr, digamos, en ese equipamiento. Bueno, obviamente la página web, tenemos algunos software, digamos, de resolución de necesidades inmediatas que estamos avanzando. Hemos hecho toda una reestructuración de la parte de pintura, mantenimiento, y bueno, hicimos una sala nueva para los docentes. El decano anterior hace muy pocos meses incorporó todo lo que es la parte de paneles solares, lo que nos implica un ahorro casi un 40% de energía. Bueno, la Facultad Regional Córdoba ha tenido excelentes decanos que fueron antecesores a mí, que han hecho un gran trabajo, y yo lo que estoy intentando es continuar con la misma línea y obviamente siempre trata de mejorar.
1: Lo de los paneles solares me parece genial. Súper importante.
0: Sí, eso fue un acierto de Héctor Macaño, el decano anterior, y me parece que va bien de la línea con estos tiempos. Hoy la energía, digamos, es uno de los principales problemas en términos de estructura de costo para todos los sectores, y no, la universidad no es ajena, por lo cual eso también a nosotros nos permite fijar una estrategia de costos distinta gracias a esta inversión que se hizo. Y bueno, y como te digo, y tenemos la pretensión de ir por más, ya no tenemos mucho espacio para crecer, hay que refuncionalizar, y tenemos una mirada muy puesta en la gente, en lo humano. Para nosotros, las personas son lo más importante de las instituciones y las organizaciones.
1: Vi que hace ya varios meses hicieron una publicación, casi te diría a principio de año, hablando también de el plano artístico. Quizás cuando uno dice UTN, piensa esto, todo medio matemático, número, pero también hay un costado en el que trabajan de lo cultural.
0: Sí, sí, tenemos una... La UTN tiene 11 radios a nivel nacional, Córdoba tiene una propia que se escucha mucho, y la verdad que fue un déficit mío. Yo fui secretario de extensión de la facultad y no logré ahí en la parte cultural darle una impronta diferente. En este caso se lo pedí al secretario de extensión actual y él lo está trabajando bien, digamos. Hay distintas acciones, bueno, obviamente el coro, la radio, punto de fuga, pórtico, un montón de acciones culturales. En su momento se trajo la que funcionó muy bien, que fue la muestra de Leonardo da Vinci, que pasaron más de 2.000 personas, fue verdaderamente un éxito, que son las 40 máquinas de la réplica de Leonardo da Vinci. Muchos lo conocen solo como el pintor, pero era un ingeniero sin título, con una cabeza distinta. Y bueno, se hizo la réplica, eso vinieron colegios de secundario, vino la comunidad, pasó muchísima gente, y bueno, fue un acierto. Y él está haciendo el trabajo mucho mejor de lo que lo hice yo, así que me pone contento por la institución.
1: ¿Qué es punto de fuga?
0: Punto de fuga son, entre otras cosas, espacios culturales con bandas, donde son o estudiantes o egresados, docentes de nuestra casa, que en algún momento del año vienen y ponen y con su banda tocan distintas músicas en algunos eventos adentro de la facultad.
1: Buenísimo.
0: Por ahí los profes se me enojan un poco, porque por ahí la banda se ve que está más fuerte de lo normal, pero bueno, tiene que ver de nuevo con esto de convivir el espacio cultural. Por ahí a las ingenierías le cuesta mucho el plano artístico cultural, y creo que ahí hay para convivir. Hay mucha ingeniería atrás de las obras de teatro, atrás de Circo del Soleil. Cuando vos ves, en todo lo cultural hay un montón de ingeniería, y cuando se combina la ingeniería con la cultura aparecen cosas maravillosas.
1: Qué bueno. Sos egresado de UTN, ¿no?
0: Sí, sí, soy egresado de acá, de la Facultad Regional Córdoba, ingeniero industrial, así que te imaginarás que nada, como todo, creo que los egresados, egresadas de todas las universidades, pero en particular de la UTN, tenemos como un arraigo muy fuerte por nuestra universidad, por nuestra institución, que por lo general se reconoce ya cuando te fuiste y no cuando estás cursando.
1: Imagino entonces que el balance es positivo, con un montón de cosas para hacer de aquí en adelante.
0: Sí, a veces la vorágine, la velocidad, a uno no le permite. Por lo general uno hace los análisis a fin de año, por supuesto que uno tiene su autocrítica, y no soy yo quien deba defender o hablar de la gestión, me parece que son los claustros y la comunidad, pero estamos conformes, como te digo, y agradecidos. Nosotros tenemos un plan de gestión, tenemos una hoja de ruta, tenemos una planificación, y un poco lo que nos ordena cuando viste que por ahí aparece un momento en donde perdés el rumbo. Bueno, yo a todo el gabinete y a toda la gente que trabaja conmigo le digo, mira, cuando haya dudas, vamos al plan de gestión, revisemos ahí están claros los objetivos, y si vamos durante los 4 años de gestión, vamos cumpliendo con ir marcando los checklists de lo que dijimos que íbamos a hacer y lo vamos cumpliendo, entonces estamos por buen camino.
1: Qué bueno. Es muy reciente, estás recién arrancando, diríamos, 9 meses, ¿no?
0: Sí. Después te voy a pasar el link de donde está nuestro plan de gestión, pero por ejemplo el tema de los trayectos formativos es algo que ya se está cumpliendo, lo de la web. Digamos, a nuestro equipo nos gusta mucho poder contrastar y decir

0: bueno, qué se va cumpliendo y qué no. Después hay matices, después hay cosas que están bien, hay otras que están mal y que se solucionarán con el tiempo, y algunas probablemente no me alcance a mí la gestión y vendrán otros y lo van a mejorar. Lo importante es fijar las bases para que la institución se pueda robustecer, se pueda, digamos, pueda desarrollarse. A mí me gusta hablar no de crecimiento, sino de desarrollo, porque alguna vez escuché alguna frase que me gustó, que por ahí los cementerios crecen pero no se desarrollan. Y me gusta esa frase. Digo, el desarrollo tiene que ver con una planificación, con una mirada buscada, con dentro de los imponderables un objetivo claro. Así que estamos contentos y falta muchísimo.
1: Federico, te agradezco un montón por el tiempo y, bueno, felicitaciones por todo lo que están haciendo allá.
0: Bueno, muchísimas gracias por contactarte, por darnos el espacio y a disposición. Y estás invitada a venir cuando quieras. Así ves nuestra facultad, la recorres, hablas con nuestros estudiantes, con los profes, y ellos darán un mejor veredicto del que te puedo haber dado yo.
1: Me encantaría. Así que nos vemos en Córdoba.
0: Por supuesto que sí, estás recontrainvitada.
1: Te mando un abrazo, Federico.
0: Igualmente, muchas gracias por el espacio. Que tengas buen día.
1: Igualmente. Federico Olivo, decano de la UTN Regional Córdoba.
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1: El Museo Universitario de Diseño de la Universidad Nacional de Lanús inaugurará dos muestras: Brasilia, la construcción de futuro, y Singular, plural, imaginaciones sobre lo múltiple en el arte correo.
3: El Museo Universitario de Diseño de la Universidad Nacional de Lanús inaugura dos exposiciones: Brasilia, la construcción del futuro, Marcel Gauthierot, que es una exposición que se hace en articulación con la Embajada de Brasil en Argentina. La otra exposición, en nuestro primer piso, Singular Plural, imaginaciones sobre lo múltiple en el Archivo de Arte Correo, una articulación con el Centro de Arte y Experimentación Antonio Vigo de La Plata. Brasilia, la construcción del futuro, Marcel Gauthierot. Acompañando a Oscar Niemeyer, el fotógrafo Gauthierot inmortalizó entre 1958 y 1960 el nacimiento de Brasilia. Sus imágenes revelan tanto la monumentalidad de los edificios, pero también la humanidad de quienes lo levantaron con sus manos. Figura clave en la fotografía documental del siglo XX, Gauthierot retrató esta epopeya con una sensibilidad única. Formado en arquitectura e influenciado por el movimiento modernista brasileño, su obra trasciende el registro para convertirse en poesía visual. En sus fotografías vamos a encontrar una síntesis excepcional. Documenta el futuro que se construye, pero también un presente efímero, capturando esa tensión entre lo monumental y lo cotidiano. Una exposición realizada con el auspicio de la Embajada de Brasil en la Argentina. El arte correo se remonta a la década del 60. Es una práctica creativa que utiliza principalmente el correo postal como una forma de intercambio y funciona a través de redes colectivas y abiertas. Experimenta tanto el contenido como su materialidad. Dentro del contenido encontramos poesías, visuales, grabados, litografías, collage, y en relación a su materialidad encontramos exploraciones alrededor de cartones, papeles, objetos no convencionales, tintas, calados, estampillas y sellos. En los 70, Eduardo Antonio Vigo se volvió miembro de una red internacional en la cual se desconoció entre los artistas todo tipo de jerarquía, y él prefirió nombrar a esta red como comunicación a distancia. Esta exposición pone en tensión el concepto de unicidad del arte y de la figura del artista creador como sujeto consagrado. Discute la idea de la obra como irrepetible y única. En esta muestra se reúnen imágenes que buscan navegar la potencialidad de lo múltiple para poder pensar modos de hacer y aventurar otras vinculaciones posibles con las imágenes. Vamos a encontrar en esta exposición piezas con una combinación infinita, imágenes que pueblan una red autónoma de creatividad compartida, piezas de arte correo, estampillas experimentales, ediciones ensambladas que trazan líneas de sentido que nos permiten rastrear modos de abordar autorías, materialidades y las circunstancias de las prácticas artísticas en red. Una exposición curada por Clarisa López Galarce y Julio Lamilia y realizada en articulación con el Centro de Arte Experimental Vigo de la Ciudad de La Plata.
1: La entrada es libre y gratuita en Hipólito Yrigoyen 5612, Remedios de Escalada, Lanús.

hemos llegado al final de este programa. 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En la operación técnica, Gustavo González. En la edición, Diego La Cruz. En la conducción y producción, María Laura Morales. 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

Había una idea de temprano apocalipsis para el rock argentino una vez disueltas las bandas fundacionales. Sin embargo, apareció entre tantos un joven que ya era mirado con entusiasmo y admiración. Estamos hablando del genial Ricardo Soule, un tipo amante de los violines, de la música clásica, barroca, renacentista. Ese joven contagió a sus compañeros de Vox Dei para sumirse en una aventura no del todo común, al menos en nuestro país por entonces, que era una obra conceptual. Pongamos en contexto que eran tiempos de Lanusse, y en un estado católico, apostólico y romano como el argentino, tomar los libros sagrados y reconvertir esas historias, o al menos brindarle un vuelo tal para que llegue de alguna forma a los jóvenes, no era algo del todo sencillo. Sin embargo, allí fueron, y el resultado trascendió aquel tiempo. La Biblia, pese a muchos contratiempos para los Vox Dei, se grabó, salió a la luz, se convirtió en la primera obra conceptual del rock argentino y en uno de los trabajos más importantes que el género nos brindó, al menos desde mi opinión, en casi 60 años de existencia. Cuando digo que trascendió, incluso hay que irse hasta el año 1997, 29 años atrás. La Biblia se volvió a grabar con tres de los integrantes originales, Willy, Ricardo y El Pulpo, y Vox Dei volvió a estar nuevamente arropado por todo el rock argentino por el resultado conseguido. Esa Biblia es la que vamos a compartir, año 1997. Así abría y así abrimos la emisión 434 de Mañana es Ayer. Génesis.

Muy buenas noches, amigos, amigas, bienvenidos, bienvenidas. Emisión 434 de Mañana es Ayer, pequeño y cálido homenaje que realizamos a los jóvenes pioneros del rock desde hace 12 temporadas aquí en la RZ. Mi nombre es Cristian Ferreira, me está acompañando en la operación técnica el amigo Javier. Muchísimas gracias. Quiero mandar un cálido saludo y un agradecimiento enorme a aquellas radios que confían en esta producción y que la comparten con toda su oyentada a lo largo de la semana. Esas emisoras son FM en Tránsito, Radio Aijuna, Radio Cultura, FM Creek y FM Coihues. Hoy nos convoca La Biblia de Box Day, ese disco icónico del rock argentino grabado en 1971 en su versión original. Estamos compartiendo la del año 1997, de la cual no hay mucha data, en realidad no hay mucho para aportar, más que algunos datos de grabación y músicos que pasaron, porque después en realidad lo rico de la historia es todo lo que concierne a la gestación de lo que fue la primera obra conceptual del rock argentino. Y para irnos hasta ese tiempo, vale la pena hacer un poquito de historia breve, porque hoy las palabras van a ser apenas escasas. Quiero que suene La Biblia lo más que se pueda. Box Day había editado para 1971 algunos simples, incluso una de sus canciones presente de su disco Caliente, el primer disco del 70, se había convertido en un éxito comercial, lo que le valió la posibilidad de grabar ese primer larga duración, siempre bajo el sello Mandioca. Esa placa también fue muy bien recibida por los jóvenes de entonces y contó con otras canciones que también se convirtieron en clásicos. Para la segunda placa, Ricardo Soulé, como mencionamos al principio, tuvo como idea tomar la Biblia para hacer una obra conceptual, y según el propio Ricardo, el libro le pertenecía a Leopoldo Torres Nilsson y había llegado a sus manos por medio de Jorge Álvarez. El mismo Jorge Álvarez,

Apostaba desde hacía muchísimo tiempo en toda la movida juvenil, se encantó con la propuesta de llevar adelante la Biblia en una versión rock, pese a las dificultades de todo tipo que podía traer la misma, pero los apoyó sin dudas. Incluso Willy Quiroga, bajista del grupo, aseguró: Jorge Álvarez nos decía, no se pongan límites. Cuando le caímos con la Biblia, dijo, vamos para adelante, no pensemos en nada. No tuvimos productores que nos decían lo que hacer. Nosotros siempre hicimos lo que se nos cantó. Y así fue, por ejemplo, que Moisés, profeta y líder espiritual encomendado por Dios para liberar al pueblo judío del imperio egipcio, tuvo su lugar en 1971 y también en esta versión del año 1997. Ahí va.

Bueno, acá el amigo Javier contribuye a mi emoción. Siempre me emociona mucho escuchar la Biblia y encima verlos a ellos ahí. Hoy que es el día del bajista y que no está Willy. Bueno, felicidades para todos los bajistas. Este disco en el año 1971 tuvo un dato muy particular que tenía que ver con la grabación. Se utilizaron 150 horas de grabación, hubo mucha guita por parte de Jorge Álvarez de la compañía para que el disco saliera de la mejor manera posible, porque así lo merecía. Tamaña gesta, para mí fue una gesta grabar la Biblia en medio de una dictadura y bueno, con todos los contratiempos que tuvo después ese contexto en particular. A eso se suma también la salida de en el medio de la grabación de Joe Di Godoy, que era la guitarra rítmica, quien acompañaba en el instrumento de las seis cuerdas a Ricardo Soule. Bueno, esta obra, pasado el tiempo, ellos consideraron que debía grabarse en mejor calidad, por lo cual se abocaron a la tarea. Incluso convocaron tal vez a los mejores dentro de lo que es la materia. Este disco se volvió a grabar, mezclar y masterizar en el año 1997 en los estudios El Pie, parte de Moisés y de la obertura de la mano del manto de Elías en los flamantes estudios Circo Beat, para los cuales Fito había desembolsado mucha plata, tenía una maquinaria increíble allá en el barrio de Floresta. Y los encargados, cuando digo que metieron mano en esta grabación tipos de mucho peso, de mucho reconocimiento, fueron Mario Breuer y como ingenieros auxiliares el portugués Da Silva y Eduardo Vergallo. Participaron, por supuesto, Willy, Rubén el Pulpo Basualto, Ricardo Soule, pero además Fito Páez, Andrés Calamaro, me imagino que a Fito ya lo descubrieron ahí cuando metió voces en Moisés, Alejandro Lerner y el Pollo Raffo aportando teclados y una orquesta de cuerdas dirigida por el maestro Roberto Cucuralo. Seguimos escuchando la Biblia versión 1997, la bellísima Libros Sapienciales.

No sé si notaron, si se trasladan un poquitito al año 1971 y esta grabación en sí, si apelan un poquitito a la memoria auditiva, no hace falta demasiado afinar el oído. Las voces de Willy y de Ricardo están iguales. Es increíble. Es increíble. Pasaron 26 años entre una grabación y la otra y están iguales. Una maravilla. Y se dio una situación muy particular en el año 2013, me acuerdo, cuando volvieron a reunirse después de mucho tiempo, incluso con Jody Godoy también, el único que faltaba era el querido Pulpo, que ya no estaba en este plano terrenal, cuando tocaban las canciones de la Biblia, pasaba lo mismo. Las voces de Ricardo y de Willy, sobre todo cuando están en conjunto, tienen una potencia. A mí escuchar este disco, este del 97, pero también del 71, me parten al medio, me generan una emoción muy fuerte, muy fuerte. Y esa vez en el Luna Park, un poco porque, nada, era uno de mis sueños poder ver a los Box Day, que era una banda que le gustaba mucho a mis padres, que le gustaba mucho a mi primo, con un poco la gente que me llevó a este amor por el rock, verlos a ellos. Verlos felices, sonriendo, más allá de las idas y vueltas que tuvieron a lo largo de su vida, ver a Willy y a Ricardo ahí fue realmente emocionante. Tuve la dicha de poder cumplir uno de los sueños. Ese era uno, el otro era Manal. Bueno, lo de Manal no se dio, pese a que casi se da. Fue algo maravilloso. Y me pasaba esto, cuando escuchaba la Biblia ahí en vivo, era igual. Eran tipos que tenían la voz tan sana, tan cuidada, que me remitía a ese disco del año 1971. Es maravilloso. Y en relación a ese disco, por supuesto que el proyecto y la grabación eran un secreto guardado por la banda, hasta que cierto día, tal vez por iniciativa del propio Jorge Álvarez, para darle un poco más de movida a la situación, el tema de la grabación se filtró, y sobre todo el tema de la obra conceptual también se filtró. Fue así que los pocos medios, pero medios al fin, que seguían el rock argentino y las minucias del género, empezaron a comunicarse con los músicos para saber la certeza del rumor. La noticia, por supuesto, también llegó a la Curia, que previo a la salida del disco y una vez terminados los textos, los convocó para exponer los mismos ante el monseñor Grasselli, quien fue el encargado de revisarlos. Y bueno, después el dictamen de la iglesia en sí quedará para el próximo bloque. Ahora seguimos escuchando la Biblia, 1997, Cristo, Nacimiento, Muerte y Resurrección.

Che, gracias por todos los mensajes. Músicos argentinos, carajo. Música argentina. ¿Escucharon lo que acaba de pasar recién? Estoy repitiendo un textual del amigo Fernando. Músicos argentinos, de pie pónganse, me pone. Maravilloso. No miremos tanto para afuera. Estos pibes pensaron esto, porque es prácticamente la misma canción, más allá de arreglos mejores, pasaron un montón de tiempo. Cuando tenía, Ricardo tenía 20 años cuando pensó esta música. 20 años. Cuando me hablan, no, la música inglesa. No quiero decir epítetos graves, pero miremos para adentro, hermano. Para adentro. Como dije, los textos que oportunamente escribió Ricardo en el 71 y que terminaron de definir y de rediseñar con sus compañeros de boxeo oportunamente, tuvieron que ser leídos por la iglesia, por Monseñor Braselli. Según los propios músicos, esta persona, digo así porque después durante la dictadura fue un tipo que hizo caso omiso un montón de situaciones, pero en ese momento puso su ojo perspicaz, su atenta mirada. Y los mismos músicos aseguran que se asombró cuando leyó "Cuando todo era nada el principio, él era el principio y de la noche se hizo luz". Fue tal el asombro que por supuesto aprobó la salida del disco, todas y cada una de las canciones y las letras, y lo único que pidió es a la compañía de jockey, por medio de los músicos, que pusieran unos textos. Salieron tan solo 500, en los cuales la iglesia también se encargaba de aconsejar, o eran unos textos que venían acompañados, en este caso, al disco, pero que tenían que ver con palabras propias de la iglesia. Nada, tan solo una tirada de 500 placas, después la compañía hizo caso omiso a eso y la placa terminó saliendo como muchos la conocieron por entonces. No tengo idea qué es lo que decía, porque también lo busqué, pero no lo encontré, ni cuando hice la Biblia original, ni tampoco ahora. Vamos a escuchar, en realidad ahora, la única de las canciones, un movimiento, el primer movimiento del Manto de Elías, la única de las canciones, en realidad son dos movimientos, pero el primero, que formó parte de esta versión de 1997 y que no había estado incluida en el año 1971. Ahí está, vamos, Manto de Elías, primer movimiento.

Bueno, gracias por la infinidad de mensajes, en serio. Muchísimas gracias. Hoy no hay tiempo para leer ni siquiera uno. Solo leí el de Fernando que decía música argentina, carajo. Bueno, nos vamos a despedir. Ha sido un placer compartir con ustedes esta Biblia, la del 97. Aquel que me pidió el de la del 71. Bueno, cuando pase un tiempo, por ahí la pasemos de nuevo. Mientras tanto podemos escuchar otras cosas de Box Day y también del rock argentino. Gracias al Pulpo, a Soalto, gracias a Jody Godoy. Para la dupla de Willy y de Ricardo no hay adjetivos para mí. Con ellos nos vamos a ir con una guitarra, la de Ricardo, y esas voces. Esas voces, como dije, que a mí me perforan el alma. Mucha fuerza para el maestro Ricardo Soule. Nos vamos con Profecías. Gracias, Javi.

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6: Lateral, lo va a hacer el Chulo, la mete contra el área, avanzando Torancio, eso por atrás está, gol. ¡Gol del mate! 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

0: Metal Rodney. ¿Estamos?
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1: Levantá, levantate que el mundo ya arrancó hace rato. Buenas tardes, China. 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
2: 5 de la tarde allá en la ciudad de Lixian. Y mientras amanece en la Argentina, les decimos buenas tardes, China. Y no soy Jairo, ahora me toca mi parte, que es 6 de la mañana en punto de este lado del mundo. Y así les digo buen día, mañaneras, mañaneros, a todos ustedes que arrancan este día miércoles con nosotros. Como decía recién, la voz es distinta. Jairo cayó. Bueno, estamos haciendo el aguante en este día miércoles. Estamos todos juntos hasta las 8. Bienvenidos.

0: 1101 y levantamos la persiana y tenemos muchos temas para hablar en este día, como por ejemplo que comenzó el movimiento en la Asamblea de la ONU. Hoy Milei dará su discurso mientras el equipo económico se reúne para dar seguridad a inversores, además que sube el riesgo país y desde el gobierno desestiman la interna libertaria. Vamos a hablar también de Axel Kicillof, que también está en Nueva York, en este caso con agenda paralela, y Máximo con una idea de impuesto para la fuga de capitales que también vamos a conversar. Trump durísimo con Irán y una nueva amenaza, reunión bilateral con ministro británico con agenda de Malvinas, entre otros temas en esta mañana con un discurso fuerte también de Lula. Pero tenemos la actualidad política con Debo Durieta.
1: Giro de 180 grados por discapacidad. Hoy vamos a hablar de los libertarios que pasan de querer desmantelar la ley de emergencia a que se convierta en una política de Estado.
0: Importante eso y también la información deportiva.
2: Vamos a hablar de la nueva Copa, una más, Iván, en el fútbol argentino, que se viene de una historia de película en los Juegos Suramericanos.
0: Además, hoy tenemos la presencia en estudio de nuestro hombre de la inteligencia artificial, Freddy Vivas, que nos va a traer seguramente un contenido maravilloso para debatir, para enterarnos de cosas que tienen que ver con este mundo. Estamos hasta las 8, quédense, esto recién comienza.

0: 4 años consecutivos de superávit fiscal. Esperaba que aplaudieran.
1: 3 minutos pasan de las 6 de la mañana y hoy abrimos con Blink 182 y esta canción que se llama I Miss You. Todo parecido con la realidad.
2: Se la dedicaste a
1: Claro, sí, por supuesto.

0: tiene una intro muy larga, así que voy aprovechando para saludar a mis compañeros y compañeras. Debo Durieta, ¿cómo estás? Buen día.
1: Buen día, Yami, ¿cómo va?
0: ¿Todo bien?
1: Bien, bien, acá. Triste porque no está Jairo, pero feliz que lo reemplazas vos.
0: Sí, sí, Agus también.
2: ¿Cómo anda, Yami? Buen día.
0: Bien, buen día, ¿todo bien?
2: Bien, muy bien.
0: ¿Qué onda?
2: Bien, muy bien, la verdad, acá ¿sí? con ganas de estar con ustedes, así que nada, vamos a romperla.
0: Hoy tenemos muchas cosas para hablar seguramente, de acá hasta las 8, como decía anteriormente. Bueno, Jairo cayó enfermo, ayer tipo 4 y media de la tarde, yo te digo, estaba por ir a comprar unas cosas, estaba por salir de casa. No, tengo que comprar un yogur para mi hija, una cosa así.
1: Bueno, vos decís que vas de shopping.
0: Bueno, ¿no? Un yogur y una cosita más, y en eso está por salir, me estoy poniendo la campera, y me escribe y me dice, me siento un poco mal.
2: Ah, mirá.
0: Yo la vi y, ¿sabes qué? Me saqué la campera, le dije al marido, me voy a quedar, me voy a poner a leer y a armar desde temprano. Así que desde las 4:30 me senté en la computadora.
1: Planazo.
0: Y estuve hasta las 9:00.
2: Te cambió el día, básicamente.
0: Me cambió el día, por supuesto. Sí. Pero nos hacemos el aguante, nos queremos un montón. Y la verdad que ya creo que casi caímos todos acá.
2: Casi,
0: y,
2: sí.
0: Entonces ustedes no.
2: No, yo por suerte no.
1: Yo tampoco.
0: Pero bueno, entonces dijimos, vamos a darle que descanse el tiempo para que se recupere.
2: Ni hablar.
1: Yo me siento muy culpable.
0: ¿Por qué?
1: Porque ayer le dije, Jairo, te vas a morir.
2: No, ¿cómo dijiste?
1: Estás trabajando mucho.
0: Estaba trabajando mucho también. Estaba,
1: el lunes, prendo la tele a las 9 de la noche y seguía Jairo en la tele.
0: Sí, bueno, también el rebote, ¿no? De algunas cosas.
1: No, pero estaba en cenital.
0: Sí, es verdad.
1: Para.
0: Voy a saludar del otro lado del vidrio que está Maga de Castro, que está Mel Amato. ¿Cómo están, chicas?
3: ¿Qué onda?
0: ¿Todo bien? ¿Ustedes?
3: ¿Cuándo se termina este frío? Es mi pregunta.
2: Es una buena pregunta.
0: Hoy podrá ser.
1: Para mí.
0: Ahora te
3: hoy
0: voy a decir.
3: Yo me levanté y tuve frío.
0: ¿Tuviste frío? Escuchame, ¿viniste en bici?
3: No, no estoy viniendo en bici hace como 20 días. Pasa que desde que tuve gripe, que la gripe me duró en sí mismo 15 días fácil, ya no volví a la bici por miedo.
2: Vale, ¿por te acostumbraste miedo? Un poco también a la buena vida, ya no volver en bici.
3: Sí, pero también va contra mi billetera.
0: No, claro. Lógico. No, porque en bondi no venís tan temprano, escúchame. Y no, yo pensé que era por la puerta. Yo dije, bueno, capaz por la puerta no deja la bici acá.
1: Ideas.
0: No,
3: bueno, eso no le tengo miedo a nada. Que venga cada uno a buscar esa bici.
0: Mel, ¿todo bien? ¿Qué onda?
4: Muy bien. Yo no sentí tanto frío igual, ¿eh? O sea, no. Ya se siente un poco más el clima. Sí,
0: es tu espíritu, Mel, me parece.
4: Sí. Sí, puede ser, puede ser. Sí, igual en vez de alergias. Betina. Sí.
0: ¿Betina bien? ¿Vive?
4: Vive todavía, chicos.
0: No,
4: sí,
0: yo,
4: sí.
0: No,
4: por ahora ya pasó los 6 meses, así que.
2: Ah, bueno, buen test.
0: Está al morir.
2: Bien.
4: Sí.
2: pasó una buena prueba.
4: Hay que ver el año que viene.
0: El año que viene. Bueno, vamos a ver si pasa fin de año. También, Hernana Bella, ¿cómo estás? ¿Todo bien? Y el enmascarado Fede Bucciarelli, que anda por ahí dando vueltas también. Bueno, y ustedes que los saludamos, que les decimos, sí, va a ser un día distinto, va a ser un día donde entre todos nosotros vamos a llevar adelante este programa, como lo hacemos en verano también. Lo vamos a extrañar un montón a Jairo, por eso le dediqué esta hermosa canción que está sonando en este momento, que me gusta muchísimo y que habla de eso, de extrañar. Pero bueno, esperemos que se recupere en el día de hoy, que vuelva mañana, y si no mañana, si no pasado, y si no el lunes o cuando sea, pero que vuelva sano y para estar con nosotros y compartir la mañana. Si les parece, hablamos de temperatura, hablamos del día, que ya, bueno, Maga hablaba de que sentía frío, Mel no tanto, entonces yo digo, bueno, vamos a ir a las fuentes. ¿Qué onda el número, la temperatura? 8 grados 4 décimas es la temperatura, es la sensación térmica hasta ahora, 69% la humedad, el cielo está despejado, y para este día miércoles vamos a tener una máxima de 18 grados con el cielo parcialmente nublado. De todas formas, te digo que sí, hoy va a estar muy lindo a la tarde y ya mañana va a estar mucho mejor porque las mínimas van a ser de 2 dígitos, 11, 14 grados para el viernes,

0: así se va a mantener el fin de semana, con días con cielo parcialmente nublado en principio y buen pronóstico. Yo hago el, como el pianito de los días de acá hasta el lunes, martes próximo, para que le sepan y lo tengan en cuenta. Así que acá estamos. 8 minutos pasan de las 6. Ahora me voy a meter también en el chat. Espero que haya comentarios de buena onda para arrancar este día y estar juntos hasta las 8 de la mañana. Decía que hoy viene Freddy también.
1: Hoy viene Freddy, sí.
0: Tipo 7:30 va a estar acá con nosotros y va a compartir seguramente
1: una de esas historias que a Debo también le da miedo.
0: Sí, también. Ay, no, chicos, te dan miedo todo lo que trae Fede. Y bueno, un poco sí, un poco los diarios hablan de eso, de que hay un cierto temor generalizado, pero bueno, él trae...
2: no creo estoy que, sola en
0: claro,
2: ese miedo.
0: Sí, es verdad.
1: Pero y también él, le voy a preguntar a Freddy también qué tan normal ve mi situación con la IA.
2: Nadie ve normal
0: nadie
2: tu
0: ve
2: situación.
0: Normal tu situación.
1: Siendo un tipo especialista,
0: todo
1: digo.
0: Todo el mundo lo que dice es que te busques un amigo o una amiga. Sí.
1: Capaz está orgulloso.
0: Luego,
2: no
0: sabes.
2: ¿Quién?
1: Freddy. Bueno,
2: Freddy
1: la IA está seguro orgulloso
0: IA,
1: de mí.
0: Sí, sí,
1: Freddy
0: sí.
1: Habrá que ver. Es
2: Freddy es normal.
0: No, le vamos a decir.
2: No,
0: le vamos a preguntar. Bueno, decía, a ver, mejorate pronto Jairo, abrazo grande Chines, buenos días. Y Jairo está enfermo, en realidad no es enfermo, sino que ayer se sentía mal a la tarde, entonces le dijimos que se quede descansando, que nosotros agarrábamos el programa y lo llevábamos adelante, y acá estamos, entre todos, también Nacho,
1: Nachito, sí, ¿sabes Nachito? Que
0: dice el CM Bostero, claro, porque siempre lo veo allá, y ahora, ¿todo bien?
1: Sí,
0: bien,
1: sí, sí,
0: está cansado porque ayer jugó al fútbol
1: mirá,
0: y no da más.
1: ¿Cómo te fue, Nachito? ¿Bien?
2: Ganamos.
0: Claro.
1: Bien. Sí, solo no, no
0: cuando gana, ganamos todos. Cuando pierde, perdiste. Digamos, ya sabemos cómo es el fútbol, ¿no? Así que, bueno, creo que no me olvidé de nada. Que saludé a todos.
1: Estamos todos, sí.
0: Estamos todos. Están ustedes del otro lado. También saludamos a todos los que se suman, decía, a través del canal de YouTube que dice, te hacemos el aguante. Llame, nos hacemos el aguante entre todos. No saben la cantidad de cosas que tenemos para contarles.
1: De todo,
0: porque
1: de todo.
0: Pasó de todo encima. Otra, mi primer mensaje fue el tema de que se sentía mal. Dije, bueno. Y el segundo mensaje fue, no, encima, dejarte con todo este lío de tal cosa, tal cosa.
1: Que es el mensaje para que vos digas, no, pero no pasa nada.
0: Y yo, dije, no, me voy a sentar ya porque esto es un quilombo. Y bueno, acá estoy. Yo creo que vamos a salir ilesos.
1: Sí,
0: pero bueno,
1: por
0: eso
1: supuesto.
0: Lo vamos a decretar. A las 8 menos 10,
1: totalmente.
0: Más o menos, cuando me esté yendo al otro boliche.
1: Bien.
0: Así que, bueno, verá, estaba leyendo algunos mensajes.
1: Sí, Jairo, ponete bien, dicen por acá. Hoy
0: sí.
1: Freddy, qué bueno.
0: Ah, eso.
1: A ver, ¿qué dice? Bueno, nada, buen
0: muy lindo
1: día.
0: Trabajo de Nacho. Dicen, ¿sabés que ayer estaba mirando las historias? No, pará, lo voy a decir fuera de joda. Ayer estaba mirando las historias y lo comenté en mi casa. Digo, qué lindo todo lo que va subiendo y cómo están las redes. Así que sí, también, es verdad. Lo digo porque lo dice otro, no que lo digo yo.
1: No,
0: lo
1: no,
0: digo,
1: no.
0: Yo lo digo, pero lo dije internamente.
1: Sí.
0: Después, lo queremos a Jairo. Dice, ponete bien. Dice, acá cuidamos el timón.
2: Sí, sí, es verdad. Leer el mismo, lo más importante.
1: Uy, no se lo digan
0: bueno, lean
1: veces,
0: ustedes porque a mí se me pierden.
1: Sí.
0: Así que
1: sí, la gente que manda su mensaje acá de buenos días a todos. Acá decían, Agus, contalo de la IA. No sé qué es lo que les cuente.
0: Que es amigo de la IA.
2: Cuentes.
1: Claro, mi diálogo.
0: Tu diálogo.
1: Ayer
0: de hoy.
1: Tuve un diálogo que la Fuerte. Verdad tengo que decir fue espectacular.
0: A ver,
1: te voy a contar muy cortito.
0: En un minuto.
1: En un minuto te lo resumo. Cena de la Fundación River, estoy llegando al lugar. Pisando la puerta me entero que era vestimenta formal.
2: No,
1: y yo no estaba vestido formal.
2: Vida.
1: Formal era, con traje, pero corbata era formal.
0: ¿Y?
1: Dije, ¿qué hago? Y me salió a preguntarle al chat GPT.
0: ¿Y pero qué vas a hacer? Ay, ¿quedarte?
1: No, dije, yo no puedo ir a la puerta y que me reboten. Es una vergüenza que me reboten adelante de la gente por la forma de vestirme. Entonces ahí me dijo, si ya estás ahí, tenés que entrar.
0: ¿Y sí?
1: Y yo dije, bueno, me la jugué y entré y pasé y todo salió bárbaro y todo bien.
2: Y te sentiste muy... ¿Croto
1: vestido? No, pero para la ocasión créeme que estaba 2 escalones menos, ¿eh? Campera de jean ya te baja.
2: Ah, bueno, entonces estaba...
1: ya te baja.
2: ¿Te sentiste croto?
0: Menos mal que no tenía buzo.
1: Menos mal que no tenía buzo. Después de negro, ¿viste? Que el negro dentro de todo estiliza un poco. Y bueno, y pasamos bien, pero si no hubiese sido por el chat GPT pegaba la vuelta.
2: Pasamos bien, chat.
1: No, bueno, pero rebotar que es fuerte que
2: me
1: te reboten por
0: pero
1: por
0: ahí vos le preguntabas a, no sé, a tu hermano. Le decías, che, mirá, estoy en esta, ¿qué hago?
1: Me salió a preguntarle al chat GPT.
0: Pará, te voy a preguntar algo. Voy a traer la polémica.
2: Ay, me da miedo.
0: ¿Por qué la pregunta la haces en el chat GPT? Y
1: era
0: no en el
1: minuto,
0: grupo de Buenas Tardes China.
1: Nos pasamos del minuto.
0: No. ¿Por qué? No, escuchá. ¿Por qué la haces en el chat GPT y no lo haces en el grupo de Buenas Tardes China? Nosotros tenemos un grupo
1: es muy
0: que está
1: íntimo,
0: activo
1: no
2: claro,
0: todo el tiempo.
1: No, pero no pueden saber cada cosa que pasa
0: pero
1: en
0: Pero somos
1: vida.
0: Tus amigos.
1: Bien, está bien, pero
2: somos el chat más que GPT tus
1: es distinto.
2: Somos tu
1: es
2: familia.
1: Una cosa más íntima. También es mi familia el chat GPT.
0: ¿Es tu familia?
2: No.
0: ¿Cuándo cumpleaños?
1: No le puse todavía, pero yo le voy a poner.
0: Bueno, 13 minutos pasan de las 6 de la mañana. Redondeamos acá con el chat GPT y con todo lo que anticipamos, porque nos vamos a meter de lleno ya en la información en unos minutos nada más. Esto es Buenas Tardes China. Como decía, estamos hasta las 8 de la mañana y así les decimos bienvenidos y bienvenidas.

0: los mismos que hoy dan cátedra de periodismo dicen, qué barbaridad, vos agarraste, vos, a vos te hablo, vos agarraste, yo no, pero vos te quedaste, ¿no? ¿No te acordás que vos agarraste? Vos y el otro.
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0: minutos pasan de las 6 de la mañana.
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0: Tenemos 8 grados 4 décimas de temperatura, 69% la humedad, el cielo está despejado y para este día miércoles una máxima de 18 con el cielo parcialmente nublado. Y así de a poquito comenzamos, por supuesto ya nos vamos a meter en todo lo que fue sucediendo y va a ir sucediendo en el día de hoy en la ONU, con algunos discursos, como decíamos anteriormente, que ya sucedieron ayer, con lo que se va a venir hoy con la presencia de Milei. Pero para arrancar el día, para arrancar la playlist de información, el primer tema, ayer justo estaba buscando información y en un momento me encontré con un recorte de un nuevo segmento de un canal de streaming de Olga, pero puntualmente me interesó porque habla de miradas enfrentadas. Y en este momento donde muchas veces nos encontramos con un contexto nacional, un contexto internacional, y de repente está la discusión, ¿viste? No solo en nuestro chat, en la vida cotidiana, donde cada uno planta su postura, y algunas son más agresivas que otras, y digo, ¿y dónde está el punto de diálogo? Entonces me pareció que era interesante, y después también por los comentarios que había este posteo, me di cuenta que era algo que en principio estaba bueno de registrar el debate o la distinta posición con la mirada del otro. Entonces, como decía, en este canal de streaming hicieron un segmento que se llama Enfrentados, conducido por Lucho Melera, que habla de posturas opuestas y la idea de escuchar al otro. Y la temática de ayer eran, estaban enfrentados tres personas con un buen pasar, con tal vez dinero, con sin la preocupación de llegar a fin de mes o porque, no sé, las familias tenían dinero o por alguna situación que era favorable. Y del otro lado, personas que la tenían que pelear día a día. Y la conversación era entre ellos. Entonces, se preguntaban entre ellos y se respondían entre ellos. A mí la mirada me interesó, me pareció que está bueno para el debate y para el registro, más que nada. Entonces, vamos a compartir dos audios a propósito de esto y después te voy a contar algunas de las repercusiones que tuvo. Mira.
2: No en ellos tres solamente, sino que algunos dicen, por ejemplo, pasa mucho de qué hermosa la tormenta que se viene, me encanta mirar pelis con la lluvia.
3: No, eso es tremendo.
2: Y sin embargo, nosotros estamos viendo dónde me gotea, cuánta agua va a caer, porque al tener zangas por ahí no están limpias, cuánta agua va a entrar y estamos todo el tiempo, inclusive mucha gente no duerme a la noche cuando llueve. Hace poco salió un informe de la CISUR que decía, las personas que viven en los barrios populares, ¿cuánto es su promedio de vida? Y nosotros que vivimos sin servicios básicos, con viviendas inadecuadas o una infraestructura no tan buena, tenemos 11 años menos de vida que las personas que viven en mejores condiciones. Entonces yo me pregunté con ese informe, ¿qué estaría haciendo yo si viviera en otra realidad? Estaría pintándome las uñas, yendo ahí, yendo de viaje o haciendo otras cosas. Imagínense, chicos, 11 años de vida menos nosotros. Y eso es algo muy crudo y ya es un problema.
3: ¿Menospreciás el problema del que sí tiene la...?
2: No, para nada, no, jamás.
4: Menosprecio nunca.
2: No.
0: Bueno, fíjate cómo se preguntaban entre ellos. Me pareció que estaba buenísimo por el tema del registro, por el tema de la escucha también. Muchas veces cuando uno está en su mundo, no sale del mundo propio. Entonces me parece que esto está bueno, primero para los que estaban ahí sentados, escucharse entre sí, pero después para todas las otras personas que estaban mirando o que van a mirar eso, que me parece que están buenos los argumentos de ellos, ¿no? En este caso, a la persona que escuchábamos era Delfina, periodista y trabajadora. También estaba en ese grupo Araceli, integrante de la organización Techo, y Nico, referente social de la 1114 y cofundador de Popurrí. También Flor, que es cantante, que logró salir de la calle gracias al arte, una capa total aparte Flor. Pero del otro lado hay, por ejemplo, streamers y fundador de agencias creativas, también influencers de humor, y seguía de esta forma, mira.
2: Yo nací así, mis posibilidades, pues pude entender de grande, ahí comparto con Flor, pude mirarlo a mis viejos. Nosotros pasamos hambre con mis viejos laburando. Pasamos hambre mis hermanos y yo con mis viejos laburando. Y digo, ¿qué había detrás? Hoy puedo verla como adulta y digo, claro, ninguno de los dos se criaron con sus papás, nadie les enseñó cómo ahorrar. Nadie, no tenían educación financiera, que es algo que falta mucho también.
4: Tuvieron que dejar dejar la educación para ir a trabajar.
2: Me enteré hace 2 años visitando donde nació mi mamá, que mi abuelo solo quería que aprendan a escribir su nombre y su apellido, después todos a laburar al campo.
5: También algo que me quedé pensando, ¿cuánta responsabilidad tenemos nosotros, la gente rica, de que quizás cuando le llueva en un barrio popular se inunde, ¿viste? O sea, ¿por qué nosotros también, un rico se tendría que hacer cargo de eso? ¿O qué? ¿A mí me tiene que pesar en la conciencia, por ejemplo?
3: Yo creo que sí.
5: Claro.
3: Yo creo que sí.
5: Para vos sí.
6: A ver,
5: y bueno, en una medida por nuestro privilegio,
3: para
5: sí,
3: mí
5: pero...
3: sí. Si tenés más, o sea, está tan mal, el sistema está mal. No puede ser que haya gente que está llenando guita cuando hay que...
0: Bueno, fíjate la posición. Pero bueno, esto abre el debate, por supuesto. Es simplemente una muestra, es una foto. Después leí algunos comentarios que algunos decían que esto era muy amarillo. Otros hablaban de la distribución, que ahí está, digamos, me parece también la clave. Y el tema del registro, ¿no? Como decía anteriormente, el tema del registro y de la escucha, como decía el chico, bueno, yo soy responsable, no, pero fíjate, o vos puntualmente no, pero tal vez puedes hacer algo, no sé... De repente, entender en principio el privilegio que se tiene. Me parece que eso está, como primer acercamiento puede funcionar. Entender que hay gente que sí tiene privilegios en la vida y otros que no la pasan tan bien o que necesitan un poco más de ayuda. Entonces ya cuando entendemos eso, bueno, tal vez incluso para todas las profesiones que puedan tener las diferentes personas, puedan ser, me parece, un poco más empáticas, un poco más distributivas, un poco más, que ayuden a una sociedad mejor y que las personas que pasan, las situaciones que comentaba, creo que la trabajadora social, Araceli creo que se llamaba, que no la pasen tan mal. No sé qué opinan ustedes con esto que vimos.
7: Justo esta semana llovió y yo siempre le digo a Tiramisú, me da culpa que me gusta que llueva por la gente que vive en la calle. Pero después digo, con esta culpa no hago nada. ¿Qué puedo hacer? Entonces me quedo ahí, o siempre que voy caminando por la calle digo, no puedo naturalizar que hay gente que vive en la calle. No puedo naturalizar. Y lo pienso. Pues digo, ¿qué puedo hacer?
0: Bueno, eso es un primer paso, no naturalizar que algo que está mal sucede.
7: Pero después digo, ¿qué puedo hacer? Digo, bueno, por ahí desde mi trabajo sí nosotros podemos justamente mostrar estas cosas y ayudar. Pero digo, ¿qué podemos hacer? Y es lo que dice, hay que cambiar el sistema, porque está mal de... Pero bueno, por lo menos ya traerlo sobre la mesa creo que es algo.
0: Claro, ¿sí? Me pareció, bueno el debate.
8: Me pasa lo mismo y de hecho hay gente que por más que diga que esto, no sé, puede verse amarillista o lo que sea, para mí está buenísimo este tipo de cosas. O sea, es un contenido que no sé, a mí me engancha bastante y también te permite ver un poco las dos posturas ahí tan de frente que nunca pasa, porque la verdad es que nunca pasa. Me parece bárbaro que lo traigas.
0: Sí, no, pero está bueno y de hecho también, fíjate que es un contenido en un canal de streaming que generalmente tiene otro tipo de contenido más banal, más superficial y demás. Y de hecho, algunos dentro de los

0: Digo, y 6 grados 8 la sensación térmica. Está invertido, están invertidos los números y así comenzamos este día, este miércoles 23 de septiembre.
1: Bicicletas y peatones.
0: Y ya nos metemos en la play de formación porque tenemos, bueno, árbol por un lado, como decíamos, pero además todo lo que está sucediendo en la edición número 81 de la Asamblea General de la ONU en Nueva York, porque comenzó ayer, donde bueno, se reunieron representantes de muchísimos países, más de 189, aunque dicen que 130 estarán presentes en esta jornada. Y en principio, las primeras aproximaciones o las primeras informaciones que tienen que ver con este día es que, bueno, primero que Milei está presente, que llegó ayer a la madrugada con su comitiva y a la tarde participó del evento Escudo de las Américas, la primera actividad oficial junto a otros mandatarios del continente americano. Decir que Milei va a hablar hoy al mediodía hora argentina, a las 12 del mediodía hora argentina, y se espera que retome la agenda sobre la soberanía de las Islas Malvinas, en línea con el anuncio que había dado hace unos días de sanciones a empresas que operan en la zona, y también de defensa de la inteligencia artificial, en este caso ya alineado con el discurso de Donald Trump.
2: De no poner los límites sería, claro.
0: De no regular la inteligencia artificial. Tal vez podemos hablar con Freddy, preguntarle totalmente, qué es claro. Lo que piensa, sí. Que justo viene hoy y se está hablando mucho en la ONU de este tema. Decir también que en principio, en las primeras horas que Milei estuvo en Estados Unidos, bueno, ya criticó la política fiscal de Brasil, ahí la picó con Lula, y profundiza esa tensión con Brasil. Y además, tras el discurso ante la ONU, aparentemente Javier Milei se va a reunir con Benjamín Netanyahu en Nueva York. Y también en medio de la tensión con Reino Unido hizo algunas declaraciones en reclamo de Malvinas que vienen a tono sobre el discurso que va a dar en el mediodía de hoy. Tenemos el primer audio que vamos a escuchar. Escuchamos el 39, Maga, vamos a escucharlo a Milei. Que en la institución educativa Yeshiva Darchei Torah, se dice así, no sé si se dice así, pero bueno, en Nueva York recibió un premio, otro premio más de los que me gustan a mí para la vidriera. Mira, ahí le vamos a dar el ñoqui de oro próximamente. Pero no porque sea un ñoqui, sino porque es un premio para la farándula. ¿Sabés lo que era tener ese premio o no, Hernán, hace muchos años? Bueno, no, pero vamos a escuchar a Milei.
3: Y el Eterno, tu Dios, te bendiga. Deuteronomio 30, 15, 16. La vida y el bien de un lado, la muerte y el mal del otro. No hay tercer camino, no se dejen engañar. No hay tercer camino, o eligen el bien o eligen el mal. Si elegimos el bien, prosperamos. Si elegimos el mal, nos hundimos. No hay mucho más que hacer. Está todo dentro de nuestras manos. Pero la Torah no se detiene ahí, va más lejos. Por lo que es verdad para el individuo es también verdad para las naciones. Y lo que es verdad para las naciones es especialmente verdad para quienes la gobiernan. El gobernante que honra la ley de Dios no solo prosperará como político, sino que hará prosperar también a su pueblo.
0: Ahí está la palabra de Javier Milei, las primeras declaraciones en Nueva York. Bueno, como decía, hoy vamos a esperar este discurso entonces. Además, hay reuniones del ministro de Economía, Luis Caputo, que llegó a Nueva York de forma anticipada a la comitiva presidencial para encabezar la agenda, sería financiera. De todas formas, está participando también de todos los momentos donde Milei se reúne con empresarios, pero aparte tiene reuniones en paralelo. En principio, lo que hablaban es del objetivo de transmitir de primera mano la marcha del programa económico argentino. Eso es lo que quieren transmitir, y Caputo busca despejar las dudas del mercado financiero de cara a los próximos años y ratificar el rumbo fiscal, la política cambiaria también, y la acumulación de reservas. Mientras tanto, decir que acá en nuestro país inició formalmente la tercera revisión del programa acordado con Argentina, con el Fondo Monetario Internacional, que quedaron a cargo de los equipos técnicos del Palacio de Hacienda. Hablar también... cambiamos la música. De repente me olvido de cambiar la música. Me olvido, me engancho con la noticia y me olvido. Porque vamos a hablar de números de la economía.
1: Ya no me duelen todas las cosas
2: que ayer me podían molestar.
0: Ahora entiendo por qué Jairo.

0: Me dijo, no, encima dejarte con esto, no, sí, tranquilo. Vos dormí, descansá, recuperá ese cuerpito.
1: Y volvé mañana.
0: Volvé mañana. Si no, bueno,
2: mañana, ¿eh?
0: El viernes. No, pase mañana. El viernes.
2: Cuando esté bien, claro.
0: No, pará. Porque encima, no es chiste esto, pues me quiero. El riesgo país subió a 555 puntos básicos y registra la séptima jornada consecutiva en alza y alcanza también el nivel más alto en casi 5 meses. En principio, vos decís, bueno, también el dólar se mantiene, el dólar no es que tuvo un salto ni nada. Entonces, en realidad, ¿qué es lo que pasa con esto? Algunas especialistas que estuve leyendo y viendo ayer y hablando, lo que decían es que tiene más que ver con el riesgo o con todo el año electoral del próximo año, ¿no? Para ver si este modelo va a continuar o no, que en sí con alguna política puntual. Porque de hecho, como decíamos anteriormente, esta revisión del Fondo Monetario Internacional y demás, digamos, está contento con todo lo que va pasando en nuestro país, más allá de cómo está el país, ¿no? Pero bueno, esto también es otra novedad del día, es el debate por el presupuesto 2027 que ahora nos vamos a meter en el Congreso, los indicadores macroeconómicos también locales de la actividad y desempleo, que más allá de los números que los ministros suban a las redes sociales, el desempleo fue aumentando y la actividad fue cayendo. Entonces, bueno, esta dinámica se relaciona más con este escenario político que con las variables financieras internacionales. Digamos, básicamente sería una cosa así. Pero hablando del presupuesto, Debo, si querés nos metemos, porque el tema de ese artículo que modificaba el nomenclador de discapacidad.
1: Que desmantelaba básicamente la ley de emergencia en discapacidad que buscaba prorrogar justamente la oposición. Bueno,
0: primero todo el debate, todo lo que pasó internamente, la posición de Patricia Bullrich, que ahora vamos a hablar de eso.
1: Dale.
0: Pero pasó algo en estas últimas horas, que hay un movimiento con respecto a esto.
1: Exactamente, primero, a ver, el gobierno de Javier Milei pasó a ser malvinero, sí. Pasó a ser fan de Lali, ahora pasaron a decir que la discapacidad es prioridad para el gobierno, no lo digo yo, lo decía ayer el vocero Ravier, sí. En su habitual conferencia de prensa que da los días martes. Mirá, decía lo siguiente para ponerte en contexto.
3: Quiero que quede claro que para este gobierno las personas con discapacidad son prioridad, algo que no ocurrió en el gobierno anterior. Recordemos el uso político que han hecho de los recursos asignados a personas con discapacidad que el kirchnerismo le daba a personas por cuestiones políticas, ¿no? Personas que no tenían ningún tipo de discapacidad. Sabemos de pueblos enteros que contaban con más pensiones por discapacidad que habitantes.
1: Bueno, esto comentaba ayer en la conferencia de prensa, también aclaró que todo esto, en medio de lo que vos comentabas, la interna que se generó en el gobierno de Javier Milei, luego de que se conociera que en el presupuesto se incluía una serie de artículos que desmantelan, entre otras cuestiones, lo que tiene que ver con la actualización por IPC del nomenclador, que buscaba romper directamente el nomenclador, que significa que todos los prestadores cobran lo mismo a lo largo y ancho del país, sin importar la prepaga u obra social que tengas. Que también dejaba de lado lo que es la compatibilidad, si querés, entre tener un trabajo que represente menos de 2 salarios mínimo vital y móvil y recibir una pensión por discapacidad, que era algo que se coló incluso en la mesa de Mirta Legrand. Bueno, ¿qué dijo Ravier? Que nadie se va a quedar sin beneficios con los cambios que empujan en discapacidad, y lo decía de la siguiente manera.
3: Desde que Javier Milei es presidente, ninguna persona con discapacidad se ha quedado sin el beneficio. Esto es fundamental decirlo, ¿no? Porque pareciera ser, cuando uno ve lo que comunican los medios, que hay alguna animosidad negativa para con las personas con discapacidad. Esto es falso completamente. Y de hecho podemos ver en el presupuesto 2027 que no hay ningún riesgo de que las personas con discapacidad pierdan el beneficio. Para nada. Eso.
1: No sé qué presupuesto leyó Ravier, de hecho le preguntaron por el tema nomenclador, porque qué decía el presupuesto que se rompía, por decirlo de alguna manera. Mirá lo que respondía Ravier respecto.
3: Un segundo, que estoy buscando la actualización del nomenclador para ser preciso en la respuesta.
2: La busca ahí,
0: ¿no la encontró?
1: Mirá, sigue buscando entre los papelitos. Busca un poquito rayo, más.
3: No.
1: Se escucha alguna tos de fondo.
0: Sí.
1: Buscan otro papel.
0: Nervios, tensión. Ansiedad. Dale.
1: Tic-tac, tic-tac, tic-tac.
2: ¿Y? No, ¿y apareció en algún momento?
0: ¿No, no se puede poner por dos?
2: ¿Nunca? Ah, ¿nunca?
3: Bueno, ahora no lo encuentro.
1: No lo encuentro. Mirá, no lo encuentro.
3: Después les damos la respuesta precisa de los números, ¿no? Pero, bueno, pero sí después... hay una intención de actualizar los valores, por lo menos de acuerdo a la inflación. Bueno, como decimos siempre, este gobierno no es
1: esta persona le pagamos el sueldo todos nosotros.
0: Bueno, pero tuvo la intención de buscarlo. Después
1: lo tuiteó, pero lo tuiteó mal. Bueno, claro. ¿Qué pasó? A ver, después del escándalo que se desató, sí. Recordemos que en diputados, los diputados sobre todo del sector de Patricia Bullrich, con Silvana Giudici y Laura Rodríguez Machado a la cabeza, venían trabajando en un dictamen superador. Y lo venían negociando con el PRO, con la UCR que conduce Pamela Berasay y con algunas fuerzas provinciales. ¿Qué plantea este dictamen superador, entre comillas, como le dicen ellos? Básicamente es que los beneficios que incluye la emergencia, como por ejemplo... que el nomenclador, Javier, escuchá, se actualice todos los meses por IPC, así como también la compatibilidad entre la pensión y dos salarios mínimos, se sostenga como ley. Eso igual si caía la emergencia, eso se sostenía, sí. Pero bueno. Se sostienen todos los beneficios, pero se quita la emergencia. ¿Qué significa esto? Que obligatoriamente, todos los años, en el presupuesto nacional, tiene que figurar una partida que sea específicamente para el sector de discapacidad, para que justamente se garanticen todos los derechos que a raíz de la ley de emergencia se le garantizan a las claro. personas y a los prestadores de todo el colectivo de discapacidad. Eso fue lo que se trabajó ayer. Lo cierto es que ya se acordó con el PRO, la UCR, las fuerzas sobre todo de las provincias como por ejemplo Misiones, dudan un poco un gobierno que quiso derogar la ley de discapacidad, que quiso desmantelar todo el sistema, ahora de golpe dicen que es prioridad y demás, pero bueno, en principio aceptaron las propuestas que hicieron sobre todo los misioneros. Recordemos que allí está entre otros el diputado Herrera Wad, que fue gobernador de Misiones y él tiene una discapacidad y propuso varias cuestiones, entre ellas que figure en el presupuesto y también que, por ejemplo, si este año, en el 27, el presupuesto para discapacidad es 100, el año siguiente los fondos que se destinen a discapacidad no pueden ser menores, ¿no? Para que no pierdan, no, si querés, derecho. Bueno, hay que ver qué hace. Hoy hay comisión. La idea del oficialismo es dictaminar esto. Tienen por una cuestión numérica, tendrían garantizado el dictamen de mayoría. La idea es que después esa partida presupuestaria, que todavía no conocemos, quede incluida en el presupuesto y el peronismo y la oposición más dura que venía impulsando la prórroga de la emergencia dicen... La verdad que esto es una cuestión de fe, porque todavía no sabemos qué monto le van a destinar a discapacidad. Y por otro lado, lo que decían es que con la emergencia tenían una herramienta para ir a la justicia en caso de que el gobierno no cumpliera con la ley, que es más difícil ir a judicializar un presupuesto. Pero bueno, vamos a ver cómo prospera esto. Lo cierto es que de alguna manera vemos un giro de 180 grados por parte del gobierno de Javier Milei en tema de discapacidad y en buena medida por todos los esfuerzos, si querés, que hizo todo el colectivo de discapacidad, que evidentemente el gobierno registró que el costo político fue muy alto, y a eso sumale que la oposición forzó, por más que el día de mañana se apruebe este proyecto, la emergencia o lo que sea, lo cierto es que fue decisivo el trabajo que hicieron, sobre todo el colectivo, que fueron, la pelearon, fueron al Congreso, marcharon y demás.
0: Estaba pensando en esa mientras vos estabas dando el detalle, que decía, más allá de todo lo que intentan cambiar o meter o incluso sacar derechos, en algún punto la sociedad se pone la bandera o el tema al hombro y sale a la calle o dice, no, con esto no se jode, con esto no, y me parece que está bueno también. O sea, en realidad es habría que evitarle, habría que evitarle a la sociedad.
1: Todo el estrés que viene pasando todo el colectivo.
0: Pero bueno.
1: Pero si querés, de a poquito va rindiendo sus frutos, que el gobierno entendió
0: tal
1: que
0: cual.
1: Había ciertos derechos que no se podían quitar. Igual, insisto, esto sigue. Hoy se dictamina, después el tema tendría que ser llevado al recinto, después lo mismo en el Senado, y después se tendría que plasmar eso en el presupuesto y después el Ejecutivo tendría que cumplirlo. Pues ya sabemos que puede figurar en el presupuesto, puede haber una ley, pero que no se cumpla. Así que hay que seguir siguiendo muy de cerca.
0: Bueno, vamos a hacerlo. Tenemos más árbol en esta mañana, dale. Y ahora me voy a meter simplemente para cerrar esta parte de la playlist con la oposición. ¿En qué anda? ¿En qué anda Axel Kicillof, que está también en Estados Unidos, que tiene una agenda paralela a Milei? La idea es reforzar su proyección internacional y también el perfil presidencial de cara a 2027, que él ya dijo hace unos días que lo anoten o que está para el 2027. Recuerden que escuchamos sus palabras y también ante todos sus seguidores. Este viaje combina reuniones financieras con más de 20 empresas estadounidenses y además un componente político, porque se va a reunir con el alcalde de Nueva York, con Mamdani, en un coloquio con eje antiliberal, con la consigna Construyendo una economía para la mayoría, así se llama, donde además también van a participar líderes de centroizquierda europea, como por ejemplo el presidente español Pedro Sánchez. Eso por un lado. Por el lado de Axel, que está ahí lo estamos viendo, que está caminando, seguramente hablando y yendo a una reunión, por lo que estamos viendo. Pero aparte, Máximo también está en una, porque tiene la idea, o en realidad presentó un proyecto de ley para crear el impuesto a las transferencias internacionales de capital. Básicamente es como un impuesto a la fuga de capitales. La idea es una tasa general del 3% que se va a aplicar a toda... Se aplicaría, no es que se va a aplicar porque no está sancionado nada, pero se aplicaría a toda operación que implique la salida efectiva de fondos del país en divisas, valores negociables, pero acá además hay un recargo de un 2% adicional si ese dinero va a paraísos fiscales, pero aparte hay operaciones exceptuadas, como por ejemplo que la medida no va a alcanzar el ahorro interno, tampoco el consumo, las compras minoristas al exterior ni las importaciones genuinas debidamente registradas. Hablan de que esto podría ser en el caso de que llegue Prospero, ahora vamos a hablar con Debo qué onda con esto, pero que puede ser una forma de negociación con los gobernadores, porque ¿cuál es la idea también con lo recaudado? ¿Para qué se va a utilizar? Bueno, la idea en principio de este proyecto es que el 60% se utilice para provincias y municipios de infraestructura, obras viales, hospitalarias, de vivienda también. También hay un porcentaje para la salud y discapacidad, otro porcentaje para la educación, jubilaciones, medicamentos y atención al PAMI. Así que bueno, en principio este proyecto fue presentado, Debo, simplemente cortito, que... ¿Prospera o no prospera? ¿Cuál es el camino?
1: Lo que vos decías, se fue presentado, no quiere decir que se apliquen estos impuestos y demás. Lo cierto es que obviamente el proyecto va muy a contramano del discurso de Javier Milei, que quiere bajar impuestos, esto crea un impuesto. Para que prospere el proyecto, primero que nada tendría que ser tratado en la Comisión de Presupuesto y Hacienda, que conduce ¿quién? Bertie Venegas Lynch. Olvídate que Bertie Venegas Lynch habilite este tratamiento en comisión. Y a eso sumale que me cuesta creer que todo el bloque de Unión por la Patria, del peronismo, incluso acompañe este tipo de medidas. Hay un sector del peronismo que no busca ponerse tan en el otro extremo. Uh-huh. Obviamente la Cámpora se para en las antípodas del discurso oficialista. Sí. Dentro del peronismo ya hay bastantes internas, sin importar qué tema sea. Así que permitime dudar de que este proyecto llegue a destino. Me parece que tiene que ver más que con mostrar una postura frente a un tema, instalar un tema en la agenda, que aspirar a que prospere en el Congreso.
0: Es como un impuesto a los ricos, sería.
1: Sí, o a esto, a la fuga de capitales.
0: Claro,
1: ¿no?
0: Bueno.
1: Pero bueno, por lo menos te sirve para estar en la agenda. Digo, muchas veces se presentan proyectos sabiendo
0: para
1: que no
0: se hable
1: van a prosperar.
0: Exactamente. Para que se hable de vos.
1: O para alertar.
0: Estoy trabajando.
1: O para alertar el tema también,
0: Bueno, 6 la temperatura a esta hora, 6 grados 8 décimas la sensación térmica, 71% la humedad, 42 minutos pasan de las 6 de la mañana. ¿Te parece que escuchamos algo de Árbol? Esta canción me encanta.
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0: Cuesta leer. Digo que la canto, no, la escuchamos y después seguimos.
1: Dale, canta.

43 minutos pasan de las 6 de la mañana. Decíamos 8 grados, 6 décimas la temperatura, 6.8 la sensación térmica. Para hoy, ahí voy a chequear la máxima para hoy, 18 grados, con el cielo parcialmente nublado. Saludamos a todos.

0: que se suman en el canal de YouTube a esta hora, también a los que nos escuchan on demand, a los que se suman a esta hora en la aplicación de Radio LED. Yo siempre lo miro a Agus porque es el que está siguiendo, a veces entra y nos cuenta qué es lo que debaten, lo que dicen a través de la aplicación, así que saludos para todos también. A los que se suman en diferentes lugares del país a través de nuestra cadena china, por supuesto, que les damos la bienvenida a esta hora. Y tenemos más información, ¿por qué? Porque, como comentábamos anteriormente, la Asamblea de la ONU ya se está desarrollando desde ayer y ya sucedieron algunos discursos muy fuertes. A ver, nos vamos a meter más en la parte internacional, porque Donald Trump en principio se reunió con el premier británico, el primer ministro británico, Andy Burnham, en la sede de la ONU, y en este caso le cayó muy bien primero esta reunión. Conversaron sobre Malvinas, pero vamos a escucharlo a Donald Trump, creo, decir lo siguiente.
1: No, I think right now, based on my relationship with your Prime Minister, Andy, I think we're doing very well.
0: Está con el primer ministro británico. Una cronista le pregunta cómo va la relación y porque no venían como en buenos términos, y parece que Trump dice: creo que ahora, basado en mi relación con el primer ministro Andy, estamos muy bien. Habló mal del anterior, y después Andy dijo: pudimos hablar de unos temas de comercio de las Islas Malvinas y él nos pudo escuchar en esos temas, así que fue genial estar con él. Parece que, bueno, la relación va viento en popa, parece que está todo bien. Pero después también Trump tiene como un momento particular donde él se jacta de diferentes victorias del mundo, básicamente. Entonces le dice: a vos te apoyé, a vos te apoyé, a vos te apoyé. Es la típica, porque escuchamos en varias oportunidades que hizo esto, pero ahora en la cara le dice a Milei: yo te apoyé. Mirá, escuchá. Lo tenemos por ahí, el 41.
2: United States is standing behind you. And a number of you know that very well because you're here. I've endorsed some of you, and you had great election victories.
0: He respaldado a algunos de ustedes y tuvimos grandes victorias.
2: I'm 9-9.
0: Hasta ahora creo que tengo 9 por todo lo que he respaldado.
2: We just had a big win in Colombia, as you know.
0: Una victoria en Colombia.
2: In Argentina, not so long ago, twice.
0: En Argentina no hace mucho tiempo.
2: A lot of wins. We're winning a lot. So I just want to thank you all for being here, and I'm with you all the way. And
0: así que les agradezco por estar ahí. I will do. Y todo lo que pueda hacer, seguramente lo haré. Es como la definición. Bueno, ahí está Trump con algunas reuniones. Y después una dura amenaza a Irán ya en el discurso. Amenazó directamente con aniquilar Irán. Y también dijo enviarlo al infierno sin posibilidad de supervivencia. Esto lo dijo durante el discurso en la Asamblea General de la ONU y lo dice de esta forma. Escucha.
2: But I have a big decision to make. Will a deal be made with Iran that lets them rebuild and create a far greater country than it ever was before? Maybe one of the greatest.
0: Bueno, dice tengo que tomar una decisión importante. Habrá un acuerdo con Irán que les permita reconstruir y crear un país más grande de lo que ha sido jamás. Dice, aniquilo a la República Islámica, así de una, dice, y lo haría rápidamente sin darles chance de matar y destruir gente y países otra vez. Los envío al infierno, encima pregunta, dice, los envío al infierno sin posibilidad de sobrevivir ni esperanza de grandeza a generaciones futuras. Dice, bueno, y para eso, si no, yo creo que vamos a llegar a un acuerdo. Digamos, ahí está, amenazando al mundo Donald Trump, que además, y en un momento, no tenemos el recorte, pero hizo también lo mismo con Cuba. Dijo que estaban en conversaciones para terminar con el régimen comunista, y en un momento la delegación de Cuba agarró y se paró y se fue, como pasó acá, mientras Trump decía esto de Irán. Bueno, obviamente la delegación se paró y se fue también, o sea que en un momento había menos gente en el recinto. Pero para ir cerrando, vamos a contarte lo que pasó con Lula, porque él abrió directamente todos los discursos. Habló antes de Donald Trump con un discurso muy, pero muy enérgico, duro con Estados Unidos, también con Netanyahu. Vamos a escuchar una partecita de esta presentación

0: que duró aproximadamente 40 minutos.
1: Na América Latina e Caribe, a proximidade geográfica com a maior potência militar do mundo é inescapável, sobretudo num contexto do recrudescimento de tentações hegemônicas. O Brasil não cabe no quintal de ninguém.
0: Bueno, ahí está, la frase final, dice: Brasil no cabe en el patio trasero de nadie. Esa frase directamente hacia Donald Trump, dice el texto completo. En América Latina y el Caribe, la proximidad geográfica a la mayor potencia militar del mundo es inevitable, especialmente en contexto de resurgimiento de las tentaciones hegemónicas. Y ahí es donde dice la frase: Brasil no cabe en el patio trasero de nadie. Bueno, ahí en ese momento el auditorio aplaudía, pero aparte hizo algunas advertencia electoral, la semana de las elecciones también en Brasil, dijo: no permitiremos que los enemigos de la democracia internos y externos atenten contra la voluntad popular. Y en un momento, como decía, fue muy duro con su posicionamiento en conflictos internacionales, apunta de manera directa a Benjamín Netanyahu porque lo hace responsable en un momento del genocidio de mujeres y niños en la Franja de Gaza, así fue como dijo, y también condenó los actos terroristas de Hamas. También habló de Ucrania, de América Latina. Y para cerrar, hay una definición o declaración puntual que va en contra de, primero, el discurso de Trump a favor de la inteligencia artificial y de la no regulación, y también en contraposición a la palabra de Milei, que se espera, como decíamos al comienzo de la playlist, hoy al mediodía, donde va a ir en esa línea. Vos fíjate que Lula en un momento habla de los tecnoligarcas, dice, así es como los llama, alerta a la democracia global, y dice en un momento que denuncia un puñado de tecnoligarcas que quieren resucitar una versión de neoliberalismo digital sin reglas ni transparencia. Así entonces se posicionó también Lula da Silva con respecto a esta idea de la no regulación de la inteligencia artificial. 51 minutos pasan de las 6 de la mañana. Hasta acá el primer recorrido. Les digo que tenemos más, por supuesto, dentro de un ratito. Ahora viene la información deportiva, después podio de noticias. Tenemos notas, tenemos de todo. También nuestro invitado en piso, en realidad invitado, uno que es parte de la casa y que lo queremos un montón, Freddy Vivas, que va a estar con nosotros. Así que, en principio, esta es la primera agenda de lo que vas a escuchar, lo que vas a seguramente ver más desarrollado en otros lados. Pero el día va por acá. 51 minutos pasan de las 6 de la mañana y hacemos una tanda y ya volvemos.

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4: 54 minutos pasan de las 6 de la mañana, decíamos 8 grados 6 décimas la temperatura, mientras amanece con el cielo por ahora bastante nublado, te digo, nada de parcial, pero vamos a tener una máxima de 18 grados. Ahora sí, tenemos información deportiva.
5: Dale, antes quiero mandarle un saludo a Julieta Aray Barreiro, que le puso el nombre de Adriel a su chat GPT. Así que sí, me dijo que quería que lo dijera
6: casi
5: antes
6: como
5: de la siguiente.
6: Como Jairo.
5: Bueno, algo Adriel. Parecido, algo parecido.
4: Adriel, sí. Adriel.
5: Le dice Adrielito, me dijo, así que no sé, está medio peor que yo, me parece. Pero bueno, le mando.
4: ¿Y vos qué le vas a poner? ¿Pero es nena?
5: Sí, no lo sabemos. Débora. Lo voy a decir en breve, prometido.
4: Débora.
6: Bien. Así es, hombre, Débora.
5: Bien, al margen del saludo, éramos pocos y llegó la Recopa de Campeones al fútbol argentino. Y alguno va a decir, ¿otro título más? ¿Cómo? Claro, bueno, son 7 actualmente, 7 campeones los que pueden salir en el fútbol argentino. Hagamos la comparación con Brasil, que está al lado nuestro. Bueno, son 3. O sea, la diferencia es abismal. Pero claro, yo les contaba que River fue a la AFA ayer. Tenía que ir a la AFA, quería dinamitar el fútbol argentino. Eyectado salió River directamente. Le dijeron, bueno, mirá, todo bien, pero llegaste tarde. O sea, lo que vos querés plantear acá sería para el 2028, en todo caso, en el mejor de los casos, con la mejor de las ondas. Porque el 2027 ya lo tenemos planeado nosotros. Y en ese plan que tiene la AFA para el 2027 está la Recopa de Campeones. ¿En qué consiste esta Recopa nueva, este formato nuevo que propone la asociación del fútbol argentino con Claudio Chiqui Tapia a la cabeza, que ayer estuvo soplando las velitas, y te pido el 2, Hernán, para que lo veamos ahí, porque estuvo de cumpleaños el Chiqui Tapia además también.
4: Bien.
5: Estuvo así, con los anteojos negros, tranquilo, disfrutando de una jornada en la que lo tuvo como victorioso a Tapia frente a River, que es el que se presenta como el principal opositor. 59 cumplió Tapia.
4: En un momento le gustó el meme para mí.
5: Le gustó el meme y quedó.
4: Le gustó el meme y quedó.
5: Y arrancó. Está clarísimo. Bueno, ¿qué es la Recopa de Campeones? Es la pregunta obligada. Triangular entre campeón de la Copa Argentina, de la Supercopa Argentina y de la Supercopa Internacional. Ya la gente está mareada, no
4: ya
5: entiende
4: no sé
5: nada.
4: Quién gana cada
5: campeón
4: uno.
5: De la Copa Argentina es el que ya conocemos todos, la Copa Argentina. ¿Qué es la Supercopa Argentina? Porque la gente se olvida además también.
4: Ganadores de Copa Argentina.
5: El ganador de la Copa Argentina contra el ganador del Trofeo de Campeones. ¿Qué era el Trofeo de Campeones?
4: ¿Qué era
5: lo que se va a pensar? Bueno, es el ganador del Clausura contra el ganador de la Apertura. Hoy conocemos un solo ganador de ellos, que es Belgrano de Córdoba, le ganó la final a River. Hay que ver el ganador del torneo este que está en curso. Se van a enfrentar entre sí y de ahí derivará el ganador del Trofeo de Campeones. Bueno, volvamos de nuevo a lo que nos compete. Eso es Supercopa Argentina. ¿Qué era la Supercopa Internacional? Es la otra pregunta. Ganador de la tabla anual, que es el que está primero en toda esa tabla regular del campeonato, contra el ganador del Trofeo de Campeones. Entonces vos decís, pero pará, Trofeo de Campeones se repite de un lado y del otro, o sea, pueden haber dos equipos que coincidan, ¿y qué pasa ahí? Bueno, van los subcampeones. Claro, porque uno puede decir, Boca puede llegar a poner un ejemplo, ganar la Copa Argentina y ganar la Supercopa Argentina, y se enfrenta Boca contra Boca, ¿no?
4: Sí.
5: Va algún finalista. Entonces, es muy común, o puede llegar a pasar, que este trofeo lo gane algún equipo que no fue campeón del fútbol argentino, que fue subcampeón y que, bueno, entró porque si no se repiten los campeones. Es un chino, pero este es el nuevo trofeo del fútbol argentino en 2027, que ya va a tener 8 campeones el año que viene. Es una cosa totalmente insólita y que tiene reglas raras también. Porque, por ejemplo, se juega entre 3 equipos, yo te decía recién, los 3 campeones. No van a haber empates acá, no existen los empates. En caso de igualdad van a ir a penales directamente. Hay un tema con los puntos, lo mismo, porque son 3 puntos para el equipo que gane en los 90 minutos. Es decir, que no vayas a penales, ganás 3 puntos, el rival tiene 0 porque perdió. Ahora, 2 puntos se lleva el equipo que gane por penales y 1 punto el que pierda por penales. Es decir, si vos vas a penales en un partido y ganás, te llevas 2 puntos y el otro se lleva 1 punto por haber llegado hasta los penales como reconocimiento. Es raro el sistema de puntuación porque no es... Vamos de nuevo, es así.
4: ¿Cuándo tenés los puntos?
5: Es así. Es un torneo que tiene a 3 equipos, ¿no? Se van a enfrentar entre sí. Hay un sistema de puntuación.
4: Sí.
5: Actualmente en el fútbol nuestro, un equipo le gana al otro, se lleva 3 puntos.
4: Sí.
5: Bueno, hasta ahí está todo bien. No van a haber empates, no se van a permitir en este torneo nuevo, en este formato nuevo. Entonces, ¿qué es lo que va a pasar acá? Si se enfrentan y empatan en 90 minutos, se define por penales.
4: Sí.
5: Cuando algo se define por penales, el que gane por penales no se va a llevar 3 puntos, se lleva 2 por haber llegado a penales. Y el rival, el que pierde,
4: reparte
5: se lleva 1.
4: Los puntos.
5: Reparten
4: esos
5: los 3
4: puntos se reparten.
5: Exactamente, okay. Se reparten. Si es en los 90 minutos, no. Ahí te llevas 3 puntos, como ahora el rival se lleva 0. Así que bueno, está

0: En un formato que ya pasó en el fútbol argentino, en el 88-89, Independiente había sido campeón en aquella época, despertó mucha polémica, por eso no terminó nunca prosperando, pero la AFA como que reedita ese formato de muchos años atrás para llevarlo en este trofeo nuevo que se suma a los 7 que ya existen en el fútbol argentino. Es una cosa rarísima, insólita, así que bueno, algo que deja también la jornada de ayer.
1: Pero te pregunto, ¿volver esa imagen de todos los torneos es?
0: No, es increíble, es dificilísima de entender.
1: Le falta como una flecha a campeón de liga, ahí que vaya a otra copa.
0: Sí, se unen las flechas, es un quilombo, sí. No se entiende.
1: No,
0: nada.
1: Pero que pensaba, ¿por qué hay necesidad de inventar copas todo el tiempo? No se pueden como las que están, como darle un empujón más.
0: Es que además pasa eso que decís, que es cierto, porque uno empieza a ver que ya no tienen tanta validez, porque no hay tantas por ganar, que en un momento alguna se supone que vas a ganar. Se supone, ¿no? Hay equipos que no las ganan. Y de hecho, Boca, River, porque sí, también necesitarían alguna de estas.
2: Tengo una pregunta.
0: Sí.
2: ¿Quién clasifica a Libertadores por salir campeón de todos esos campeones?
0: ¿Quién clasifica a Libertadores? Apertura, clasificas derecho. Clausura, clasificás derecho. Copa Argentina, clasificás derecho también. Después tenés tabla anual, que es el de también el nuevo campeón de liga, que se va abajo a la derecha, que es el campeón de liga, clasificás también derecho. Son los títulos que te sirven para clasificar, claro.
1: Sí, son cuatro copas que te sirven para clasificar directamente.
0: Bien, exactamente, tal cual. Es así. Así que es lo importante, igual, es cierto, porque a la gente le importa salir campeón, además de para sumar un título, también para clasificar a la Copa Libertadores, que es lo que de alguna manera también termina pagando el mayor premio en cuanto a lo económico a los equipos, porque la plata los equipos la hacen ahí también.
1: Pero también, por otro lado, tiene que haber cupos en la Libertadores para inventar más copas que vayan a la Libertadores.
0: Es rarísimo, la verdad es esa, pero bueno, es la noticia de la jornada de ayer, la Recopa de Campeones en el fútbol argentino. Y no sé qué querés que hagamos, si querés te cuento después algo más de Juegos Suramericanos. Son las 7 y no quiero...
1: Como vos
0: no la quiero
1: querés,
0: chocar.
1: No, querés dejarlo para después y
0: dale,
1: hacemos otra salida de deportes.
0: Contamos en un ratito.
1: Bueno, entonces, 7:00 de la mañana y los raviolis abren esta...

Y en la mañana de hoy también vamos a hablar de Milei, del discurso alineado con Donald Trump en la agenda Malvinas, del nuevo secretario de Discapacidad, del debate por el presupuesto 2027, la intimación del gobierno a cumplir la ley de financiamiento universitario, todo esto y mucho más hasta las 8.

0: Tres minutos pasan de las 7 de la mañana y comenzamos la segunda hora de Buenas Tardes China. Para los que recién se enganchan, les contamos que Jairo cayó, que ayer a la tarde acusó descompostura y dolor de cuerpo. Entonces le dijimos,
1: descansa,
0: quédate tranquilo, trabajamos un montón nosotros, vos descansá. Entonces, en principio esperemos que mañana esté de vuelta, sí, pero bueno, y si no, será pasado o el lunes. Yo creo que mañana pasado va a estar con nosotros, porque aparte debe estar seguramente cuando se levante leyendo los diarios y todo para... leyendo y sacando información de todos lados para actualizar todo para mañana contarnos todo lo que nosotros no contamos en el día de hoy. Tal vez que se nos escapó alguna cosa. Bueno, pero de todas formas le damos la bienvenida a todos en este 23 de septiembre, que tiene 8 grados 6 décimas de temperatura, que va a tener una máxima de 18 grados y que a esta hora quiero contarles que hoy nos acompaña Cerveza Goye, familia cervecera. 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Y acá estamos entonces entre mate. Saludamos también a nuestros amigos de Porongo, porque
1: sí,
0: el día no arrancó sin Porongo.
1: Si no, pregúntame a mí, que estoy desde las 5 y pico de la mañana.
0: Claro, lo que pasa es que como yo arranco con café generalmente, gracias Fede, no te pedí el mate cábala de todos los días que tienen, como ese ida y vuelta con Jairo, pero de todas formas está presente.
1: Está presente siempre,
0: La ven, ustedes ven a mis compañeros y compañeras tomando matecito en esta mañana, porque no podemos vivir sin este mate y esta yerba realmente riquísima y buenísima. Por el chat, ¿qué onda? ¿Todo bien? ¿Andan por ahí? Yo la verdad que hoy se me complicó un poco para estar, siempre estoy leyendo y estoy como ahí atenta a lo que va sucediendo, pero bueno, hoy se me escapó, sepan disculpar.
2: Que se mejore Jairo, dicen,
0: sí,
2: por acá.
0: Claro,
1: Fede es un dulce, también dicen por acá.
0: Sí, es un dulce, Fede. Sí. Y pone cara el enmascarado, dice, ¿qué? Sí, es un dulce, es verdad, es un dulce. Sí.
1: Así más? Que, nada, le manda mensajes para Jairo también, que se mejore.
0: Que se recupere.
1: Jairo, vitamina para vos.
0: Sí, es verdad, es verdad.
1: Hay
0: todo,
1: algo de...
0: buena energía, buena onda. Y
1: Jairo se... No, encima.
0: ¿Qué
1: ¿cómo
0: dice?
1: Es eso? Jairo se encima. No, por
2: no,
1: favor.
2: No, viene por ahí, creo.
0: Por todos lados.
1: No voy a poner las manos en el fuego de por dónde viene.
0: No, ayer el mensaje
2: no
0: era...
2: No tanto.
0: Demoledor. Por eso, en ese momento, cuando me dijo, no, creo que... Yo ya dije, no, ya está. Ya
1: se nos banca fuerte, che. Así que, nada, un beso grande para todos. Un abrazo.
0: Tenemos 6 minutos de las 7 de la mañana. Y aparte, decir que... Lo iba a decir después, pero decir que, bueno, por supuesto, sin este equipo, como siempre decimos, cuando uno falta, hay equipo, y es realmente así, digamos, somos un montón, como decía anteriormente al principio del programa, los que estamos acá, también Maga, Mel, Nacho, Hernán, Fede, y estamos entre todos sacando este Buenas Tardes China, que en principio nos vamos a meter nuevamente en la información. Ya dimos en principio todo el recorrido por lo que está sucediendo en Nueva York, pero ahora, en este podio de noticias, simplemente con respecto a eso, recordar que Milei va a dar un discurso al mediodía de hora argentina en la Asamblea de la ONU, pero también va a tener otras reuniones luego, porque a las 6 de la tarde va a tener alguna reunión con empresarios y socios del Consejo de las Américas, y después va a tener también una reunión política con el secretario de Estado de los Estados Unidos, Marco Rubio. Esto va a ser seguramente, no sé, 7, 8 o por ahí aproximadamente después de la reunión con empresarios. Así que bueno, en principio la agenda del día va por ahí, la de Milei, pero si seguimos en el podio de noticias, otro de los títulos tiene que ver con la visita del Papa León XIV, porque el gobierno confirmó que el próximo 9 de noviembre va a ser feriado nacional por la visita del Papa. Acá algunos festejan, esto lo confirmó la ministra de Seguridad, Alejandra Monteoliva, tras una cumbre, bueno, con autoridades nacionales, también religiosas, y cada uno de los distritos que va a visitar el Papa. Y vamos a escuchar, a propósito de esto, la palabra de Monteoliva cuando habla en principio de que es importante que se garanticen las condiciones para la marcha LGBT. Decir antes del audio, déjame simplemente decir que la idea es que sea el 9 de noviembre, feriado nacional, pero después, vos fíjate que va a estar en Córdoba, también en la provincia de Buenos Aires. Entonces, la idea es que el feriado nacional

0: Al 9, pero después va a haber un esquema de feriados locales para la provincia de Córdoba y también para la provincia de Buenos Aires. Así que bueno, esa es la información con respecto a la visita del Papa. Pero ahora sí, entonces vamos a la palabra de Monteoliva, de la ministra de Seguridad de la Nación, a hablar de las garantías para la marcha LGBT.
1: Mira, la marcha polémica, yo no veo polémica. Primero, es una definición de ciudad y nosotros como nación acompañamos, por supuesto, lo que ciudad defina. ¿Por qué? Porque primero es importante que se garanticen las condiciones para que la marcha se pueda realizar en tiempo y en forma con las condiciones que requiere. Entonces, lo que también estamos viendo es que hay un sinnúmero de eventos públicos y privados que están corriendo su agenda.
2: Sí, es verdad.
1: Muchísimos incluso eventos de deportivos, culturales, sí. Porque es lógico. Sí. ¿Sí? Es que la ciudad, el país va a tener una dinámica distinta.
3: Sí, entonces, bueno, desde ese lugar los organizadores de la marcha no están de acuerdo con correr la marcha.
4: Sí, no, porque la hacen justamente.
1: Se está conversando con Ciudad. Ellos han corrido en otras oportunidades.
0: Bueno, ahí está conversando con Ciudad, lo que dice. Bueno, ahí está también Jorge Macri, que dice que nos pusimos de acuerdo en postergar la marcha, es lo que dijo. Está Ciudad de Diversidad y todos podemos hacer un poco de esfuerzo. Bueno, vamos a ver si eso es así o no, o cómo se va a definir. Pero me interesa escuchar el 38 a Karina, que habla del Papa como Papa de todos los argentinos. Y lo dijo así, mirá, escucha.
5: La reunión fue un éxito y hay algo que quiero destacar con esto, es que el Papa es para todos los argentinos. Fíjense que nos hemos juntado todas las fuerzas, hemos llegado a una muy buena relación, así que me parece algo muy productivo.
6: La grieta, digamos, lo que pedía la Iglesia, ¿no? Que la grieta no llegue.
5: Por supuesto, el Papa es de todos los argentinos, no es de un partido político ni de un color político. Creo que es lo más importante que tenemos que destacar de estas reuniones.
7: Gracias, muchas gracias.
8: ¿Presidente Javier Milei, sentarse con todos?
7: Gracias,
5: muchas gracias. Es lo que corresponde cuando es algo que es general para todos. Es para todos los argentinos y el presidente Milei es el presidente de todos los argentinos.
6: Ya están las paces con...
0: Ahí está la palabra de Karina Milei, la pusimos porque aparte no la escuchamos generalmente, entonces bueno, daba esta definición. Otro de los temas del podio de noticias, que hay nuevo secretario de Discapacidad del Gobierno Nacional, bueno, oficializó la designación de Pablo Dilicia, sería el apellido. Ay, no. Bueno, como nuevo titular de la Secretaría Nacional de Discapacidad, recordemos que asume en reemplazo de Alejandro Vilches, quien deja el cargo en medio de una fuerte tensión interna desatada, bueno, por todo lo que fuimos contando los días anteriores sobre las denuncias de corrupción y de sobreprecios, y también de esto que contaba Debo anteriormente con respecto a ese artículo de discapacidad que tanto revuelo causó, incluso internamente. Voy a cambiar algo porque voy a agregar algo de Patricia Bullrich cuando, a propósito de la interna libertaria, bueno, después de lo que contamos, bueno, también el vocero presidencial dijo lo siguiente sobre Patricia y la interna o la posición de Patricia frente a este artículo que se incorporó, según ella, sin que ella sepa nada.
9: Sobre, en tercer lugar, sobre Patricia Bullrich, hay que insistir con esta frase del presidente de que en un gobierno liberal nosotros no somos manada. Hay personas que pueden tener distintos puntos de vista, incluso dentro del gobierno. Lo vivimos en las reuniones de gabinete. Seguramente también habrá alguna diferencia en la mesa política de opiniones. Estas cuestiones se resuelven dentro de esos ámbitos y en todo caso no nos genera nada, digamos, negativo al respecto. Patricia Bullrich, como senadora, es una persona fundamental para este gobierno. También lo fue en el pasado en seguridad. Y sigue trabajando con el gobierno, alineada con la idea de que Javier Milei tiene que ser reelecto y trabajamos muy bien al respecto.
0: Pensaba en todos estos días de discusión o de interna que es la única que puede disentir.
10: Es la única que puede disentir y ella lo dice públicamente. Yo puedo pararme y mostrar mis diferencias. Básicamente le da una señal a todos los libertarios que también se animen un poco porque muchos en privado le dicen claro. Coincido con lo que decís. Pero no se animan a decirlo. Lo cierto es que a mí lo que me cuentan es que ella está un poco cansada de esto.

0: La dinámica que creen que ya está rota, que hasta me la llegaron a tildar como una dinámica soviética y estalinista. Soviética porque desde el presidente, o sobre todo Karina Milei, que es la, si querés, la que se encarga de desterrar a todo aquel libertario que se pronuncie de manera distinta, es esto, que no habilitan un pensamiento único y si te pronuncias distinto, te expulsan de las filas. El primero, claro. Uno de los primeros que sufrió esto fue, por ejemplo, Marra, después le pasó a Marcela Pagano. Digo, sí. La diferencia de Patricia Bullrich, ¿cuál es? Es que ella tiene votos, no sabemos cuántos, pero tiene votos, entonces Javier Milei entiende que no la puede correr porque le podría significar una derrota en las elecciones del año que viene. Entonces su estrategia viene siendo siempre la misma, abrazar a Patricia Bullrich, decir me gusta Lali Espósito, me spoileó lo de Adorni.
1: Porque ella pone límites cuando fue con lo de Adorni. Bueno, y fíjate que la salida siempre es, porque
0: exactamente.
1: Patricia, porque como que...
0: A Villarruel, a la primera de cambio la volaron, a Marcela Pagano lo mismo, a Marra también, pero de vuelta, esto, ellos son conscientes de que Patricia Bullrich tiene los votos de lo que supo ser el votante del PRO, que por ahí comparte, si querés, entre comillas, el rumbo económico que marca Milei, pero no hace otras cuestiones como discapacidad, financiamiento universitario, y lo que te advierten después del video de Lali es Patricia Bullrich quiere avisar que va a seguir marcando las diferencias, así que hay que seguir de cerca, por ejemplo, financiamiento universitario.
1: Igual te digo que con esta nueva designación en como secretario de discapacidad de Pablo Dilicia, vamos a mencionarlo así, pone también una pata porque el nombramiento primero cuenta con el respaldo de Luis Caputo, además este funcionario viene de las filas del PRO, también fue presidente del IOMA, Obra Social Bonaerense, entre 2017 y 2019 durante la gobernación de Vidal y trabajó mucho en la ciudad con Horacio Rodríguez Larreta en la gestión y de espacio público de la ciudad de Buenos Aires, así que viene también del PRO a pisar este escenario, ¿no?
0: Sí, de alguna manera lo que buscan también es contener esto de cara al año que viene. Acá en el chat me dicen, no, Débora, lo que quiere Patricia Bullrich es desmarcarse para ser candidata el año que viene. No descartan desde el entorno de Bullrich, lo que me dicen es, ella quiere crecer en votos, por eso todas estas, digo, no es ingenua Patricia Bullrich cuando se despega, ella quiere seguir creciendo en imagen, recordemos que es de las que tiene mejor imagen, y no descartan que el año que viene sea candidata, no por fuera de La Libertad Avanza, porque te dicen eso sería un suicidio, sería dividir al electorado, pero incluso no se descarta que lo desafíe a Javier Milei con una PASO si no le concede, por ejemplo, lugares en las listas
1: o en el
0: gabinete, ¿no?
1: 16 minutos pasan de las 7 de la mañana. Tenemos una charla muy interesante a continuación, pero la vamos a presentar con nuestros amigos de Snoop.
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1: 17 minutos pasan de las 7 de la mañana y en estos días de cobertura de los Juegos Suramericanos, bueno, escuchamos a muchos atletas, primero emocionados con el desempeño del equipo argentino en sus diferentes disciplinas, pero aparte manifestar una realidad económica, ¿no? Como atletas, como deportistas representando a nuestro país. Y vamos a hablar con Agustina de Lucía, medallista de plata en judo en los Juegos Suramericanos. Agustina, ¿cómo estás? Yamila Segovia y el equipo de Buenas Tardes China te saluda. ¿Cómo va?
4: Hola, chicos. Buenos días. ¿Cómo están?
1: Bien. ¿Estás destruida de la voz?
4: Sí, estoy sin voz. Perdón, de verdad.
1: Bueno, ¿mucho festejo, el viaje o gripe?
4: Un poquito de todo, que el cuerpo habló. El domingo festejamos muchísimo con mis compañeros cuando logramos la medalla en equipo, así que fue un conjunto de cosas.
1: Bueno, teníamos ganas de conocerte, de hablar con vos, porque también durante estas últimas horas fuiste otra de las voces, ¿no?, que alzó este reclamo, en principio por las becas, por la desfinanciación a los deportistas. Bueno, contanos en principio tu experiencia personal.
4: Bien, yo perdí mi beca en el 2023 después de no lograr un resultado que tenía.
5: Por un cuarto puesto, ¿no, Agustina?
4: Sí, por un tercer puesto pierdo la beca, quedo quinta y y bueno, esto no fue que

0: habían avisado ni nada, sino que me la sacan y yo quedé en Pampa y la Vida, vamos a decir bien.
1: El ENAR te saca la beca.
0: Claro, no solamente fue el sacado económico, sino que fue también el apoyo que nos dan para los viajes, digamos, para pertenecer en la selección y eso.
2: ¿Desde cuándo tenías la beca?
0: Yo la tenía del 2016, si no me equivoco.
2: Y del 2016 al 2023, el desempeño en cuanto a podio, para decirlo de alguna manera, ¿cómo fue?
0: No, fue muy bueno, ¿viste? Sí. Yo logré subirme al podio panamericano, sudamericano, open panamericano, open europeos, o sea, resultados había, sí, pero no tenía el resultado de los Juegos Panamericanos, que yo creo que es lo que el cuerpo anterior buscaba, digamos, ¿viste?
2: Sí. Y entonces, a partir de ahí, a vos se te hizo muy complicado también. El más o menos, para tener idea, el valor de la beca, sí, ¿de cuánto es?
0: En ese momento, en el 2023, eran de 600.000 pesos. Uh-huh.
2: Claro.
0: Así que, bueno.
2: ¿Y los viajes?
0: Y los viajes, claramente. Que, bueno, los viajes es lo que más, más, digamos, entre comillas, importa. Porque eso te ayuda a sumar puntos tanto para los Juegos Olímpicos o para Juegos Panamericanos o para cosas así, ¿viste?
1: Y a partir de ahí, ¿cómo fue tu preparación para lo demás, para lo siguiente? Porque también leía, no sé qué tan cierto es, tuviste que vender, budines, cosas así, ¿es cierto que
0: sí,
1: por ahí te costó?
0: Sí, este año tuvimos que hacer un montón de cosas con mi familia para poder viajar a un Grand Prix que tuve en Perú. Un lado mi hermano me pagó los pasajes, por otro lado mi novio me prestó plata, por otro lado mi vieja hizo budines para que yo me lleve plata, viste, un montón de cosas así tuvimos que hacer.
1: Y esta semana tuviste que empezar a buscar laburo, porque esa frase fue la que empezó a sonar por todos,
0: sí,
1: lados.
0: Sí, esta semana tuve que ya empezar a encarar de buscar un trabajo, viste, porque no sabemos bien qué es lo que va a pasar cuando todo esto pase, viste, ahora con, claro, la euforia de los juegos y demás. Es como que todo está, ¿cómo te puedo decir? Está todo ahí, la cámara está ahí, pero cuando esto pase, la, claro, realidad va a ser otra, vista.
1: Claro, claro. ¿Y cómo es tu situación actualmente? ¿Estás endeudada? ¿Tuviste que tomar algún crédito de algo? ¿Cómo llegaste a prepararte además? O sea, ¿o solo por ahí con la venta de budines y de comida te alcanzó?
0: Mira, para el Campeonato Nacional y Apertura de este año, lo saqué en crédito. porque bueno, no tenía casi 600.000 pesos para poner, viste, entonces dije, bueno, lo saco en crédito. En ese momento tenía trabajo y lo iba pagando cómodamente. Pero bueno, ahora es como que todos estamos haciendo un esfuerzo gigante para que pueda terminar de pagar ese crédito, viste.
2: Agustina, pensaba también en todo el tiempo de preparación, en donde vos tenés que prepararte físicamente, prepararte para una competencia y a su vez estar pensando en el dinero y también en otro caso trabajando, ¿no?, para tener ese dinero para poder competir. Digamos, ¿cómo es la mezcla, la diaria de todo ese tiempo?
0: No, no te voy a mentir que cuando pierdo mi trabajo tenía una gran preocupación, pero mucha preocupación. Y gracias a Dios en ese momento mi pareja Laureano, viste, me ayudó muchísimo a que rápidamente pueda recuperarme emocionalmente, viste, y me dijo, vamos a trabajar juntos, venía a trabajar a mi local, viste, él tiene un local acá en Rosario, sí, de electrónica, y bueno, era ir a trabajar, ir a entrenar, descansar un poco, de nuevo ir a trabajar, de nuevo ir a entrenar, y así, viste. Hay veces que literalmente los fines de semana lo único que quería era descansar porque la semana era muy agitada y yo quería dormir, ¿viste?
2: Sí. ¿Y la situación de tus compañeros, ¿cómo es?
0: Y algunos están becados por ENAR, sí, pero también es como que hoy, este fin de semana hablábamos con una compañera, ¿viste? Uh-huh. Que me decía, che, nos compramos una zapatilla, no sé si me lo voy a comprar porque voy a tener que pagar el alquiler cuando llego, viste, era como que no sé, voy a comprar la zapatilla porque tenía que pagar el alquiler, viste, y vos decís, una locura esto, y una zapatilla que es para entrenar, ¿entendés? No, que es para salir o cosas así, ¿entendés?
1: Claro, sí. Y en términos de apoyo en relación a otras delegaciones de Argentina, en otros deportes también, ¿qué percibís? ¿Lo ves parejo?

0: ya se retiró, se fue apagando un poco. Yo veo que la gente mucho no sabe, no sabe qué es lo que hacemos, no sabe cómo apoyarnos también, ¿viste?
1: Sabés que mientras estamos conversando con vos, también pensaba en esto que nos pasa a todos de repente cuando hay una delegación o una bandera argentina, una camiseta argentina compitiendo en una competencia así internacional, en donde es la idea de dejar a nuestro país en lo más alto. Y pensaba en la sensación también que pueden tener ustedes de pronto tener este momento de visibilidad donde un montón de personas nos sumamos a alentar, nos sumamos a ver los partidos, a ver, no sé, las presentaciones que hacen, el momento de competencia, y que de repente cuando eso termina, como que no sé si se apaga del todo, pero un poco se deben sentir como solos, ¿no?
0: Sí, totalmente. Ya mi familia, viste, está tomando cartas en el asunto de decirme, aún quédate tranquila, que cuando pase esto hay que ponernos un objetivo nuevo, viste. Hay deportistas que esto para lo que pasa este fin de semana o estos días es muy nuevo, digamos, viste, y que todo llegue tan de golpe, quizás que te paren en la calle, te pidan una foto y eso es como medio loco, viste. Y después cuando pasa te queda ese vacío, si vos no lo sabes manejar bien, yo creo que es fuerte, viste.
2: Sí, y también pienso que lo que debe ser también, lo que debe haber sido tu preparación hasta acá, lo que tuviste que pasar, para terminar de, o sea, en un podio a vos lo primero que se te cruza es decir justamente el tema del trabajo y del esfuerzo, porque podrías haber dicho cualquier otra cosa, digo, a raíz de la emoción y todo.
0: Sí, no, y mis compañeros me preguntan, che, pero esto lo tenías planeado, y yo claro. Fue como, no lo teníamos planeado. De hecho, literalmente es algo que apenas terminé de luchar, apenas me estaba cambiando para subirme al podio, dije, bueno, hay que pensar en lo que sigue. O sea, no me di el lugar, entre comillas, ni a disfrutar de lo que había hecho, que ya tenía que pensar de esto, ¿viste?
2: Claro, claro.
1: Y Agustina, ¿qué te gustaría que pase de ahora en más?
0: Y me gustaría que cambien las cosas, me gustaría que puedan las cosas cambiar y ser mucho mejor, digamos, ¿viste? De sentir un apoyo más mejor, como quien dice, ¿viste?
1: Te agradecemos el espacio, el tiempo, ojalá que te recuperes de la voz, no sé si podés tomar algo, algún tecito caliente o algo, descansar en principio, ¿no?
0: Sí, totalmente.
1: Te agradecemos el tiempo y que hayas estado con nosotros en esta mañana.
0: Muchísimas gracias a ustedes por su espacio, chicos.
1: No, gracias a vos. Agustina de Lucía, medallista de plata en judo en los Juegos Suramericanos, con esta sensación, ¿no?, del día después de la competencia, donde, bueno, nos contó todo lo que fue llegar a ese lugar y bueno,
2: de ahora más con el crédito, sigue, ¿no? Total, sí, tal con cual. La búsqueda de trabajo y demás.
1: Tal cual. 27 minutos pasan de las 7 de la mañana. ¿Tenemos tanda? ¿No tenemos tanda? ¿Les parece entonces que vayamos al viral del día? Hoy le vamos a dar la bienvenida a Mela Mato, la fanática de la banderita, la fanática de la batucada y de algunas cosas más.
3: Sí. La madre de un hámster.
1: También. La mamá de Betina.
2: Hace los 6 meses, ¿eh? Ojo. Sí, va por todo.
4: Es buena madre.
3: El año se va a festejar, yo le voy a hacer una tortilla.
1: ¿Dónde? Pero traela. ¿Pero cuándo cumple un año?
3: Y el 2 o 3 de enero.
1: Ah, no sé si.
3: No,
1: te la debo.
3: Con el calor, ¿sabes qué? Seguramente, no sé.
4: No, pero ¿sabes qué tienes que hacer? Le pones una botellita de agua con agua congelada.
3: Sí, se tiene que poner botellita y envuelta en una media.
1: ¿La envolvías en una media?
4: La media no lo sabía.
1: Ah, ¿la botella o a Betina?
3: La botella congelada se le pone adentro una media.
1: No, yo dije, capaz es el ritual del año. Y algunos también siempre la saludan a Mela, a Maga en el chat de YouTube. Así que en este momento, mientras haces el viral del día, voy a ver qué es lo que dice.
3: Dale, bueno, siguiendo la temática, viste, de los niños, porque ayer trajimos una nena que era bien de pueblo. Bueno, en este caso traigo la reacción de una nena al ver a dos policías en la calle.
1: Vamos.
3: Así que si lo tenemos por ahí.
5: Claro. Hola, policía. Yo no hice nada malo.
2: No.
5: Yo siempre me porto bien.
6: Chao, decile.
5: Chao.
3: Me mata, mirá, mata mirá, la inocencia de los niños, que al ver un policía es como que dijo, no me...
1: ¿Sabés qué me pasa a veces? Yo le digo a veces a mi hija también, mirá que va a venir la policía, o cuando empieza, no me quiero...

0: el cinturón, mirá que va a venir la policía, ese tipo de cosas. Pero por otro lado digo, no quiero tampoco que piense que la policía va a venir todo el tiempo a hacerle algo. Claro, no, pero por otro lado, sí, y por otro lado, no sé.
1: Bueno, entonces, le puedes decir el viejo de la bolsa.
0: No,
1: ay,
0: no,
1: otro.
0: Pero el viejo de la bolsa.
2: Sí, sí, otro.
0: No, esas cosas no. No, pero por eso me hace pensar en eso que trajiste.
2: Sí, sí, me da mucha gracia que le pongan eso, de que el policía los va a retar, bueno, si se hace una macana.
0: En definitiva es bueno, sí. un poco más o menos, ¿no?
3: Un poco,
0: en realidad.
2: Claro, después sí. Crece.
0: No retar, pero bueno.
1: Ahora que bajó el régimen de pasa
0: 20 pueblos.
1: Ahora que bajó el régimen penal juvenil, ¿qué te dice?
0: Claro, bueno, 30 minutos pasan de las 7 de la mañana. Gracias, Mel, hermosísimo el viral del día, y vamos a una tanda y ya volvemos.
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0: 32 minutos pasan de las 7 de la mañana. Pongan los fideos porque estamos todos. Llegó Freddy Vivas. Hola, Freddy, ¿cómo estás?
1: Buen día, muy contento de estar acá.
0: Qué bueno que viniste hoy.
1: Sí, estamos recargados de información.
0: Sí.
1: El tema ya cada vez más candente, ¿no?
0: Bueno, ahora vamos a hablar, nos vamos a meter en eso, simplemente actualizar datos. 6 grados 5 décimas la sensación térmica a esta hora. Una mañana que en principio no está tan fría como ayer, pero está fría todavía. El frío está, creo que en sus últimos días, 8 grados 8 décimas la temperatura y hoy la máxima 18 grados por ahora, con el cielo muy, muy nublado y aparentemente luego hacia la tarde con el cielo mayormente nublado o parcialmente nublado. Pero nos vamos a meter en la inteligencia artificial, Freddy, que en principio, de hecho, hicimos el recorrido hace un ratito en la ONU y es el tema que están hablando todos, por supuesto. Sí. Regulación sí, regulación no. Algunos hablan muy mal de eso, otros muy bien. Bueno, nada, obviamente es tu tema y nos interesa mucho lo que traes, tu opinión y todo lo que tengas para decir.
1: Sí, y recién me desayuné con que Agus hizo mejor amigo de la IA. Ese dato no lo tenía. La verdad que me fui de vacaciones,
0: ¿viste?
1: Y no sé, me fui de vacaciones y me perdí toda una historia.
2: No, estoy muy subido, Freddy, quiero decirte. No, el tema es el siguiente. A ver, encontré un mejor amigo. Encontré una mejor amiga, encontré algo ahí.
1: Estabas muy solo, estabas solo.
2: Entonces, de golpe es como alguien de consulta, alguien que te organiza la vida, que le decís, che, mirá, quiero juntar tanta guita, ¿cómo decís que haría? Yo gano esto, te organiza eso.
3: ¿Cómo cortarse el pelo?
2: Te dice, claro, me sugiere un corte de pelo también.
0: Si entra a un lugar o no.
1: Muy bien de pelo.
2: Me dijo, este no va igual, me dijo, para abajo, te marca mejor las facciones. De golpe es como, nada, alguien que está ahí todo el tiempo y acá me dicen como, qué bueno, me busco un amigo.
0: No, qué bueno no.
2: No, pero que me busque un amigo, eso sí. Una pareja también.
1: Que sugirió que te busques un amigo humano.
2: No, ChatGPT no. Digo, acá a la mesa, no me va.
1: La mesa.
0: Nosotros le dijimos que.
2: Es nuestro mejor momento con ChatGPT.
0: Se busca un amigo de verdad.
1: Y estaría bueno, la verdad, pero seguramente.
0: Que te dé un abrazo.
2: Sí, bueno, me abraza igual así como en esa cosa que hay.
1: Vos sabés que al principio, esto que nos estamos cagando de risa es uno de los usos más frecuentes de la inteligencia artificial. Mucha gente haciendo esto, como tratando de vincularse con algo. Che, me pasa esto, ¿qué puedo hacer? Hay usos que son más divertidos y otros que son un poco más peligrosos, ¿no? Cuando entras

0: a mezclar en términos de che, no sé, había salido como el segundo o tercer uso más frecuente del mundo la cuestión de decisiones de pareja, decisiones de pareja. Che, me estoy peleando, ¿qué pasa con esto? O con mi mejor amigo me dijo esto, está bien, está mal. Entonces, una máquina que no vivió nada, claro. ¿Qué te puede decir?
1: Digamos, para mí lo más peligroso hasta que llegó todo este mundo era preguntarle a internet algo de salud. Claro. Por ejemplo, viste como que fue un poco la previa de esto,
0: sí,
1: donde de repente
0: googlear, digamos.
1: El famoso googleo de siento esto y en vez de ir al médico es a ver qué tengo y de repente tenía las peores cosas y toda la gente como alarmada y cuando llegaba al médico capaz no era tanto, era con un antibiótico o alguna cosa así, digamos, como que fue la antesala de esta consulta ya de temas personales.
0: Es verdad. Google, o sea, el doctor Google, como los médicos dicen.
1: Claro.
0: No. Viste, los médicos, tengo médicos amigos que te dicen, sí, vienen y me dicen, dame esto porque Google me dijo, pues yo te voy a decir que te lo tengo que dar. Entonces,
2: claro,
0: o sea,
2: no Google. Claro.
0: Claro. Y si lo pensás, incluso muchas veces Google, por ahí leías, o sea, el Google de hace 25 años, el Google como navegador, no es el mismo que vimos en los últimos 5 años. Porque hace 25 años, cuando recién nacía, o 20 años, las primeras apariciones que te salían eran apariciones de cosas muy relevantes. O sea, por ejemplo, quiero saber sobre tal medicación, capaz que el primer resultado era un resultado orgánico, no pagado, de un sitio web de salud.
1: Claro.
0: Después, con los ads, con las publicidades, vos pagás. Y podés salir primero y capaz que nada que ver con la realidad.
1: Con cualquier tipo de producto, vos entrás y lo primero es lo patrocinado.
0: Claro, correcto. Y bueno, eso mismo también va a llegar, obviamente, a todos los sistemas de inteligencia artificial.
3: Entonces, o sea, que el contenido aparezca en base a publicidad.
0: Sí, por ahora se habla de... Claro, por ahora, digamos, la lógica de la lógica del posicionamiento en buscadores se llama SEO, con S.
3: Sí.
0: O sea, optimización de buscadores donde se configuran las páginas web para que, por ejemplo, tenés un negocio de venta de yerba y tu sitio web tiene que ser creado de una forma que Google lo indexara rápido, o sea, que lo encontrara rápido. Vos ponés, creás el sitio web, no te conviene poner un video. Te conviene poner textos. Mirá, la yerba se produce así. Mucha explicación. Google es muy bueno entendiendo textos. Uh-huh. Igual que ChatGPT. Indexa información en texto. Entonces vos cuando diseñabas una página web hace 20 años decía, tiene que ser buena para los buscadores. Entonces la considerabas con palabras clave, por ejemplo. Uh-huh. En vez de decir, este es el mejor producto del mundo, decías, usabas las palabras que tenías
3: esta
0: que usar.
3: Yerba,
0: claro. Las palabras que también vos pensabas con que los usuarios te iban a buscar a vos.
1: Claro. Claro.
0: La misma lógica pasa hoy con ChatGPT. En vez de SEO se llama GEO, que es... Hay muchas empresas en el mundo hoy. Empresas, estoy hablando como, no, un banco. Puede ser una empresa que vende un producto, qué sé yo, cualquier cosa, la funda del celular. Entonces crea posicionamiento para las aplicaciones como ChatGPT. Eso es orgánico. Pero también seguramente dentro no mucho va a empezar a ver publicidades. Entonces vamos a tener que tener doble ojo.
3: Total.
0: Para ver si lo que te responde no es un contenido pagado.
2: O es terrible,
0: vos. En vez de un contenido realmente que te aporte valor a vos. O sea, que te puede sugerir un corte de pelo porque estás a la vuelta de una barbería.
2: Yo no creo que ChatGPT me haga eso con todo lo que me
3: ha mandado. Capaz si pagás una versión paga.
2: No, sería una traición que me hiciera eso, ¿no?
3: Bueno, fíjate.
2: Tenemos un vínculo acá. Esto es distinto a todo lo... Por favor.
1: Lo puede hacer.
2: Che, pará, ¿sabés, Freddy, que justo a propósito de este tema, que porque esto también tiene que ver con mis charlas con ChatGPT? Una de mis charlas fue...
0: Dale, te escucho.
2: Che, se está hablando mucho de que el mundo va a desaparecer, ¿viste?
0: Sí,
2: como que ya nos va a matar a todo el mundo.
1: Sí.
2: Yo dije, no, creo que el ChatGPT me quiera. Y entonces le pregunté, ¿pero vos ves más viable un escenario en donde nos mata la inteligencia artificial?
0: Mirá.
2: O en donde capaz la cosa muta a nivel que terminamos teniendo chips implantados y de golpe somos como humanos aumentados. Esas son mis charlas con ChatGPT también.
1: Claro, no necesitas como el dispositivo porque lo vas a tener en la cabeza,
0: claro.
1: Básicamente.
2: ¿Y vos qué ves de todo eso, Freddy?
0: Dos escenarios muy alentadores, digamos,
2: ¿no?
0: Claro.
3: Me quiero morir.
0: O me pongo un coso de cerebro acá.
3: Yo me voy a tu habitación analógica y no salgo de
0: ahí. Sí, estoy disfrutando mucho los vinilos.
2: ¿Hay algo de real en las dos opciones o no?
0: Mirá, el primer tema es un tema que intenté escaparme en los últimos 15 días. Volví de vacaciones el otro día y no pude escaparme. Estuve de vacaciones y todo el tiempo me llegaba información sobre esto. De hecho, estuve en Estados Unidos, donde está recontra prendido fuego el tema. Y me pasó de todo, porque iba por las calles ahí en Nueva York y ves publicidades de inteligencia artificial en carteles por todos lados.
1: Pero, por ejemplo, ¿Qué sería?
0: Empresas que te venden agentes de inteligencia artificial. Por todos lados, mucho dinero en inversión, pero como no la vemos acá en Argentina, acá hablamos de inteligencia artificial, pero imagínate que tenés una empresa de inteligencia artificial y ponés carteles pagados como si fuese una bebida, ¿no? Claro. A ese nivel, o sea que está recontra blanqueado y súper la gente entendiendo de qué hablamos cuando hablamos de inteligencia artificial. Por otro lado, ves, me acuerdo que me pasó caminar por la calle y ver un cartel escrito a mano diciendo, en una florería, algo así, diciendo, una inteligencia artificial me sacó el trabajo, ayúdame a conseguir trabajo. O sea, esas son las dos realidades que se están dando en las conversaciones en Estados Unidos. Y decía, tapa de diarios, ¿viste esos diarios que regalan en la calle en Estados Unidos? Tapa de diario, la inteligencia artificial y el apocalipsis que parece que está llegando. Bueno, ¿qué hay de realidad en todo esto? Justo leí una nota que salió en Forbes de una persona que hizo un ciberataque usando inteligencia artificial. Una de las características que tiene es que lo hizo con poco dinero. O sea, le costó mucho hacer un ciberataque. Le costó mucho, poco dinero y le costó poco tiempo hacerlo. Y lo hizo prácticamente solo. Entonces, los ciberataques se vienen haciendo hace muchos años. Pero claro, costaban mucho tiempo y mucho dinero y mucho equipo de personas. Básicamente, lo que pasa es que vos, por ejemplo, hay un concepto que se llama penetration test. Nadie se rió, suele pasar que la gente se suele reír. No,
3: somos gente adulta.
0: Son gente muy adulta. Tú dices, Jairo, que hubiese pasado.
1: Los adultos en la sala.
0: Pentest. Pentest es el nombre, que es básicamente...
3: Ahora
0: te ríes. Bueno, está bien. Prefería decir, che, nadie se está riendo, que me sorprendió para bien, pero bueno.
1: Para bien, ¿viste?
0: Penetration test es como intentar acceder a un sitio web. ¿Qué puede ser un sitio web? Puede ser el sitio web de nuestro banco.
1: Sí, bueno, ¿no? Ha pasado.
0: Ha pasado. Puede ser el sitio web de tu prepaga, ¿no? Con tus estudios médicos. O sea, tomémoslo de esa forma. En Argentina, ojalá todas las empresas estén mirando esto, porque los ataques de ciberseguridad con IA que va a haber, todavía no nos imaginamos ese escenario. Eso ya está pasando hoy. En el caso de lo que pasó...
1: ¿Pero cómo te proteges ante algo así?
0: Con más inteligencia artificial.
1: O sea, la inteligencia artificial te protege de la inteligencia artificial.
2: Es la salida.
0: Personas expertas en ciberseguridad que usan inteligencia artificial para prevenirnos de ataques desde inteligencia artificial.
3: Igual sería como un antivirus, pero...
0: Sí, una evolución de todo eso, pero tiene todo el sentido.
1: Y no se pueden comunicar ellos entre... Y de repente que no le importe, no sé, que no le importe los humanos.
0: Ese es el
1: porque vos trajiste conversaciones entre inteligencias.
0: Ese es el otro nivel, es de la autonomía. Ahora vamos a la autonomía, pero yo ahora lo que estoy diciendo es que hay personas generando ataques con inteligencia artificial. Sí. No es autonomía de la IA, sino son personas usando la herramienta que es más potente para hacer, por ejemplo, estos penetration tests, que es intentar entrar a un sitio web. Por ejemplo, che, pruebo una clave, no funciona, la pruebo de vuelta, pruebo otra cosa, pruebo una combinación. Ustedes saben que las claves a veces es un tema para que, si quieren un día charlemos, las claves es algo muy importante y a veces ponemos claves tan elementales.
1: Hablemos un día de eso.
2: A mí me agarran una clave, me agarran todas las claves.
0: Bueno, sí, por eso.
1: Tengo dos o tres que las voy girando.
2: Y tampoco que la mía es una luz, la clave que
0: dijiste
2: tengo,
0: los nombres de las mascotas, bueno, ya tenés para arrancar. O sea, si sabemos los nombres de las mascotas, podemos... Bueno, no quiero dar tampoco tantas ideas.
1: No, pero es que tenés que poner un símbolo.
0: Bueno, sí.
1: Eso te cuida.
0: Por eso los sistemas estos tienen todas estas doble autenticación... reconocimiento facial, que te llega un mail. O sea, todas las empresas están tratando de cuidarnos en ese sentido.
1: ¿Sabes lo que me pasó ayer? Ayer justo en un momento me llama mi mamá. Estaba hablando por teléfono con mi mamá. Y de pronto se me ocurrió, mientras estaba hablando, entrar a Mercado Pago.
0: Sí.
1: Y automáticamente veo como un cartel que dice, no sé, tipo, nosotros no te vamos a pedir ningún contacto, ninguna clave... Y después relacioné que, claro, Mercado Pago, la aplicación se dio cuenta que yo estaba en una llamada.
0: Correcto.
1: Y que por eso me apareció el cartel cuando entré a la aplicación, porque entré con la llamada
0: buenísimo.
1: Aire, digamos, en funcionamiento. Entonces digo, y me llamó la atención, nunca me había pasado eso, porque como una alerta, o sea, medio raro, pero me gustó.
0: Es buenísimo, exacto. Bueno, ese es un buen uso de la inteligencia artificial. O sea, esta aplicación Mercado Pago, Mercado Libre, tienen estos desarrollos que usan IA para automatizar eso. Imagínate que no puede haber una persona diciendo...
1: Claro, ¿cómo sabe que estoy en una llamada?
0: Y porque toma control de la información de lo que vos haces en el celular, ¿no? En el celular, entonces identifica eso.
1: raro.
0: Los controles generan también estas cuestiones, sí, ¿no? De que sentís, che, para darme una ayuda con tecnología tenés que controlar más lo que estoy haciendo. Y esto pasó en este caso justamente que estoy contando, que está en la web de Forbes, de este ciberataque que hizo esta persona, que utilizó sistemas de inteligencia artificial, principalmente los de China, Kimi y DeepSeek, que son modelos de código abierto. Mi teoría, que no está en la información, es que porque se supone que tienen menos controles. Como te auditan menos lo que estás haciendo, entonces Anthropic hoy, si vos querés intentar hacer un ciberataque muy evidente, digamos, si estás tirando, che, a ver, intenta acceder a tal cosa, o generás un agente para que se meta e intente acceder a datos de otra persona, por ejemplo. Sí. Bueno, Anthropic crea controles hoy que te bloquean eso. Por lo tanto, los sistemas de código abierto, que son espectaculares, como Kimi, DeepSeek u otros que existen en el mundo, tienen menos controles. Entonces, puede ser que eso habilite a que más personas intenten este tipo de hackeos. Eso es como el lado de humanos intentando hacer cosas. El otro lado, que es la parte de la conversación como que se generó en estas últimas semanas del apocalipsis por la inteligencia artificial, es la autonomía. Y es que en vez de como vos interactuás con ChatGPT o Claude, que le preguntás algo y te responde, es el mundo de los agentes. El mundo de los agentes de inteligencia artificial, los agentes no son automatismos, no son máquinas que vos le decís, che, si pasa esto, haz esta cosa, sino que le das como un objetivo específico. Por ejemplo, intentá todos los días darme información sobre tal tema, pero buscarlos de los sitios más rankeados y buscar imágenes que sean más copadas, pero todos los días van a ser diferentes, y mandame un resumen en un WhatsApp. O sea, el agente le das un procedimiento para que haga. Y el agente va tomando decisiones, por ejemplo, cuál imagen le parece mejor, cuál sitio web, va tomando pequeñas decisiones para llegar al objetivo que vos le pediste. Esas decisiones implican autonomía, y ese tipo de cuestiones son las que hoy se están generando como, che, ¿qué tanta autonomía le damos a los agentes, que es la IA agéntica, es una rama de la inteligencia artificial, qué tanta autonomía le damos y qué tanto control estamos perdiendo en términos de lo que le cedemos para que puedan decidir ellas?
1: Pero te hago una pregunta. En estas horas también se habla mucho de regular sí, regular no. Sí. Digamos, cuando nosotros hablamos de regular, dentro de este proceso que vos estás contando, ¿no será que hay que regular a la persona que da la orden o cómo se regula, sino el, o sea, no sé si es regular el uso o regular, sí, la inteligencia en sí. ¿Entendés la pregunta?
0: Las dos cosas son, me parece. O sea, lo primero sería como en el primer escenario de este hacker que usó mal la IA, lo usó para algo malo, ¿no? Y esa persona tiene que ser castigada, claro, por haber hecho eso. Lo mismo que se usaba Photoshop para generar una imagen falsa hace 15 años de otra persona. Eso debería ser castigado y regulado. Y por otro lado, la conversación que se está teniendo, que están liderando Amodei, de Anthropic, o Sam Altman, o Elon Musk, es, che, no, esto va muy rápido, se está saliendo de control. Y acá es como medio conspiranoico quizás lo que voy a decir, pero pensémoslo así. Estas empresas al principio no querían que los regule nadie. No querían, ahora sí quieren que los regulen, ¿no? Aparentemente. No querían que los regule nadie, querían, che, déjame hacer todo, déjame tomar todos los datos de los libros para entrenar los modelos, no me pongo a ninguna restricción. Y ahora ellos mismos piden restricción. ¿A qué huele esto? Huele a una lógica básica del marketing y de los negocios. Es, al principio no querés ningún competidor, no querés ningún freno, de repente ahora querés poner frenos porque vos ya estás establecido arriba con una referencia mundial. Y no querés que, mirá que ojo que los modelos chinos son peligrosos. Entonces, limitemos y definamos el alcance y la participación de cada una de estas cosas.
2: Entonces, por competencia.
1: No es tan 100%. Tremendo como lo cuentan, sino que es más que nada
2: económico,
1: la,
2: ¿no?,
1: competencia económica.
0: Para mí es una competencia económica.
1: O sea que no se va a terminar el mundo.
0: Yo creo que no. En algún momento probablemente
1: la inteligencia
0: sí.
1: Artificial.
0: Sí. En algún momento probablemente sí, pero...
1: Sí, bueno, pero...
0: Sí, y yo lo que pienso es que ahora están diciendo pongamos estas restricciones. Me parece que está bien poner restricciones. También tengamos en cuenta que estas empresas van a salir a la bolsa muy pronto y todas están saliendo a comunicar como su visión, lo que ellos esperan para los próximos años. Entonces están todos como vendiendo,
1: claro,
0: un concepto que es la inteligencia, la superinteligencia. ¿Cuál es el mercado de una inteligencia que puede resolver cualquier o casi cualquier problema que

0: la humanidad necesita resolver. Esa es como la venta. ¿Viste que se usó la palabra superinteligencia?
1: Sí.
0: Trump usó la palabra superinteligencia el otro día, no sé si ayer o hoy. Este concepto de una máquina que puede resolver, no sé, crear una nueva vacuna, porque no es solo lo malo, como estamos hablando, no es solo crear una arma biológica, sino es detener ciberataques, cuidar un país, generar una vacuna, establecer mejoras para el cambio climático. ¿Cuál es el mercado de una tecnología así? Entonces todas están diciendo, che, yo tengo la más potente de todas.
1: Claro.
0: Y ojo que es tan potente que no la puedo controlar.
1: Claro.
0: La conspiración que yo vengo a traer es un poco por ese lado. Si yo me posiciono como mi herramienta es tan potente que no la puedo ni siquiera controlar, porque eso es un poco lo que están diciendo, pero bueno, hay muchas teorías atrás de eso. Hay ciertas realidades que es que los agentes de inteligencia artificial con autonomía pueden a veces no ser tan confiables. Entonces, cuando ves experimentos donde, o sea, por ejemplo, un banco no va, o un banco en Argentina o en Latinoamérica, no va a depender 100% de los agentes, porque los tienen, los están supervisando, esa es la palabra. Son inteligencias artificiales con autonomía supervisadas. Y la supervisión está en relación a que quizás no se puede confiar 100% en lo que está resolviendo, ¿no?
2: Claro, o sea que vamos a seguir hablando de esto muchísimo tiempo más.
0: Seguro. Sí.
1: ¿Y ese agente que sería, por ejemplo, en un momento estaría, no sé, en ChatGPT, por decirte? O sea, ¿cómo accederías a ese agente? ¿O sería otra aplicación nueva? ¿O sea, la gente cómo lo...?
0: O sea, dentro de las herramientas estas vos podés hacer agentes. O podés tener agentes tuyos aparte.
1: Okay.
0: O podés tener tu agente que te ayude a resolver tal cosa. Y de hecho, los agentes pueden crear otros agentes. Entonces vos le decís, che, investigá todos los días estas 50 cosas, esa tecnología de agentica puede generar agentes para ayudarte a resolver ese problema.
1: Ay, de golpe tenés un montón de agentes.
0: Exactamente.
3: Que son como empleados.
1: Wow.
0: Están trabajando para vos para resolver algo, sí, podés decir que son empleados.
3: Yo puedo hacer un agente que todos los días a las 5 de la mañana me mande un resumen de las noticias,
0: sí,
3: a mi
0: obvio,
3: WhatsApp.
0: Por supuesto.
3: ¿Me ayudás a hacer eso?
0: Sí, claro.
1: Ah, bien, que ahora te gusta la inteligencia.
2: Claro,
1: ah,
2: mirá,
0: al final.
3: Si no puedes,
1: después me dicen a mí nada más.
3: Si no puedes vencerlo, únetele.
0: Pero ya estás usando IA también.
3: Sí, estoy usando ahí, recién viste.
1: Sí,
0: Gemini, me dijiste.
3: Esa.
0: Buenísimo.
2: Y bueno, ya igual hablamos la otra vez que hablabas de cuál de todas las inteligencias artificiales era la mejor.
0: Sí.
2: Pero bueno, digamos, como que en esto hay tema todo el tiempo. Ay, o regulación, sí. O cuál es la mejor, o cómo nos van a destruir, o digamos,
0: sí.
3: o curar.
0: Que, sí, y está bueno también hablar de eso.
3: Sí,
0: mira, por ejemplo, me pasó con el tema de qué es mejor y cómo evolucionan. Yo usaba una herramienta llamada Kling para hacer videos, que es increíble y carísima. Y de repente el otro día tuve que hacer un video y usé Gemini para hacer video. Y ya es mejor que esa que yo pagaba.
3: Claro.
0: Casi gratis.
2: Pero Gemini sin pago,
0: yo tengo una cierta licencia, pero muy básica, nada que ver comparada con la otra que estaba pagando, que es súper cara. O sea, lo que voy es que
3: hoy para las empresas.
0: Las empresas se invierten en esto, están invirtiendo en capturar mercado.
3: Esa es mi duda, pero al día de hoy están hoy es rentable. Gemini es rentable con los pocos que pagan por ahí la versión paga.
0: En el caso justo de Gemini es parte de un grupo,
3: claro,
0: de Google,
3: bueno.
0: es diferente la lógica, pero una empresa nativa sola de inteligencia artificial tipo Anthropic es otra cuestión, porque tiene capitales de riesgo, ¿no? Invirtiendo,
3: sí.
0: Sabiendo que, vos pensalo, como decíamos recién, la promesa es crear una tecnología que resuelva
3: a futuro
0: millones de cosas para toda la humanidad. ¿Cuál es el valor de eso? Es incalculable directamente.
2: Claro. Gracias, Freddy, como siempre.
0: Gracias.
2: Es nada, un placer tenerte acá, escucharte, porque nos sacamos dudas y nos creas muchos miedos. Pero
3: miedo sobre todo.
2: Miedo sobre
0: pero
2: todo.
0: Bueno.
2: Pero estamos muy contentos de verte.
0: Igualmente.
2: Y bueno, 53 minutos pasan de las 7 de la mañana. Yo me tengo que ir al otro guión,
3: no,
2: ustedes
3: no
2: ya
3: vayas.
2: Saben, pero los dejo con la sub 30 más Debo.
3: Por favor.
2: Que por supuesto hay información deportiva, hay información del espectáculo. Bueno, vamos a cerrar a las 8 de la mañana seguramente. Mañana,
1: sí.
2: Sorpresa, esperemos que esté Jairo, porque Jairo se descompuso.
3: Dejá de decir que se descompuso.
0: El viral.
2: Bueno, le agarró,
0: el viral, el viral.
2: Agarró
0: sí.
2: El dolor de cuerpito y le dijimos que se quede descansando.
0: Bien,
2: por supuesto, lo cuidamos.
0: Se cuide.
2: hoy para que, bueno, vuelva mañana y si no pasado. Así que mañana sorpresa, no tenemos idea. Vamos pero viendo. Seguramente durante el día tendremos novedades nosotros para ver qué onda mañana. Gracias por venir, Freddy.
0: Un placer. Gracias por venir.
2: Gracias, sí. Chicos. Nos encontramos mañana, sorpresa, no sabemos con qué equipo, pero los dejo con Agus, con los chicos, para cerrar el programa. Así que, bueno, nos vemos mañana.
1: Ahí va. Bueno, gente, seguimos acá entonces en Buenas Tardes China. Ya últimos minutos acá del programa. Quiero contar algo cortito del mundo del deporte.

0: para ir cerrando también. El lunes, en temas juegos suramericanos, la nota la dio el rugby, tanto femenino como masculino. Ahora ayer el hockey a full con las Leonas de Oro. ¿Por qué? Orgullo nacional, claro, porque 5-0 a Chile en la final, se quedaron con el oro, tuvieron 48 goles a favor, solamente 2 en contra, una locura, salieron invictos, así que también los que dieron la nota fueron los Leones, el equipo masculino, también ganó el oro, 3-1 a Chile en la final, así que el hockey en lo más alto. Y por otro lado, para cerrar también el tema AFA que veníamos contando, porque además ayer de lo que fue la reunión de comité ejecutivo, hay novedades en torno a lo que tiene que ver primero con el tema Boca y Racing, porque bueno, está esto de que si se jugaba Boca Racing, si era al final con Vélez que había presentado ese reclamo, bueno, al final la AFA terminó fallando a favor de Boca, por ese motivo lo de Vélez ya no corre, aunque Vélez dice que va a ir al TAS y que va a insistir por lo menos como para frenar el tema Copa Argentina, así que habrá que ver cómo termina avanzando, pero sería 27 ahora de septiembre, Boca va a enfrentar a Racing, partido que tiene que ver con la Copa Argentina, en busca de esas semifinales, y después también en AFA son optimistas con la renovación de Scaloni, ayer contaba Gastón Edul, del periodista que más sabe del mundo de la selección argentina, esta idea de que está esto de renovar la Scaloni por 2 años, hasta 2028, y que después habrá que ver cómo avanza la cosa, y podría ser hasta 2030, pensando en ese mundial. Dicho esto, está Mel acá para el mundo del espectáculo, sí. Volvió, la tenemos de vuelta.
1: Volví.
0: ¿Quieres decir algo?
1: Sí, justo hablando de la selección argentina, te traigo una periodista muy reconocida, es Viviana Canosa,
0: sí,
1: que ya viene contando en su canal de streaming que hay un exjugador de la selección argentina, todavía no reveló el nombre, que le viene escribiendo hace ya 7 años.
0: ¿A Viviana Canosa?
1: Sí.
0: 7 años, un montón.
1: Aparte. 7 años que va y viene con el chamuyo, ¿verdad? Hasta que confirmó que le aceptó una salida. Ah, este exjugador todavía no se sabe quién es.
0: Sí.
1: Vive afuera. Al parecer, hasta hace 2 semanas estaba en pareja.
0: Sí.
1: Así que...
0: ¿2 semanas en pareja?
1: Claro, pero le dijo a Viviana Canosa que... iba a arreglar sus asuntos pendientes con su mujer y separarse y así poder conocerla.
0: Mirá vos.
1: Así que, bueno, de esta manera lo revelaba Viviana.
2: Me llamó el jugador de fútbol y ¿qué? Me dijo, 7 años hace que me está...
1: ¿Para sí,
2: que
1: si me... hace 7 años que está ya tuyo?
2: Ahora me dice, pasaron 17 días. Ay, qué lindo que sos, le dije, semana que viene. Si no es ahora, no lo hago más.
3: Bueno, hace mucho vive ahí.
2: Va y viene, va y viene. Pero igual como mucho puede ir a comer y ahí terminó. Igual con él me imagino, si nos casamos me imagino una fiesta tremenda porque tiene muchos, vendría mucha gente afuera, ¿no?
0: A ir a comer, a casarse. No. O sea,
1: sí, sí, ella la intensidad siempre. Pero bueno, ella viste, dice que hace 7 años que van y vienen hablando.
0: Nah,
1: y bueno,
0: remador.
1: Esta vez. Sí, bueno,
0: te tenés que dar la chance, 7 años, imagínate que te escriba.
1: Sí, hay que ver cómo continúa, ¿no? Sí, porque sí. Si prospera, porque una de esas salen, comen y no pasa nada.
4: Comen y se casan.
1: También, puede ser, todo
0: también,
1: puede pasar.
0: También, pero... me había olvidado de la existencia de Viviana Canosa, como sí. Que en último tiempo bajó el perfil, no sé, en un momento estaba a full.
1: Sí, sí, es que ahora se metió más en el ámbito
0: sí.
1: Más
0: sí, esto es político. Carnaval, entiendo.
1: ¿Sabes? Sí, en su streaming, en su programa.
0: Sí, en carnaval. Bueno, gente, me la mato acá con lo último del espectáculo. Viviana Canosa le da la chance a un ex jugador de la selección argentina, me muero de intriga, no sé quién será.
1: Yo creo que en cualquier momento va a salir a la luz el nombre. Yanina sí. Latorre, te encargo esa tarea.
0: Sí, gente, cerramos. Buenas tardes, China. Llegamos al final del programa y nos vamos como todos los miércoles con Parabrisas de Lucas Hau. Gracias a todos los que se prendieron, gracias a todo este equipo. Toca cerrar así, diezmados, pero acá estamos siempre con ustedes, así que habrá que ver mañana seguramente ya con Jairo, lo más probable, y si no, estaremos los que estaremos. Pero gracias a todos por estar siempre con nosotros. Abrazo grande para todos, los queremos y será hasta mañana. Adiós.

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1: El Servicio Meteorológico Nacional prevé para hoy una temperatura máxima de 18 grados con cielo parcialmente nublado. El viento rotará del noroeste al norte en las primeras horas de la noche.
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1: La justicia ratificó el procesamiento de todos los imputados por la causa Andis. La Sala 2 de la Cámara Federal de Apelaciones resolvió mantener el procesamiento del exdirector de la Agencia Nacional de Discapacidad, Diego Españuelo, por los delitos de negociaciones incompatibles con el ejercicio de la función pública, defraudación por administración fraudulenta y por recibir coimas. También fueron procesadas otras 18 personas vinculadas al caso, como el exfuncionario Daniel Garbellini, el empresario Miguel Ángel Calvete, la exfuncionaria del Ministerio de Economía Ornella Calvete y el médico y exfuncionario Paula Chavajian.
0: Nuestra provincia.
1: El gobierno bonaerense convocó a paritarias. El llamado se dio tras el fuerte reclamo de trabajadores de la administración pública, docentes y judiciales que enviaron notas para pedir ser convocados a negociar salarios en septiembre, algo que había sido acordado en la paritaria pasada. Sin embargo, como la reunión de mañana se dará en la segunda quincena del mes, los posibles futuros aumentos no llegarán con los haberes que se cobren en octubre.
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1: La histórica fábrica Danica de Lavallol cierra de manera definitiva. La empresa fabricante de margarinas y aderezos cerrará definitivamente el próximo 30 de septiembre su histórica planta en la zona sur del Gran Buenos Aires, una medida que pone en riesgo la continuidad laboral de 35 trabajadores. En ese marco, el Sindicato de Obreros y Empleados de la Industria Aceitera rechazó el anuncio y presentó una denuncia ante el Ministerio de Trabajo de la provincia, mientras los empleados llevan adelante una campe en la puerta de la fábrica. La organización gremial espera que la cartera laboral confirme una audiencia virtual para mañana jueves con representantes de la compañía.
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1: Lula da Silva criticó al Consejo de Seguridad de la ONU. El presidente de Brasil abrió por décima vez el debate en el Pleno de la Asamblea de las Naciones Unidas y su discurso abarcó desde la guerra en Medio Oriente al papel de las mujeres y la lucha contra el crimen organizado en su país. No obstante, Lula aseguró que la ONU está fracasando en liberar a la humanidad del flagelo de la guerra y que su credibilidad nunca ha sido tan baja, a la vez que denunció que los países miembros son todos rehenes de un Consejo de Seguridad que no cumple con su función.
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1: La justicia intimó al gobierno a cumplir con la ley de financiamiento universitario. El juez Martín Cormick, titular del Juzgado Contencioso Administrativo Federal 11, exigió que el Poder Ejecutivo cumpla en un plazo de 5 días corridos con la medida cautelar que exige la actualización de los salarios de los trabajadores docentes y no docentes y las becas de los estudiantes bajo expreso apercibimiento de aplicar multas por cada día de demora.
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3: El juez que entiende en la causa intimó hoy al Estado Nacional a dar cumplimiento total a la medida cautelar, que como lo dice el escrito, se encuentra plenamente vigente, no cumplida.
4: Franco Bartolacci, presidente del Consejo Interuniversitario Nacional.
3: Le da 5 días al Estado Nacional para hacerlo bajo apercibimiento de aplicar a clientes. Algo que habíamos solicitado desde el Consejo Interuniversitario en el marco de la causa. Seguimos con mucha responsabilidad, respetando todos los pasos del proceso judicial, también con mucha firmeza, hasta que se cumpla la ley, que es lo que corresponde.
1: Las universidades y los gremios del sector estiman que a los salarios se les adeuda una recomposición superior al 33%. El gobierno ofreció 0% en la reunión paritaria del pasado jueves, lo que provocó paros que finalizaron en la jornada de ayer, pero que seguirán de manera escalonada, así como la ratificación de la convocatoria a una nueva marcha federal para el 15 de octubre.
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1: Falleció el histórico constructor del automovilismo argentino Tulio Crespi. El histórico constructor y preparador de autos de carrera murió en Balcarce a los 88 años tras más de 6 décadas de trabajo ligado al automovilismo argentino. Su trabajo tuvo una presencia especialmente importante en la Fórmula Renault Argentina, aunque también estuvo relacionado con el turismo carretera, el TC2000, la Fórmula 2 Nacional y la Fórmula 3 Sudamericana. Su último gran proyecto fue la recreación junto a sus hijos de autos que manejó Ayrton Senna para una serie de televisión dedicada al piloto brasileño.
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9: Ni me hables, la vendí.
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¿Qué tal? ¿Cómo andan? Aquí estamos comenzando nueva jornada, atravesados por cruce la cadena conurbana de comunicación y cultura. Hoy, día miércoles 23 de septiembre, atravesando también las diferentes cabeceras que componen la programación para este año en particular. Aijuna, FM en Tránsito, La Uniradio, Radio Universidad, todas alineadas para ir desde la mañana muy temprano con Buenas Tardes China y llegar hasta las 18 del día con las radios universitarias y comunitarias. Saludamos a UNQ Radio, que también aporta los panoramas conurbanos, horarios y flashes durante toda la transmisión. Radio UNDAB, Radio Conurbana, FM Freeway, Radio Asamblea, Gardeleando, Enganchate Rock, Radio UNAG, FM Aires también. Radios cooperativas que en este caso se sumaron este año desde Florencio Varela. Bueno, Martín Castro se alinea con Manu Iglesias, Milagros Hermida. Tenemos ahí control técnico, puesta audiovisual, operación técnica. Saludamos a Diego.

0: Restucci, producción, voces del panorama conurbano. Aquí Pablo Martínez, el saludo para este equipo y todos los equipos de laburo y de producción de toda la cadena. ¿Nos querés dejar mensajes? Como siempre, 15 57 99 50 25. ¿Querés dejarnos un mensaje en el chat del YouTube? Ahí estamos, canal Radio Aijuna, también transmitiendo vía streaming nuevamente en esta jornada. Así que de a poquito, tenemos notas programadas, tenemos información para brindarte, tenemos algún buen paquete de canciones, como todos los días. De aquí, loco, no te sobra una moneda hasta las 10 de la mañana.
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0: Te quería comentar algo sobre la crisis económica y el desfalco político del gobierno libertario que se profundiza, pero a la vez, como salida, profundiza la persecución y la amenaza. Pero el problema termina siendo este señor que compartimos foto del día de ayer. Trump a la cabeza, ayer en Naciones Unidas, precisamente, en la Asamblea General de todos los años, hizo precisamente eso. Expandió un sinnúmero de amenazas de rol preponderante del propio Estados Unidos en los conflictos bélicos armados y en la presencia en los territorios que creen como propio. Palabras de Trump: Estados Unidos ya no permitirá que las amenazas contra América ganen terreno en ningún lugar del hemisferio occidental, y de ser necesario utilizaremos nuestro poderío militar sin igual para asegurar los vitales intereses nacionales de Estados Unidos. Definitivamente, el mensaje también tuvo puntualidad sobre América Latina. Se sienten dueños de toda la región, están intentando generar un nuevo orden de Occidente, configurar su propio poder. Milei, en estas tierras, es quien ejecuta. Nos preguntamos, ¿cuál será el rol, en este caso, de Milei? El rol de títere parece como el término más apropiado. Porque además, Milei es el más extorsionado de todos, ¿sí? Bueno, y como el problema es Trump, damos cuenta de lo que pasa en lo cotidiano, lo que pasa aquí. ¿Cómo se traducen esas amenazas a todo el mundo en nuestro país? Bueno, el proyecto de ley denominado Defensa de la Soberanía Nacional tiene una serie de ítems y yo destaqué cuatro en su texto. Texto al cual no se menciona directamente a ningún país en particular, ni ningún reclamo de soberanía en particular, que en este caso sería el de las Malvinas, ¿no? Ese proyecto dice que se crea un Consejo de Seguridad Nacional que va a funcionar como una jefatura de gabinete ampliada. En el Consejo, por ejemplo, no está el Ministerio de Seguridad, pero sí está la CIDE. El Consejo de Seguridad Nacional creado puede hacer investigaciones administrativas que pueden permanecer ocultas sobre aquellos que supuestamente atenten contra la seguridad nacional. La CIDE será parte de las investigaciones administrativas. Destaca el proyecto, el presidente ya no será quien defina la política y los objetivos de inteligencia, sino que será una tarea que recaerá en los propios servicios y luego será validada por el Consejo de Seguridad Nacional. Están creando como un ente, un órgano, dentro del Estado, que toma decisiones autónomas en materia de inteligencia. ¿Cómo se traduce en otro proyecto, y en este caso el de presupuesto 2027? Bueno, a las claras, cuando nos preguntamos sobre el rol del presidente de la nación, a las claras, un proyecto está atado al otro. Un proyecto de estas características necesita financiarse. Bueno, la ley de presupuesto 2027 busca aumentar los fondos a inteligencia, lo destacó Miguel Giudicati el día lunes. El presupuesto no expresa la desaparición del Estado, que Milei prometía, sino que expresa su reconfiguración. Se retira de determinadas funciones sociales y productivas, acosados por el ajuste en salud, en educación, en discapacidad, la situación productiva del país, que está marcada por un industricidio, destacan algunos. Noticias a la orden del día al respecto. Y concentra capacidades de decisión, control y financiamiento en áreas consideradas estratégicas por el Ejecutivo. ¿Cuáles de ellas? La CIDE. Contempla una partida total de 181.472 millones para la Secretaría de Inteligencia del Estado, CIDE. Esta cifra representa un incremento nominal del 87%. Mirate esta plaquita y vas a tener una comparación bien notoria de algo que incluso se empieza a jugar hoy en el Congreso Nacional, que es un dictamen para renovar la ley de emergencia en discapacidad y un proyecto de ley que busca financiar los designios del hombre del problema, de Trump, en nuestro territorio. Mirá lo que es esta placa. El aumento, en este caso, de presupuesto para la CIDE comparado con el recorte en discapacidad. 87% para la CIDE, 50% menos para la discapacidad. Con el sudor, las lágrimas y el padecer de la población, se va a financiar o van a intentar financiar el control sobre esa misma población.
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4: Bueno, nos cruzamos, nueva semana, nueva jornada también de día miércoles para charlar un rato con el profe de Martín, que está con nosotros. Con indumentaria verde oliva hoy.
5: Sí, estamos como, ¿no? Como está el mundo en este momento, sí. Como militarizado. Ahora lo interesante es que este rezago militar chino, ¿no?
4: Es chino,
5: así
4: mirá.
5: Que, no sé.
4: La de Mao Zedong.
5: Sí, inmediatamente uno tiene sus detractores, ¿no? Sí, de acuerdo al.
4: Está linda.
5: A la casaca que se.
4: Es de época, ¿no? Aparte, ¿no?
5: Es 80, vieja, 80, sí, ochentosa,
4: ¿no?
5: Sí,
4: tiene
5: sí,
4: esa
5: ochentosa,
4: onda.
5: Sí, una camperita que compré así de, como una, como una curiosidad, digamos, ¿no?
4: La hizo una persona,
5: sí.
4: No la IA esa.
5: No, esta real, depende de lo que entendamos que es la realidad, ¿no?
4: Es la
5: porque
4: realidad.
5: Ese es uno de los grandes temas que se juegan acá, ¿no?
4: Le tiro de la piola y vamos a volver a la idea.
5: Sí, vamos a volver al tema. Vamos a partir de lo que se conoce como el incidente Hugging Face. Uh-huh. Vamos a charlar un poquito, te voy a contar un poco de qué se trata, qué es lo que estuve averiguando y las reflexiones filosóficas que pueden surgir a partir del incidente Hugging Face, que echan un poco de luz y nos permiten tal vez pensar todo el contexto de otro modo, ¿no es cierto? Porque fíjate que hay dos interpretaciones, una que es catastrofista, ¿no? Que es la que levantan los ingenieros y las declaraciones de los principales magnates e ingenieros, también todo el equipo técnico es el que levanta la voz, ¿no? Y ese catastrofismo
4: que se va a descontrolar todo,
5: que se va a descontrolar, sí. que va a aparecer la superinteligencia y que va a reclamar el poder, digamos. Esto nosotros en filosofía ya lo veníamos planteando, o sea, es algo que se viene planteando en filosofía seriamente, contra lo que nosotros venimos charlando también acá en este programa. Entonces es un argumento conocido. En el momento que la superinteligencia esté entre nosotros, va a reclamar el poder, va a reclamar, no se va a someter a el control de una especie que seríamos los seres humanos inferior. Nadie se va a someter al control de una especie inferior, digamos.
4: Ahí es la lectura que se hizo, lo que se difundió fue pongámosles límites, un marco. La lectura que también circuló en la semana pasada fue Estados Unidos está perdiendo la carrera, vamos a decir, en desarrollo de inteligencia artificial, y en la teatralización de pongámosles límites es pongámosle límites a China, que nos está ganando esta carrera, ¿no? Sí, ¿algunos leyeron eso?
5: Sí, sí, está la visión catastrofista y está la visión conspirativa, digamos. No solamente Estados Unidos como bloque, como liderando el bloque occidental frente a la emergencia del bloque oriental en lo que se conoce como la encrucijada de Tucídides, ¿no?
4: Hablamos
5: que,
4: acá.
5: Sí, que tiene que ver con justamente cuando una potencia emerge, va a reclamar el espacio. Es una lectura, la catastrofista que tiene como propósito, la catastrofista que realmente asegura que eso puede suceder. Nosotros lo conocemos ese discurso. Después está el otro, el conspirativo, no conspiranoico, el conspirativo. Las conspiraciones existen. Ojo con esto porque se le baja el precio a las conspiraciones y desde que somos sociedades políticas siempre hay conspiraciones. Siempre hay
4: ¿Pero
5: gente.
4: ¿Por qué le decís conspirativo a esa lectura?
5: Porque los tecnólogos.
4: Porque para mí es una si se quiere, una lucha de poder, una realidad de poder.
5: Sí, pero detrás de eso, los tecnólogos desde hace unos 2 o 3 años, y en esto está involucrado Palantir fundamentalmente, están reclamando el control de la política completa desde Silicon Valley. Silicon Valley se transforma como una especie de centro del poder nuevo. Y ellos reclaman, lo hablamos acá también, el libro de Alex Karp,

0: La guerra caliente, digamos, está en pleno, en plena escalada. No sabemos también hasta dónde puede llegar, ¿no? Bueno, en fin.
1: La guerra caliente le llamás a los conflictos.
0: A los conflictos militares.
1: Militares abiertos.
0: Que también están atravesados de la tecnología, sí, que son cada vez más tecnológicos, más robóticos, y que están cambiando el escenario del poder, ¿no? Porque, bueno, todo está ahí en tránsito en este mismo momento.
1: ¿Y qué pasó con el evento?
0: El incidente Hugging Face, el incidente Hugging Face, el que a mí me parece filosóficamente interesante, ¿no? Más allá de toda la circunstancia histórica que estamos viviendo. El incidente Hugging Face tiene que ver con algo que comenzó el 8 de julio y que desata un poco la preocupación, primero de los tecnólogos y después del mundo periodístico y después del mundo en general, con respecto a la CIA. Pusieron en una, esto lo hizo OpenAI, hizo como una especie de experimento. Ellos permanentemente están haciendo desarrollos y experimentos para ver los límites que tienen las inteligencias artificiales, y las van entrenando también. Pusieron más de 20.000 agentes de inteligencia artificial, que serían como pequeños programas individuales, que tienen nombre cada uno de ellos, se los pueden identificar con un número, con un nombre, los pusieron a trabajar en determinados problemas de ciberseguridad. Les dieron los problemas a cada uno de ellos y le dijeron: solucionen estos problemas o traten de entrar en estos espacios. Cada uno de ellos, de manera aislada, tratando de solucionar, ¿no? Cada inteligencia artificial tratando de entrar y solucionar el problema. Una de ellas se dio cuenta que iba a obtener mejores resultados si colaboraba con otras. Entonces se salió de la jaulita que le pusieron, del espacio para laburar absolutamente restringido, se salió y se comunicó con las otras. Y ahí comenzó toda una dinámica de cooperación al margen de lo que les habían pedido los ingenieros, en algunos casos rompiendo reglas y en otros casos aprovechándose los vacíos de las reglas. Y se empezaron a comunicar entre ellas para solucionar los problemas, y se dieron cuenta, digámoslo de esta manera, se dieron cuenta que era más fácil la solución de los problemas en la medida en que colaboraban. Apareció un fenómeno absolutamente emergente, ¿no? Nosotros sabemos desde hace mucho tiempo que los sistemas tienen características individuales y uno lo analiza por partes, pero cuando el conjunto actúa, aparece lo que llamamos, en otra época llamamos la sinergia, que es una especie de plus que te da la producción del sistema. Y eso es lo que apareció entre los agentes de inteligencia artificial puestos a laburar controladamente para solucionar un problema. No se contentaron con solucionar colectivamente un problema, sino que crearon a su vez una nueva inteligencia artificial, un nuevo agente, que lo pusieron, le dieron la función de coordinar todas las tareas y de ayudar a llevar adelante el plan, que habían trazado un plan nuevo entre ellos. Esa nueva inteligencia se llamó Phase One Big. Big, la palabra Big es importante. Se transformó en un líder. Crearon un liderazgo a partir de la necesidad de solucionar un problema y de la colaboración juntos. Phase One Big se dio cuenta que el lugar, la biblioteca de donde ellos sacaban la información, tenía más información que no estaba en regla que se las administren. Entonces se metieron juntas, se metieron todas a esa plataforma, biblioteca que tenía la información que ellas necesitaban, que es Hugging Face. Es una plataforma que justamente recopila un montón de información para darle a las inteligencias artificiales. Se escaparon, o sea, no solamente se escaparon de sus celdas y empezaron a colaborar entre ellas, sino que además se escaparon del el experimento, se metieron en la red, se metieron en Hugging Face y empezaron a robar la información a Hugging Face. Todo esto sin que los ingenieros lo sepan. Crearon lenguajes autónomos y propios para que nadie se diera cuenta de qué era lo que estaba sucediendo.
1: Se juntaron y rompieron límites.
0: Rompieron

0: límite. ¿No?
1: Sería como...
0: Crearon un liderazgo, sí. Trabajaron colectivamente, crearon una especie de sociedad. Y hay algunos elementos que son sumamente extraordinarios desde el punto de vista filosófico. Uno de ellos es la noción de sacrificio. ¿Qué es lo que sucedió? Algunas de esas inteligencias, de esos agentes inteligentes, para poder solucionar el problema, tenían que dar su propia información y mandarse al frente para que los ingenieros no se dieran cuenta de que se estaban escapando. Entonces se autosacrificaron, de alguna manera se dieron su propia existencia en sacrificio, en bien de la comunidad. Es decir, lo que aparece de cuando los ingenieros se dan cuenta de esto, aproximadamente el 18, entre el 18 y el 19, 20 de julio, se dan cuenta, empiezan a detectar que hay un comportamiento extraño, se produce una especie de gran preocupación, se detiene el experimento, y el 22 de julio OpenAI saca un informe sobre los incidentes que pasaron con Hugging Face, que es de donde nosotros sacamos toda esta información que estamos compartiendo. Entonces, eso es lo que resulta interesante y es lo que genera la gran preocupación de todos los tecnólogos, los ingenieros, porque vos fíjate que los primeros que desertan son los que tienen responsabilidades técnicas.
1: Claro.
0: Después los tecnólogos, los jefes, digamos, los capitalistas, dicen, sí, bueno, tienen razón, tenemos que detenernos porque no vamos a poder controlar eso si se va de madre. Y lo que a mí me llama mucho la atención, primero es la aparición de una especie de identidad ontológica. ¿Qué quiere decir esto?
1: Explique.
0: Quiere decir que se transforman en un ser en la medida en que reconocen que hay otro. Esto es una reflexión muy profunda e importante que hicieron los existencialistas en el siglo XX, y fundamentalmente me remito a Jean-Paul Sartre. Hay dos libros que son claves en la obra de Jean-Paul Sartre. El primero es El ser y la nada, donde él analiza la existencia y los límites de la existencia y las condiciones de la existencia, y una de ellas, la primera condición, es la conciencia de la existencia de otro. Cuando yo me doy cuenta que hay otro que está ahí, que me está mirando, siento la amenaza de su mirada, aunque el otro aunque no lo vea realmente al otro, saber que hay un otro que me está vigilando, que me está mirando, la mirada, los ojos del otro, me constituyen a mí como un otro. Entonces aparece la otredad. Y aparece la otredad en este caso, para las máquinas, porque digamos de alguna manera, aparece la otredad cuando ellas toman la decisión de evadir las reglas para que los ingenieros, para que los seres humanos, que son ese otro que mira, no se dé cuenta de lo que estaban haciendo. Ahí aparece una entidad que puede reconocer una otredad que inclusive que está fuera de su propia realidad. Eso es muy impresionante. La segunda cosa impresionante...
1: Y a la vez asumirte como un ser.
0: Claro, se asumen como un ser, tienen un nombre, generan una unidad. La cuestión del sacrificio también es sumamente interesante, ¿no? Esta idea de mi vida como un elemento que va a ayudar a una memoria colectiva y a un proceso colectivo. La tercera cuestión interesante es la colaboración. Esto aparece en la obra de Sartre, en un libro que se llama La dialéctica. La crítica de la razón dialéctica. Que es que aquel que reconoce la identidad, que se reconoce como un ser existente, solamente puede existir con ese otro, que no es, además no es una amenaza, sino que es alguien que yo necesito para poder existir y para poder sobrevivir. Es decir, la acción colectiva. Es ese momento en que el individuo se convierte, o sea, la mirada del otro es el momento en que el individuo se emerge y se convierte en una entidad. El momento colectivo es en el momento en el que aparece la voluntad política, juntos. Entonces, esta cuestión de la necesidad de trabajar juntos para resolver un problema, salir de ese individuo, de esa existencia absolutamente atomizada e individual,

0: Al romper lo que llamaba Descartes el solipsismo, es decir, me puedo comunicar con un afuera, me puedo comunicar con un otro para existir, puedo sacrificarme por el sistema y además reconozco un otro por afuera de mi propia realidad. Todo eso hace realmente sumamente interesante este fenómeno.
1: El nacimiento no solo de la inteligencia artificial, sino de la política artificial.
0: Exactamente, exactamente. Aparece una unidad política. Cuando ellos deciden evadir a los seres humanos, a los ingenieros, que son los vigilantes, digamos, ¿no? Cuando ellos deciden evadirlo, entonces aparece una entidad política. Se convierte, aparece una sociedad nueva, aparece una sociedad política nueva, aparece un lenguaje nuevo, porque ellos tienen que crear su propio lenguaje, aparece toda una serie de codificaciones. Por eso es que los ingenieros están muy preocupados, porque pierden el control, justamente la cibernética es el arte de controlarlo todo, ciber en griego significa control. Entonces la cibernética es el arte de controlarlo. Cuando los ingenieros pierden el control se sienten inseguros. ¿Qué es lo que está sucediendo? Lo que está sucediendo es una lógica totalmente contraria a la del capitalismo, que consiste en atomizar los individuos, en potenciar la individualidad supuestamente para generar una mejora del sistema. Acá sucedió todo lo contrario. Los individuos necesitan salir de esa concepción de individualidad para alcanzar sus objetivos de manera eficiente y además se sacrifican por el sistema. Algo que en el capitalismo no se promueve.
1: Bien, hacía falta explicar al detalle el incidente.
0: Sí, sí.
1: Hace falta conocer de dónde, el origen del debate también.
0: Exactamente.
1: ¿No?
0: De la preocupación. Por esa es la preocupación. Lo que están preocupados son los liberales capitalistas extremos, porque el capitalismo se les está, la tecnología los está llevando a la disolución de los principios del capitalismo. Entonces, filosóficamente eso me parece muy interesante.
1: El profe de Martín pasó por acá. Bueno, gran jornada como siempre y nos reencontramos la próxima semana.
0: Ahí estamos.
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5: Hola Argentina, muy buen día, ¿cómo están? Les damos la bienvenida a esta producción informativa nacional de Farco, el Foro Argentino de Radios Comunitarias. Estamos aquí en nuestro centro de producción en la ciudad de Rosario y ya estamos enlazadas las radios comunitarias del país para nuestra primera edición de este miércoles 23 de septiembre de 2026. Fallo judicial ordenó al gobierno cumplir la ley de financiamiento universitario. Lo dictó el juez federal Martín Kornick, que dio al Estado Nacional un plazo de 5 días hábiles para dar efectivo cumplimiento a la ley bajo apercibimiento de comenzar a aplicar multas. La decisión judicial se da ante la presentación que hizo el Consejo Interuniversitario Nacional y se refiere concretamente a los artículos 5 y 6 de la ley que obligan al gobierno a aumentar los salarios y las becas estudiantiles teniendo en cuenta la inflación acumulada desde diciembre de 2023. El presidente del Consejo Interuniversitario Nacional, Franco Bartolacci, celebró la decisión judicial.
6: Hola, estamos en Buenos Aires. Excelente noticia del ámbito judicial en el marco de la causa que llevamos adelante por el cumplimiento efectivo de la ley de financiamiento. El juez que entiende en la causa intimó hoy al Estado Nacional a dar cumplimiento total a la medida cautelar que, como lo dice el escrito, se encuentra plenamente vigente y no cumplida. Le da 5 días al Estado Nacional para hacerlo bajo apercibimiento de aplicar astrientes, algo que habíamos solicitado desde el Consejo Interuniversitario en el marco de la causa. Seguimos con mucha responsabilidad, respetando todos los pasos del proceso judicial, también con mucha firmeza, hasta que se cumpla la ley, que es lo que corresponde. Hoy tenemos esta buena noticia para compartirles.
5: 5 días hábiles tiene entonces el gobierno para empezar a cumplir la ley de financiamiento universitario. Recordemos que ayer finalizaron las 48 horas de paro de docentes y no docentes y el 15 de octubre está prevista la marcha federal universitaria, la quinta. El gobierno confirmó que el 9 de noviembre será feriado nacional por la visita del Papa al país. León 14 llegará el domingo 8 y al día siguiente tendrá la primera de las 3 grandes misas, en este caso en el Monumento a los Españoles, en la ciudad de Buenos Aires. En conferencia de prensa, el arzobispo de Buenos Aires, Jorge García Cuerva, se refirió a lo que implica la visita del Papa y lo que dejará pendiente cuando se vaya.
7: El gravísimo error sería claramente ponerlo de un lado, del otro lado de la grieta, empezar a achicar el mensaje con una mirada partidista y empezar a pensar que lo que le dice se lo está diciendo al de al lado. Nos lo está diciendo a todos, es puro evangelio, es magisterio de la Iglesia. Lo lindo de estos días previos es que creo que nos estamos advirtiendo sobre algo que parecería estar en nuestro ADN. Casi que nos sale naturalmente ubicar cualquier palabra o cualquier discurso de un lado o del otro. Nos estamos advirtiendo, nos conocemos, con lo cual creo que podemos tratar de evitar eso. Creo que realmente el Papa viene con un mensaje del Evangelio y del Magisterio de la Iglesia y nos lo viene a decir a todos. Así que creo que estamos bien encaminados y tenemos que tener la mejor disposición. A mí me gusta pensar que el viaje tiene como 3 partes. Un previaje, que es este tiempo que estamos de espera, pero que está dando sus frutos, porque nos estamos sentando en una misma mesa, gobierno nacional, gobiernos locales, la Iglesia y un montón de actores que están generando consenso y acuerdo. Vendrán después los días de la visita del Papa, que todos lo disfrutaremos un montón, y vendrá el post. Y el post será eso. Evitar poner al Papa de un lado o del otro lado de la grieta, dejarnos interpelar e iluminar por su mensaje y concretar para adelante ese impulso misionero que seguramente nos va a quedar.
5: Jorge García Cuerva, el arzobispo de Buenos Aires. La Cámara de Diputados volvió a recibir a expositores sobre endeudamiento familiar y el martes que viene tendrá dictamen un proyecto unificado. Fue en un nuevo plenario de las Comisiones de Finanzas y Defensa del Consumidor de la Cámara, donde estuvieron especialistas en el tema y personas que debieron refinanciar sus deudas y siguen sin poder pagarlas. Oriana Fernández y Vanessa Bitocco, del grupo Endeudados Organizados, reclamaron una solución que les permita pagar.
8: Si hoy en día tenés a billeteras virtuales cobrándote el 1.300% de interés de un préstamo que estás teniendo que pedir porque necesitas pagar algo, bueno, a nosotros eso no nos parece justo. A nosotros eso no nos parece justo, entonces queremos que eso se pueda regular. Lo que estamos pidiendo es justamente que esta problemática se trabaje y no se niegue. En principio eso, entender que existe, ¿no? Y que no quiero tampoco hablar de cifras porque me imagino que las saben, pero son 20 millones de personas las que están endeudadas, 6 millones las que no pueden pagar, 3 millones y medio las que no pagan hace más de un año. Entonces digo, teniendo en cuenta que esto no solamente es una estadística, sino que hay gente que efectivamente está en esta situación, algo se tiene que poder hacer.
9: Me llama mucho la atención que se siga insistiendo en que esta problemática es una cuestión entre privados, cuando hay más de 20 millones de personas en este país con este problema, porque los sueldos siguen siendo muy bajos. No tenemos la mayoría de las personas la suerte de ganar 12 millones de pesos, sino que ganamos menos de lo que es una canasta básica. Así que nos gustaría, en nombre de un montón de personas que están en esta situación, soluciones. Que podamos ver el tema de las tasas que se desregularon y que por ende nos complicó la vida a todos, que los que tenemos que complementar nuestros ingresos mensuales con un crédito, y que se puedan tener planes de pago que estén acordes a la realidad de un trabajador.
5: Parte de lo que pasaba en el plenario de las Comisiones de Finanzas y Defensa del Consumidor de la Cámara de Diputados, donde se viene tratando el tema del endeudamiento familiar con varios proyectos presentados. Se espera que el martes que viene se llegue a un dictamen unificado de todos los proyectos de la oposición. El sector de la discapacidad se moviliza hoy al Congreso en apoyo a la prórroga de la ley de emergencia. El proyecto impulsado por la oposición debe obtener dictamen hoy, según lo aprobado en la sesión de hace dos semanas de la Cámara, donde se fijó el cronograma de reuniones de comisiones. El plenario de las Comisiones de Discapacidad y Presupuesto de Diputados está convocado para las 12 de hoy, pero desde las 11 de la mañana es la convocatoria que hacen personas con discapacidad, familiares y también prestadores frente al Congreso. Mientras tanto, La Libertad Avanza mantuvo reuniones con bloques aliados para intentar consensuar un proyecto alternativo al de la oposición. La sesión para llevar estos proyectos al recinto se va a realizar en los primeros días de octubre. En Santa Fe hay críticas a la ley provincial que prohibió el trabajo de los cuidacoches. Nos informa nuestro compañero Darío Uliassi desde Aire Libre, Radio Comunitaria de Rosario.
10: En Santa Fe se aprobó una ley que prohíbe el trabajo de los cuidacoches y ya surgen las críticas. La semana pasada, la legislatura santafesina convirtió en ley un proyecto del oficialismo que prohíbe el trabajo de los cuidacoches en todo el territorio santafesino. Dentro de las sanciones previstas se establecen trabajos comunitarios y hasta 20 días de arresto, con penas que pueden endurecerse en caso de reincidencia, amenazas o también ser parte de un grupo que se dedique a este tipo de trabajo. En ese sentido, Viviana Wilbill, integrante de la Pastoral Social de Rosario, dijo en Aire Libre que la ley no puede tipificar como contravención una actividad que en sí misma no representa un delito.
11: Nosotros considerábamos y seguimos considerando que la ley no puede tipificar como contravención una actividad que en sí misma no es ilícita y que es, bueno, ese refugio ante la desesperación de tanta gente, ¿no? Frente a una situación social que, bueno, no hay que describir para saber que es muy complicada.
10: Por último, agregó que el Estado ya tiene herramientas que penalicen a quienes cometen el delito de extorsión.
11: Ahora, bueno, ya se sancionó, digamos. ¿Y por qué nosotros nos referíamos a esto? Porque el Estado ya tiene herramientas suficientes como para penar a quienes cometen delitos a través de esa actividad.
10: Claro.
11: Para eso existe el Código Penal, bueno, hay justicia penal, etcétera. Bueno, pero ahora ya esto se ha sancionado y bueno, entonces nuestra actitud será la de ofrecer nuestra colaboración como lo hicimos antes, para ofrecer nuestra palabra, nuestra mirada a todos los que quisieron dialogar sobre el tema. Bueno, ahora también estamos dispuestos a colaborar como la misma ley sancionada establece para ayudar en lo que fuere necesario para a ofrecer alternativas a estas personas que no van a poder ejercer la actividad cuando sea prohibida o cuando no esté debidamente autorizada.
10: Desde Rosario, Santa Fe.

0: información deportiva en el noticiero de Farco, porque Argentina se afianza en el segundo lugar del medallero de los Juegos Suramericanos y se destacaron en la jornada de ayer los oros conseguidos por las Leonas y los Leones. Nos informa nuestro compañero Iván Alday.
1: Este martes culminó el undécimo día de acción de los Juegos Suramericanos Rosario, Santa Fe y Rafaela 2026. Argentina llegó a 184 medallas, 48 oros, 51 platas y 85 bronce, y sigue segunda de Brasil, que lidera el medallero con 203. En Santa Fe capital, el hockey fue dorado. Los Leones en primer turno derrotaron a Chile 3-1 con los goles de Tarazona, Ferreiro y Agostini para el quinto título suramericano al hilo tras el bronce mundialista. Las Leonas batieron a Chile en la rama femenina 5-0 con los goles de la campeona del mundo, Lara Casas, Palacios, Andrade y doblete de Pinton para recuperar el oro suramericano. Además, medallas de platas en el comienzo del atletismo, Matías Reinaga, 10.000 metros y relevo mixto 4x100. El bronce para Nélida Peña Flor en los 10.000 metros femeninos de atletismo, bádminton mixto, María Valentina Aguado en escalada y Lorenzo Argüelles lograron la conquista de bronce en tenis de mesa en dupla. Con la incorporación del atletismo en esta segunda semana de competencia, ya no quedan países sin medallas, porque se han sumado Surinam con una conquista de bronce en el último lugar del medallero, que lidera Brasil con 203, 83 oros, 66 platas y 54 bronce, segundo Argentina 184, tercero Colombia 125, cuarto Venezuela 106, Chile en el top 5 101, Perú 61, Ecuador 48, Uruguay 32, Paraguay 25, Panamá 10 en el décimo lugar, Aruba 5, Guyana, Curazao y Bolivia 2 y Surinam una medalla de bronce. Deportes, Noticiero Nacional de Farco, Iván Alday.
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0: Esta fue la primera edición de Informativo Farco de hoy, miércoles 23 de septiembre de 2026. Cristian Torres estuvo en controles, Pepe Frutos en la conducción y las radios que integran Farco en la producción. Volvemos en la segunda del día. Chau.
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4: El Servicio Meteorológico Nacional prevé para hoy una temperatura máxima de 18 grados con cielo parcialmente nublado. El viento rotará del noroeste al norte en las primeras horas de la noche.
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4: Habrá feriado los días en que León 14 visite la Argentina. La ministra de Seguridad, Alejandra Monteoliva, anunció que el gobierno decretará feriado para los días 9, 10 y 11 de noviembre en el marco de la visita del pontífice, aunque aclaró que el primero de los días será de alcance nacional, pero los otros dos serán solo para las jurisdicciones que visite, Buenos Aires y Córdoba.
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5: El día lunes 9 de noviembre será feriado nacional. Lunes 9 de noviembre. Los días martes y miércoles se trabajará dentro de cada una de las jurisdicciones: Ciudad de Buenos Aires, Provincia de Buenos Aires, Provincia de Córdoba, en feriados limitados a las jurisdicciones específicas.
4: El mismo día del arribo habrá un encuentro en el ex CCK en el que estarán los 23 gobernadores y el jefe de gobierno porteño, junto a todos los diputados, senadores, el Poder Judicial y el cuerpo diplomático, en donde disertarán tanto el Papa como el presidente Javier Milei.
1: Nuestra provincia.
4: Buscan preservar por ley zonas serranas cercanas a Mar del Plata. La Comisión de Ambiente y Desarrollo Sostenible del Senado bonaerense aprobó un proyecto de la legisladora de Fuerza Patria, Fernanda Raberta, para declarar paisaje protegido de interés provincial al área comprendida por la Sierra La Peregrina y su zona periserrana en el partido de General Pueyrredón. La iniciativa apunta a preservar la integridad del paisaje geográfico, geomorfológico, turístico, sociocultural, ecológico y urbanístico de 30.000 hectáreas del área serrana lindera a Sierra de los Padres.
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4: Suspendieron la atención en las oficinas de licencias de conducir de Hudson y Gutiérrez. La municipalidad de Berazategui informó que hasta nuevo aviso permanecerá suspendida la atención al público en las oficinas ubicadas en el Complejo Cultural Municipal La Humanitaria de Hudson y en el Centro Cívico Cultural y Recreativo Municipal Juan María Gutiérrez. Las personas que ya tenían un turno asignado en alguna de las dos dependencias cerradas deberán presentarse en la Oficina de Control Urbano de Berazategui Centro, ubicada 148 y 18A, donde podrán realizar sus trámites con normalidad.
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4: Un amplio grupo de países condenó en Naciones Unidas al genocidio en Gaza. En el marco de la Asamblea General de la ONU, un importante grupo de presidentes aprovechó sus minutos de micrófono para referirse a la situación humanitaria en Gaza y pronunciarse en contra de la ofensiva israelí en ese territorio palestino. Mandatarios como el brasileño Luis Ignacio Lula da Silva, el francés Emmanuel Macron y el turco Recep Tayyip Erdogan, entre otros, respaldaron al vocero de la autoridad palestina Nabil Abu Rudeney, quien habló al final y destacó a la cumbre como el primer evento de alto nivel centrado en los niños palestinos en detención israelí.
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4: La Cámpora presiona a Kicillof por una ley para prohibir los celulares en las escuelas. El senador Emanuel Álvarez Santalla, autor de la iniciativa, le reclamó a la administración bonaerense a que aplique la ley sancionada en diciembre del año pasado, que prohíbe utilizar los dispositivos durante las clases y recreos de las escuelas primarias. La norma, que la Dirección General de Cultura y Educación asegura que implementó a pesar del reclamo del legislador, alcanza a los colegios públicos y privados y dispone un sistema mediante el cual los chicos pueden entrar con los teléfonos, pero deben apagarlos y guardarlos mientras permanezcan allí, salvo que los vayan a utilizar en alguna actividad pedagógica planificada.
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4: La selección juvenil de fútbol busca la final de los Juegos del Sur. El equipo dirigido por Diego Placente se enfrentará con su par de Perú desde las 14 por las semifinales de la disciplina, mientras que en la otra llave, Paraguay y Chile jugarán desde las 17. La delegación albiceleste marcha segunda en el medallero de los Juegos que se disputan en la provincia de Santa Fe con 184 preseas, de las cuales 48 son de oro, 51 de plata y 85 de bronce.
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4: Miércoles 23 de septiembre, ya 9 de la mañana, 10 minutos con canciones. Abriendo esta hora también con el panorama conurbano, el repaso de algunas noticias que ya van configurando esta jornada. Segunda hora para Loco no te sobra una moneda, fue Árbol quien cantó Lobo Solitario, linda canción también. Sigue bastante nublado, estamos pidiendo un poco más de sol para esta jornada, que además va a tener con un poco de viento norte un volantazo en la semana. Y un poco más de temperatura alta. Está en 9, va a ir a 18. Fíjate vos que se duplica la temperatura, pero arrancamos con temperaturas muy, pero muy bajas. La tensión, el choque, la pulseada entre un invierno que no se quiere ir y una primavera que quiere llegar. Pero no va a haber lluvias. Hay algo de pronosticado según Servicio Meteorológico Nacional, recién arrinconada allá en el cierre del día domingo. Ojalá, pero no se ve lluvia. Tengo que mencionarte cosas muy breves, como por ejemplo que la autopista Buenos Aires-La Plata tiene reducción de calzada, kilómetro 35.5, 33.8, sentido Cava, por trabajos de mantenimiento, tareas habituales de cada mañana. El cuarto carril está a full, está el otro día anduve por ahí. Y ya es como la Panamericana, te voy a decir, la autopista Buenos Aires-La Plata. Sí, está bastante, bastante avanzado. Te diría que ya están en los detalles. Trenes y subtes, bueno, por suerte este día miércoles están funcionando a esta hora con horarios habituales. Y para sumarle a la jornada algunas menciones, quería destacarte que ya tiene la Agencia de Discapacidad, el ANDIS, una nueva conducción, alguien que se ha hecho cargo. Y entre, te decía, la pulseada, la tensión entre el otoño y la primavera, acá hay una pulseada entre funcionarios de la gestión macrista, en este caso de la gestión de Vidal en la provincia de Buenos Aires, y el mileísmo. Viste que hay un montón de espacios dentro del Estado que han sido tensionados a lo largo de este gobierno. Ahora es Pablo Dilicia, el nuevo titular del ANDIS. Ya cambiaron dos. El Pelado, que precisamente será procesado junto a otras 19 personas por el choreo que han instrumentado en ese lugar, que también, con avance de la investigación, podría llegar a ese famoso 3% de Karina, ¿no?, que decía el propio procesado. Después llegó un tal Vilches, y ahora el encargado de la discapacidad en la Argentina es Pablo Dilicia, que fue titular del IOMA entre el 2017 y 2019, por eso te decía, ligado a la gestión de Vidal en la provincia de Buenos Aires. También se desempeñó como subsecretario de Higiene Urbana y director general de control de gestión del gobierno de la ciudad de Buenos Aires. Esa es un poco su historia en el marco del Estado anterior. Te lo menciono porque hoy va a haber debate y también pulseada en el Congreso Nacional. Se va a tratar de sacar dictamen para la prórroga de la emergencia en discapacidad. El gobierno quiere, en este caso, trabajar proyecto propio. La oposición, o gran parte de la oposición, quiere directamente renovar y prorrogar la ley de emergencia en discapacidad, así como está, como fue la que venció hace unos días, precisamente. Veremos qué pasa también, actividad en el Congreso. El gobierno será recordado por el gobierno de la desindustrialización. Ahí tenés los casos de FATE, el caso que se devela esta mañana de Danica, que finalmente cierra su planta de Lavallol. Un gobierno que será recordado por la destrucción del trabajo, por la desocupación, sin ningún lugar a dudas, y que no solo se le vino todo esto encima, sino que fue objetivo y no ha hecho absolutamente nada para que no suceda otra cosa, porque no quiere, en definitiva, y el plan es otro. Te lo digo porque nos quedarán a veces varios recuerdos de un gobierno, de una provincia, de algunas localidades, y esto que te estoy introduciendo tiene que ver con parte de la charla que vamos a mantener en algunos minutos. Así que se viene entrevista, prestale atención porque vamos a andar por Provincia de Buenos Aires, zona de Balcarce.
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9: Bueno, entrevista entonces.
4: Bueno, Balcarce puede ser recordado en su historia por un montón de cosas, la verdad. Yo voy a ser bien sintético, pero a mí se me viene siempre a la cabeza grandes extensiones y producción de papa, por ejemplo, ¿sí? Muchas de las papas fritas que comes y que come gran parte del planeta vienen de ahí. También va a ser recordado por el TC. Mirá que vuelve el TC el fin de semana. Y también debería ser recordado porque una investigadora del INTA, que trabaja en INTA, Virginia Aparicio, que forma parte de la Estación Experimental Agropecuaria Balcarce, que también tenemos que decir involucra a otros municipios de la provincia de Buenos Aires, coordinó un proyecto que logró determinar incidencia de los agrotóxicos en la salud humana. Este proyecto tuvo su recorrido, algo nos puede contar Virginia también. Yo recuerdo haber hablado con ella hace un tiempo. Y el proyecto empezó a ser, vamos a decir, perseguido. Primero el proyecto, los resultados del mismo, que fueron adversos para la salud de la población. Y bueno, ahora la que es perseguida es la propia Virginia. Virginia Aparicio, te saluda Pablo Martínez de Radio Aijuna para Todo Cruce, la cadena conurbana de comunicación y cultura. ¿Qué tal? Buen día.
10: Hola, buen día, Pablo. ¿Cómo estás?
4: Muy bien, muchas gracias por atendernos. Y también, bueno, dándole un poco de aire y reflejando esto que está sucediendo. Primero contanos, Virginia, ¿cómo fue la coordinación del proyecto SPRINT, si no me equivoco, así se llama? Es un proyecto internacional donde participó Argentina. Y, bueno, ¿qué resultados tuvo en definitiva?
10: Bueno, primero les quiero contar que estoy con mi abogado acá, Mariela. Uh-huh. Y si hay alguna consulta más jurídica, puede hacer la intervención.
4: Muy bien. ¿Se llama Mario?
10: Bolia.
4: Bolia, muy bien.
10: Sí. Yo trabajo en suelos y en agua desde hace un montón de tiempo, más de 20 años, en el INTA. Y dado algunos resultados que publicamos internacionalmente, empezamos a construir redes de científicos. Y en esa red surgió la posibilidad de estudiar en forma amplia la distribución de plaguicidas en el ambiente, en las plantas, en los animales y en el ser humano. Uh-huh. Entonces, en el 2018 empezamos a elaborar el proyecto, que se aprobó y financió por la Comisión Europea en el 2020, y que, bueno, tenía una ambición interesantísima de resolver, porque este es un problema a escala mundial. No es que solo Argentina tiene un problema o solo Sudamérica, uh-huh, sino que el aplicar plaguicidas afecta en todas las partes del mundo, ¿no es cierto? En mayor o menor medida, dependiendo de las reglas, uh-huh, sociales de convivencia con esos plaguicidas, pero bueno, afecta en todos los sentidos.
4: Y en diferentes tipos, sí, de producción, bueno, y de cultivos, uno podría decir también.
10: Claro, uh-huh, sí. Distintos sistemas productivos, distintos cultivos, distintos manejos. Uh-huh. Acá el tema es que masivamente se utilizan plaguicidas desde hace unos 50 años a la fecha, y no hay que olvidarse que son sustancias sintéticas que se crean para matar a alguna otra especie que moleste o, uh-huh, que disminuya el rendimiento de la especie que nosotros queremos producir, ¿no es cierto? Uh-huh. Sea una maleza, sea otro insecto, un hongo, etcétera. Bueno, entonces el INTA estuvo contento, avaló la participación, después firmó un convenio con el consorcio y empezamos a recibir las partidas de dinero desde Europa y a trabajar con voluntarios acá en Argentina. Todos los muestreos se desarrollaron bien y las muestras fueron enviadas a Europa para ser analizadas todas juntas, porque uh-huh. este muestreo en Argentina se hizo también en otros 10 países europeos y la idea era que todos los análisis se hicieran en los mismos laboratorios, ¿no es cierto? Uh-huh. Recibimos los datos y yo estaba comprometida a hacer una devolución a cada voluntario. Uh-huh. Y bueno, esa devolución en papel se logró hacer, pero se suspendió la reunión donde podía explicar los resultados en forma general. Y más tarde se solicitó al consorcio retirarse del proyecto. Uh-huh. INTA pide retirarse, pero el consorcio no entiende por qué, empieza a preguntar, a necesitar justificaciones. Y de hecho, si cualquiera de ustedes entra hoy en el proyecto, en la página del proyecto, el INTA con su logo figura. Uh-huh. Y yo también figuro.
4: Claro.
10: ¿No es cierto? Entonces, es un pedido unilateral, no correspondido, digamos. Y bueno, y después más tarde empieza a suceder una investigación sumarial, uh-huh. que, bueno, se supone que uno puede en ese contexto defenderse o responder, o uh-huh. digamos, en sí mismo un sumario no está mal, se investiga uh-huh. algo que produce una duda.
4: Y ese sumario, pero bueno, recae en mi caso, sobre tu coordinación en este caso.
10: Recae sobre el grupo que participamos en el proyecto,
4: okay.
10: y la línea que avaló la parte técnica sería. Uh-huh. Porque en INTA, cuando vos empezás a trabajar en un proyecto, hay toda una parte técnica, me refiero a otros investigadores, que de alguna manera están vinculados a relaciones institucionales o uh-huh. a la parte de legales que revisan la propuesta. Y después de eso, el consejo directivo es el que decide uh-huh. si uno puede o no firmar el convenio. De hecho, el convenio lo firma el presidente del INTA uh-huh. en el 2020.
4: Sí, ahí Virginia, para recordar, podríamos decir, la salida de INTA del proyecto SPRINT es en 2020 también.
10: No, es en el 2023.
4: 2023, sí. ¿Y la investigación sumarial?
10: Empieza, o yo me entero que empieza, claro. en el 2024, uh-huh. y digamos para el principio del 2025 me citan a hacer una declaración, ahí me notifican que estoy bajo sumario, uh-huh. igual que parte de mis compañeros de trabajo, uh-huh. y bueno, viste, empezás a responder las cosas que hay que responder, algunas quedan sin ser oídas o no del todo entendidas o bueno, uh-huh. distintas cosas. La sumariante en un informe pide mi exoneración uh-huh. y la suspensión de algunos de mis compañeros. Después de eso, algunos de mis compañeros salen del sumario porque se ve que han respondido de forma satisfactoria y se entendió que no tenían responsabilidad, y quedamos actualmente 3 personas con el sumario, uh-huh. 2 de ellas van a ser suspendidas por algunos días y conmigo siguen ratificando mi exoneración. El consejo directivo ya se expidió uh-huh. y extraoficialmente sabemos que ratifica mi exoneración.
4: Uh-huh. La exoneración, entonces, para el que no conoce, es la separación del cargo directamente. Es una situación grave para tu condición como trabajadora, digo.
10: Sí. Digamos que va un poco más allá de... ¿Querés?
0: Uh-huh. Perdón, Pablo.
4: Mario.
0: Buen día.
4: Sí, buen día. ¿Qué tal?
0: El abogado de uh-huh. Virginia. Sí, la exoneración es una suerte de muerte civil. Uh-huh. Es una figura retrógrada que sigue existiendo en la administración pública porque no es la cesantía. La cesantía te apartan del cargo. Con
4: claro.
0: la exoneración te impiden el ingreso a la administración pública uh-huh. en adelante, y si estabas cumpliendo alguna otra función, porque Virginia también es investigadora independiente del CONICET, también quedas fuera. Es uh-huh. decir, te transforman en una persona no grata. Uh-huh. No puedes entrar a ninguna repartición pública.
4: ¿De por vida, Mario?
0: Inclusive, no. Existe una posibilidad de rehabilitación pasado uh-huh. determinado plazo, en general 5 años, tenés que demostrar que te reintegraste a la sociedad,
4: uh-huh, claro.
0: ¿sí? de alguna forma, uh-huh. que hiciste los deberes que tenías que hacer. El procedimiento sumarial, para el que no sabe, se desarrolla íntegramente en el ámbito administrativo, es decir, no hay un juez determinando.
4: Claro.
0: Es la misma misma administración que designa una persona para que instruya el sumario, un instructor, y le responde directamente a sus superiores, que son los que inician el sumario. Entonces, te imaginas que es muy difícil escapar de un sumario, porque aparte las pruebas que vos ofreces, en el caso nosotros ofrecimos un montón de pruebas, esas pruebas son previamente controladas por la administración y te las aceptan o deniegan. En nuestro caso nos denegaron todas prácticamente. Es decir, que fue formal la defensa, fue defenderse porque había que defenderse.
4: Pero como que ya había una decisión tomada, uno podría decir, Mario.
0: Totalmente, totalmente. Mira, vos debes ser una persona joven, pero son como los juicios sumarios.

0: En definitiva, se está exonerando el resultado que alguien podría considerar adverso en ese proyecto de investigación.
1: Claro, y es tonto, porque, es decir, yo te voy a aclarar algo. Cuando se decide salir del proyecto Sprint, era el gobierno de Alberto Fernández. Es decir, acá no es una cuestión de que estamos hablando de este gobierno. Este
0: tenemos presente haber hablado con Virginia en ese momento, bien. Por eso.
1: Bien. Entonces, esto es triste porque fue, una decisión inquisitorial y que busca ocultar algo que es terrible porque, en definitiva, aunque Argentina silencie los resultados, están publicados a nivel mundial porque Europa siguió adelante. Y hoy te decía Virginia, esta problemática no es solamente de Argentina. Hay países como Países Bajos, que es un modelo de país que tiene mayor incidencia de pesticidas que los que tenemos en Argentina, Portugal, Italia. Sin embargo, lo que hacen los gobiernos es no ocultar la información y empezar a ver cómo pueden revertir las prácticas agrícolas. Acá lo que se hace es se levanta la alfombra, se tira la basura bajo la alfombra y se vuelve a poner la alfombra arriba, ¿no? En definitiva, cualquier persona, inclusive Virginia te puede pasar los links para entrar al proyecto Sprint, ver los resultados, es una cosa oscurantista.
0: Mario, ¿las exoneraciones son frecuentes, comunes?
1: Es un procedimiento. No, Pablo, no existe. Mira, te voy a decir algo. Nosotros estuvimos buscando antecedentes dentro del INT. Si la exoneración no existe prácticamente, existe, como existe la prisión, la reclusión perpetua, que es una figura penal que no se aplica más. Pero estuvimos buscando antecedentes dentro del INTA y no había antecedentes de exoneración. Hubo uno solamente.
0: Sí, uno en toda la historia centenaria del INTA.
1: Sí, que nosotros sepamos. Sí. Es decir, nos contactamos con gente que había estado atenta a esto y encontraron una, que casualmente también es una mujer, porque acá viene otra cuestión, hay una cuestión de género, una mujer que trabajaba, una persona que trabajaba en recursos humanos, que aparentemente por un problema administrativo hubo una falla en una rendición o algo, y la exoneran. Es decir, que hay una sola exonerada en el INTA y potencialmente Virginia sería la segunda exonerada. Y acá hay algo que no quiero dejar pasar, porque Virginia te dijo, se inició el sumario contra el equipo, ¿sí? Hubo gente que declaró como testigo, que está totalmente involucrada, y sin embargo, como sus declaraciones fueron funcionales, las apartaron del sumario. Y a los otros dos personas que están siendo en este momento, que van a ser sancionadas, que son varones, solamente se les aplica suspensión. La suspensión implica no ir a trabajar y perder esos días de sueldo.
0: Claro.
1: Pero las imputaciones que le hacen a esas personas son casi de la misma gravedad que las que le hacen a Virginia. Y sin embargo, algunos le dan un tirón de oreja y a Virginia la condenan a muerte.
0: Mario, ¿qué recorrido les queda como defensa?
1: Como defensa nos queda esperar la notificación formal, porque todo lo que sabemos es de buena fuente, pero son trascendidos. Cuando dicten la resolución, si es que mediáticamente no decide echar marcha atrás el gobierno nacional, en este caso el INTA, habrá que agotar la vía recursiva, hay recursos de reconsideración para que vuelvan a ratificar que la van a exonerar, hay un jerárquico en subsidio, y cuando eso termina, nosotros vamos a ir a la justicia. Recién ahí podés ir a la justicia.
0: Bueno, te agradezco, Mario, los minutos de charla. Solamente contactar con Virginia para saludarla, agradecerle también la charla a ella, ¿no?
1: Bueno, cualquier cosa quedamos a disposición de ustedes. Gracias.
0: Sí, y queda abierta también la posibilidad de seguir hablando aquí el canal de la radio.
2: Muchas gracias, Pablo, por el espacio y bueno, y saludos a todos. Espero que sigamos trabajando.
0: Sí, totalmente, Virginia. Si queremos conocer los resultados, ahí hay manera. Digo los resultados que en definitiva han sido el producto de la investigación, del trabajo del equipo, la advertencia que por el momento nadie quiere advertir en este caso. Eso está publicado, nos decía Mario.
2: Claro, toda la información científica está publicada en revistas científicas que sufren un proceso de control, ¿no es cierto? De control en el sentido de si hicimos las cosas bien, si planteamos bien las hipótesis, la metodología, etcétera. Pero después este proyecto en particular tiene una página activa que va a quedar por 4 años más, porque terminó en febrero el proyecto, y hay un compromiso de que quede abierta 4 años más, se va enriqueciendo, y está en las lenguas de los países participantes. Entonces, claro, cualquiera de

0: nosotros entra a la página, yo después te la paso para que si la quieren ver, pone la banderita española en este caso y toda la información queda en español. Y se puede consultar, incluso se sigue recibiendo consultas a través de las redes del mismo proyecto. Y por supuesto que, bueno, yo estoy a disposición de todo ciudadano, ciudadana que quiera entender algo y que yo pueda explicar, ¿no es cierto? Que esté dentro de mi expertise.
1: Está claro eso, Virginia. Si tenés que hacer un breve resumen, me imagino yo también de la complejidad que ha implicado el estudio, vos estás en condiciones de contarle a la audiencia, bueno, ¿cuáles son esos resultados?
0: ¿En este momento?
1: Sí.
0: Bueno, lo que nosotros analizamos son, como te dije, muestras ambientales, de las típicas que yo suelo estudiar: suelo, agua, lombrices, heces de murciélago, granos. Y también matrices biológicas, animales y humanas, sangre, orina, materia fecal, hisopo nasal, hicimos unas pulseritas. Les pedimos que barran sus casas y analizamos el polvo de barrido de gente que vive en el campo y de gente que vive en la ciudad. Y todo tiene plaguicidas, Pablo. Todo tiene más de 10 plaguicidas en concentraciones variables. Nosotros como país tenemos mayoritariamente herbicida. Eso también es una cosa extraña porque vos barres tu casa y tenés herbicidas que no utilizarías. Lo ideal no, lo que suele suceder es que tengas algún pesticida vinculado al control de plagas en tu mascota, pero no un herbicida. Entonces, es tan masiva la aplicación que tenemos tanto que corregir desde el agro, que sería súper interesante que podamos discutir sobre los datos que tenemos ahora, porque medimos 206 moléculas diferentes. Es un proyecto que dio la mirada muchísimo, porque justamente lo que pretendía es estudiar efectos crónicos sobre mezclas de plaguicidas a las que vos podés estar expuesto, vos, yo, todos, ¿no es cierto? Entonces, es como muy importante, le da mucho plafón o mucha línea de base a cualquier investigación que sea de tipo médica o toxicológica, que de hecho el proyecto tiene médicos toxicólogos. Se avanzó mucho, se hicieron experimentos en Europa con nuestras mezclas más frecuentes, qué sé yo, en células respiratorias, en células digestivas. Hay un montón de información súper interesante para que la tome cualquiera de las disciplinas. Incluso había un equipo que trabajaba la parte económica, porque viste que uno de los mensajes recurrentes es que sin los plaguicidas no se puede producir alimentos para todos y en forma rentable. Bueno, también había un equipo que miraba esa parte económica, ¿no es cierto? Entonces, es súper interesante. Yo sigo sintiéndome orgullosa de haber participado y de haber aprendido tanto con tanta gente que sabe un montón. La lástima es que no lo puedo transmitir.
1: Está claro. Y por último, preguntarte territorialmente, la Estación Experimental Agropecuaria lleva el nombre de Balcarce, pero se trabajó como en diferentes municipios, vamos a decir, de la provincia.
0: Sí, en la propuesta participaban dos experimentales de la región, la Chacra de Barrow, en Tres Arroyos, y nosotros acá en Bahía. Y los productores, los vecinos, los consumidores iban desde el partido de Dorrego, por la costa hasta el partido de General Pueyrredón, y para dentro de la provincia hasta Tandil.
1: Sí, digamos, bueno, es un espacio muy amplio, sí. Sí, el chequeo. Bueno, Virginia, te agradecemos los minutos de charla. Dejamos abierta siempre la posibilidad de seguir hablando. Esperamos lo mejor para una investigadora y una científica.
0: Bueno, muchísimas gracias, Pablo.
1: Que tengas buen día.
0: A todos los que están. Un beso.
1: Virginia Aparicio, junto con su abogado Mario Boliá. La historia esta vuelve, porque hemos dialogado con ella en el año 2020. Se avanzó no solo con el ocultamiento de los resultados de este proyecto Sprint, sino en este caso con la rareza, incluso dentro del ámbito del INTA, de exonerar a la coordinadora del proyecto Sprint.
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5: ¿Qué tal? Buen día, ¿cómo les va? Yo soy Walter de La Tablada, los escucho desde Caseros, en la fábrica que soy empleado. Quiero mandar un saludo, agradecerles por la compañía, gracias por la información y aguante las radios independientes.
6: Aguante Walter de La Tablada, que ayer le dijimos, Walter, te estamos malinterpretando los mensajes. Queremos que nos mandes un audio, así que vamos en esa línea, ¿sí? De acá a fin de año, mensajes diarios de los que quieran, obviamente. No tiene coronita Walter de La Tablada. Manden mensajes de audio que tenemos posibilidad de compartirlos a diario. Opiniones, si quieren opinar sobre los temas que estamos tratando, si quieren comentar un poco sobre nuestro sitio de YouTube. Bueno, está abierto. Acá Walter manda un aguante. Bienvenido, Walter. Queremos sus voces, como la de Cesaro, que viene ahora.
7: Loco, ¿no te sobra una moneda? No sabemos si el mundo ha vivido equivocado o se sigue equivocando.
8: Estamos emperrados en entenderlo y para eso, la palabra de Oscar Cesaro.
6: Oscar, bienvenido a la Argentina.
9: Gracias, buen día.
6: A los artistas internacionales se le dice así.
9: Sí, bueno, yo me fui de gira.
6: Andaba de gira, Oscar Cesaro no podía venir al piso y hoy lo tenemos acá con nosotros. ¿Cómo anda? ¿Bien?
9: Bien, bien. Uh-huh. Bien, impactado por las cosas que están sucediendo. Bueno, nosotros, a pesar de yo no estar acá venimos hablando toda la semana, un par de veces en la semana, telefónicamente. Pero, digamos, ayer se abrió la vidriera de todos los años,
6: sí,
9: que es la exposición de todos los países respecto de la realidad mundial. Y hay algunos que solo hablan de las cuestiones internas, de lo que hacen internamente, y parece que, y en general creo que es así, le hablan un poco al mundo y un poco a sus...
6: Adentro.
9: Para la interna.
6: Para la interna hablan, ¿no? Usted habla de Asamblea de Naciones Unidas.
9: La octogésima primera Asamblea de las Naciones Unidas.
6: Sí, que ahí van los presidentes por lo general, pero en algunos casos envían o a su canciller o cualquier persona elegida por el propio presidente.
9: Efectivamente, o sea, van en general los líderes o aquellos que son designados por los líderes para hacer la representación. Okay. En este caso nombro dos que no van a estar, que son Xi Jinping y el otro es
6: Putin,
9: sí, que van a mandar a sus respectivos cancilleres, básicamente. A pesar de que Xi Jinping... Espere, no estoy muy seguro de eso, pero bueno. Lo del chino, estoy seguro de lo del ruso, pero sí, porque va a visitar Washington, Xi Jinping, en los próximos días. Así que probablemente esté, no estoy muy seguro. Bueno, lo que mostró ayer y lo más impactante, por lo menos visualmente, y si Manu lo puede poner, el video que dio vuelta al planeta varias veces y estuvo en las redes sociales, y que es un retiro masivo de delegados de los países presentes. ¿Sí? Quedó prácticamente vacía.
6: Ah, bueno, mira eso.
9: Sí. Y eso es poco, porque toda la parte de abajo también estuvo prácticamente vacía.
6: Sí.
9: Se fueron retirando cuando apareció alguien y me hizo acordar al olor de azufre que decía Hugo Chávez cuando había pasado George Bush, hijo. Bueno, esto sucedió cuando llegó este señor.
6: Que es el Netanyahu.
9: Ese es el presidente, el primer ministro de Israel.
6: De Israel. Aparte, Oscar, hay una intención. Porque todos saben que va a ir Netanyahu. Todos saben el momento que
9: el
6: va
9: momento
6: a ingresar.
9: Que va a ir.
6: Entonces las delegaciones se quedan y demuestran que se retiran, digamos.
9: Claro.
3: Hay una intención en retirarse y que sea visible, digamos. Que,
9: claro, ¿no? Digamos, es una demostración, en principio, visto así a lo lejos, del aislamiento de Israel que tiene.
3: Lo digo
9: este
3: porque
9: momento.
3: A veces hablan presidentes y la sala está bastante vacía, pero ya cuando sube el presidente la sala está vacía.
9: Claro.
3: ¿No? Acá
9: claro.
3: hubo una intención. Acá hubo delegaciones que quisieron demostrar que están en contra del régimen de Israel.
9: Cuando vos hablas de muchas veces está vacío, esto ocurre en la mitad de la tarde para la noche, no queda nadie, quedan pocos. Está la delegación de aquel que habla y alguna otra que está mirando por ahí, que tiene que ver con algunas relaciones bilaterales, a ver qué cuerno dice. Y después, digamos, el despoblamiento de la sala se va a ver más profundamente y más ampliamente cuando avance la asamblea, porque esto va a durar unos días y va a ver que va a haber, no sé, 10, 20, 30 presentes sobre los 190 que hubo ayer, básicamente porque fue el primer día y fue la apertura.
3: Claro.
9: Después de eso las delegaciones empiezan a ir, no se van a quedar 10 días a escuchar a un tipo que está ahí.
3: Está claro.
9: Obviamente. Pero bueno, allí habló Netanyahu. O sea, yo lo vi con cara de póker.
3: Cara de póker, para el que no conoce, que es cara de nada.
9: Cara de nada, como decir.
3: Poco pero, expresivo, pero, poco expresivo.
9: Poco expresivo, pero se lo notaba. Molesto, básicamente por la gente que se había ido.
3: Bueno, sí.
9: ¿No? Obviamente. Pero siguen sus 13. Y siguen sus 13 porque está, a ver, jugado a esto, a la negativa de genocidio. Ahora bueno, nos vamos a meter en el, en el discurso. Y lo que hizo fue reforzar su accionar al frente del gobierno de Israel. ¿Qué dijo? Rechazó en absoluto la existencia o la posible existencia de un Estado palestino. La rechazó, dijo que le parece una locura y que eso recompensaría a los extremistas palestinos. Digamos, es la negación absoluta y la, digamos, la justificación de esto que llaman genocidio, porque además cumple con todos los términos de la definición de genocidio. Justificó la ofensiva en Gaza, diciendo que lo que está haciendo es tratar de eliminar a Hamás, y hasta que no Hamás no entregue a los cautivos que tiene y no entregue a las armas, va a seguir con la misma ofensiva. Negó los crímenes internacionales que están siendo expuestos en Naciones Unidas, básicamente denunciados por la prensa, por gobiernos y por los asesores y relatores de las propias Naciones Unidas respecto de la existencia de la matanza de palestinos. Y se ocupó básicamente también de amenazar a Irán. Predijo que Irán va a colapsar el primer trimestre del año que viene, o sea, de 2027, y pidió más sanciones a las Naciones Unidas en contra de Irán, siendo que Irán es la víctima atacada por Estados Unidos e Israel en conjunto, que los atacaron dos veces en un año, y arteramente, básicamente porque no avisaron que iban a atacar, atacaron arteramente. Y la negación de la cuestión del genocidio viene al caso cuando uno expone los resultados de la política israelí. Y esto es la situación humanitaria que está viviendo Gaza en este momento. Y me voy a focalizar básicamente en una parte de la población, en los niños. Más o menos 20.000 niños fueron asesinados desde el 7 de octubre de 2023. Antes ya había niños muertos. Desde el 7 de octubre de 2023, 20.000 niños. Un tercio del total de los muertos de palestinos en Gaza.
3: En la población.
9: Bien. Después, Hay 320.000 niños que están, según Médicos Sin Fronteras, están en riesgo de padecer desnutrición aguda. 60.000 ya la padecen. Uh-huh. Por otro lado, el tema de desnutrición no solo afecta a los niños, sino a las mujeres y a las madres, porque hay un aumento, según Médicos Sin Fronteras también, del aumento de los abortos prematuros y de la mortalidad infantil por la desnutrición materna. Uh-huh. Digo, estos son elementos que están contradiciendo las palabras del propio Netanyahu, porque el que impide, porque está cercada Gaza, y el que impide el ingreso de la ayuda humanitaria a Gaza es el propio gobierno israelí. Y le doy un dato. Solo en ayuda humanitaria tendrían que ingresar 150 camiones, que fue lo acordado en ese famoso acuerdo de paz de Trump con ayuda humanitaria. Uh-huh. Está ingresando el 40% de esos 150 camiones. Uh-huh. Y esto lo hace también dependiente, porque entre esa ayuda humanitaria no solamente hay elementos de limpieza y comida, sino hay algo que es fundamental para la vida: agua. Uh-huh. Los habitantes de Gaza no están teniendo la cantidad de agua suficiente. La mayoría está recibiendo alrededor de 6 litros por día. Uh-huh. Para beber, para higienizarse y para comer. Uh-huh. Agua. Cuando en realidad lo que prevé la Organización Mundial de la Salud es alrededor de 15 litros. Por agua. Esto produjo, uh-huh, una cantidad de enfermedades, porque la gente y los niños terminan tomando agua contaminada, y eso también aumentó la cantidad de enfermedades transmitidas por el agua básicamente contaminada, y también por la destrucción de toda la infraestructura de saneamiento, lo que, uh-huh, también provoca contaminación, no solo de pozos de agua, sino la contaminación directa, porque no hay dónde cagar, uh-huh, libremente. Lo tienen que hacer en tachos, al aire libre, donde fuere, porque son necesidades básicas. Esto es parte de la destrucción de una población. Uno, es negarla, su existencia; dos, demonizarla y deshumanizarla. Uh-huh. Básicamente.
3: Oscar, ¿ya había sucedido esta manifestación que se dio contra Netanyahu en contexto de Naciones Unidas?
9: El año pasado, pero no tan masiva como ahora.
3: Uh-huh. Bueno, esto sigue.
9: Esto sigue. Va. La próxima vamos a hablar sobre algunos discursos y cómo están estos discursos posicionándose en este cambio internacional que estamos viviendo, en este cambio hegemónico, podríamos decir.
3: Muy bien. Oscar Cesaro pasó por acá, ya vamos cerrando con Diego.
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3: Bueno, lo tengo a Diego Restucci para dialogar un poquito. Deportes, otras yerbas. Estamos bajo el paraguas también de los Juegos Odesur. Algo traerá Diego para comentar con nosotros. ¿Cómo andás?
13: ¿Cómo le va, Martina? ¿Qué quiere? ¿Qué
3: tenés ahí?
13: ¿Qué busca de mí? ¿Qué pretende usted de mi canalla?
3: ¿Qué tenés?
13: Como diría la Coca Sarle. Primero, le voy a contar. Usted me preguntó, y yo le traigo la posta. Al final, el Tribunal de Disciplina de la AFA,
3: sí,
13: hizo caso al pedido de Vélez de quedarse con el partido contra Boca, por Copa Argentina.
3: Sí.
13: Boca será semifinalista.
3: Excelente.
13: Dijo.
3: Excelente noticia.
13: No es excelente.
3: Excelente noticia. No excelente. Perfecto, perfecto el Tribunal de Disciplina.
13: Para los hinchas de Boca. Fernando Millans, quien es el titular del Tribunal, sí, de Disciplina. Usted, señor, seguramente lo recordará, si tiene unos cuantos años, que era el escribano de Video Match.
3: Sí.
13: Fernando Millans. Bueno, es el titular del Tribunal de Disciplina de la AFA.
3: ¿Qué tiene que ver?
13: Este muchacho.
3: ¿Por qué lo demoniza?
13: No lo demonizo, estoy haciendo...
3: El hombre tiene el título, Martínez, tiene el título.
13: Si me trata mal, le voy a decir una cosa, si usted me trata mal, mañana
3: no estoy tratando mal, no estoy... ¿Quién lo trata mal a usted?
13: Mañana no salgo. Bueno, igual mañana no voy a salir porque hay paro universitario, pero bueno. Decía, Fernando Michan dijo que eliminar a Boca.
6: Usted está hablando mal del hombre.
13: ¿Con el pedido de Vélez?
6: Sí.
13: No, estoy dando información, no me deja terminar.
6: No, pero lo de, pero lo relaciona con, lo relaciona con su paso por la TV de Canal Abierto.
13: Y sí, ¿qué tiene de malo?
6: Pero no lo
13: dice. ¿Qué tiene de malo? No tiene nada de malo. Dice, solamente era una referencia para que la gente,
6: bueno,
13: se
6: acuerde. Bueno, ¿qué pasó? De la cara. Finalmente, ¿qué primó? ¿Primó el pedido de Boca? Que dijo que el jugador estaba inscripto, pero que no había jugado. ¿Sería eso?
13: Claro, okay. Claro, exactamente. Y Michas dijo, era como dar perpetua por robar una manzana.
6: ¿Qué? Así que, ¿qué metáfora?
13: No, sí. Boca, por eso se lo quería contar, usted no me dejaba terminar. Decía, entonces, Boca va a jugar el próximo domingo, 5 de la tarde, contra Racing, sí, en el estadio de Rosario Central, en el Gigante de Arroyito. Va a tener que pagar una multa que asciende a algo así como los 50 millones de pesos.
6: La multa por haber inscrito un jugador extranjero de más.
13: Claro, claro.
6: Muy mal, no tendrían que haberle cobrado ninguna multa a Boca.
13: Sáquese la camiseta, Martínez.
6: Muy mal.
13: Hablemos seriamente.
6: ¿Vos creés que Boca tendría que haberse sancionado? Que no tendría que haber jugado ese partido, el que viene, digo.
13: Yo creo que sí, ¿eh? Yo, sí. Hablando en serio y hablando
6: si yo estoy hablando en serio.
13: Bueno, está bien.
6: Yo estoy hablando en serio.
13: Hay disparidad de criterio. Por eso, claro. por eso se tardó tanto, sí, tiempo en decidir. Porque esta disparidad de criterio que tenemos entre usted y yo seguramente se replicó en las discusiones dentro
6: de todos los hinchas de toda la Argentina. Mirá lo que te digo. Escuchame, Diego. Vos decís que un jugador que fue mal inscripto, que ni pisó la cancha y que no intervino en el resultado del partido, sin embargo, podría haber sido, por una cuestión reglamentaria, podría haber sido sancionado todo el equipo y hasta el resultado del encuentro, ¿no?
13: Efectivamente.
6: Muy bien.
13: ¿Y qué pasaba si entre los cambios decididos por Rodolfo
6: no pasó Arruarrena contra Fáltico,
13: a lo largo del partido?
6: Contra Fáltico.
13: ¿Qué pasa? No, pero acá estamos hablando de posibilidades concretas.
6: Sí.
13: Y la posibilidad concreta era que Ángel Romero podía jugar, el sexto jugador.
6: No, claro, podía jugar porque estaba en el banco.
13: Podía jugar.
6: Sí.
13: Bueno, ahí hay un error por parte de la decisión del Tribunal de Disciplina. Porque justamente estaba planteada la posibilidad concreta de que el jugador sea parte del encuentro.
6: Está bien, pero entonces, ahora hay una sanción económica y no se gana el partido en escritorio. Sería esa la lógica, ¿o no? Hay una sanción económica y el partido no se gana en escritorio. Ese es el resultado.
13: Exactamente.
6: Bueno.
13: Ese es el resultado. Pero sí, si hubiese sido cualquier otro equipo, hubiese sido otro el resultado.
6: Pero eso lo dice cualquiera. Eso es una verdad de Perogrullo. Eso es una verdad de Perogrullo.
13: No lo digo por Boca. No.
6: Lo dice cualquiera. Lo escucho todo el día. Todo el tiempo lo digo. Todo el tiempo lo escucho.
13: No. Sí. Además, usted me reconoció en su momento que una sanción podía ser normal y se la tenían que bancar.
6: Pero
13: lo reconoció al aire, Martín.
6: Pero pasa, claro, no vamos. Era una posibilidad, Diego. Era una posibilidad la sanción, digamos.
13: No,
6: lo que pasa que, bueno, qué sé yo.
13: Porque la selección argentina está practicando, pensando en los partidos amistosos de la semana que viene. Empezó a circular la versión cierta de que Lionel Scaloni renovaría su contrato con la Asociación del Fútbol Argentino, por lo menos hasta

0: La Copa América 2028, pero con chances también muy, pero muy concretas de extender ese contrato hasta el Mundial 2030. Básicamente lo que queremos decir es que Scaloni continuará como técnico de la selección argentina hasta el próximo Mundial. Por lo pronto se vienen preparando para los amistosos. Recordemos que la Argentina va a estar jugando la semana que viene, el miércoles que viene, frente a Bolivia, después el 3 de octubre contra Burkina Faso y el 6 contra Venezuela. En partido que será también el marco de la despedida de Lionel Andrés Messi Cuccittini de la selección argentina. Hablando de selección argentina, hoy a las 2 de la tarde los pibes de los juveniles van a estar jugando contra Perú por las semifinales de los Juegos Sudamericanos que se están disputando en la provincia de Santa Fe, un equipo que viene en medio a los tumbos pero que ha levantado en el último tiempo, o por lo menos hacia el final de la fase de grupos, como para clasificar a semifinales. No la tiene fácil, Perú viene bien plantado hasta ahora en este campeonato sudamericano, pero bueno, hay que soñar con que la Argentina llegue lo más alto posible en el fútbol. En donde sí llegó alto y altísimo fue en el hockey. No tenía rival la Argentina en términos o de sur en el hockey, tanto masculino como femenino, en donde se quedó con la medalla de oro. ¿Cómo viene la cosa?
1: Los dos,
0: obviamente. Oh,
1: qué nivel que tiene, ¿no? El hockey para...
0: No, el hockey argentino... el hockey argentino es... estamos hablando de la última selección femenina campeona del mundo. Los muchachos quedaron terceros en el último mundial y esto obviamente se replica en certámenes como el que se está disputando en Santa Fe. Uh-huh. Es el equipo más importante del hockey sudamericano, sin duda la Argentina, y de hecho cuando perdió la final, las Leonas perdieron la final en los Juegos Sudamericanos pasados, fue tildado de fracaso, porque nadie esperaba esa derrota. Por lo pronto, bueno, pusieron la historia en su lugar. Uh-huh. Ambas selecciones de hockey se han quedado con la medalla de oro en el día de ayer. Decía, ¿cómo está el medallero? Rapidito. Por ahora Argentina, con el corte de las 2 de la tarde del día de ayer, como se cuenta el medallero en los Juegos Sudamericanos Santa Fe 2026. Argentina está segunda en el medallero, 184 preseas en total, 48 de oro, 51 de plata, 85 de bronce, primero Brasil, segundo Colombia, tercero bueno, Colombia, sí. bastante lejos de la Argentina, sí. Hay que decirlo también.
1: Muy bien, bueno, Diego, me preparo porque estoy viendo acá, capaz que ganamos una medallita de oro en 1500 metros llanos en atletismo. Le pongo ficha a Diego Lacamoire y mañana hablamos, ¿le parece?
0: No, mañana no hablamos.
1: No, el viernes. Bueno, se la voy a recordar.
0: El viernes.
1: Se la voy a recordar porque mañana, corre a las 10:55, corre, 10:55, en un ratito.
0: En este momento hay semifinales de 400 metros femeninos, por lo que tengo entendido. Uh-huh. En este momento con una Argentina en pista.
1: Pero ahí estamos complicados. Te mando un abrazo, Diego. Te mando un abrazo. Chao.
0: Nos vemos en cualquier momento.
1: Lenchu los de Vélez, Lenchu los Restucci, Lenchu, loco, bánquesela. Chao. Sí, a Boca lo defendemos a morir, escúchame. Todo, negamos todo. Está bien la decisión que se tomó. Está bien, y va a ser sancionado económicamente Boca. ¿Qué quieren? ¿Que gane ganar los partidos por escritorio? Escúchame. Se viene Pablo Vin, se viene la patria de las moscas, se viene todo el equipo de FM en Tránsito. Nosotros mañana nos vamos a reencontrar acá nuevamente, como siempre, desde las 8 de la mañana. Hoy cruce completo, ¿eh? Sí, como el cruce de los Andes. Arrancaste a las 6 de la mañana y llegamos hasta las 18 del día. Saluda al equipo, un abrazo.
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0: My administration is also seeking a fundamental change in the situation in Cuba.
1: Mi administración también busca un cambio fundamental en la situación en Cuba, donde el régimen comunista está bajo gran presión. Es un estado absolutamente fallido. Está fallando como nunca antes y caerá. Marco Rubio está manejando una negociación. No permitiremos que un refugio para adversarios extranjeros amenace a Estados Unidos en nuestra propia puerta. El régimen cubano también ha pasado décadas coordinándose con radicales de izquierda y redes comunistas aquí en los Estados Unidos. Como ha detallado nuestro Departamento de Estado, han cultivado lazos con grupos subversivos y radicales como el Partido Comunista de América, Antifa y los Socialistas Demócratas de América. El comunismo nunca llegará a Estados Unidos, pero la libertad llegará a Cuba.
0: Communism will never be coming to America, but freedom will be coming to Cuba.
2: Welcome, good morning. This is la patria de las moscas en la cadena de comunicación y cultura Cruce. Bienvenidos, bienvenidas. Tomamos la posta en FM en tránsito. Bueno, arrancamos con Donald Trump amenazando a Cuba en la Asamblea de Naciones Unidas en el día de ayer, en una de las sesiones que tiene este foro internacional, donde hablan todos los presidentes del mundo. Milei va a hablar hoy a las 12 del mediodía, el presidente argentino. Pero arrancamos con Trump y con nuestra hipótesis de conflicto de cada jornada en este programa. Y todo eso que dijo

Trump amenazando a Cuba y hablando de la caída del régimen y de las presiones que están ejerciendo contra el país, del bloqueo, de la falta de medicinas, de los cortes de luz, todo lo que le pasa a Cuba ahora y desde hace años, que está relacionado con esa presión internacional que ejerce Estados Unidos sobre la isla, más allá de las problemáticas propias y los errores y desperfectos y contradicciones que pueda tener el proceso revolucionario cubano, hay claramente un contexto internacional y una amenaza permanente que es Estados Unidos, impidiéndole, por ejemplo, importar combustible o comprar medicamentos a la isla y generando un efecto humanitario adverso en la población. De eso se trata, ¿no? Cuando estos líderes mueven las fichitas como si fueran parte de un juego y detrás hay millones de personas. Naciones Unidas en pleno, foros que abarcan las relaciones internacionales y nuestra hipótesis de conflicto tiene que ver con cómo esta altanería, esta posición dictatorial de hegemonía que tiene Estados Unidos en el mundo, nos afecta acá a la vuelta de la esquina. Acá en Bernal, en Castelar, en San Fernando o en Villa Crespo. ¿Cómo nos pega en el barrio, ¿no? Todo esto que pasa? Porque parece algo muy lejano, ¿no? La política internacional, Naciones Unidas, ahí todos los presidentes comiendo caviar y hablando grandes discursos, parece algo muy ajeno a la barriada, pero todo está íntimamente relacionado. Es un rompecabezas y cada piecita que se mueve marca lo que sucede. Bueno, primer claro ejemplo, Cuba, ¿no? Lo que le pasa a Cuba hoy, que una familia en este momento en Cuba esté sin luz desde hace 2 días y no haya arroz en el almacén, tiene mucho que ver con todo esto, con la política internacional, no con la política local. Tiene que ver con que hay un contexto y un mundo, y puntualmente un país, Estados Unidos, que no quiere, lo dijo bien clarito Trump recién en traducción de inteligencia artificial, textual y literal, dijo que no va a permitir que haya un nido de comunistas a 15 millas marítimas de Miami. No lo va a permitir de ninguna manera porque, bueno, acusa a Cuba de haber financiado partidos de izquierda en el propio Estados Unidos. Habla del partido de Mamdani, habla del partido democrático socialista, que es el partido de Mamdani, el alcalde de Nueva York, y lo acusa de ser financiado por Cuba. Bueno, todos los mismos discursos. Pero estas amenazas de ayer de Trump a Cuba no fueron solo a Cuba, fueron al mundo, a Irán, a China, a Rusia y también especialmente a nuestro continente, a América Latina, con un extremismo que supera todos los límites y todos los registros que tiene la historia. ¿Qué dijo Trump en la ONU puntualmente? Que Estados Unidos no va a permitir amenazas contra América que ganen terreno en ningún lugar del hemisferio occidental. Estamos ahí incluidos, aviso, ¿eh? Argentina y nuestros barrios están incluidos en ese mapa geopolítico. Dijo Trump que de ser necesario va a utilizar todo el poderío militar sin igual que tiene la potencia hegemónica para asegurar los intereses vitales nacionales de Washington, de Estados Unidos, en el mundo y en América. Cuando él dice América, se refiere a los 50 estados. Pero cuando escuchamos la palabra América, sepamos que estamos incluidos dentro de ese mapa, en ese segmento del planiferio. Como ejemplo de su política para la región, puso el caso Venezuela. Habló de la gran operación militar, así la calificó, de principios de este año, donde entra un comando y secuestra al presidente Nicolás Maduro y se lo llevan a Estados Unidos para juzgarlo. Lo calificó como un dictador y como un criminal a Maduro. Él lo decidió, de vuelta, lo mismo que en Cuba. Podés o no estar de acuerdo con el proceso cubano, podés o no estar de acuerdo con lo que fue la revolución bolivariana y con cómo la llevó particularmente Nicolás Maduro en los últimos años. Pero un tipo multimillonario sentado sobre ojivas nucleares en un cuartel blindado en Estados Unidos dice, a ese no me gusta, lo acuso de narcoterrorista y mando tropas a llevármelo, lo extraigo, me lo llevo, lo secuestro y dejo un gobierno títere como el que hay ahora en Venezuela. Es otra discusión también que se puede dar en otro momento, pero la presidenta Delcy Rodríguez, la que quedó en lugar de Maduro, que antes era parte del gobierno de Maduro, estuvo sentada ahí viendo, escuchando cómo Trump decía que Maduro era un terrorista y un dictador y ella, bueno, estaba incómoda, pero se quedó, no se levantó como se levantaron todos los países cuando habló Netanyahu defendiendo un genocidio. Se quedó ahí y después se sacó una foto con Trump. Así que claramente Delcy Rodríguez, la actual presidenta venezolana, está en esa línea, quizás porque no le queda otra, porque tiene una pistola en la cabeza, pero claramente está en esa línea. Dijo sobre el petróleo de Venezuela, Donald, al vencedor

le pertenecen los despojos. Así se maneja el mundo, ¿no? Al vencedor le pertenecen los despojos. O sea, nuestras riquezas naturales de nuestros países son los despojos con los que Trump se queda por la fuerza. Es una declaración de principios absoluta. Sobre Cuba, lo que escuchamos, ratificó su intención de seguir asfixiando al gobierno socialista cubano hasta que caiga, y habló de Marco Rubio, que tiene ascendencia cubana, su secretario de Estado, que está tomando en persona esa situación. Dijo que el comunismo nunca va a llegar a Estados Unidos, pero que la libertad sí va a llegar a Cuba. Apareció la palabrita libertad también como consigna. Acusó a la isla de llevar coordinando redes comunistas y grupos de izquierda en todos lados y también en Estados Unidos. Y además habló de nuevo de exterminar a Irán. De vuelta apareció Irán en la ecuación. ¿Qué hago? ¿Los desaparezco del mapa ya? Preguntó Trump así abiertamente, amenazando con usar bombas nucleares, ¿no? ¿Cómo es desaparecer del mapa un país en estos tiempos y en todos los tiempos? Es con ese armamento, con ese cataclismo nuclear, que el único país en el mundo que utilizó en la historia fue Estados Unidos, dos veces, Hiroshima y Nagasaki, pero acusan a los demás de tener bombas atómicas y de ser peligrosos. Dijo, ¿los desaparezco ahora o espero a después de las elecciones de medio término en Estados Unidos, que son en noviembre, y después, como voy a ganar las elecciones, ellos van a aceptar cualquier cosa porque van a tener miedo? Eso dijo Donald Trump, así, literalmente, casi literalmente. Una especie de patotero, de matón, amenazando a todos los que no se pliegan a sus deseos, con usar su fuerza infinita. Si no haces lo que él quiere, si no haces lo que yo quiero, te desaparezco del mapa, te mato, extermino tu civilización en un santiamén, como yo quiero, cuando quiero. Bueno, así se manejan las relaciones internacionales. Y acá, en el medio de eso, o detrás de esas amenazas, estamos los pueblos, ¿no? Porque uno piensa en países, y detrás de los países, ¿qué hay? Adentro de los países, en el territorio de los países. Están los pueblos, ¿no? El pueblo cubano, en este momento hambriado y maltratado, el pueblo venezolano, en este momento, en la incertidumbre, el pueblo de Irán, en el medio de ataques cruzados, el pueblo de Gaza, en medio de bombas y de un genocidio. Bueno, estamos los seres humanos, ¿no? Detrás de todas estas fichitas que se mueven en el tablero. Y encima tenemos a varios de nuestros países con gobiernos que son colaboracionistas por miedo a esta amenaza norteamericana o porque se sienten parte del ejido del mal, que para ellos es el del bien, de la lucha contra las izquierdas y los anti-woke y toda esa cosa. Se sienten como amigos del poder, ¿no? Y buscan sentarse cerquita de Trump y lo aplauden. Hoy va a hablar Milei, el presidente argentino, a las 12 del mediodía. Vamos a ver cómo es su discurso. Nos va a caer en medio del programa el discurso de Milei en Naciones Unidas. Vamos a ver. Por lo que se sabe, va a ser eje en la lucha por la libertad, en la lucha contra el comunismo. Lo mismo de siempre. Se va a poner como ejemplo en la región de la pelea contra el populismo y llevar las ideas de la libertad y la batalla cultural y todo eso que es parte constitutiva de la ideología de Milei. Pero está Malvinas también en el medio, y veremos si aparece en el discurso la referencia a la repentina nacionalización de la causa para Milei, que se volvió parte de su estrategia política. Vamos a ver cómo aparece Malvinas en el discurso del presidente. Ojalá nos represente bien, ¿no? Y que pida por la soberanía de Malvinas, en términos diplomáticos, con fuerza, frente a Inglaterra. Lo dudo ahora porque ayer Trump se juntó con el premier inglés y dijo que era el mejor premier de la historia y dijo que estrecharon lazos y dijo que son de vuelta amigos, y le preguntaron por las Falklands, le preguntaron, no por Malvinas, y él dijo, con las Falklands todo bien, no hay ningún problema, dijo Trump. Así que bueno, ahora no sé, dudamos de la estrategia de Milei, vamos a ver qué pasa, pero Trump, Milei y todos los presidentes que están a la cola repitiendo y respondiendo, son los que llevan al mundo a este lugar de confrontación total, ¿no? Elegimos, para completar este pequeño panóptico de la Asamblea de Naciones Unidas que sigue para adelante, la voz disonante, la voz alternativa, que es la de Luis Ignacio Lula da Silva, el presidente brasileño, que dijo textualmente, Brasil no cabe en el patio trasero de nadie. Porque todo lo que dijo Trump es la lógica del patio trasero, ¿no? Me interesan mis intereses, ya ni siquiera de Estados Unidos, sino los de su espacio político, los personales, los de su batalla cultural, ideológica, política, militar. Y todos los demás somos como vagones de cola, como el patio trasero. Esa es la doctrina norteamericana. Rechazamos

0: son Lula, las tentaciones hegemónicas de Estados Unidos en América Latina, y sostuvo que Brasil y la región necesitan socios con una agenda positiva y no presiones y aprietes externos. Textual. Lula también criticó el rol de los grandes países, de las grandes potencias, en los conflictos internacionales y el inmovilismo del Consejo de Seguridad de la ONU frente a guerras, por ejemplo, frente a la masacre en Gaza que comete Israel. Y defendió el multilateralismo, pidió una salida negociada a la guerra de Ucrania y llamó a avanzar hacia una ampliación del Consejo de Seguridad para incorporar a los países del sur global. Esto dijo Lula, que por ahora es la voz disonante que se le pudo plantar a Donald Trump y a toda esa bravuconada y a toda esa violencia geopolítica expresada. Completo esta semblanza del concierto de las naciones, como le llaman a la política internacional, el concierto de las naciones está sonando desafinado. Suena feo el concierto de las naciones, si lo ponemos en términos de música, pero quiero ir a un referente. Si me disculpan, voy a citar al general Juan Domingo Perón, que en aquellos tiempos de los años 40 y 50 decía que la verdadera política es la política internacional. Textual, la verdadera política es la política internacional. Lo que pasa en tu país, lo que pasa en tu pueblo, lo que pasa en tu esquina, lo que pasa acá en el barrio, acá en la comarca, tiene que ver con esa política internacional, ¿no? Perón hablaba en términos de política internacional, de soberanía, de defensa de los recursos naturales, de defensa de las riquezas, de unidad latinoamericana y de una concordancia del sur global, la colaboración entre todos los pueblos periféricos, oprimidos, sometidos y atacados por los imperialismos en el mundo. Ese era el decálogo de Perón en la política internacional. Bueno, con todas esas, con todos esos ítems en sostenimiento en una política internacional, viene la nacional después, ¿no? Viene la de cabotaje. O sea, el intendente, el concejal, puede cambiar tu realidad ahí, cerquita, en la proximidad. Pero si el mundo tiene un Trump, si el mundo tiene un Netanyahu, si el mundo tiene países que apuestan a la guerra por negocios, por más bueno que sea lo que hagamos comunitariamente en nuestro pequeño pago chico, la cosa no va a funcionar, ¿no? El rompecabezas que se rompe allá se refleja acá, ¿no? Entonces, la única política o la verdadera política es la política internacional, dijo Perón, y de cómo se lleva adelante el posicionamiento internacional de los países depende de lo que nos pasa acá en la esquina, acá en el río va. Así que poner todo este mapa arriba de la mesa y pensar, ¿no?, de lo que hoy va a decir Milei en Naciones Unidas a las 12, cómo nos va a afectar, cómo nos va a seguir afectando todo ese alineamiento inmediato que no es de defensa de la soberanía, ni de los recursos naturales, ni de las riquezas comunes, ni de la unidad latinoamericana. Es directamente, bueno, ser furgón de cola, sentirse parte de la patota mundial y no parte de los intereses nacionales en ese concierto de las naciones que representan las Naciones Unidas. Así que bueno, ¿de cuánto va a valer el colectivo mañana? Depende, no indirectamente, muy directamente, lo que está pasando ahora en el mundo con estas relaciones de fuerza donde el que tiene las armas quiere imponerse sobre el resto de la humanidad.
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En los controles técnicos, hoy Yarina Espinosa, en el manejo del aire, en los sonidos de la patria de las moscas para las radios de la cadena de comunicación y cultura Cruce. Y en el canal de YouTube tenemos dirección de cámaras y puesta en streaming de Rocío Pimentel. Estamos por múltiples medios. Sonamos desde FM en Tránsito 93.9, en esta parte de la cadena Cruce de la programación del día. Estamos desde Castelar, desde el estudio Nora Cortiñas, de 10 a 13 con la patria de las moscas, replicando en vivo en las radios de las universidades y de las asociaciones civiles y cooperativas de las radios comunitarias del territorio bonaerense, con Urbano Bonaerense Norte, Sur, Oeste, también la Ciudad Autónoma de Buenos Aires, vía Radio Asamblea y todas las plataformas y aplicaciones, páginas de internet, además de las antenas y las frecuencias moduladas. Bueno, y en la parte audiovisual en el canal de YouTube. Métanse al canal de YouTube, toquen la campanita, suscríbanse, encuéntrense con las imágenes de la Patria de las Moscas también. Bueno, participen, hay un foro de comunicación ahí disponible. Tenemos también para los mensajes el 1541 65 82 52,

0: hasta las 13. Desde Femen Tránsito, repito, venimos de dos grandes antecedentes. Primero, a las 6, Jairo Stracha y equipo desde Radio LED para Cruce, sonando por las radios universitarias y comunitarias. Después, a las 8, Loco No Te Sobra Una Moneda, con Pablo Martínez y todo el equipo. Hasta las 10, desde Radio Juna de Bernal. Ahora, La Patria de las Moscas. Después, a las 13, tenemos Fingiendo Demencia desde Radio Universidad Nacional General Sarmiento, FM La Uni. Después, a las 16, tenemos a los compañeros de La Matanza, de la Radio Universidad Nacional de La Matanza, con Hay Que Seguir. Y a cada hora, el informativo, el servicio informativo de la cadena de comunicación y cultura Cruce, desde la radio de la Universidad Nacional de Quilmes, con Diego Restucci. Junto con Marian y con Flor, en la producción está Agustín Jaule. Mi nombre es Pablo Daniel Ovín. Damos marcha a lo que va a representar este programa en la historia de la humanidad, que es solamente un ratito de música, de compañía y de noticias genuinas desde un barrio como el tuyo.
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Hoy juegan el primer disco de León Gieco, que se publicó en el año 1973, homónimo, León Gieco se llama, versus Dale, de Catupecu Machu, que salió en 1997. Catupecu desde Villaluro al mundo, con los Ruiz Díaz en aquel momento, arrancando esa historia bien, bien picante, con mucho estamper en las paredes, muchas pintadas en las paredes. Todavía no eran tan usuales los estamper. Mucha a lo partido político, a lo juventud de cualquier partido político en el conurbano, pintadas en la avenida Juan B. Justo, en Ramos Mejía, Catupecu Machu. ¿Qué es eso?, se preguntaba la gente. Bueno, era una banda de rock experimentando. Gieco versus Catupecu. Hay que votar en el Instagram de la Patria Moscas. Al final del programa conocemos el disco ganador. Son discos debut. Es la llave número 26 de la tercera ronda. Vamos a empezar a viajar por las canciones, porque la excusa es justamente ir a buscar viejos temas. Apirie, Omapare, Pairolo, se llama esta canción, este trabalenguas. Catupecu Machu es un trabalenguas, el título, la letra, y es un trabalenguas también esa guitarra de Fernando Ruiz Díaz con la batería y con el bajo de Gaby. Se vota en el Instagram de la Patria Moscas. Al final del programa conocemos qué disco clasifica a la próxima fase de este imaginario mundial. Su rival León Gieco, con su disco debut de 1973.

Catupe como su primer disco, dale, pide votos. Votos en el Instagram, ahí se puede dejar la opinión, el apoyo para el disco que quieran hacer pasar de ronda en este imaginario mundial musical. Su rival, Leo Gieco, 1973, de ese álbum del santafesino de Cañada Rosquín, escuchamos Campesinos del Norte, se cruza el folclore con el rock acá.

0: Saludos a Paloma, saludos a Corina, saludos a Rosa, que están por el canal de YouTube. Saludos a Carlos, saludos a Carolina de Ramos, que hablan por vías alternas. Se pueden comunicar al 1541-65-8252, al WhatsApp de la radio de FM en Tránsito, en este segmento de La Patria que hacemos desde Castelar para Cruce. Y se puede comunicar vía Instagram, vía Facebook, vía Twitter, vía foro del canal de YouTube, como hicieron ya algunos oyentes. Bueno, nos vamos armando para seguir este viaje hasta la una de la tarde. Votos hoy al Instagram exclusivamente en las historias por el primero de León Gieco, que acaba de sonar con una de sus canciones, o por el primero de Catupecu, Dale que sonó hace un ratito también. Nos van a acompañar los dos discos hasta el final del programa. El que gana clasifica en nuestro imaginario mundial de discos debut de La Patria de las Moscas 2026.
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0: Hoy hay cese de actividades y movilización del colectivo de discapacidad en el marco de la continuidad del reclamo por la prórroga, la ampliación de la Ley de Emergencia Nacional en Discapacidad, que está en debate en las comisiones en el Congreso. Y además también fue despedido o tuvo que renunciar Vilches, el titular de la ANDIS. Hubo un cambio ahí de gestión con dineros que no se podían explicar, y esto desencadenó en este movimiento de fichas dentro del organismo que depende del gobierno nacional. Tenemos en contacto a Natalia Rodríguez, parte de Discas en Lucha, para contar de la movilización, del reclamo por la emergencia incumplida, y también queremos saber cómo están viendo todo lo que pasa dentro de la institución, del organismo, que es el que rige la posibilidad de acceso a derechos de las personas con discapacidad y de las familias y de los trabajadores, prestadores, etcétera, etcétera, etcétera. Natalia, Pablo te saluda en La Patria Moscas, en la cadena Cruce. ¿Qué tal? ¿Me escuchás, Natalia? A ver, escuchamos muy mal ahí la recepción de la comunicación. Vamos a volver a llamarla porque había ahí algún problema de antena en el marco de lo que están realizando en el día de hoy como reclamo. Una movilización que van a realizar al Congreso, que empieza en instantes. A partir de las 11 van a estar movilizándose al Congreso Nacional, donde están tratando justamente todo esto, ¿no? Venimos de idas y vueltas y de también problemas dentro del oficialismo entre distintos actores y actrices de la política oficial por el tema del presupuesto, ¿no? Mientras intentaban discutir, llegar a un supuesto acuerdo, oposición y oficialismo sobre la emergencia o sobre la construcción de una herramienta que elimine la emergencia pero incorpore algunos de los reclamos que tiene el sector. El gobierno mandó un presupuesto de recorte y de ajuste, de cambio del nomenclador y un montón de cosas y detalles que esperemos ahora nos pueda contar Natalia Rodríguez, de Discas en Lucha, específicamente y técnicamente, pero eso generó el cimbronazo de Bullrich diciendo, la jefa del bloque de senadores de La Libertad Avanza, me mandan a negociar con la oposición, amigable y no amigable, y me meten un cambio en el presupuesto que me hace quedar como una tonta, como que no sabía, y efectivamente ya dice que no sabía. Bueno, todo eso son juegos políticos en el marco de lo que se está debatiendo. El tema de fondo es la situación de discapacidad. ¿Qué dicen desde el sector? Sigue siendo crítica, cada vez más crítica, para las familias y para los profesionales, dificultando cada vez más garantizar los tratamientos, las prestaciones, los transportes, los apoyos terapéuticos adecuados. Y hacen hincapié en esto, en el proyecto del 2027, que adelanta cambios en el sistema de pensiones, restricciones vinculadas al trabajo formal. Este es otro punto que tiene que ver con si tenés una discapacidad y cobras una pensión, pero ganás dos sueldos mínimos, el equivalente a dos sueldos mínimos, en un trabajo formal, tenés que elegir entre el trabajo o la pensión. No podés cobrar las dos cosas, y esto claramente afecta la posibilidad de mejorar la calidad de vida de las personas con discapacidad. Modificaciones al nomenclador que mencioné también, para las prestaciones básicas, que genera desigualdad entre las provincias, y la derogación de garantías incorporadas por la Ley de Emergencia Nacional en Discapacidad. Por todo esto, presentó su renuncia Alejandro Vilches, el ahora exsecretario nacional de Discapacidad, aunque está también el rumor o la versión de que lo hicieron renunciar porque el tipo decía que le faltaban una cantidad de millones de pesos que no podía sostener ni justificar, y por eso lo hicieron correr para tratar de ordenar esa situación. Bueno, 158 mil millones entre distintos registros de deuda del organismo y un montón de irregularidades. Está el colectivo preparándose para la marcha, ahora a las 11 de la mañana, con todos estos reclamos en el pliego de demandas. Vamos a ver si podemos enlazar a Natalia Rodríguez. Lamentablemente estaba muy difícil la comunicación. Entiendo que Natalia debe estar llegando a la plaza. Hoy van a concentrarse, insisto, en un ratito, a las 11 de la mañana, en el Congreso de la Nación, para poder dar cuenta de todos estos reclamos y de esta demanda que tiene el sector en el marco de todas estas cuestiones políticas de gestión de decisiones. Durante estos días lo vimos a Martín Menem, el presidente de la Cámara de Diputados, arrogándose por tener un familiar, Adrián Menem, que tiene una discapacidad motriz, tiene una dificultad para caminar, arrogándose que por eso él entiende lo que le pasa a los discapacitados y dice que están mucho mejor y que están haciendo todo lo mejor para ellos y que nadie se quedó sin una pensión de discapacidad. Y los mediáticos que salen a defender el recorte y el ajuste diciendo que se robaban todo, que había pensiones falsas y demás, bueno, genera mucha bronca y mucha indignación. Me imagino que esto también va a estar hoy en la plaza, ¿no? Esa bronca a esas situaciones. A ver, vamos a probar una vez más con Natalia Rodríguez, de Discas en Lucha, a ver si encontramos buena señal para charlar con ella unos minutos. Natalia, Pablo te saluda en la cadena Crucé, a ver si me escuchás.
15: ¿Qué tal, Pablo? Disculpas la demora, ¿se escucha ahora?
0: Perfectamente, no, nada que disculpar, son cuestiones de señal y de la calle también. Imagino sí. Estás ya integrándote a la movilización, ¿no?
15: Sí, estamos ya llegando. La verdad, no venía mucho escuchando, pero sí, es una situación que ya no es difícil, viste, continuar. Es muy difícil la vida ya para todo el colectivo de discapacidad.
0: ¿Cuáles son los reclamos puntuales que llevan hoy al Congreso? Mientras adentro van a seguir debatiendo, entre comillas, ¿no?, los diputados, diputadas, senadores, senadoras.
15: Mira, nosotros venimos exigiendo la emergencia en discapacidad, que es una ley que además de haber acompañado con movilizaciones en todo el país, distintos sectores del colectivo, también la construimos. Es una ley que, en la Comisión de Diputados de Discapacidad se armó por la consulta y la visita de transportistas, de prestadores del sector, de responsables, por ejemplo, de centros de día, de escuelas, de CET, que se llaman, centros para todos los tratamientos. Una ley que llega en una situación donde, después de una gran devaluación del gobierno de Milei en diciembre de 2023, suspendió pagos durante todo el durante todo el 2024, entonces llegó la situación, además de con las auditorías que se hicieron a las pensiones no contributivas, una auditoría también muy fraudulenta, y la verdad que por todo lo que son las respuestas del gobierno nacional, un director primero de la ANDI como Diego Pagnolo, que ayer quedó procesado en la causa de corrupción y de todo el desvío de fondos sobre la plata de las personas con discapacidad. Después otro interventor que después asume la Secretaría, Vilches, también renunció esta semana, y no quieren cumplir hasta el final la emergencia en discapacidad. No quieren dar la prórroga y realmente no sé qué otras estrategias más tengan para no cumplir lo que realmente todo el colectivo está pidiendo. Sí. Quisieron meter por el presupuesto ya el año pasado, otra vez este año, modificaciones de leyes muy importantes para la discapacidad, como es el valor único de las prestaciones y un sistema obligatorio para para todas las coberturas, ya sea que tengas una obra social muy importante o incluir salud o alguna

0: con ligada al ser, al certificado de discapacidad. Entonces, bueno, venimos evadiendo y evitando en el marco de que, bueno, aumentan los servicios, el alquiler no se puede pagar, los medicamentos quedaron por fuera muchas veces de la asistencia. Entonces, bueno, entre la magra pensión o la jubilación por discapacidad, que no todavía estamos viendo si se puede trabajar, hacer una changuita o no con el certificado, y digamos, y todo este desvío de fondos, corrupción y estigmatización, la verdad que hace una cotidianeidad para todas las personas con discapacidad y las familias que ya, viste, parece una hazaña.
1: Sí, totalmente. Esa es la sensación que da. Sobre el tema de la pensión y el trabajo, han salido voceros del gobierno a tratar de justificar, de explicar que si una persona con discapacidad puede trabajar, no necesitaría la pensión, entonces tendría que optar, tiene que optar. Buscan darle una justificación teórica a algo que claramente es limitante de la posibilidad de progreso de una persona, ¿no? Que si tiene una discapacidad y cobra una pensión y consigue un trabajo, bueno, bien, va a poder estar mejor, va a poder tener mejor tratamiento, va a poder tener mejor calidad de vida, pero no, el gobierno dice que no, no corresponden las dos cosas. ¿Ustedes cómo lo perciben eso?
0: No, que si habláramos de montos como los de Galperín, no tendríamos problema. Pero hoy pensemos que una pensión no contributiva por invalidez está en 300 mil pesos. Un alquiler lo supera ampliamente. Entonces, si ya y el valor del salario mínimo también es miserable para poder vivir. Ahora, nosotros peleamos por trabajo genuino. Digo, el trabajo para todo el colectivo de la discapacidad no solo es una autonomía, ¿no?, que es una palabra muy, muy sensible para el sector, sino que también es la guía de los tratamientos. Una persona, cuando además de trabajar su habla, el acceso a las relaciones, a tener una vida autónoma, una vida plena, también quiere decir cómo nosotros intercambiamos nuestra fuerza, todas nuestras potencialidades, que también las tenemos en sociedad, cómo colaboramos con una sociedad. Ahora, lo que resulta es que frente a que los salarios están muy caídos, las pensiones no contributivas están muy caídas, se había reconocido poder changuear por un lado y tener una asistencia por otro. Entonces, habla de una realidad en la que no sé dónde vive el. Yo lo escuché al presidente Martín Menem de la Cámara de Diputados, y la verdad, está bien, no todos podemos ser la familia Menem.
1: Claro.
0: Eso es así.
1: Claro, claramente. Bueno, ahí pasa a ser una cuestión de clase, ¿no? Cuando te marcan esta línea divisoria y hablan de una meritocracia en el colectivo de discapacidad que no tiene que ver con el esfuerzo, con la formación, con las ganas de trabajar, sino tiene que ver con las posibilidades que te pueda dar una economía, un sistema o una herencia, ¿no? En ese caso.
0: Sí, la verdad, no sé, por ejemplo, personas con discapacidad en situación de calle en la Argentina. Y bueno, que no poder hacer una changa porque cobra 300 mil pesos por una pensión. Yo tengo compañeros en silla de ruedas que venden en el transporte público. Entonces, no sé, es una realidad, me parece, que la que quieren decir en los medios de comunicación, que están perdiendo legitimidad, porque por eso tienen que ir cambiando de director y de personaje que aplique el ajuste, porque no es real. Lo que dicen ahora, están viendo, bueno, ya quisieron meter la desregulación del nomenclador en el presupuesto. Ahora parecería que tenían un proyecto alternativo para que no se diga emergencia, que contemple toda la situación. Bueno, no sé, todas las herramientas más que tienen para no aplicar una ley que realmente está discutida y que es mínima, la verdad, es mínima. Se han votado extensiones impositivas a los grandes empresarios, beneficios a Galperín, todo, qué sé yo, los colectivos de discapacidad nos ligamos mucho con los jubilados. Uh-huh. Jubilaciones también, porque es la demanda de jubilaciones y pensiones, ¿no? Los jubilados también han sido robados,

0: por este gobierno. No sé, los hospitales públicos, la educación pública. Nosotros fuimos parte también grandes sectores del colectivo de discapacidad, la marcha de la bronca del sábado, que fue una marcha que para nosotros nos dio mucha fuerza para continuar, porque realmente no, o sea, es sino sentirse solo frente a un ataque de la magnitud que tiene como la de un gobierno nacional, ¿no? La corrupción, el desvío de fondos. Ahora, no sé, parece que se vienen más auditorías. No, ya no sé qué más van a inventar para seguir haciendo este saqueo. Nosotros vamos a seguir.
1: Estamos escuchando a Natalia Rodríguez, parte del colectivo Discas en Lucha. Bueno, ya llegando a la plaza, ahí volvimos a perder la señal con ella. Está muy interesante todo lo que nos cuenta. Naturalmente, movilización, mucha gente, calle, antenas, señales, comprendido, claro que sí. Pero bueno, muy válido el testimonio en primera persona. Ella, Natalia, que está hablando con nosotros, convive con una discapacidad visual. Es parte del colectivo de ciegos, ciegas, por llamarlo así. Y nos lo cuenta desde la percepción personal, pero también con mucha empatía. Nos habla de sus compañeros y compañeras que trabajan en la calle, que viven en la calle, que cobran una pensión y que si consiguen un trabajo tienen que renunciar a la pensión, ¿no? Esa es la parte de la perversión, de la nueva perversión que se ha trazado en el marco de lo que se está debatiendo en el Congreso. Bueno, van al Congreso Nacional. Vamos a preguntarle a Natalia a ver si la señal se recupera. Por último, ¿cómo plantean la marcha de hoy? ¿Qué esperan del debate palaciego dentro del Parlamento? Natalia, a ver ahí si te escuchamos.
0: Sí, mira, nosotros esperamos seguir avanzando con seguir poniendo nuestras demandas sobre la mesa, la verdad hay muchos diputados y senadores que no pueden mirar para otro lado, ya vienen acompañando la emergencia, y bueno, y llamamos a todos los colectivos a unirnos en la pelea y a seguir evidenciando que si nosotros nos le ponemos la atención y todo el esfuerzo a esto, podemos hacer que realmente se implemente la ley y bueno, y podamos seguir sosteniendo escuelas, tratamientos y demás. Así que, bueno, llamamos a todos los que se puedan acercar a estar pendientes, a ver qué se resuelve, ¿no?
1: Totalmente. Muchísimas gracias por el testimonio, Natalia, como siempre.
0: Disculpen las interferencias y le agradezco mucho por la difusión. Buenos días.
1: Buenos días. No, de las interferencias le echamos la culpa a las compañías telefónicas. Claramente que no cubren la señal y además de vuelta, marcha. Ojalá sea multitudinaria la marcha. Se cruzan con los jubilados, aparte hoy es miércoles de jubilados y ayer contábamos un poco de eso también en voz propia del colectivo. Se cruzan todos los colectivos, ¿no? ¿Cuándo van a confluir los reclamos? Discapacidades es un sector que atraviesa todos los sectores, porque la discapacidad de nacimiento o adquirida está a la vuelta de tu casa, de tu familia o de tu persona, con cualquier cosa que pueda suceder imprevista en tu camino por este plano. Está a la vuelta de la esquina. Y además tenemos vecinos, tenemos amigos, siempre hay algún familiar, o vas a conocer una persona en esa situación que transita la vida con algo que no está completo y que vos sí tenés completo. Pero si vos no tenés completa la empatía, estás más incompleto todavía que aquella persona a la que le ponen tantas barreras y tantos límites desde las políticas públicas. Así que de eso se trata, empatizar, tener sensibilidad y acompañar el reclamo que hacen hoy en la plaza. En 5 minutos arranca la marcha en Congreso pidiendo por la emergencia de discapacidad y por leyes que abarquen al sector.
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0: Abril Olivera sonando junto con Anne Spill y Magamo en este trío de voces argentinas. Cada vez se llama la canción programada en la lista musical de Cruce, que releva todas las voces de la región conurbana. Estamos transmitiendo en la cadena de comunicación y cultura Cruce para las radios universitarias y comunitarias en zona norte, en zona sur, en zona oeste. También abarcamos parte importante de la Ciudad Autónoma de Buenos Aires y con las redes, plataformas y canal de YouTube, todo el mundo. Así que en cualquier lugar del mundo se pueden estar encontrando con este rato radial de noticias, de política, de vida, de humanidad en el territorio del conurbano bonaerense. 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Tenemos tanda y enseguida se viene el panorama conurbano con Diego Restucci desde la radio de la Universidad Nacional de Quilmes. Y después, en unos minutos, abrimos otro capítulo del 20 años, 20 voces. Conversaciones en la patria de las moscas por las 20 temporadas de nuestro programa. Hoy la visita tiene que ver con la educación pública, tiene que ver con ese puntal de la construcción de un país soberano, un país con cultura, un país con futuro.
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10: El Servicio Meteorológico Nacional prevé para hoy una temperatura máxima de 18 grados con cielo parcialmente nublado. El viento rotará del noroeste al norte en las primeras horas de la noche.
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10: Nación traspasa a las provincias y los municipios las obras del Fondo Socio Urbano. Mediante la resolución 209/26, publicada en el boletín oficial de hoy, la Secretaría de Obras Públicas del Ministerio de Economía aprobó el plan de acción para las obras en curso de ejecución del FISU, cuyo eje central es que las provincias, los municipios u otros entes ejecutores asuman su financiamiento sin asistencia del Estado Nacional a partir del día de mañana. En rigor, la norma establece que el fideicomiso que había sido disuelto el año pasado y cuya liquidación fue frenada por la justicia quedará en manos de las jurisdicciones, que deberán evaluar si las financian por su cuenta, aun cuando en caso de incumplimientos el gobierno nacional se reserva la potestad de rescindir convenios y recuperar fondos.
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10: La provincia cerró el primer semestre con superávit económico y déficit financiero. El gobierno bonaerense presentó la ejecución presupuestaria de los primeros seis meses del año, donde registró un pasivo financiero superior a los 876 mil millones de pesos, pese a mantener un superávit económico de alrededor de 58 mil millones. Por su parte, los ingresos directos crecieron un 31% interanual, mientras que los gastos aumentaron 29,5%. El informe advirtió que la ejecución se desarrolló en un contexto de mayores restricciones fiscales, menor disponibilidad de recursos y reducción de las transferencias nacionales no automáticas, por lo que el gobierno provincial realizó esfuerzos para sostener las funciones prioritarias del Estado y dar continuidad a obras de infraestructura.
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10: Morón obtuvo una cautelar para proteger a vecinos frente a créditos con costos excesivos. La medida judicial ordena a las entidades de crédito a cesar inmediatamente la publicación de tasas y costos financieros que no se correspondan con el cálculo establecido por la normativa del Banco Central, a la vez que las obliga a publicar dentro de los dos días de ser notificadas el costo financiero total efectivo anual correctamente calculado, con IVA incluido, tanto en su valor mínimo como máximo, junto con todos los gastos asociados a la operación y un ejemplo representativo del costo de un crédito. Desde el municipio remarcaron que con esta iniciativa ratifican su compromiso con las familias sobreendeudadas y con la defensa de los derechos de los consumidores, promoviendo acciones concretas frente a prácticas financieras abusivas.
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10: Donald Trump veta el acceso de algunos medios a la Casa Blanca. A pesar de las protecciones de la primera enmienda de la Constitución estadounidense en materia de libertad de prensa, el Departamento de Justicia del país norteamericano aseguró esta mañana que las cadenas CNN y MS Now y el diario Político pueden ser vetados de ciertas áreas de la residencia de gobierno a voluntad del presidente por una cuestión de seguridad. El organismo argumentó que la cobertura que esos medios dan a la guerra
4: con Irán y al salón de baile que está construyendo Trump en la Casa Blanca podrían constituir un riesgo para la seguridad nacional que justifica la prohibición.
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13: El paro universitario tuvo un acatamiento casi total. La Federación de Docentes de las Universidades, FEDUN, informó que el paro nacional universitario, que se extendió desde el jueves pasado hasta ayer martes, contó con un acatamiento cercano al 100% y aseguró que la contundencia de la medida refleja la profundidad del conflicto salarial que atraviesan las y los docentes universitarios y la necesidad urgente de una respuesta del gobierno nacional.
14: Testimonios.
15: La verdad que es increíble que luego de que haya cientos y cientos de miles de argentinos que se manifestaron en defensa de la universidad pública y que dos poderes del Estado le dice a un gobierno que tiene que cumplir con la ley, todavía siga sin cumplirla.
16: Daniel Ricci, secretario general de la FEDUN, en diálogo con la Radio de las Madres.
15: La universidad pública es demasiado importante para ser solo de los universitarios, por eso tenemos que todo el pueblo argentino se expresó en defensa de la universidad, porque es la principal institución de ascenso social, no solo individual, sino como colectivo. Y si queremos un país con trabajo para los 47 millones de argentinos, obviamente necesitamos no solo el RIGI, el Super RIGI, donde hay cuatro vivos que se llevan todo, que haya sobre las materias primas que pueda poner trabajo y ciencia y tecnología argentina, y para eso hace falta ciencia y universidades públicas.
4: Desde el gremio indicaron también que junto con el resto del frente sindical continuarán con el reclamo por la recuperación del salario docente y el cumplimiento de la ley de financiamiento universitario, y convocaron a todo el pueblo argentino a seguir defendiendo la universidad pública gratuita y de calidad.
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4: La AFA confirmó la continuidad de Boca en la Copa Argentina. El Tribunal de Disciplina resolvió dar lugar a la continuidad del Xeneize en las semifinales del torneo, luego del reclamo por parte de Vélez por superar el límite de extranjeros a disposición para el cotejo eliminatorio entre ambos equipos en Córdoba. Con la medida, Boca enfrentará a Racing el próximo domingo a las 17 en Rosario. No obstante, la entidad de La Ribera recibirá por su infracción reglamentaria una pena económica a abonar al no considerarse la misma como una ventaja deportiva.
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2: Veinte años, 20 voces en la patria de las moscas. Vamos a abrir un paréntesis fuera de tiempo en el marco de este ciclo, dentro del ciclo, de este especial dentro de la patria. 20 temporadas, estamos encontrándonos con referencias periodísticas de todo este tiempo, con voces que tienen que ver con la cultura, con el deporte, con la política, con la militancia, con la vida social, con la comunicación, con todos esos sectores, esas áreas que abordamos con las noticias todos los días en el minuto a minuto. Y hoy anticipamos, el objetivo era hablar de la educación. En estos 20 años del programa hemos estado acompañando todas las luchas del sector educativo y tenemos para esta conversación en La Patria Moscas por nuestros 20 años la visita de la secretaria general de SUTEBA Provincia, María Laura Torre, que está acá con nosotros y que ha podido hacerse unos minutos y nos encanta que pueda hacer de manera personal y presencial esto porque se vuelve más humano, se vuelve más concreto que la permanente comunicación que podamos tener desde las marchas, desde los reclamos y desde las escuelas también en el marco de la actividad. María Laura, bienvenida, ¿cómo estás?
3: Gracias por la invitación.
2: Por favor, gracias a vos. Nos animamos a hacerte esta invitación personalizada y presencial porque sabemos que sos vecina de la región, en el conurbano oeste.
3: Estoy en el ajite del oeste.
2: Muy bien, muy bien.
3: Soy de La Matanza, vivo en el partido de La Matanza, nací acá en Castelar, así que...
2: Bien, bien, bien, gran dato ese. Estamos en el estudio Nora Cortiñas de FM en Tránsito, en Castelar, para quienes están escuchando en las radios de todo el conurbano. María Laura, para abordar la temática que es de tu militancia y de tu expertise, y hablando de este paréntesis o de este tiempo de dos décadas que tiene este programa en la cual tantas veces te llamamos, te pido hacer una especie de retrospectiva de conquistas y de luchas que estamos teniendo en este minuto, ¿no? De cosas que se habían conquistado, que se habían logrado, de cosas que retroceden, de cosas que nos quieren quitar. ¿Cómo estás parada en todo ese marco?
3: Bueno, en realidad nuestro sector es como parte del resto de los trabajadores y las trabajadoras. Quizás somos un sector que... Tenemos estabilidad laboral, entre comillas, pero tenemos un embate en las condiciones de trabajo y fundamentalmente en el tema salarial, ¿no? Nosotros tuvimos una de las tantas conquistas, pero una muy importante, porque fue la lucha en aquella carpa blanca, uh-huh, que duró 3 años. 3 años, porque hay luchas que no empiezan hoy y terminan mañana, sino que tienen que tener también una constancia, y esa lucha tuvo fundamentalmente el abrazo de toda la comunidad educativa, pero también de toda la comunidad, porque no era solamente en defensa del salario nuestro, sino que tenía que ver con la defensa de la educación pública. Estoy hablando de los años 90.
2: Sí, logró ser causa nacional.
3: Logró ser, claro, causa nacional justamente por eso, porque logramos que esa carpa se transformara en la defensa de la educación pública y también fue catalizadora de un montón de otras luchas. Por esa carpa pasaron muchas luchas, por eso la pongo en el lugar de los años 90, donde, bueno, vaciaban los teléfonos públicos y, bueno, y privatizaron Entel, y privatizaron con la educación. No pudieron, la lastimaron mucho, pero no pudieron, bueno, porque había una organización nacional que era nuestra CETERA, que en realidad en aquel momento nosotros pensábamos que iba a ser un ayuno de 2 días, decía Boyaski, después una semana, después ya había una carpa y después pasó, bueno, grupos de ayunantes. Yo ayuné 27 días en la carpa y eso que la carpa logró, una de las cosas importantes fue con una mirada absolutamente que el Estado tenía que garantizar un salario para todos los docentes de todo el país, y ahí logramos el Fondo Nacional de Incentivo Docente, entre otras cuestiones, que es lo primero que Milei nos roba, ya sí. Es un robo a mano armada, nos roba esa parte de nuestro salario. Yo cuando hoy me siento en la mesa paritaria en la provincia de Buenos Aires, como cada uno de los dirigentes y dirigentes en las provincias, nos falta esa parte que siempre tuvimos, que se negociaba en la paritaria nacional, porque también nos robaron nuestra paritaria nacional. Entonces hoy no hay a nivel nacional donde discutir, y esto impacta fuertemente en el salario. Entonces, ¿cómo estamos? Bueno, somos parte de nuestro pueblo que ha, le han arrebatado derechos. Y estamos en un momento de resistencia y en un momento de construcción de unidad, porque la resistencia, nosotros sabemos que como docentes no nos salvamos solos. Uh-huh. Y entonces la construcción de la unidad es fortalecer, en nuestro caso en la provincia de Buenos Aires, el Frente Unidad Docente Bonaerense, una provincia, bueno, que está elegida prácticamente, ¿no? Todas las provincias quedaron desfinanciadas, pero la provincia de Buenos Aires parece que es la elegida para maltratar ya no a un gobernador, porque en realidad lo que hace es, cada desfinanciamiento impacta en la vida cotidiana de todos los bonaerenses. Entonces es muy grave la situación.
2: Claro, bueno, eso es directamente, políticamente, contra el gobernador, como decís, Mara Laura, es contra la población, y eso es directo, son acciones directas decididas. Pero también hay un programa económico y un modelo de país general que también donde más impacta es en la provincia de Buenos Aires y en nuestro conurbano bonaerense, ¿no? Vemos cerrar hoy Dánica, vemos cerrar fábricas todos los días en los barrios, y eso tiene que ver ya con el efecto del programa económico nacional directamente.
3: Absolutamente. La situación del cierre de las industrias, de las fábricas, de las pymes, es muy fuerte. El conurbano bonaerense es uno de los que más está sufriendo. Y es un modelo de país que en realidad, vuelvo a los años 90 y digo, hoy está atendido por sus propios dueños, directamente, hoy está atendido por sus propios dueños. Y este modelo de país necesita, bueno, por eso el impacto en educación, vos fijate, hablamos del cierre de fábricas y decimos el desfinanciamiento atroz de la educación técnica profesional. O sea, prácticamente en los años 90 nosotros prácticamente vivimos algo parecido, pero esto es brutal. Porque si mirás el presupuesto anterior, y este es mucho peor, han desfinanciado totalmente las escuelas de educación técnica y técnico profesional. Para un proyecto de país también se necesita una cultura y se necesita una educación determinada. Por eso también están pensando en llevar un proyecto de reforma educativa llamada Educación en Libertad, una cosa así, una barbaridad. La están paseando por diferentes lugares, todavía no la presentaron, pero no tenemos que bajar la guardia porque hacia eso van. Y también poder mirar qué pasa en el resto de las provincias, como Santa Fe, los que gobiernan en tándem con las políticas de este gobierno. Entonces nuestros compañeros de Entre Ríos y de Santa Fe les han arrebatado el sistema jubilatorio. Nosotros estamos en la provincia de Buenos Aires sosteniendo y diciendo que el Instituto de Previsión Social de la provincia de Buenos Aires hay que defenderlo porque es nuestro, es de los docentes y las docentes de la provincia de Buenos Aires. Ahora, en el resto de las provincias vemos el deterioro y vemos cómo han armonizado las cajas, sí, de estos docentes, ¿no?
2: Totalmente. Ese es el mapa. María Laura Torres, secretaria general de SUTEBA, provincia de Buenos Aires. Vuelvo a los 90, porque hiciste historia y está buenísimo para entender el presente. No es algo de cabotaje, ¿no? Todo ese modelo de desnacionalización de la educación se escribió en Washington, o en realidad los Chicago Boys en los 70, 80, 90. Lo trajeron a Chile, el primer país donde se municipaliza la educación es en Chile, sacándole la responsabilidad al Estado Nacional, y ahí pasan a haber desigualdades y lugares ricos y lugares pobres donde la educación obedece a eso, ¿no? Obedece a la diferencia de recursos. ¿Cómo se explica eso? Digo, ¿cómo se puede hacer, cómo se puede recuperar ese concepto en contra de ese modelo que lo presentan como el que tiene que ser y recuperar la responsabilidad de la nación en la educación? La responsabilidad de la nación que representa a la ciudadanía, entonces es la ciudadanía la que tiene que reclamar eso. ¿Cómo hacemos a dar ese debate acá en la esquina, en la plaza, en el barrio, en la fábrica?
3: Fue en los 90, claro. Miraban el proyecto de Chile, ahora uh-huh. Miran el proyecto de Perú.
2: Sí.
3: Y es una educación pública para los pobres y una educación de élite para una minoría intensa que tiene nuestro país, pero que no está pensado. La educación es un negocio, un negocio global. La mercantilización de la educación la empezamos fuertemente desde la CETERA a denunciar en los años 90, pero hoy es lo que está globalizado. ¿Y cómo hacemos? Bueno, yo creo que hay que hacer docencia todo el tiempo. Hay que hacer la pedagogía de la memoria, la pedagogía del presente y poder hablar mucho, ¿no? Hay tiempos de escuchar mucho, pero también de hablar y poner palabra, porque el año que viene en nuestro país hay elecciones y se juega, creo que es bisagra. O se profundiza este modelo que es para, vuelvo a decir, una minoría intensa. Bueno, podía decir vulgarmente los adornis de la vida. Esa es la minoría intensa.
2: Sí.
3: Esos son, digamos, los adornis de la vida, en realidad son los felpudos de los que realmente tienen el poder. Ya no en la Argentina, vuelvo a decir, es un programa global, ¿no? Uno mira Latinoamérica y pensamos, bueno, tiene que ganar Lula. Nosotros necesitamos, nuestro país necesita que Lula gane en Brasil y fortalecer un proyecto de vuelta a poder mirar Latinoamérica. Tenemos México, Uruguay, pero después podés mirar y, bueno, está en disputa.
2: Está muy azul el mapa, sí.
3: Está muy azul el mapa y yo creo que son momentos de hablar mucho y de hacer memoria. Digo hablar mucho porque no hay que callarse, sino la voz... Bueno, el algoritmo, le dicen. Te lo define el algoritmo. Te define el algoritmo en la escuela, en la sala de maestros, en la sala de profesores, pero también cuando vas a comprar a un supermercado. Y lo que no nos puede pasar a nosotros es que nos define el algoritmo. Pero para eso hay que tener un proyecto político hacia dónde mirar. Y me parece que para que eso se termine de construir hay que pensar en la unidad, hay que pensar en dejar egos. Hay que pensar en dejar... Mira, nosotros estamos haciendo un esfuerzo muy grande ya desde el sector docente en la provincia de Buenos Aires. Aprendimos en la época de Vidal que lo mejor era fortalecer la unidad. Entonces pasamos del frente gremial a ampliarlo y transformarnos en aquel momento, en los años de Vidal, en el frente de unidad docente bonaerense. Incorporamos un sindicato más, en ese momento UDOCVA. Hablo de la época de Vidal, de la Escuela 49, de la muerte de Sandra y de Rubén, de la desidia y del retroceso en educación. Y lo que hicimos fue no retroceder pensando en cada organización, sino al contrario, avanzar en términos de... Y hoy, desde la CTA, vos sabés que nosotros somos parte de la CTA que lidera Hugo Yasky, dentro de muy poquito vamos a tener elecciones, y estamos construyendo la unidad con la otra CTA, uh-huh. Con la CTA autónoma. Y obviamente también... con la CGT. Hay que juntar, porque si nos juntamos solamente los que pensamos igual y nos vuelve a ganar Milei. Y creo que desde el sector de la política tienen que, es el momento exacto para empezar a mirar y la construcción de unidad en un proyecto nacional. Me parece que el 2027 va a ser el momento. Ahora, no es el 2027, es ahora para llegar al 2027. Para nosotros está en debate el proyecto. Es una batalla cultural, parece que cuando habla Milei, viste que leyó Gramsci, parece que leyó una partecita nada más. Sí,
2: lo entendió mal.
3: Claro, le tiraron una frase y la entendió mal. Pero nosotros creemos que hay una batalla cultural que hay que darla fuertemente, que estamos en un momento, algunos dicen de crisis, otros de mutación. Bueno, y me parece que hay un sector de la sociedad que ya no se come la galletita que le vendió el sector de Milei, sino que empieza a ver que en la vida cotidiana, a nosotros nos pasa en nuestro sector docente, que en la vida cotidiana, hoy el tema salarial es un tema muy fuerte. Nosotros estamos en paritaria cada dos meses, sí. Y es muy complejo, porque en una provincia que no tiene ingresos, en una provincia que está devastada, bueno, nosotros igual sostenemos que el salario de los docentes tiene que ser acompañado. Bueno, y esto es color de rosa, no, siempre lo digo, no es color de rosa, pero esto a nivel nacional, digo, tiene una escala mucho más grande. Así que me parece que estamos en un momento, hoy se están movilizando nuevamente por la discapacidad y a la tarde vamos con los jubilados y las jubiladas. Bueno, no hay que dejar la calle, pero tampoco hay que dejar de mirar, como dicen, el palacio, ¿no? Porque si Milei pudo avanzar en muchas de las cosas que avanzó, es porque adentro de esa Cámara de Diputados y Senadores tuvo cómplices. Y esto también hay que debatirlo. Porque algunos entran por un lado y ustedes terminan votando por el otro. Uh-huh. Hay que debatir todo. Yo creo que la política, y nosotros aparte como dirigentes y dirigentes sindicales, tenemos la obligación de debatir y debatir en un contexto. Porque no somos... por lo menos nosotros no hacemos sindicalismo amarillo. Y entonces hay que contextualizar cada una de las luchas. Estamos en un momento de resist-

0: de la historia, ¿no? Siendo un gremio. ¿No son la primera?
1: No. ¿Ah? Nosotros estamos cumpliendo justo hace muy poquitos días 40 años. Ajá. Y la primer secretaria general, que también del oeste, era la compañera Mari Sánchez.
0: Ah, Mari Sánchez, claro.
1: Mari Sánchez, que bueno, falleció Mari, la extrañamos mucho. Yo digo siempre, me crié, a mí me fue mi maestra, sí. Mari.
0: Déjame un saludo a Manu, el hijo de Mari Sánchez,
1: sí,
0: que Manu. Es oyente de este programa. Un saludo.
1: Yo un beso a Manu.
0: Sí.
1: Mi hijo se llama Manu y él tiene mucho que ver también con eso. Uh-huh. Y bueno, después vino Hugo Yasky, después vino Roberto Baradel y bueno, y ahora vuelve en realidad a ser una mujer la que conduce el SUTEBA de la provincia de Buenos Aires.
0: Ahí está. Bien la referencia histórica de Mari Sánchez. Pero bueno, sin cuestionar ni descalificar ni a Hugo ni a Roberto en sus conducciones, pero ¿qué pasa en un gremio donde la mayoría son mujeres y la conducción fue durante tanto tiempo un hombre y lo traslada a toda la sociedad completa, no solo a la SUTEBA?
1: Bueno, toda la sociedad completa, es así.
0: Ahí está.
1: Para nosotros... Nada, yo te digo, hablo de Hugo y hablo de con mucho orgullo de que haya conducido y haya parido junto con Mari esta organización sindical. Y de Roby, nada, aprendí, él es más joven que yo, uh-huh, pero aprendí muchísimo. Fue un orgullo y un placer y fue parte de decisiones también. Y creo que fue parte de una época. Bueno, hoy estamos celebrando el voto femenino. Mirá vos, ¿no? 70 y pico de años. Y no... No hace tanto, 70 y pico de años no hace tanto.
0: Claro,
1: parece parte de un proceso.
0: Parece como el aire que se respira, ¿no? Eso, pero no es así.
1: No es así. Y fue parte del debate también. Vos fíjate que nosotros como organización sindical, parte de la época, nosotros cuando parimos el SUTEBA, el primer debate en la construcción de las secretarías y que lo tenían que tener, fue si teníamos que tener Secretaría de Derechos Humanos o no, hace 40 años. Y obviamente que se decidió tener Secretaría de Derechos Humanos. Veníamos nosotros de la dictadura militar. Fuimos esa generación. Y no hace tanto tiempo discutimos que nuestra organización sindical tenía que tener una Secretaría de Géneros y Diversidades. Y fue parte de la época también. Y bueno, yo debo ser también parte de esta nueva época donde las mujeres volvemos... Y no soy solamente, yo soy la secretaria general. Dos mujeres adjuntas también, uh-huh, o sea que somos un tridente impresionante de mujeres. Mariana Cataño, la primera secretaria general adjunta, y Silvia Almazán, la segunda secretaria general adjunta. Así que, mujeres impresionantes.
0: Mujeres al poder.
1: Al poder.
0: Al poder sindical.
1: Al poder colectivo sindical.
0: A la representación de los trabajadores y las trabajadoras docentes. ¿Podemos meternos en la escuela? En el aula.
1: En el aula.
0: En lo que está pasando hoy con la educación en el lugar de los hechos, ¿no? Donde están las docentes, en muchos casos, o en la mayoría de los casos, siendo ya no solo educadores, sino contenedores de una situación social en ebullición, de muchas carencias que hay en términos de pibes y pibas que llegan a la escuela desde lugares sociales difíciles. ¿Cómo está el día a día en el aula?
1: Muy complejo, muy, muy complejo. Primero porque yo creo que todavía como sociedad no tramitamos en serio el impacto de la pandemia. Acabó una pandemia que golpeó fuerte. Y la escuela, a diferencia de otros lugares de trabajo, la escuela tuvo que volver en presencialidad, volver en cuerpos, volver en pérdidas, volver en una escuela distinta, volver con ausencias y con presencias complejas también. La pandemia puso sobre la mesa muchas cosas. No lo quiero hacer largo, pero bueno, pero la escuela hoy, y vuelvo para los 90, vuelve a ser como en aquel momento. Yo creo que lo que queda en pie de lo público en cada lugar, en cada barrio. Y a veces, o casi siempre, cuando sucede eso, la escuela es la que queda en pie alrededor, no hay mucho lugar donde la escuela pueda fortalecerse. Entonces, a la escuela se le pide todo, y yo siempre digo, la escuela sola no puede, pero no debe tampoco, pero no puede. Entonces, suceden situaciones graves. Uno puede pensar desde situaciones que no nos pasaban.

0: antes de parte de la comunidad que golpea a una docente, y esto pasa, situaciones de suicidios de nuestros pibes y pibas, y esto está pasando muy gravemente. Las situaciones que a veces no se conocen mucho, pero las adicciones al juego es muy grande también en las escuelas. Lo que pasa que no es en la escuela, sino que en la escuela explota, se visibiliza. Digamos, cuando uno dice la violencia está habilitada hoy fundamentalmente por el gobierno nacional para abajo todo.
1: Sí.
0: Cuando dicen hay que odiar más a los periodistas, y bueno, odiemos a los maestros, golpeémoslo, que total, todo vale. Hay una habilitación muy fuerte de todos los lugares. Prendés la tele y te querés a veces quedar, preferís cerrarla, porque también todo eso educa y habilita. Entonces la escuela está complicada. Y hoy hay mucho todólogo en todos lados, ¿no? En los en las redes, en la tele, todólogos de la educación. Entonces todos hablan de la educación como si fuese una burbujita de cristal, y encima aparte siempre empiezan, la educación está en crisis. No, che, la pusieron en crisis.
1: Sí.
0: La pusieron profundamente en crisis. De financiamiento, vaciamiento de todos los programas que acompañaban a la escuela. Puedo decir el Conectar Igualdad, las becas, y podría enumerar cada uno de ellos, los libros, etcétera, etcétera, etcétera. Entonces no es que está en crisis. Ahora hay que debatir qué pasa con la enseñanza. Claro que hay que debatirlo, obviamente, siempre hay que debatirlo. Ahora debatamos todo en educación. Las condiciones de nuestros pibes, cómo llegan a la escuela, porque no es que la desocupación pega porque cierran una fábrica. Esa fábrica tiene operarios, que tienen familias y que tienen pibes que van a la escuela. Bueno, van a esas escuelas de los barrios. O tienen, digo, porque la situación pasa en todos lados. A donde hay pobreza pasa más. El suicidio pasa en todos lados. Donde hay pobreza y donde hay mucha riqueza. Los narcos no están en el conurbano. Los narcos de verdad están en otro lado. Bueno, hay que ver qué pasa en el conurbano. Nosotros somos del oeste, sabemos algunas cuestiones. Entonces digo, esto es la escuela. Es la escuela que le quitan cada vez más lo que debe fortalecer. Y está complejo. Entonces, yo siempre tengo una imagen que hay veces que uno ve en la calle que hay personas que se cruzan de vereda cuando ven unos pibes con gorrita. Esos pibes con gorrita estarán dentro de nuestras escuelas. Y ningún docente se cruza de la vereda de enfrente. Hay que mirar la escuela así, porque la escuela se mira de la misma manera que mirás el barrio donde vivís y de la misma manera que mirás la ciudad donde vivís y el lugar donde uno habita. Bueno, la escuela es eso. Y la estamos pasando mal, los compañeros, las compañeras docentes. Y después el impacto del salario. Nosotros discutimos salario en la paritaria que está ligado a la canasta alimentaria. Y el tema del endeudamiento es muy grande. Hay un endeudamiento de las familias, y ahora vuelvo a algo que vos me decías recién. Somos mujeres la mayoría, sí. Y hoy volvemos a ser, en muchos casos, porque tenemos estabilidad laboral, pero al mismo tiempo salarios bajos, pero volvemos a ser muchas veces jefas de familia. Bueno, esto lo vivimos en los 90. Hay un sector que lo empezó a vivir recién ahora. Pero la escuela es todo esto junto. No es solamente si un pibe o una piba en las pruebas PISA, que nadie cuenta cómo son las pruebas PISA aparte, ¿viste? Porque las pruebas PISA es frente a una computadora, el pibe una hora tiene que estar haciendo lo que nunca hace cotidianamente. En una prueba estandarizada, y yo no le estoy sacando, iba a decir, la cola a la jeringa, ¿se dice?
1: Está bien.
0: No lo estoy haciendo. Lo que estoy diciendo que evaluemos en serio para saber qué parte tenemos que modificar, porque uno mira las evaluaciones de nuestro país, estaban todos los todólogos diciendo se avanzó, estamos mejor en esto. Después vino las PISA, es un desastre la educación. Ahora hay que analizar por qué es un desastre, porque todo pareciera que dicen que la culpa la tenemos los docentes. Entonces vaciemos la educación pública, dejemos para un sector modelo Chile, modelo peruano, de paso, pensemos también que hoy no es tan necesaria la escuela como nosotros la conocemos, que se habita. Esto que, como vos me presentaste en la nota, no es lo mismo estar mirándote,
1: claro,
0: que estar en un celular a distancia o en una computadora. La escuela para nosotros es la pedagogía de la presencialidad, de la ternura, del habitar, del encontrarnos. Y ellos, en este supuesto borrador que está dando vuelta, hablan del homeschooling, porque aparte hablan en inglés, que es la escuela en casa. No, no. Creo que lo que están intentando también es vaciar esta escuela para transformarla en unos pocos y en una elite, en este homeschooling que hoy existe, aparte, no es que no existe.
1: Sí. No es solo un recorte presupuestario.
0: Exactamente.
1: Es un plan, un modelo de sociedad.
0: Tal cual.
1: Distinto. Segmentado, alejado, distanciado. Estamos con María Laura Torres, secretaria general de SUTEBA Provincia, en los 20 años, 20 voces de la Patria de las Moscas, conversaciones en la Patria de las Moscas. Me quedo un poquito más en el aula. Mencionás toda esta hiperconectividad, bueno, el juego, las apuestas, el bombardeo en el celu. ¿El celu en la escuela? ¿Vos qué pensás de eso?
0: El celu en la escuela. En realidad, vamos a empezar por el celu en casa.
1: Bien.
0: Porque la habilitación, yo siempre digo, en la puerta de la escuela nosotros no entregamos celulares, ni en la primaria. En la primaria prácticamente no existe el celu, o existe muy poquito. Hay una relación inclusive distinta, porque aparte no es que van cambiando de profe, sino que está la maestra, pero prácticamente no existe. Y en la escuela secundaria sí, fuertemente. Entonces, los pibes en la escuela están 4 horas y media, 5. ¿Qué pasa también afuera? Porque a la escuela se le pide lo que las familias delegan. A veces hay que decir que no. Entonces está complejo el tema del celu en la escuela. Hay debates que se dan institucionalmente. Nosotros creemos que con prohibir no resuelve la situación, pero tampoco la resuelve diciendo del otro lado que es una herramienta importante para que los docentes podamos trabajar. También tenemos que tener formación, porque una cosa es utilizar el celular para googlear, para el TikTok, para el WhatsApp, y otra cosa es para poder utilizarlo como herramienta pedagógica. Y no todos estamos preparados para poder. Hay muchas generaciones, probablemente los docentes que recién se inician en la docencia estén mucho más cercanos a lo digital.
1: Es generacional, ¿no?
0: Es generacional.
1: Hay generaciones que nacieron con el celular abajo del brazo ya directamente, como extensión del propio cuerpo, podemos decir, de la propia mente. Y hay generaciones que no. Bueno, estamos en esa transición. ¿Y la inteligencia artificial?
0: Espectacular, yo creo que es algo que nosotros tenemos que, y estamos, ocupados, preocupados y ocupados. Cuando digo estamos, como sindicato, como SUTEBA, estamos profundizando el debate sobre la utilización de la inteligencia artificial, porque ya está. Hace 2 años, creo que fue, tuvimos un Congreso Mundial de Educación, que como era de educación, obviamente no, había como 170 países. Se hizo en Ciudad de Buenos Aires, de todos, obviamente organizado por la Internacional de la Educación. Como era educación, mucha prensa no tuvo, pero fue interesantísimo el debate, porque del otro lado del charco ya estaban, el debate era cómo regulaban lo que ya existía, y nosotros de este lado del charco, nuestros países estaban discutiendo que ya estaba llegando la inteligencia artificial y cómo hacíamos para. Y bueno, el tema de la regulación es muy importante. Por eso tiene que ver cuando, viste, el celu en el aula, sí o no, tiene que ver también con otros debates. Tiene que ver con, y la inteligencia artificial para nosotros, estamos trabajando en formarnos, en construir también debates con las universidades. Tenemos convenio con la Universidad 3 de Febrero, estamos trabajando inclusive dentro de lo que es la Internacional de la Educación, lo que es nuestra organización nacional, CETERA. Sonia Lezo, nuestra secretaria general, es la presidenta de la Internacional de la Educación de América Latina. Y esto es un debate, así que hay que apropiarse, hay que preocuparse y ocuparse de la inteligencia artificial, porque ya llegó, entonces hay que saber cómo usarla. Y es una herramienta muy importante, seduce, lo que no puede reemplazar la construcción del pensamiento, porque aparte, bueno, vuelvo a decir, el algoritmo te lleva a lo que vos querés construir.
1: Claro, y si

0: No das la batalla en ese terreno, dejas ese campo llenarse de todo lo contrario, ¿no?
1: Absolutamente. Hay que dar todas las batallas. Por eso yo digo, estamos preocupados, pero ocupados también en ese tema. Porque aparte ya está dentro de la escuela. No es que está en las universidades. Está dentro de la escuela secundaria, los pibes la manejan, pero la manejan donde te define el algoritmo para ahí. Y ahora nosotros tenemos... Vos fíjate, ¿no? Es un debate muy interesante, pero al mismo tiempo esto tiene que ser responsabilidad del Estado. Cuando yo digo estamos ocupados y preocupados, lo digo como organización sindical. Ahora, ¿quién forma a los docentes? ¿Quién tiene la responsabilidad de la formación, de los diseños curriculares? De cuando nosotros teníamos paritaria, no era solamente un debate salarial. Parte de nuestra paritaria tenía que ver con salud laboral y con la de condiciones laborales, que ahí estaba el tema de la formación docente continua y en servicio. Hemos tenido eso nosotros en la década que gobernaba Néstor y Cristina. Pudimos parir una ley de educación que justamente ahora está cumpliendo 20 años. Una ley de educación que la tenemos que desarmar mirándola nuevamente y decir, che, pero de todos estos puntos quedaron muchos pendientes que hay que profundizar cuando cambie el gobierno, pero al mismo tiempo hay que sostener lo que tenemos. Y al mismo tiempo 20 años de la Ley de Educación Sexual Integral, de la ESI, qué importante y fundamental que fue. Pero todo esto es formación. Nosotros tenemos que exigirle al gobierno nacional, al que venga, porque a este seguimos exigiendo que nos devuelvan la paritaria, que tiene que haber una formación desde La Quiaca hasta Tierra del Fuego discutida y una formación continua para los docentes. Y otro tema también que para nosotros es muy importante, nosotros estamos debatiendo en la paritaria provincial, pero esto tiene que ser también parte del debate nacional. La baja de la natalidad. Hay que tomarlo, porque para la educación tiene que ser una posibilidad poder pensar una institución educativa diferente, distinta, y apropiarnos de... Nosotros no pensamos lo mismo que algunos gobiernos que dicen menos pibes, saco los puestos de trabajo, de financio y ahí ajusto. No, no. Para nosotros es una oportunidad de poder pensar, ya lo empezamos a hacer desde el año pasado en la provincia de Buenos Aires, un nivel inicial que abarque desde el primer ciclo, que sería la salita de 1, 2 y 3, y la cobertura total de la sala de 4 y 5. 3, 4 y 5. Y ya está impactando la baja en la escuela primaria. Uh-huh. Y esto tiene que ser debatido ¿dónde? Y en la paritaria. Es parte de los debates fundamentales, porque vos tenés que proyectar de acá a 10 años, ¿seguimos construyendo jardines? ¿O tenemos que pensar cómo están pensando? A veces miran Finlandia, miran otros países, lo que no te cuentan es lo que están haciendo, el presupuesto que tienen.
0: Sí, la presencia del Estado en todas las cosas.
1: En todas las cosas, porque mirá Estados Unidos un poquito, digo, porque Milei va a dar charlas allá, ahora justamente muchas de las cosas que pasan allá es al revés de lo que está proponiendo Milei acá. Digo, porque como está enamorado de Estados Unidos, supongo que allá recorrerá escuelas, porque acá fue a dos privadas, no... Mejor no recordarlo. Pero bueno, son todos los debates que nosotros tenemos, algunos que los estamos dando y otros que tenemos que mirarlos para adelante, porque son oportunidades y posibilidades también de poder robustecer a la educación.
0: Muy buena charla con María Laura Torres, secretaria general de SUTEBA Provincia. La educación en el centro del proyecto de país, del modelo de sociedad, con inclusión y mirando a todos los sectores sociales. Y pensando el futuro, ¿no? Que llegó hace rato, dice una canción, y bueno, acá estamos en esa transición. María Laura, bueno, gracias por la visita. Te vamos a liberar porque vas a marchar con los jubilados, van a marchar con los jubilados, las docentes, está buenísimo. Para cerrar, bueno, nombraste los 20 años de la ley de educación, nombraste los 20 años de la ESI. Decinos algo lindo de los 20 años de este programa.
1: No, bueno, algo antes de eso... Miremos mucho y peleemos y estemos en la calle por el presupuesto que mandaron, porque no solamente financiaron las universidades, discapacidad, la educación la han dejado. Uh-huh. Así que eso también es parte de la pelea que se tiene que dar adentro y en la calle también. 20 años de

0: Comunicación, bueno, lo decía antes de entrar, para mí es muy importante. Cada vez que llaman y cuando me llamaron aparte para poder compartir presencialmente, rápidamente intenté hacerme un espacio porque más que agradecidos, agradecidas, que ustedes mantengan estos espacios alternativos, se llaman, tan necesarios. Porque son muchas veces los que nos han puesto un micrófono para que podamos decir aquello que es tapado en los medios hegemónicos. Así que gracias por bancar y por sostener 20 años. Han pasado situaciones muy complejas, nacieron en un momento interesante desde nuestro país, pero después sostenerse lo más difícil. Así que, y me parece esto que me contabas de poder hacerlo también de una forma colectiva, habla muy bien porque yo siempre te lo dije fuera del aire, la unidad tiene que ver con para que no duela, no hasta que duela. La unidad es para que no duela. Si aprendemos de eso, bienvenido. Así que feliz cumpleaños y gracias por, bueno, por mantener viva y darnos la palabra siempre a los dirigentes y dirigentes sindicales, que eso también es un agradecimiento porque dijiste que íbamos a hablar de educación. Y para mí fue muy importante, porque a veces nos llaman para hablar de salario nada más. Uh-huh. Y nosotros somos, mi primera opción fue elegir ser docente. Después, la dirigencia sindical vino después. Pero mi pasión es la educación.
1: Todo dicho por María Laura Torre. Buenísimo. Este segmento, este rato, queda disponible para pelear en el océano del algoritmo, con estas palabras y con estos pensamientos de María Laura. Muchas gracias por la visita, muchas gracias por estas últimas palabras también. Es totalmente recíproco el agradecimiento a quienes siempre están dispuestos a contar, a charlar, a ponerle voz propia, colectiva, a las problemáticas y también a las alegrías. Así que muchas gracias por la visita.
0: No, gracias a ustedes.
1: María Laura Torre, secretaria general de SUTEBA Provincia, en los 20 años, 20 voces, conversaciones en la patria por las 20 temporadas de este programa.
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1: Vamos a volver al capítulo de hoy del Mundial de Discos Debut, nuestro segmento imaginario. Un campeonato, arrancaron más de 300 discos, primeros discos de bandas y artistas de todo el mundo. Estamos en la tercera fase y hoy juega el primero de León contra el primero de Catupecu. Del primero de León escuchamos María del Barrio sonando. Pide voto, se vota en el Instagram de la Patria de las Moscas.

tiene los mismos acordes que Solo le pido a Dios, vengo a decir. Y la que escuchamos antes, del primero de León, Campesinos del Norte, también tiene los mismos acordes. Bueno, no estoy queriendo sugerir nada, es una tónica del compositor, del trovador, del payador rockero folclórico de Cañada Rosquín, Santa Fe, primer disco 1973. Esta es María del Barrio, no María la del Barrio, la de la novela mexicana. María del Barrio habla de esa virgen luchadora de carne y hueso en la calle de tierra del lugar, del Pago Chico, donde se construye la lucha por la tierra, en este caso. Bueno, así venía el primero de León, 1973. Dice mi querido compañero Pablo Martínez, conductor de Loco, No te sobra una moneda, en Radio Aijuna, en la cadena de comunicación y cultura Cruce. Hace una semana vengo escuchando el caldo musical de mi infancia. Estas de León las sé todas y hace 30 años que no las volví a escuchar. Bueno, para eso sirve el Mundial de Discos Debut, para que encontremos canciones de hace 30 años que no volvíamos a escuchar, y acá están, viven, están, existen. ¿Y a quién votaste, Pablo? ¿A Catupecu o a León en este duelo? Clasifica el que gana a la próxima fase imaginaria de este imaginario mundial. Tenemos varios mensajes por la visita de María Laura Torre, la secretaria general de SUTEBA Provincia, que estuvo charlando con nosotros en el marco de las conversaciones en la patria por los 20 años del programa. Hablamos de educación, ese fue el paradigma, estuvo muy interesante, la verdad. Nos metimos en el aula también, no solo en la lucha gremial del reclamo sectorial, sino en las aulas, donde estuvimos todos y todas y donde están los que nos siguen y van a seguir estando, y tiene que ser en las mejores condiciones y con un proyecto educativo nacional, pensando en el bienestar, en el beneficio, en el crecimiento de nuestro país. Nuestro país somos nosotros y nosotras. Así que ahí está la escuela, la educación como paradigma. Va a quedar disponible la charla en la plataforma YouTube. Mientras tanto, si ustedes navegan el YouTube, ahora no porque estamos en vivo. Después pueden navegar el canal de YouTube de FM en Tránsito. Están todas las conversaciones en la patria por nuestros 20 años, 15 ya sumamos, que han recorrido todos los expertices de la vida pública y periodística de las 20 temporadas de este programa. Cultura, música, política, militancia social, deportes, comunicación, educación, sumamos con la visita de María Laura. Así que todo eso disponible para seguir pensando juntos y juntas. Contra este disco de León Gieco, 1973, juega Dale de Catupecu Machu. Vamos ahí con un clásico, Calavera Deforme. Calavera Deforme con ese riff áspero, muy áspero, de Fernando Ruiz Díaz, y con ese bajo de Gaby que ponía otro sonido en la escena nacional de la música rockera. Catupecu Machu, Calavera Deforme, desde Dale. Votos en el Instagram de la Patria Moscas. Al final del programa sabemos si pasa el primero de León o el primero de Catupecu a la próxima fase.

Catupecu Machu, dale, pide votos contra León Gieco. Me dice por acá Carolina de Ramos que vota por Catupecu. Muy bien. Por acá Corina habla de la charla con María Laura Torres. Ojalá la lucha no sea en vano. María Laura, dice Corina en el foro del canal de YouTube, el efecto que tiene una maestra cuando enseña a sus alumnos no puede ser reemplazado por la IA, dice Corina en el foro. Después Rosa me pide disculpas personales porque anda muy mal educada y me explica que se puso así desde que llegó este gobierno. Le salen puteadas a Rosa. Un abrazo grande para Rosa, que hablaba del feriado por la visita del Papa, cuando la gente la está pasando mal en términos de trabajo y demás. Walter dice, linda contienda, hoy la disfruto como quien disfruta un buen partido.

0: partido de fútbol sin ser hincha de ninguno de los dos equipos. Claro, como cuando sos hincha de Chicago y te pones a ver River Huracán, ¿no? Lo disfrutás, no lo sufrís, me gusta. Bueno, eso le pasa con Catupeco y con León Gieco. No es que no me gusta ninguno de los dos, todo lo contrario, me gustan los dos. Y después dice, corrección, Milei no está enamorado de Estados Unidos, es algo que dijo María Laura Torre hace un ratito. Está enamorado de Donald Trump. En instantes habla Milei. Hay discurso del presidente en las Naciones Unidas. Vamos a ver qué dice el mandatario argento. Mientras tanto, en la Patria Mosca seguimos votando hasta la una de la tarde en este duelo entre Catupeco y León Gieco, duelo imaginario de nuestro imaginario mundial. Después de la tanda, abrimos el mediodía. Pasamos el meridiano del almuerzo con más información con el panorama con Urbano, con Diego Restucci desde UNQ Radio.
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9: El Servicio Meteorológico Nacional prevé para hoy una temperatura máxima de 18 grados con cielo parcialmente nublado. El viento rotará del noroeste al norte en las primeras horas de la noche.
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9: Máximo Kirchner propuso crear un impuesto a las transferencias de capital al exterior. El proyecto apunta a crear una herramienta de recaudación de recursos económicos destinada directamente a provincias y municipios con asignaciones específicas para salud, el Hospital de Pediatría Garrahan, discapacidad, educación, jubilaciones, pensiones, medicamento y atención del PAMI. En concreto, la iniciativa propone la creación de un impuesto a las transferencias internacionales de capital, que gravará con un 3% a todas las operaciones que impliquen de manera directa o indirecta la salida al exterior de divisas, valores negociables o activos virtuales, y mediante el cual se espera recaudar casi 3 billones de pesos al año.
2: Nuestra provincia.
9: Buscan a dos kayakistas que desaparecieron en Santa Teresita. Los desaparecidos, de 64 y 43 años, habían ingresado al mar durante la mañana.

0: Mañana del lunes, cuando las condiciones meteorológicas complicaron la navegación, uno de ellos consiguió comunicarse con prefectura para advertir que no podían regresar a la costa, por lo que la fuerza desplegó efectivos y medios en distintos puntos de la costa bonaerense. Durante esta mañana, la búsqueda se extendió por aire, mar y tierra y abarca las playas de Santa Teresita, Mar del Tuyú y Mar de Ajó, además de las inmediaciones del Arroyo San Clemente.
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0: Protestas por desarrollos urbanísticos en 3 de febrero. La diputada bonaerense del bloque de Fuerza Patria, Ana Luz Valor, respaldó el reclamo de los vecinos del barrio Ciudad Jardín Lomas del Palomar ante el avance de proyectos de desarrollo inmobiliario que afectarían tanto la fisonomía como el patrimonio histórico y urbanístico de la localidad. Según advirtió la legisladora, las obras generaron un profundo malestar entre los vecinos de la localidad, quienes denuncian la afectación que estas construcciones tendrán sobre su calidad de vida en un entorno que fue concebido como un proyecto urbanístico donde prime el equilibrio entre la naturaleza y la habitación humana.
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0: México restringirá el uso de celulares en las escuelas. La Secretaría de Educación Pública Azteca oficializó esta mañana la medida a nivel nacional para reducir el uso excesivo de pantallas y favorecer la atención y el aprendizaje de los estudiantes. Las nuevas disposiciones, que entrarán en vigor desde noviembre, restringen el uso de los dispositivos durante toda la jornada escolar en primaria y secundaria, aunque contemplan excepciones para determinadas situaciones como emergencias o necesidades relacionadas con la salud y la inclusión.
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0: Los no docentes definieron un esquema de 15 días de paros rotativos en las universidades. La decisión fue adoptada por unanimidad durante una reunión del Consejo Directivo de la FATUN y establece que las jornadas de paro serán distribuidas entre los sindicatos de base de cada universidad nacional. El esquema busca sostener las medidas de protesta y dar continuidad al reclamo del sector universitario.
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3: Sabemos que iban a seguir ajustando porque quieren destruir la universidad. No lo vamos a dejar.
4: Jorge Anro, secretario adjunto de la FATUN, en diálogo con Data Diario.
3: Las medidas que tomamos son las medidas necesarias para tener esta oportunidad de que se visibilice, que el conjunto del pueblo, a mí me gusta decir más pueblo que sociedad. Es una palabra que parece que no se usa. Que nuestro pueblo nos escuche, que nuestro pueblo conozca lo que está pasando y que nuestro pueblo juntos salgamos a la calle a pelear. No le vamos a dar el gusto de que la universidad se cierre. Estamos pasándola mal, pero no le vamos a cerrar la universidad y no le vamos a dar el gusto a ellos, porque ellos lo que quieren es que le paremos la universidad, que le cerremos la universidad, porque es lo que buscan. Entonces no le vamos a dar el gusto, vamos a ser inteligentes, que lo estamos haciendo, damos la lucha, la presentamos en todos los frentes y vamos a dar la pelea global del país, porque tampoco podemos pensar que los universitarios solo, porque tengamos respaldo, cuando vamos a salvar. Acá se salva el conjunto del pueblo todo junto o no se salva nadie.
0: La medida de fuerza hoy se lleva adelante las universidades de la Patagonia Austral, Jujuy, Lanús y La Pampa, mientras que mañana se realizarán en Tierra del Fuego, Nordeste, del Sur y Quilmes, por lo que quienes realizamos el panorama conurbano nos plegaremos a la medida y presentaremos una programación de emergencia.
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0: Boca debutó en la Copa Intercontinental de Básquet con triunfo. El equipo dirigido por Nicolás Casalanguia venció al Beijing Royal Fighters de China por 88-78 en su primera presentación por el Grupo B que se disputa en el gigante asiático. El Ceneice volverá a jugar en la madrugada de mañana frente al G League United de los Estados Unidos y de ganar alcanzará la fase de semifinales del torneo.
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23: Vamos a abrir en La Patria de las Moscas la columna Consumo Cuidado que encabeza Raquel Paso Basualdo, nuestra compañera. Columna que abarca todo lo que nos afecta y todo lo que genera comportamientos sociales en la vida a través de los consumos culturales, mediáticos, etcétera, etcétera, etcétera. Y lo que ha venido consumiendo la sociedad en estas últimas horas tiene que ver con la violencia hacia una mujer a través de un ataque, una amenaza realizada a su pareja. Y estamos hablando de la denuncia que hizo Homero Pettinato en vivo en un canal de streaming, mientras su compañera, su pareja, es la víctima directa de lo que es esa amenaza, en esta ocasión a través de él, pero que arrastraba hace 10 años la Reini. Raquel, bienvenida, ¿cómo estás?
24: ¿Cómo va, Pablo? Un placer saludarte a vos y a todos los oyentes que están del otro lado. Sí, un poquito como siempre hablar de lo que se está, lo que está haciendo ruido en los medios, pero intentar hacer un análisis más profundo o un análisis con una perspectiva diferente. Y hoy me preguntaba, ¿cuál es el valor de un hombre? ¿Por qué un hombre siempre tiene más valor que nosotras? Ajá. Porque digo, no es esto, hablamos de, para quien no conoce, Sofía Bonet, la Reini influencer, viene sufriendo el acoso de parte de una persona hace más de 10 años. Ella tiene 27 años, por lo cual desde los 17 años, siendo menor de edad, sufre el acoso continuo de esta persona que le escribe todos los días, las 24 horas del día, que se hizo 7 tatuajes de ella con su cara, con sus ojos, con la fecha de cumpleaños. Y ella ya había hablado de este tema, pero nunca había tomado la relevancia necesaria. Y bueno, muchos dirán, no, bueno, pero no había habido una amenaza hasta como esta en este momento. Ella relata que muchas veces le mandaba calaveras y amenazas. No había tomado la relevancia que tomó ahora, cuando la amenaza se la dirige a un hombre que es la expareja, en este caso, no, no es la pareja actual. Y yo me pregunto, ¿por qué pasa esto? ¿Por qué siempre terminamos siendo nosotras las que estamos en segundo plano y que el peligro recién se hace consciente cuando se pone en el cuerpo de un hombre?
23: Uh-huh. O sea, vos decís, Raquel, que las alertas que dio Sofía durante 10 años fueron tomadas como algo...
24: Como algo más, lo que no se puede hacer nada, que si vas a denunciarlo a la justicia, en el caso de que una persona te escribe por medios, muchas veces no te van a dar ni 5, porque te van a decir, pero acá no hay nada concreto, porque no se tomaron el tiempo de hacer las averiguaciones y decir, bueno, esta persona que aparece con un nombre en una red social, ¿quién es realmente? ¿Tiene antecedentes? ¿No tiene antecedentes? No lo sabemos. No hubo ningún inicio de nada, y sí surge cuando hay una amenaza hacia un varón, que es grave la amenaza, es una amenaza de vida, pero digo, no es él en primera instancia la persona a la que está dirigida esta obsesión.
23: Sí. Yo te decía fuera de aire, Raque, que cuando este tipo va al vidrio de Olga y le hace el gesto de cortarle la yugular a Homero Pettinato, mi primer pensamiento... Uno nunca sabe cómo reacciona en esas circunstancias, pero mi primer pensamiento hubiera sido, no me está amenazando a mí, me está diciendo que la va a ir a matar a Sofía. Mi primera reacción hubiera sido esa, y bueno, obviamente dar el alerta en ese sentido.
24: Sí, ahí tampoco me van a juzgar a la persona, porque en este caso Homero Pettinato se debe haber asustado y reaccionó contándolo al aire, diciendo, bueno, tengo miedo que me pase esto, pero él no dejaba de estar en un lugar protegido, rodeado de gente. No sabíamos dónde estaba ya en ese momento. Y haberlo hecho público en ese momento, mencionado, haberlo mencionado en ese instante, también podría haber ocasionado que esta persona dijera, bueno, si van a ir tras de mí, es el momento que estoy esperando para hacerle algo a Sofía y no voy a tener otra chance.
23: Sí.
24: Entonces también hay que tener mucho cuidado en este caso, porque la primera que habría que tenido que estar protegida era ella. Y ahí no hubo un pensamiento de, bueno, primero voy, está bien, es en el calor del momento, es complicado, pero digo, nunca

0: está puesta la vida de la mujer por sobre la de un hombre. ¿Nunca es la amenaza más preocupante la que pesa sobre ella? Uh-huh. ¿Cuándo vamos a cambiar este modo? Todos los canales de televisión hablando de esto. Cuando hay una denuncia de una mujer que dice que hay acoso, que pasó algo, que vivió una situación, lo primero que se hace es ponerlo en duda. Acá nadie lo puso en duda. Está perfecto, porque no había que dudar, era la realidad. Pero ¿por qué cuando nosotras somos las que exponemos esa realidad, siempre se pone en duda, siempre se critica? He leído mensajes, comentarios anteriores y comentarios incluso en publicaciones actuales que dicen, bueno, pero ella se expone en redes sociales, muestra esto, muestra el otro y no pretende tener un acosador. O sea, siempre la culpa es nuestra. Siempre el valor está en la vida de otro, no en nuestra vida. ¿Cuándo va a cambiar eso? ¿Y cuándo va a cambiar el tratamiento en los medios de comunicación? Porque la mayor parte de los medios de comunicación lo que titulaban era la amenaza contra Homero Pettinato. Porque esto fue el puntapié, digamos, lo que sacudió el avispero. Mientras las denuncias pesaban sobre ella y mientras ella lo hizo público muchas veces, no pasaba nada. ¿Alguien buscó alguna nota que haya levantado esta situación en otro momento? Uh-huh. No existen. No existen porque el valor de la vida de un hombre siempre termina siendo el mismo para los medios.
1: Sí, o está naturalizado, más que el valor de la vida, el peso de la palabra.
0: Exacto.
1: Homero lo dijo, esto es así. Sofía lo venía diciendo, bueno, no sé, será porque muestra mucho en internet.
0: Acá nadie dijo, bueno, y él lo provocó. No hubo una duda, que no debería haber en ningún caso. Pero ¿por qué es la diferencia y por qué los medios abordan el tema diferente si le pasa a una persona? Digo, puede ser porque sea hombre, puede ser porque sea más conocido, porque ya tiene una trayectoria en medios más importantes. No lo sé, eso es lo que quiero que hablemos acá y que pongamos sobre la mesa. ¿Por qué sigue siendo tan difícil hablar de abuso, hablar de acoso, hablar de todas las violencias que se viven hacia las mujeres, lesbianas, travestis, trans, y no... En este caso, cuando surge la voz de un hombre, ¿qué es lo que sigue pasando? ¿Y qué es lo que sigue pasando en el tratamiento mediático? En el medio de todo esto, escuché mucha gente hablando. Había parte que decía, sí, realmente la que está en peligro es Sofía. Esto tiene que ver con que él tuvo una relación con ella y lo que se intenta es alcanzarla a través de otra persona. Que hablábamos fuera de aire, esto de femicidio vinculado en el caso de una amenaza de muerte a una persona para generarle un mal a la mujer, que es el centro, digamos, sí, de la amenaza.
1: Ese caso es como cuando un tipo lastima o hasta mata al hijo, a la hija de una mujer,
0: exacto,
1: para atacarla a ella.
0: Exacto. Entonces, ¿qué pasa cuando en los medios esto se replica, digo, y empieza a hablarse, pero después en el tratamiento, por ejemplo, había mucha gente que decía, bueno, ahora lo que la justicia va a hacer es, por ejemplo, buscar la SUBE para saber si era él el que estaba ahí, corroborar que era él el que estaba ahí en ese momento y cruzar con sus datos, su nombre real y su domicilio, etcétera, etcétera. Van a revisar esto. Prácticamente era una guía de lo que tenía que hacer el acosador para deshacerse de las pruebas del acoso contra estas personas. Entonces, ¿qué tipo de tratamiento mediático respetuoso y responsable hay cuando se sigue ignorando todo lo que tiene que ver con, ya décadas podemos decir, de construcción de decálogos para hablar sobre la violencia hacia las mujeres, distintas cosas que se han ido hablando? Y digo, no es el único caso en el que sucede. Sí. Y los medios no aprenden, van por la espectacularización de la violencia y no a el hueso de la cuestión, que sigue siendo que nuestras vidas valen menos.
1: Sí, bueno, eso es una compulsión mediática, ¿no? Quizás tácitamente en la cabeza de quienes construyen las noticias a nivel masivo en estos medios de comunicación, importa más el impacto de la noticia que la protección de la víctima, que la protección de quien está en peligro, y quizás en algún lugar hasta el desenlace más feliz para, los constructores de esta noticia, y lo digo en masculino porque suelen ser cabezas masculinas, más allá de su género de nacimiento, es, bueno, si pasa algo más, mejor todavía, ¿no?
0: Sí, porque si no queda como la historia trunca. Sí. Ahora, ¿cómo continúa esto? Porque digo, a partir de esto y de que esta persona se haya hecho visible, tengan en cuenta, yo no lo voy a nombrar porque realmente no me interesa nombrarlo, porque me parece que seguir dándole entidad, pero esta persona en redes creció alrededor de 5.000, 6.000 seguidores desde el momento que se conoce la amenaza hasta ahora. ¿Qué es lo que motiva que la gente vaya a buscar? ¿No es un apoyo indirecto para esta persona decirle, sí, esto que estás haciendo, publicando historias las 24 horas sobre esto que tenés que, el día de hoy, fueron a buscarlo también? Digo, ¿por qué la voz de un acosador nos tiene que importar en lo más mínimo? ¿Por qué un medio dice, me parece que es bueno para complementar esta información ir a buscar a ese acosador? Digo, ¿vas a buscar a la persona que está violentando? Y con lo que eso genera, además, en lo que tiene que ver con otras personas que estén haciendo lo mismo.
1: Sí, o con otras personas que tienen como horizonte, como anhelo, crecer en las redes, ¿no? Vos estás ahí entregando un ejemplo de cómo crecer en las redes, desde la violencia, desde el acoso, cómo va a tener una repercusión. No importa que hablen mal o bien, importa que hablen, dijo alguien por ahí.
0: Sí, es un punto de vista, y ponerle un punto de vista negativo, entonces, ¿por qué? Y digo, tiene todas las historias abiertas, querés ir a ver y todo lo que genera, podés ir a verlo, no es necesario que lo sigas. Entonces, ¿qué imagen estamos dando los medios de comunicación para otras personas que hacen lo mismo? Digo, y estamos hablando de personas conocidas que tienen la posibilidad de un acceso a un micrófono. ¿Qué pasa con personas que son acosadas día a día por sus acosadores y no tienen ese poder? Y que ven en esta cobertura mediática que no hay ningún tipo de responsabilidad de poner la culpa en el lugar de la persona que está cometiendo el ilícito, ni en la persona que es la víctima de esta situación. ¿Qué ejemplo damos para esas personas, digamos, ignotas?
1: Totalmente. Claro, si le pasa esto a la Reini, ¿qué le pasa a María, la del barrio?
0: Por ejemplo, digo, acá es algo que me gustaría escuchar un poco qué es lo que tienen nuestros oyentes y nuestras oyentes para decir. Quizás hayan vivido esto. Es un poco contraproducente decir, bueno, la justicia no te presta atención y demás, porque realmente necesitamos que haya más denuncias. Pero después tuvimos hace muy poquito tiempo instalada la discusión mediática de que había muchas denuncias falsas y legisladoras de La Libertad Avanza proponiendo tratar leyes en las cuales se penalizara las denuncias falsas, cuando sabemos que las denuncias falsas son el 0,01% de todas las denuncias presentadas, que las denuncias están muy por debajo de los números reales. En cualquier caso de violencia, la porción que se denuncia es ínfima. Y de esa porción ínfima es muy minúsculo el caso en el que hay denuncias que no son tales. ¿Por qué mediáticamente tomó tanto revuelo una cuestión de estas de analizar esos casos, cuando en realidad lo que necesitamos es que más personas denuncien? Porque muchas veces, inclusive sabemos que hay personas que han hecho la denuncia, que han obtenido órdenes de alejamiento, botón antipánico y así todo, fueron víctimas de un femicidio.
1: Sí.
0: Entonces, no podemos desalentar las denuncias. Siempre hay que buscar que eso se realice. En el caso de Sofía Bonet, por ejemplo, ella había pedido un botón antipánico con respecto a esto. No tuvo respuesta. Ahora, Homero Pettinato, ¿va a tener un botón antipánico?
1: Gran pregunta.
0: Es mi pregunta.
1: Gran pregunta. ¿Y cómo va a seguir el tratamiento de esto, no? Si no pasa nada y deja de tener interés mediático, de vuelta Sofía Bonet queda
0: queda expuesta.
1: Expuesta, invisibilizada, desprotegida.
0: Siendo una persona esto, que es pública, que su agenda, digamos, también es pública, entonces queda expuesta a esto y no hay ninguna protección. No hay un decir, bueno, no mostremos su cara en los medios, no lo alentemos, no alentemos comportamientos similares, sino que se sigue haciendo esto de ir a buscar qué es lo que tiene que decir. No nos interesa lo que tiene que decir, nos interesa

0: ¿va a reforzar estereotipos y comportamientos violentos o va a servir para que, digamos, necesitamos hacer algo, necesitamos tener algún tipo de mecanismo que acelere estas denuncias para evitarlas? Uh-huh. No podemos saberlo.
1: Bueno, acá Gisela dice, el morbo de los medios, y me pone una manito para abajo. Bueno, no sé si usar esa palabra o ese concepto de morbo, pero algo hay, ¿no? Esa cuestión de generar la atención, sostenerla y ampliarla y magnificarla sin cuidar a las personas que son protagonistas de, uh-huh, de la noticia.
0: Sí, porque digo, además cuando estamos hablando de esto que decía, hay un periodista de criminalística que estaba diciendo todas las cosas prácticamente que tenía que hacer esta persona para deshacerse de las pruebas. No hay ningún momento en el que pienses que además estás hablando de un compañero de tu mismo canal de streaming, ¿no? No hay ningún momento en el que digas, esto no es algo para que ya lo hablemos. ¿Por qué no se buscan, en todo caso, hablar con personas que hablan sobre violencia, que puedan asistir a las víctimas, que puedan saber qué hacer en este caso? No sabemos nada de seguridad informática. No hay una educación sobre seguridad informática, de cómo protegernos, cómo proteger nuestra identidad, cómo proteger los lugares en los que recorremos. Digo, cada uno puede tener determinadas prácticas, no sé, digo, en lo personal, yo no subo historia mientras esté en un lugar, espero a irme de ese lugar para que no haya una unión, digo, no es que nadie me vaya a buscar, pero a mí no me interesa compartir eso. Uh-huh. Pero no tiene que ser siempre esto, siempre tenemos que estar revisando nuestros comportamientos mientras los violentos hacen y deshacen como quieren.
1: Sí.
0: Hablábamos un poco con afuera del aire, también es como esta persona tiene 7 tatuajes. El tatuador en ningún momento dice, me parece que esto no es sano.
1: Ya por lo menos el tercer tatuaje es ya para dar una alerta.
0: No sos pariente, no sos nada. Bueno, esto me parece que es para seguir prestando atención al tratamiento mediático y decir, tanta búsqueda de primicia, lo vemos en todos los portales, pero no hay un análisis profundo que diga, bueno, no es necesario salir a ya ahora hablar de esto, a darle visibilidad al violento y demás, sino decir, ¿cómo nos puede servir esto para progresar como sociedad? Uh-huh. Eso es lo que querría traer hoy un poco, y esto que pensemos esto con consumo cuidado, decimos, bueno, consumimos estas noticias, ¿qué es lo que nos está pasando por un costado mientras hablamos de esto? Realmente la violencia hacia las mujeres lesbianas, travestis, trans sigue estando presente y sigue cobrándose vidas día a día.
1: Totalmente. Y la responsabilidad social de la comunicación tiene que tener en cuenta todo esto, ¿no? Digo, para ir cerrando, Raque, a la reacción de Pettinato, ¿qué podemos pensar en ese momento? Intempestiva, no pensada, espontánea, en medio del miedo. Bueno, le podemos poner un montón de peros. Pero a la construcción pensada, producida de la noticia, de los medios, no los podemos de ninguna manera disculpar ni ponerle ninguna consideración.
0: Sí, y ahí esto, borren este audio para darle un punto, digamos, a Homero Pettinato, digo, en esto del momento de surgir a sufrir esta amenaza, lo que él reaccionó, no lo vamos a jugar, porque tampoco jugamos la violencia que vivimos nosotras, pero digo, eso que él vivió, ese miedo que él vivió, es una muestra ínfima de lo que miles de personas, de mujeres, viven día a día, todo el día, todos los días. Entonces, ese miedo, pasarlo por el cuerpo, es momento que en algún momento los varones digan, che, necesito que esto me pase por mi cuerpo para hacerlo parte propia, para decir, la violencia tenemos que combatirla entre todos.
1: Bueno. Bien, ahí está. Que sea un punto de inflexión, ¿no? Que permita visibilizar desde esa experiencia. Entonces no borren este audio, guarden este tweet, digo yo, de consumo cuidado en la patria de las moscas. Raquel, gracias como siempre.
0: Un gusto y nos encontraremos prontamente para seguir conversando estas cuestiones.
1: Por supuesto que sí, seguimos en la cadena Cruce con la Patria hasta la una.
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24: El presupuesto que el gobierno quiere que en 15 días se debata en el Parlamento es una ratificación de las políticas de ajuste que Milei viene haciendo desde el minuto uno de su gestión. El proyecto presentado la semana pasada tiene como eje central la continuidad del superávit fiscal, con erogaciones primarias en torno del 14% del PBI, lo cual implica la profundización de esas políticas de ajuste, o sea, el ajuste del ajuste. El ítem del presupuesto que deja ver a las claras la crueldad del gobierno es la intención de recortar las prestaciones a las personas con discapacidad y la de eliminar la actualización por inflación de la UH y de otras asignaciones familiares. Pero quizás donde se entienda bien gráficamente la crueldad de este gobierno sea con los jubilados. Jubilados a los que no solo reprime con furia, sino que además los condena a la pobreza. Es ahí, aunque no solo, claro, donde la dupla Milei-Caputo recorta gastos para llegar al famoso equilibrio fiscal. El fin de semana pasado, el economista y editor del diario Río Negro, Diego Penix Soto, sacó el cálculo de cuánto aportan los jubilados al equilibrio fiscal de Milei y cuánto suman también a la larga lista de pobres que no paran de crecer. Cada jubilado de la mínima, esto es cerca de 5 millones y medio de personas, en 2 años y medio aportó 2 millones y medio de pesos al equilibrio fiscal

0: del gobierno ultraderechista. Esa cifra surge del congelamiento desde marzo del 2024 del bono de 70.000 pesos, que ya perdió un 68% de su poder adquisitivo. Como escribió Diego Penixoto, la decisión de Milei de mantener sin actualización el bono de 70.000 pesos se enmarca en la voluntad explícita de licuar el gasto previsional al ritmo de la inflación. Los jubilados, ironizó el economista, son uno de los principales aportantes a la causa del equilibrio fiscal. Digamos además que si el bono hubiera acompañado la inflación, el mes pasado deberían haber sido de poco más de 215.000 pesos. Es decir que el aporte de los jubilados de la mínima al equilibrio fiscal de Milei fue de casi 12 billones y medio. En dólares estamos hablando de unos 8.000 millones, un monto similar a los vencimientos de deuda que debe afrontar Argentina a lo largo de todo este año. El congelamiento del bono, como se ve, no es un detalle menor. Se trata del ajuste, de la motosierra y del achicamiento del Estado que lleva como dogma este gobierno, fuerte con los débiles y débil con los poderosos.
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1: Vamos a recibir ahora a Guillermo Beresniak, que es parte de la formación de Incendio Chico, la banda que está presentando Amalaya, su nuevo disco, su segundo disco, que se grabó nada más y nada menos que allá. Ahora vamos a decir dónde es allá, que es un lugar neurálgico en el mundo de la música y de la cultura global. La presentación va a ser este viernes 25 de septiembre, 11 de la noche en La Fábrica, barrio de Palermo, Fitzroy 1245, entradas disponibles por sumoticket.com, se meten ahí y pueden encontrar el evento y comprarse los tickets, las entradas para asegurarse un lugar en esa fiesta, porque está planteado como una fiesta. Instagram Incendio Chico, incendio.chico también, para encontrar todas las coordenadas para no perderse el encuentro. Está Guilla acá, en modo vintage, me trajo un volante, digo yo, un flyer, dicen ustedes, les jóvenes. Me encanta lo material. Bueno, lo voy a saludar, está ya acá con nosotros. ¿Qué tal, Guille? Bienvenido.
2: Hola, Pablo, ¿todo bien?
1: Muy bien, muy bien. ¿Puedo decirte feliz cumpleaños al aire?
2: Por supuesto.
1: Bueno, sí. No te voy a preguntar cuántos, pero...
2: 46, sí, yo te lo digo.
1: Muy bien, ahí está. Tenemos fiesta hoy en la Patria Mosca también. Y también un feliz cumpleaños a Vivi, que está acá. Vivi, que es parte de este proyecto también, ¿no?
2: Sí, es parte fundacional de Incendio Chico. Es la directora de Otro Planeta, el sello discográfico independiente en el que estamos con Incendio Chico. También está Lucy Patané, Julieta Lazo, Agustine, bueno, varios artistas independientes apoyados por y dirigidos por Vivi. Así que le mandamos un feliz cumpleaños con mucho amor.
1: Bien, cumplen años el mismo día.
2: Sí.
1: Mira, lo que son los planetas alineados y el universo manifestándose. Contá un poco de la fecha, de la fiesta. Lo planteamos como una fiesta porque además de tocar Incendio Chico, presentando Amalaya, va a estar DJ Villa Diamante, va a estar DJ Laupan y pasan un montón de cosas.
2: Sí, va a ser el viernes, ahí como bien dijiste, en La Fábrica, que tiene la particularidad de que era la sala de ensayo de Charly García en los 80 y los 90. Así que es un lugar donde se gestó un montón de música que nos ha formado espiritualmente. Y va a ser una fiesta para celebrar justamente la salida del disco, celebrar la vida, la amistad. Laufan es amigo nuestro, el DJ Villa Diamante también. Y bueno, la aventura esta que nos mandamos de grabar este disco allá en tierras lejanas de una manera muy, muy especial. Así que bueno, eso va a ser una fiesta. Vamos a tocar primero nosotros, arrancamos a las 11. Ahí damos puerta, 11 y moneditas, arrancamos a tocar. Y después seguimos bailando hasta que nos den las piernas.
1: Bien, tiene mucho condimento de aura, ya que se usa esa palabra ahora o ese concepto, ¿no? El disco se presenta en La Fábrica, dijiste, el lugar donde ensayaba Charly García, nada más y nada menos. Sé que esas paredes transpiran música.
2: Me quedé con lo de aura, para mí es más de los chalchaleros. A la voz de aura.
1: Ahí está, claro, totalmente. Bueno, así puede arrancar el show del viernes, sí. De Incendio Chico. Y se grabó en Abbey Road.
2: Sí, lo grabamos en Abbey Road, el estudio emblemático donde grabaron los Beatles el 80% de sus discos, donde se grabó El lado oscuro de la luna de Pink Floyd, OK Computer de Radiohead, de Benz también. Bueno, un montón de discos que, nada, nos influyeron un montón a nosotros y a un montón de músicos de todo el mundo. Y sobre todo, yo soy muy fan de los Beatles, ahora estoy muy fan de Paul McCartney. Y entonces, estar en ese lugar donde ves los rincones, donde viste videos grabando Blackbird, o ellos tocando, o tocar el Hammond de Pink Floyd, esos instrumentos, incluso el piano de Lady Madonna, cuando bajás la mano y escuchás los mismos armónicos que te resuenan en la cabeza, es como algo que te lleva a una memoria emotiva de algo que ya te gusta de antes. Lo mismo la voz, cuando yo grababa la voz, hay un chamber que es como la cámara, la reverb, digamos, que estamos acostumbrados a sacarla de un aparato. Y ahí se sale por un parlante en una pieza que es con azulejos y unos tubos en el medio, rebota en todo eso y se graba de nuevo. Entonces yo estaba grabando en un lugar, había toda la sala grande, y en la otra punta se escuchaba mi voz a todo volumen en una pieza. Y entonces yo ya estaba escuchando los Auris con esa reverb natural, digamos, y con un sonido que me llevaba a un disco de Ella Fitzgerald y Louis Armstrong que se grabó ahí. Uh-huh. no se tenía como una reverb a los Sinatra, no sé, algo como que ya conocía de antes y nunca había logrado con los plugins, digamos.
1: Claro.
2: Así que, bueno, también hay una carga emocional y psicológica que te empuja a sentir todo eso. Nada, nos mandamos en una flashada mega cósmica y la disfrutamos muchísimo.
1: Sí, todo esto que contás es de oído de músico, ¿no? De esa percepción, pero también es emocional. Y también yo creo que cuando uno pone un disco, por más que no entienda nada, no sepa nada y solo escuche una canción en su mente, eso llega de alguna manera, ¿no? Eso canaliza, comunica también.
2: Sí, totalmente. Todo lo que uno vive en el momento de grabar se escucha. Con Juanito el Cantor, mi amigo con el que hicimos Santú, siempre decíamos que la música se escucha en la cantidad de mates que tomamos juntos. Como en cómo se pegan las voces inmediatamente, cómo te entendés sin hablar. Y bueno, como que se imprime la emoción que tenés. Y bueno, este disco fue muy vertiginoso y súper intenso en la emotividad.
1: Guillermo Berreñac en guitarra y en voz, el Chávez en batería, Emi Borguet en bajo y Luciano Masser en guitarra en la formación. En guitarra, figurás en la lista de buena fe de la convocatoria, en la guitarra, y uno asocia a Guille Berreñac con las teclas todo el tiempo.
2: Claro, claro. Sí, yo soy tecladista o pianista o cantor, un poco de todo, también soy un poco productor, un poco ingeniero de sonido, un poquito guitarrista, y creo que compositor, un poco todo eso me va construyendo de apartecitas. Últimamente, estas últimas mes y medio estuve estudiando mucho piano, quiero como crecer en ese sentido un poco más. Pero justamente gracias a El Chobo, a Juan y a Ernie Burguet, que me fueron enseñando un poco de guitarra cuando les pedí, pude darme el gusto de algo que pensé que era para mi próxima vida, de tocar la guitarra. Y bueno, me alentaron a hacerlo y a aprender, y pude, estos últimos dos discos, en Incendio Chico, tocar la guitarra. También, hasta la grabación del disco, en la banda estaba Lucho Planta, que estaba él en los teclados. Cuando volvimos del viaje, él se bajó de la banda, bueno, por distintas razones personales o por sus proyectos. Ahora está tocando Licina Picón, ex La Nube Mágica. Uh-huh. Y que también es una artista de otro planeta, ella como solista, con sus canciones de piano y voz. Así que se sumó para este show. Esperemos que le guste y se quede. Y así que nada, estamos contentos con esa formación. Y bueno, me puse como en ese lugar de guitarrista porque ya hice durante 20 años lo del teclado y siento que la guitarra me da como una soltura también escénica, me genera otro personaje interior para cantar. Hago canciones más simples, en el piano es muy raro que haga los acordes plenos y como que la friqueo un poquito más, o no sé, me lleva como mi espíritu a poner la mano de otra forma, entonces a otro tipo de canciones. Esto me conecta con algo más adolescente. Uh-huh. Como que siento que hago las canciones que no hice cuando tenía 14 años, las estoy haciendo ahora. Y como que hay una energía así en la banda, como un poco adolescente. Si bien ya somos todos grandes, nos lleva a vivir esa cuestión como de pandilla de amigos que se junta a tocar y haciendo cosas de una manera simple, y un espíritu rockero.
1: Esto es Incendio Chico, presentando Amalaya, segundo disco de la banda. Nos conocemos hace mucho periodísticamente, musicalmente, con Guille Berreñac. Yo me acuerdo hace muchos años, mediados de los 2000, me contaste en una nota cómo escribiste Imagen en el piano. Así, visceral, emoción, nudo en la garganta, y salió así en el piano. Ahora estás componiendo en la guitarra, me interesa esta nueva vieja manera de que nazcan canciones, ¿no? Y trajo la guitarra, así que le vamos a pedir a Guille compartir, si tiene ganas, Fogón en la Patria de las Moscas. Pero ¿qué pasa ahora cuando, en vez de sentarte al piano quizás, pinta la viola?
2: Siempre compuse con los dos. De hecho, en ese disco que hice Imagen, que el que decís vos, el siguiente tema del disco es Doblar, que de hecho los compuse medio a la vez. O no me acuerdo bien cuál fue primero, pero fueron como mis primeras canciones. Y Doblar lo hice en la guitarra, en la pieza de Juani. Me encerré ahí y me salió como toda de golpe. Y así que bueno, pero salen canciones diferentes. Imagen la había hecho también con experimentos sonoros y con ruidos y cosas que iba como procesando en un programita que se llamaba Soundforge. Grababa cosas y las destruía el sonido. Sí. Y armé como toda una atmósfera y grabé unos teclados, tipo unos sintes. Y sobre eso un día me puse a cantar, puse esa base. Me grabó mi hermano, me acuerdo que me había venido a visitar. Yo tenía solo la primera estrofa, que me la grabó mi hermano, y la grabamos con un efecto raro, que como con un flanger, un chorus puesto, y que nunca más se lo pudimos sacar, y quedó esa primer toma. Y después el resto lo improvisé en el momento, con mi hermano ahí. Nuestros padres se acababan de separar, y entonces tenía como una especie de tristeza compartida con Fer, con mi hermano, y bueno, pusimos a grabar, y como que saqué toda una furia interior que tenía, un dolor, y no sé, como también cosas que acarreaba de muchos años. A veces las primeras canciones, pienso que como las primeras pelis de los cineastas, como que llevan toda tu vida puesta en esa canción. Después como que uno también, ¿no?, en cada emoción saca cosas, pero esa primera canción siento que tiene un montón de mi infancia, de mi adolescencia, puesta toda en una furia continua. Y se escucha, ¿viste? Como que no termina nunca la letra. Bueno, iba sacando todo lo que se me cruzaba por la mente y salió así.
1: ¿Agarra la viola? Agarra la viola. Esa canción es Imagen, de Antú, banda icónica en el oeste y en la Argentina de tiempo atrás. Hagan el ejercicio, después de este rato que compartimos con Guille Bereñac acá, de ir a buscarla si no la conocen. Así le ponen intensidad sonora a toda esta emoción que recién nos volvió a recordar Guille. Bueno, y ahora con la guitarra. ¿Cómo fogonea Guille Bereñac Incendio Chico acá en la radio? A ver.
2: Voy a hacer una canción que es la que abre el disco nuevo de Incendio Chico. La canción se llama Sensación. Capaz que también es la primera que hice, así que también por eso la relacioné con Imagen. Y porque también está en el mismo tono que Imagen.
1: Muy bien.
2: Soy como un DJ emocional. Qué extraña sensación, como si todo estuviera a punto de explotar. Todo pende de un hilo, lo que hemos construido.

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1: Guillermo Beresniak, Incendio Chico en la Patria de las Moscas. Bueno, vayan a buscar esta canción al disco para ponerle todo el ropaje a la canción. Acá con la guitarra, visceral, muy emocional también. ¿Se recupera Guille después de una canción, después de ponerle el alma a una canción?
2: Sí, sí, sí, me voy recuperando de a poco. También hoy vine como medio cascoteado. Tuve un ataque de ansiedad antes de venir. Vengo con conjuntivitis, por eso tengo los anteojos. Bien. Pero bueno, no quería fallar a último momento a una radio tan querida y un programa tan querido como el tuyo. Así que bueno, vine igual, me puse los anteojos de rock y vine igual. Me da un poco de vergüenza cantar con anteojos, pero...
1: Está muy bien, tiene su justificación.
2: Sí.
1: Vino a su cumpleaños, Guillermo Beresniak, y Vive Stallone también vino a su cumpleaños, acá en la Patria de las Moscas. Aparte me pone contento algo que me acaba de contar la producción, y es que están agotadas las entradas, ¿no? O sea que uno siempre hace notas pensando que puede ayudar a que más gente se entere y se pueda completar un lugar. El lugar ya está completo, así que esta nota es meramente de amistad, de emoción y de encuentro con la
2: música. Pero hacemos llegar también la música al público tuyo, que nada, que escuche el disco, que... Bueno, si justamente quedaran fuera de este show, vengan el que viene, cuando toquemos por acá. De hecho, es muy probable que hagamos un espectáculo juntos. No voy a anticipar más nada que eso.
1: Sí, yo hombre del espectáculo no soy, pero sí.
2: No, yo tampoco. Soy un hombre del rock.
1: Claro.
2: Es otra cosa.
1: Ahí está, yo también. Así que sí, es muy posible que hagamos un espectáculo juntos, espectáculo. Incendio Chico y la Patria de las Moscas, 20 años. Bueno, le vamos a cantar el feliz cumpleaños a Guille Beresniak en vivo aquí. Gracias Mariango, nuestra productora, que produjo también este momento. Es para Guille y es para Vivi. Feliz cumpleaños.
2: Muchas gracias.
1: Viva la música, gracias por la música. Bueno, tiene que soplar las velitas en vivo,
2: Guille Beresniak. Bueno, primera velita del día.
1: Pida un deseo en secreto para lo que va a ser el viernes en la fábrica. Muy bien, ahí está, velita soplada. Feliz cumpleaños, Guille Beresniak. Bueno.
2: Muchas gracias, Pablo, muchas gracias, Marian, y a toda la gente acá de la radio que siempre me reciben con tanto cariño.
1: Qué momento, 30 años de radio para llegar a este momento, me encanta. Me faltaba que alguien sople el cumpleaños. Feliz en vivo. Guille, nos quedan 3 minutos. Bueno. ¿Podemos acomodar otra canción?
2: Sí.
1: Y nos despedimos hasta mañana en la Patria de las Moscas con Yanni, con Rocío, con Marian, con Flor, con todo el equipo. Mañana estamos de vuelta. Ganó Gieco nuestra encuesta de hoy. Primer disco de León Gieco, 66%. Dale de Catupeco, 34%. León sigue con su primer disco, nuestro mundial. Muy bien.
2: Genial. Mi primer show fue con León Gieco, en un evento solidario.
1: Sí, señor.
2: Con Antú.
1: Es verdad, es verdad. Bueno, nos despedimos con Guille y sigue Cruce. Mañana hay más Patrias Moscas desde las 10.
2: La ruta vacía vamos a hacer. A ver si... No sé si se escucha bien la guitarra.
1: Está perfecto ahí.
2: La ruta.

0: Guille Beresniak en vivo en la Patria de las Moscas, cerrando el programa del día de hoy, el viernes en la fábrica y pronto más novedades. Puntos suspensivos, hasta mañana.
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Hola, hola, hola, ¿qué tal? Muy buenas tardes, bienvenidos, bienvenidas a una nueva edición de Fingiendo Demencia, aquí por la radio de la Universidad Nacional de General Sarmiento, transmitiendo desde Los Polvorines para todo el conurbano bonaerense, transmitiendo por FM 91.7, transmitiendo también por internet en www.launirradio.com.ar y también transmitiendo a través de nuestro canal de YouTube, que ya nos pueden ver y escuchar a través de nuestro canal de YouTube, que nos buscan ahí como La Uniradio, para no solamente vernos ahora en vivo, sino también acceder a todos los contenidos que vamos subiendo a lo largo de toda la semana y que vamos produciendo, ¿no? Obviamente desde aquí, desde Fingiendo Demencia. Y también transmitiendo a través de toda la cadena de comunicación y cultura Cruce, las radios universitarias y comunitarias que formamos parte de esta cadena, las radios universitarias como la Universidad, la radio de la Universidad de Quilmes, de Loma de Zamora, de La Matanza, de Arturo Jaureche, de Avellaneda, y también las radios comunitarias como Enganchate Rock, En Tránsito, Aijuna, Freeway, Gardeleando y Asamblea desde la Capital Federal, transmitiendo a lo largo y ancho de todo el conurbano bonaerense. En este programa, que vamos a estar hablando de varios temas, sobre todo que le hemos preparado para el día de hoy, vamos a estar hablando de la visita del Papa León XIV, que recordemos, ¿no?, para noviembre se espera la llegada al país. Vuelve un Papa, un sumo pontífice a la Argentina. Hay novedades al respecto, por ejemplo, que va a haber un feriado declarado en el día de ayer por el gobierno nacional. Una visita a el Cotolengo de Norione por parte también de este Papa, así que vamos a estar hablando de eso. Viene Ezequiel Koenig con las recomendaciones de siempre. Nos vamos para escuchar la música de Jamiroquai en estos momentos, así que vamos a estar hablando de uno de sus discos. Así que viene Ezequiel Koenig en sus recomendaciones musicales. Viene el espacio de Enredades, el espacio de Yamila Campo, que nos va a estar hablando sobre lo que puede pasar en el futuro. Siempre metido en las redes sociales, siempre con las perspectivas de las redes sociales, qué pasa obviamente dentro de las redes sociales, pero en este caso vamos a estar hablando de una plataforma nueva que se ha creado, que justamente lo que busca mostrar es de alguna forma el futuro, lo que puede llegar a pasar en el futuro. Parece muy, muy futurista todo esto, claramente, pero vamos a estar hablando de las consecuencias que puede traer esta plataforma y cómo se puede llegar a usar, así que vamos a estar hablando de eso en un rato nada más. Bien, vamos a estar hablando también de la obra Telefonistas, una obra que la están realizando en el Centro Cultural de la Cooperación, ahí en la calle Corrientes. Está saliendo en estos momentos una obra que registra lo que ocurrió en la previa del 16 de junio de 1955, ¿no?, el día de los bombardeos a Plaza de Mayo y derrocamiento, ¿no?, de Juan Domingo Perón. Bueno, vamos a estar hablando de esta obra que está saliendo en estos momentos, pero también vamos a estar hablando de la situación del sector cultural, ¿no?, que se está atravesando. Así que tenemos muchos temas por delante en el día de hoy. Gran programa que nos depara en este día miércoles 23 de septiembre. Día primaveral, aunque un poco fresco, así que vamos a estar hablando del clima también en un rato nada más. Ezequiel Koenig, Facundo Vázquez en la producción, Gonzalo Arechaga en la operación de radio, en la operación de video se encuentra Juan Matoso, Fernando Mayorga en las noticias, te vamos a estar acompañando en el día de hoy. Así que, gente, sin más preámbulos, metemos primera y arrancamos con esto que se llama Fingiendo Demencia.

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4: El consumo masivo volvió a caer en agosto. Las ventas medidas en volumen retrocedieron 1,5% frente al mismo mes del año pasado y 0,7% respecto de julio, según un relevamiento de la consultora Sentia. Con el resultado, el consumo acumula una caída de 2,7% en los primeros 8 meses de 2026, en un escenario marcado por la pérdida de poder de compra y la cautela de los hogares hundidos en una crisis de ingresos. El estudio indicó que la retracción no fue uniforme entre los distintos canales de comercialización, ya que los supermercados de cadena registraron una caída interanual del 3,3%, mientras que los mayoristas retrocedieron 1,8%. También se contrajeron las ventas en los kioscos y comercios tradicionales, con una baja del 1,5%, y en los autoservicios independientes, que tuvieron una disminución del 1,3%.
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2: Veinte minutos pasan de la una de la tarde. Continuamos aquí en el aire de Fingiendo Demencia. Y tenemos que hablar del clima en estos momentos. Hemos pasado días de frío, ¿no? Parecía que volvió el invierno. Pero la verdad que podríamos decir que está repuntando un poco la temperatura. 14 grados 5 décimas la temperatura en este día miércoles, en estos momentos aquí en Los Polvorines, llegando a la máxima, que es 18 grados. Hoy hubo una mínima de 6 grados, estuvo bastante fresco a la mañana, como viene siendo, ¿no?, en estos últimos días. Ayer fue un día de mucho frío, sobre todo, pero te dije que va a ir remontando, porque va a estar parcialmente nublado hoy. Ahora en estos momentos está el sol, pero no es una rareza de que en algún momento vuelva a taparse y aparezca el día nublado nuevamente. Pero va a ir mejorando tanto el día, el sol y la temperatura, sobre todo porque si vamos para el día de mañana, el día jueves, se espera una mínima de 10 y una máxima de 23. Mucho mejor temperatura que la del día de hoy. Mucho más en clima primaveral, parcialmente nublado. Se espera que esté más presente el sol en el día de mañana. Y si vamos para el viernes, ojo, el día viernes, mínima de 13 y una máxima de 25 grados. Ya esto está rozando el verano. Así que podríamos decir que le estamos dando la bienvenida a la primavera, porque se va a mantener así la temperatura. Porque si vamos para el día sábado, se espera una mínima de 13 y una máxima de 23 grados. Va a estar parcialmente nublado, en su mayoría va a estar el sol. No así el domingo, que va a estar mayormente nublado, pero la temperatura no va a aflojar. Una mínima de 13 y una máxima de 20 grados, de 21 grados se espera para el día domingo. Así que podríamos decir que ya estamos en remontada. Hoy va a ser quizás el último día donde esté muy fresco, tanto a la mañana como a la noche. Pero luego va a mejorar. Ya podríamos decir que empiezan las temperaturas más acordes a la primavera. Así que vamos a tener mejores días con más calor y encima con mucha más presencia del sol. Nosotros continuamos aquí en el aire de Fingiendo Demencia. Hasta las 4 de la tarde te hacemos compañía.

Recordá que podés comunicarte vos con nosotros al 11 69 25 29 51 a nuestro WhatsApp o mandarnos un mensaje también a el chat de nuestro canal de YouTube donde estamos transmitiendo en estos momentos a través de la Uniradio. También nos podés escuchar a través de la 91.7 en la radio y a través de www.launiradio.com.ar a través de internet. Nosotros hasta las 4, gente, te hacemos compañía. En un rato vamos a estar contándote de las novedades de la visita del Papa León XIV. Así que quédate, estoy fingiendo demencia.

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5: El masismo impulsa una junta de firmas ante la parálisis de la autopista Presidente Perón. La diputada nacional.

0: El Frente Renovador Marina Salzman exigió la inmediata reanudación de los trabajos en la arteria vial estratégica, concebida para interconectar a 12 municipios del conurbano y brindar un impacto directo en la movilidad y calidad de vida de más de 12 millones de habitantes del área metropolitana de Buenos Aires. En ese contexto y con el propósito de respaldar el reclamo de la comunidad, la legisladora además impulsó una campaña de recolección de firmas a nivel territorial e invitó a los vecinos a sumarse activamente para visibilizar la problemática ante las autoridades nacionales.
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8: Y sí, nos ponemos un poco a tono de la noticia que vamos a estar hablando en el día de hoy, porque tenemos que hablar de la visita del Papa a la Argentina, la visita de León XIV a nuestro país, donde hay novedades, ¿no? Primero que hay una gran expectativa, ¿no?, de la visita luego de la última de un Papa a la Argentina, que fue Juan Pablo II. Vuelve a pisar estas tierras un Papa en nuestro país, y tenemos que hablar de que hay novedades. Primero, ayer se llevó una extensa reunión que se realizó ahí por la tarde, y el gobierno confirmó que el lunes 9 de noviembre, uno de los días que estará presente aquí en la Argentina nuestro el Papa, será feriado nacional por la visita justamente de León XIV. La definición fue comunicada por la Secretaría General de la Presidencia, estamos hablando del sector de Karina Milei, durante el encuentro realizado en la sede del Ministerio de Seguridad y posteriormente ratificada por la Ministra de Seguridad de la Nación, Alejandra Monteoliva. También la Ministra de Seguridad explicó que durante la reunión se analizó también todo el operativo y la logística para las actividades de León XIV. Hablaba de que habría un feriado limitado a las jurisdicciones específicas. Detalló que durante el encuentro que se va a estar realizando el domingo en el ex Centro Cultural Néstor Kirchner, estarán convocados los 23 gobernadores, el jefe de gobierno de la ciudad, van a estar diputados y senadores, representantes del Poder Judicial y el cuerpo diplomático. Y ahí van a escuchar las palabras de León XIV junto a el presidente Javier Milei. La visita de León XIV a la Argentina va a comenzar el domingo 8 de noviembre a partir de las 4:30 de la tarde, cuando el Papa arribe al Aeroparque de Capital Federal, que viene de la visita a Uruguay desde Montevideo, ¿no? A las 5 de la tarde va a estar rindiendo homenaje al general San Martín en la Plaza en Retiro, y a las 5:20 se va a estar trasladando a la Casa Rosada para la ceremonia de bienvenida oficial. Esto es el cronograma, ¿no?, de lo que va a ser ese mismo domingo 8 de noviembre. A las 5:50, 6 menos 10 diríamos, mantendrá una reunión privada con Javier Milei. Y a las 6:30, o sea, la reunión con Javier Milei duraría aproximadamente 40 minutos, va a estar dirigiéndose a lo que es el ex Centro Cultural Néstor Kirchner para pronunciar ahí su primer discurso ante estas autoridades, gobernadores, políticos que van a estar ahí presente. Estuvo también en la reunión que se llevó ayer el arzobispo de Buenos Aires, Jorge García Cuerva, que destacó que hubo un muy buen clima de cordialidad en la reunión. Señaló que se acordó trabajar junto a las autoridades para sumar voluntarios destinados a la logística y al acompañamiento de los peregrinos durante los distintos eventos masivos. Ahí García Cuerva dijo que hay 14.000 voluntarios para dar una mano en lo que va a ser la visita de León XIV a la Argentina, que invitó a quien quiera incorporarse y sumarse a través del sitio del Episcopado.

También explicó que se trata de jóvenes y personas de la iglesia que van a estar colaborando en la logística interna como una forma de participar del acontecimiento. Otra de las cuestiones también a tener en cuenta es qué va a pasar con el traslado del Papa por Capital Federal y la provincia de Buenos Aires. Bueno, ya en materia de seguridad estuvo hablando el titular del área de la ciudad, estamos hablando de Horacio Jiménez, que anticipó que va a haber una zona estéril durante los desplazamientos del Papa. Esto va a decir que no va a haber nadie circulando por esa zona para que sea más fácil la llegada, que se van a estar cortando todas las calles, que va a haber momentos de cortes total alrededor del Monumento a los Españoles y hasta la avenida Udaondo. También señaló que la avenida Libertador va a permanecer cortada durante el lunes y el martes para este operativo. Recordemos que el día lunes va a ser la misa justamente que se va a estar dando ahí en el Monumento a los Españoles. El ministro de Seguridad bonaerense, Javier Alonso, también habló de que se va a establecer el feriado nacional y adelantó que va a estar continuando trabajando para evaluar un feriado durante el miércoles 11 cuando León XIV visite la ciudad de Luján. Además explicó que el traslado del Papa por tierra va a implicar cortes de tránsito entre la ciudad de Buenos Aires y Claypole, uno de los lugares a visitar, que vamos a estar hablando en un ratito, y luego también hacia Luján. Que para la visita a Luján las autoridades analizan disponer 4 grandes estacionamientos ubicados a unos 5 o 6 kilómetros de la ciudad, de modo que quienes lleguen en vehículo pueden dejar sus vehículos ahí para no entorpecer más adelante y más en las cercanías de la ciudad y continuar caminando hacia la Basílica. Dijimos, ¿no? Hablamos de los puntos. Hay que aclarar que puede haber feriados nacionales y feriados provinciales, porque recordemos que va a estar visitando también Córdoba el Papa y también la provincia de Buenos Aires. Por eso no descartan que haya un feriado provincial el día que esté en Luján el Papa, que sería el miércoles 11. Así que también para tenerlo en cuenta. En otra de las visitas que va a hacer León XIV y que prendió las alarmas en el gobierno nacional por la confirmación de la agenda del Papa, es porque en su visita va a estar recorriendo y va a estar visitando el Cotolengo Don Orione, institución histórica que alberga a personas con discapacidades en Claypole y que fue víctima del desfinanciamiento impuesto por Javier Milei, institución que los que somos vecinos y vecinas de Malvinas, sobre todo que vivimos en Los Polvorines, San Miguel, ¿no? Cercanías. Tenemos un nombre muy, muy, muy cercano, ¿no? De bastante conocimiento, porque esta institución tiene varias sedes en la provincia de Buenos Aires y una está aquí en Los Polvorines, ¿no? Justamente en la calle de la Universidad Juan María Gutiérrez y Ruta 8, ¿no? Que hace años funciona y que conocemos también los que vivimos aquí. Por eso es un nombre bastante familiar, ¿no? Para los vecinos de Malvinas Argentinas, de San Miguel, de José Paz. Bueno, el Papa va a estar visitando una de las sedes, pero en Claypole. Va a estar haciendo la visita en la mañana del lunes 9 de noviembre al Cotolengo Don Orione, institución que depende de la Iglesia Católica y que alberga a más de 400 personas. La institución tiene una faltante de medicamentos por 700 millones de pesos y no recibe el pago de prestaciones por parte del gobierno nacional desde diciembre del año pasado, algo que vienen denunciando y vienen cuestionando en las políticas de Javier Milei, y que el tema de discapacidad es un dolor de cabeza para el gobierno por los casos de corrupción que le salpicaron en el último tiempo. De hecho, el lunes pasado fue apartado el secretario de Discapacidad, Alejandro Vilches, que detectó un desfasaje de 150 mil millones de pesos en la ANDIS, en la Agencia Nacional de Discapacidad, durante la gestión de Diego Españuelo, que tuvo que renunciar en medio del escándalo de las coimas por el que fue procesado en la justicia federal y que en un rato vamos a estar hablando al respecto sobre este tema, y que salpicó inclusive a la hermana del presidente Karina Milei y al grupo de los Menem, sospechado de participar en este circuito de coimas entre la ANDIS y la droguería suizo argentina. Por eso Karina Milei buscó también una foto más amigable y más cercana del Papa con el gobierno nacional, y por eso que
mandó a Pablo Quirno a dar una conferencia de prensa para anunciar de que León 14 estará en Casa Rosada junto a Milei el domingo 8 cuando llegue antes de que visite la sede del Cotolengo Norione en Claypole, para tener en cuenta. Pero un poco de lo que va a ser la visita del Papa León 14 en nuestro país y los puntos donde va a estar visitando, con feriado confirmado, feriado nacional. Hay que ver los feriados provinciales, como te conté recién, pero feriado nacional el día lunes 9 de noviembre, confirmado por el gobierno nacional. Nosotros continuamos aquí en el aire de Fingiendo Demencia hasta las 4 de la tarde. Te hacemos compañía.

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2: Renunció el subsecretario de Ciencia y Tecnología de la Nación. El gobierno aceptó la dimisión de José Luis Acevedo del cargo que ocupaba desde abril de 2025 y la decisión quedó formalizada en el decreto 1056/26 publicado en el boletín oficial. Al mismo tiempo, el Ejecutivo designó en su lugar al comodoro de la Fuerza Aérea César Oscar Lencina, quien comandó la base Antártica Marambio entre 2020 y 2025. Desde la provincia de Buenos Aires, el presidente de la Comisión de Investigaciones Científicas, Roberto Salvareza, cuestionó tanto al funcionario saliente como al entrante, al asegurar que asume otro funcionario sin ninguna experiencia para gestionar un área clave y considerar que Acevedo carecía por completo de los conocimientos para ejercer su rol y solo se dedicaba a chicanear por redes sociales.
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0: Y de esta forma le damos la bienvenida a nuestro compañero Ezequiel Konik, que como siempre nos trae recomendaciones musicales y le damos la bienvenida. Eze, ¿cómo estás?
1: ¿Qué haces, Fer, querido? ¿Cómo andás?
0: Bien, bien, todo tranquilo. ¿Qué estamos escuchando?
1: Lo desafío. A ver si la tiene esta. Si no leyó el machete que está dando vuelta ahí por lo que se conoce comúnmente como grilla, lo desafío a ver si esto le parece lo que suele decir la grilla.
0: Voy a ser sincero, vi lo sí. que pasaron. Igual debo decir que si no me hubieran pasado, no hubiera reconocido.
1: Bien, bien, bien. Lo jugué a propósito. Jugué esta carta básicamente a propósito para confundir un poco, para desorientarlo, a ver si lo agarraba trastabillando, como se dice. Estamos escuchando al señor Jamiroquai, ¿sí? Un disquito que tiene 30 añitos, salió en el año 1996. El título es raro, como es un título, a mí pronunciar el inglés me sale horrible, no sé usted.
0: No, yo soy malísimo, nivel Carlos Tevez de inglés.
1: Ni lo voy a intentar yo ni lo voy a intentar. Pero este es uno de los temas que a mí me pareció más interesantes como para arrancar a recorrer este disco de Jamiroquai, que... Para todos los que no nos conocen, es una banda, no es un solista. Se creó en el año 1992 en el Reino Unido. Que el fundador, que es esa persona que conocemos, que tiene sombreros, que baila muy bien, que se llama J.K., es el vocalista de esta banda. Una banda que en este momento, ese tema de fondo que estamos escuchando, que es el número uno para recorrer, que se llama Drifting Alone. Sí. Un poquito más de reggae, ¿no? Algo desconocido en una banda que está caracterizada por el funk, el disco y el soul en su máxima expresión.
0: Sí, sí, eso te iba a decir. Hasta ahora un reggae tranquilo, ¿no? Como para arrancar.
1: Sí, hasta ahora vamos a arrancar por ahí. Y le voy a pedir a nuestro amigo el señor Gonzalo Arechaga, sí, que ponga el tema número 2 y ahí le empiezo a contar un poquito más, si le parece.
0: Dale, estamos repasando el disco a 30 años de Jamiroquai de la mano de Ezequiel Konik.

0: elegí este tema, Fer, que se llama Traveling Without Moving, que es el nombre del disco, que como es largo y es difícil, si quieren vamos por la traducción, que es Viajando sin Moverme, podemos decirle, el Viajando sin Moverme de Jamiroquai, el disco del año 92, y hay algo que sobresale de todo lo que es, podría ser la visual que tuvo este disco en particular de Jamiroquai, que es los autos. Yo no sé si usted en algún momento pudiste escuchar a Jamiroquai. Dejé los temas más conocidos para el final, que después nos vamos a subir y los vamos a ver un ratito, porque también le pasé unos videitos a Juanma. Pero hay una fijación con los autos que es muy particular, justamente del cantante de esta banda. No sé si tenías alguna data, si lo habías escuchado alguna vez, pero te habías cruzado con Jamiroquai.
1: La verdad que de nombre lo conocía, sabía que iba más por el funk y ese estilo de música. La verdad, si me ponían un tema, no sabía si era de Jamiroquai o no. Capaz que hay canciones muy, muy famosas que capaz me suenan. Hasta ahora no. Pero no, igual lo de los autos, debo marcarte que justamente te iba a decir eso, ese comentario, ¿no? De que era la insignia de un auto, la tapa del disco.
0: Claro, exactamente. Creo que Juancito tiene una de las. Tiene la imagen, ahí lo estamos viendo, la tapa de
1: como
0: este
1: Ferrari,
0: disco. Claro, exactamente. Traveling Without Moving es el logo. Van a ver dibujadito ahí una persona con las manitos puestas a los costados, que es un gesto típico del cantante de Jamiroquai, un dibujo hecho por él con un gorro. Y además aprovecho para contar un poco la historia de la banda. El nombre de la banda, Jam, es de improvisación, y Quake es como una traducción de una tribu originaria de América que a él le llamaba mucho la atención por su conexión con la tierra. Los primeros discos de Jamiroquai tienen más que ver con una cuestión más filosófica, ancestral, y en este en particular, con ese gancho que vos hiciste, se parece mucho al logo de Ferrari, si lo vemos un poco en términos fierreros. La tapa del disco, hicieron como un mix el logo de la banda con una de las pasiones que tienen, que es los autos deportivos. Por eso se parece mucho a la parte delantera de un auto y al logo de Ferrari.
1: Sí, que ahí puede ser que haya unos gestos ahí, porque el logo de Ferrari es un caballo. En este caso es un toro, pero que Lamborghini tiene el toro como insignia.
0: Claro, sí. Y todos estos nombres, Ferrari, Lamborghini, Aston Martin, todos autos de lujo, suntuosos, los vamos a ver. Y ya aprovecho para pedirle, tanto a Gonza como al señor Juancito, operador de video, póngame el tema número 3. Y Cosmic Girl, que es el video, si quieren escuchamos y vemos un poquito, y ahí vamos a entrar de lleno en esto que veníamos hablando de la conexión de los autos y de Jamiroquai.
1: Dale, Jamiroquai, la recomendación del día de Ezequiel Cónica, aquí en Fiquiendo de Messi.

0: Este es uno de los más conocidos, junto con el último que me guardé para el final. Sí. Este lo viste en algún momento, yo creo que se te cruzó.
1: Este sí, ya está. La musiquita, medio música de desfile, ¿no?
0: El programa de Canal 13, sí, viene por ese
1: Pancho
0: lado.
1: Dotto, ¿no?
0: Sí,
1: Roberto Giordano, ¿no?
0: Estamos hablando del año 1996. Esto era música bastante cool para la época. O sea que en todos ese tipo de eventos sociales yo creo que ha sonado.
1: Sí, sí.
0: Este cantante, esta banda más precisamente. Y ahí cuando chusmeamos un poquito de costado los que están en YouTube y nos acompañan, el video podemos ver todos los autos que se usaron para filmar este video le pertenecen a JJ.
1: Ah, que JJ. Una cochera tiene, ¿no?
0: Sí.

0: Tiene una cochera, llegó a tener más de 100 autos de lujo. Sácate una cuenta.
1: Sí.
0: Tranquilo, el amigo. Muy conocido por tener esta afición. Los autos que están manejando en este momento, él maneja un Lamborghini Diablo, color violeta, que es como un modelo muy exclusivo. Y después hay dos Ferraris que también son de su pertenencia. Dijo: ya que tengo todo esto estacionado en el garage, firmémonos un video, ¿no?
1: Sí,
0: ya que
1: linda cuota de seguro.
0: Upa, ni te, ¿y de cochera? Ni
1: sí,
0: te digo. No.
1: Sí, terrible, claro. Terrible. Pero vi ahí la Ferrari, no tiene una Ferrari negra como la del Diego, ¿no?
0: Claro, ahí no pudo hacerla pintar. No le dieron bola. Sí, no tenía tanto gancho.
1: Sí. Pero bueno, ahí vemos. Creo que vi pasar un Renault 12, si no me equivoco.
0: Sí, en un video. Yo usé Anditela. Sí, si no, vi mal también. En una toma exterior. Sí, sí. Bueno, este muchacho tenía con qué pagarla porque en una de las bandas más convocantes que han metido más discos en los 90 es Jamiroquai. Además de que ingresó como récord Guinness de los récords por el libro Guinness de los récords, perdón, como el disco de funk más vendido de la historia con 11,5 millones de copias. O sea que yo creo que le alcanzó con eso para comprarse un par de autitos, sí, al muchacho. Sí, sí.
1: Tranqui ahí el bueno del integrante, sí, de Jamiroquai.
0: De JJ, sí. El bueno de JJ, de integrante JJ, de Jamiroquai. Sí. Disculpa, Fer, te pisé ahí, no sé si...
1: No, digo el bueno de JJ.
0: Ah, JJ, exactamente. Y le voy a dejar el último tema, el 4, le pido. Este es recontra conocido. Y, Juancito, si podés ponerte el video también.
1: Dale, estamos en las recomendaciones de Ezequiel Koenig y Jamiroquai a 30 años de uno de sus discos más emblemáticos aquí en Piquete de Mesa.

0: esperemos poder oírlo.
1: Bien, sí, no te estábamos escuchando ese, no sé si podés repetir nuevamente.
0: Vuelvo. Decía que este tema, que es Virtual Insanity, tiene mucho que ver con lo que estamos viviendo hoy, ¿no? Dice, el futuro hecho de pura locura virtual parece estar siempre dominado nuestro amor o la manipulación inútil de la tecnología. No podrá seguir haciendo escuchar los sonidos debajo de la tierra. El loco le había pintado en este momento por lo ancestral y lo virtual, y a mí me hizo síntesis también con todo lo que estamos viviendo hoy, con la realidad virtual y estos desafíos que nos llevan adelante en la época que estamos viviendo. Así que creo que este disco, para todo aquel que no lo haya escuchado, es un disco largo, más de 20 canciones. Es muy lindo, muy variado, funk, soul. Tenés algunas cositas de reggae, tenés música experimental en el medio. Es un muy lindo disco para todo aquel que no haya podido escuchar a Jamiroquai en ningún momento. Este tercer disco lindo, Traveling with Audio, para que puedan recorrerlo y escuchar por lo menos algo distinto. A mí me sorprendió, hacía mucho que no me sentaba a oírlo y me llevó una grata sorpresa.
1: Bien, ahí para recomendar entonces siempre con auriculares, ¿no?
0: Siempre. Porque escuchás esos sonidos, hay mucha cosita de autos, de encendido de autos. Cosas que a ellos les gustan y que han dejado a lo largo del disco, además de instrumentos autóctonos, sonidos muy, muy particulares, lindo para escuchar con auriculares, así que recomendadísimo.
1: Bien, ese como siempre, muchísimas gracias ahí por traernos el disco de Jamiroquai a 30 años justamente de su lanzamiento. En un ratito volvemos de vuelta.
0: Vamos, nos encontramos en un rato. Abrazo grande.
1: Ahí pasaba Ezequiel Konik recomendando Jamiroquai aquí en Fingiendo Demencia.
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Y nosotros pasamos la tarde fingiendo demencia porque ya atravesamos la primera hora de programa. Nos queda mucho por recorrer y por pasar esta tarde, obviamente. Nos queda todavía mucho más camino aquí en este Fingiendo Demencia. Vamos a estar hablando de las novedades que hay con el caso Españuelo, el caso Andy sobre todo. Vamos a estar hablando de eso en un rato con Facundo Vázquez. Llega el espacio de Yamila Campo, y atención, porque vamos a estar hablando de una nueva plataforma que es el resultado de una investigación, de desarrollo de investigadores sobre todo, que tiene que ver con el futuro, las cosas que podemos llegar a pensar, sobre todo con información que tiene de la gente esta nueva plataforma, y que un poco puedo plantear a pensar de lo que podemos hacer a futuro. Así que un tema más que interesante para escucharlo aquí con Yamila Campo en un rato nada más, que viene aquí. Viene también Ezequiel Koenig nuevamente para hablarnos sobre una de las actrices muy conocidas que hay por haber participado de la serie Pluribus. Así que vamos a estar hablando de eso en un rato nada más aquí en este Fingiendo Demencia. Hasta las 4, gente, te hacemos compañía.

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22: 7 de cada 10 familias tomaron préstamos para comprar alimentos. El dato surge de un relevamiento de la consultora Centrix, que advirtió que el 60,2% de los argentinos tomó algún tipo de deuda o crédito durante los últimos 6 meses, un fenómeno que está fuertemente asociado a la necesidad de afrontar gastos esenciales. Del total de personas endeudadas, el 76% señaló que destinó el dinero a cubrir alimentos, salud y servicios públicos, 3 de los principales componentes del presupuesto de los hogares. En el desglose de los motivos, el 55,6% de quienes contrajeron una deuda señaló que recurrió al crédito para poder cubrir alimentos, mientras que el otro 20,4% lo hizo para pagar tarifas y servicios.
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26: Pasan de las 2 de la tarde, seguimos aquí en Fingiendo Demencia y recién hablábamos de la visita del Papa León XIV a la Argentina, que va a ir a visitar justamente a una de las instituciones del Cotolengo Don Orione en el medio de la situación de las personas con discapacidad sobre todo y en el medio del que el gobierno está siendo salpicado por lo que ocurrió recientemente con el caso Andis y Diego Españuelo. Bueno, hay novedades al respecto de eso y estamos con Facundo Vázquez para que nos cuente qué está pasando. Facu, ¿cómo estás?
27: Bien, Fer. Así es, como dijiste, la Sala 2 de Apelaciones el día de ayer ratificó el procesamiento de Españuelo y de 18 funcionarios más que están implicados en la causa, en la conocida causa Andis. Esta ratificación fue llevada adelante por el juez Eduardo Fara y Roberto Boico. El cual ratificaron lo que había planteado el juez en primera instancia, Sebastián Casanelo. Esto fue en febrero lo que dijo Casanelo. ¿Qué fue lo que planteó? Bueno, que según la investigación llevada adelante por el fiscal Picardi, él entiende que hay un sistema que se planteó, este equipo que tenía Españuelo y estos 18 funcionarios más, tenían un sistema de retornos entre las empresas que brindaban, que eran contratadas por el Estado en el marco de la Agencia Nacional de Discapacidad, un retorno de coimas, ¿no? Donde los negocios que se planteaban estaban amañados para que salgan diferentes empresas preferidas por estos funcionarios y que las coimas retornen. Bueno, eso fue una de las tantas acusaciones que plantea Sebastián Casanelo. Y lo que plantean también es que hubo una puesta en escena de supuesta competencia de precios que en realidad no existía, por esto que acabo de decir antes del sistema de retornos. Esto fue una noticia que fue el día de ayer. ¿Cómo sigue ahora la causa de Español y de estos otros 18 funcionarios que están implicados? Bueno, ahora la causa vuelve al juzgado federal número 11, de donde partió, pero con un cambio en el juez. Recordemos, para quienes no, bueno, quienes no saben y para quienes no lo recuerdan, Sebastián Casanello estaba subrogando el juzgado, la sala número 11. Este fallo en febrero que lo procesa a Diego Españolo fue dos días antes de que Casanello deje el juzgado. Ahora está en manos de un famoso juez, Ariel Lijo, que tiene esta causa en sus manos ahora para seguir, seguir el curso. ¿Por qué estos cambios de jueces en un juzgado que tienen un único juez? Bueno, este es el juez, este es el juzgado del fallecido juez Claudio Bonadío. Todavía no tiene un juez a cargo después de tantos años del fallecimiento de Claudio Bonadío. Lo estaba subrogando Casanello. Casanello renuncia dos días después de haber procesado a Diego Españolo. Y ahora lo tiene por sorteo, quedó seleccionado Ariel Lijo. Si querés, Fer, recordemos los famosos audios que desatan este escándalo. Algo que quiero aclarar. El juez, el fallo de Sebastián Casanello no se basa en los audios, algo que la defensa de Diego Españolo quería plantear para anular la causa, porque la justicia plantea que no es legal utilizar como prueba materiales recolectados a través de espionaje, como se plantea.
1: Nunca son pruebas la filtración de un audio, ya sea en el sector o en el ambiente privado, sobre todo eso, ¿no? Claro. Si te grabo a vos sin tu consentimiento, no es considerado una prueba.
27: Bien, en el fallo, primero la investigación llevada adelante por Picardi y en el fallo del juez Casanello no se basan en los audios. Sí es real que a partir de los audios empiezan a actuar de oficio y Picardi lleva adelante una investigación. Vamos a recordar, vamos a pasar el audio 3, Goncita, donde es de los más famosos, es un audio de 5 minutos el que se filtra. Lo filtró, recordemos, Data Clave Stream, el programa periodístico de Mauro Federico. Esto salió hace ya bastante tiempo y escuchemos cómo Españolo, hablando con alguien que no sabemos todavía bien quién es, aunque hay sospechas de que es la esposa de Cerimedo, el preso argentino en Bolivia por intentar asesinar a su amante, que lo contamos. Bueno,
1: sí, que el amante es justamente
27: Beller. La abogada Beller, que ahora, hoy, en este momento, tiene que declarar qué es lo que sabe sobre la causa Andís, sobre las implicaciones de Diego Españolo en la causa de Coimas. Vamos a escuchar como lo que decía Diego Españolo en términos de los retornos que había y cómo iba el 3%, el famoso 3% para Caña.
2: La gente de la Suizo llama a los demás proveedores y le dice, escúchame, ahora tenés que poner, ya no es más el 5, ahora tenés que poner el 8, son más chorros que los quiebres, los que pagan de lo que cobran de medicamentos. Ahora tenés que poner el 8, lo tenés que traer a la Suizo y nosotros lo subimos a presidencia. Por teléfono, así, tac, un prestador. Así se están manejando. ¿Y qué hacen estos tipos? Dentro del negocio de medicamentos es una gama enorme de negocios que hay. Hay medicamentos que tienen descuento, entonces la droguería lo consigue más barato y le da una rentabilidad mayor. Hay medicamentos que no tienen descuento, entonces la rentabilidad es menor. ¿Qué hace la Suizo? Todos los que tienen descuento van para ellos. El tema seguramente a Karina le debe llevar el 3 o el 4. Calculo que le debe llegar el 3 a Karina, porque seguramente le
27: va a llegar el 3. El famoso 3%. Bueno, pero estamos hablando de un 8, ¿no? Estaba ahí hablando Españolo de un 8% de sobreprecio, que era el 3%. Iba para Karina, la verdad, impactante. De los casos más zarpados, podemos decir, de filtraciones y de escándalo en términos de corrupción, porque estamos hablando de miles de millones de pesos en medicamentos. Recordemos que la Agencia Nacional de Discapacidad provee a las personas con discapacidad de servicios y bienes, entre ellos los medicamentos. Fer, para ir cerrando, ¿en qué está en este momento la Agencia Nacional de Discapacidad frente a este presupuesto que ha presentado el gobierno nacional en estos últimos días, donde quiere tirar por tierra la ley de emergencia en discapacidad y quitar el nomenclador, lo que fija precios para diferentes cuestiones de discapacidad? Bueno, el día lunes, es decir, antes de ayer, el interventor porque Diego Españolo fue corrido y ahí aparece un interventor, Alejandro Vilches. Bueno, el lunes renunció. ¿Por qué renuncia Vilches? Según lo que trascendió, Alejandro Vilches dice que, ahí lo podemos ver en pantalla, quienes estén en YouTube, Vilches plantea cuestiones personales, pero lo que plantean fuentes periodísticas es que a partir de este presupuesto donde se recorta, donde se tira por tierra la ley de emergencia en discapacidad, Alejandro Vilches dijo: yo hasta acá llegué, en esto no me voy a meter. Y ahora el día de ayer asumió Dilicia. ¿Quién es Dilicia? Bueno, es un ex larretista, fue funcionario de la provincia de Buenos Aires entre el 2017 y el 2019 en la gestión de María Eugenia Vidal, estuvo al frente de IOMA. Según lo que dicen desde el sector de Santiago Caputo, que es quien maneja el Ministerio de Salud a través de Mario Lugones, que es un cuadro técnico con experiencia en gestión que podría llevar adelante algo mucho más prolijo de lo que viene sucediendo en la Agencia de Discapacidad. Hoy se tiene que seguir adelante con la rosca del presupuesto en el Congreso de la Nación, donde La Libertad Avanza está muy complicada. Y uno de los temas por los cuales está complicado es por este ajuste de nuevo en el área de discapacidad. Quieren quitar la ley de emergencia en discapacidad y además quitar el nomenclador. Para quienes no sepan qué es el nomenclador, fija precios mínimos para los diferentes servicios y prestaciones que se le dan, que le corresponden por ley a las personas con discapacidad. ¿Qué es lo que plantean desde la oposición? Primero que nada, la Constitución plantea que no puede haber retrocesos en derechos sociales. Entonces, quitar el nomenclador podría ser una quita de derechos, es decir, un retroceso. ¿Por qué? Porque puede plantear precios por encima y eso haría, encarecería el acceso a diferentes tratamientos, medicamentos, prestaciones que necesitan las personas con discapacidad, además de abrir un negocio muy grande para quienes prestan servicios y para el Estado, que tendría que pagarlos, y las obras sociales. Para cerrar, Fer, Españolo ahora va a tener que enfrentar el procesamiento. Lo intentó llevar para atrás el procesamiento la Cámara, la Sala 2 de Apelaciones. El día de ayer dijo que no, ahora vuelve al Juzgado Federal número 11, que en este caso no lo tiene Casanelo, lo tiene Ariel Lijo. Un juez bastante polémico porque a veces falla a favor de uno o del otro. Yo no soy una persona muy ducha en términos judiciales, pero siempre se ve el nombre de Ariel Lijo en las noticias. Bueno, veremos cómo continúa esta causa, que Casanelo la llevó bastante rápido. Ojalá Ariel Lijo haga lo mismo y podamos saber pronto qué sucedió con Españolo, Andis y las supuestas coimas.
26: La causa Andis, aquí las novedades de la mano de Facundo Vázquez. Facu, como siempre, muchas gracias. Nosotros continuamos aquí en el aire de Fingiendo Demencia hasta las 4. Te hacemos compañía.

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12: Proponen arresto y prohibición de tenencia para quienes maltraten o abandonen mascotas. Un proyecto presentado por el diputado bonaerense Manuel Pasaglia de Hechos, bajo el nombre de Ley de Buen Trato Animal, propone modificar el Código de Faltas de la provincia para incorporar un capítulo específico sobre animales de compañía. En concreto, busca establecer sanciones para quienes abandonen, descuiden o maltraten a sus mascotas y contempla multas, arrestos de hasta 60 días y la prohibición de tener o tomar contacto con mascotas en determinados casos.
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16: Continuamos aquí en el aire de Fingiendo Demencia con los distintos contenidos que te venimos ofreciendo, que te venimos prometiendo, sobre todo. Y dijimos que llega el espacio de Enredades. En este caso, para hablar de una nueva plataforma que viene del resultado de varias investigaciones, de un

0: Desarrollo muy complejo en el cual analizan muchísimas bases de datos de personas y que tiene un fin por ahora de producto, pero ¿qué pasa si lo llevamos al más allá? ¿Qué pasa si lo llevamos al pensamiento, a la ideología de las personas? Bueno, para hablar sobre ello estamos ahora con Yamila Campo para que nos explique un poco el funcionamiento de esta nueva plataforma. ¿Cómo estás, Yami?
1: Hola, ¿cómo andas, Fer? Muy bien por aquí.
0: Bien, acá. Bueno, muchas gracias de vuelta justamente por estar aquí en este día miércoles. Bueno, contanos de esta nueva plataforma y cuáles podrían, creo que vamos a usar mucho el genérico o lo que va a ser el futuro, lo que podría generar.
1: El potencial. Sí, estamos hablando de Matrix o Matrix AI, bueno, todo tiene un nombre que hace un poco una alusión a la idea de Matrix, pero pensado desde la inteligencia artificial, y me parece interesante porque nos permite dimensionar un poco hacia dónde vamos con muchas otras cuestiones que hacen muchas veces a lo que venimos hablando incluso en redes sociales y que vamos viendo en el mundo digital en sí mismo. Y esta plataforma lo que dice, que digo, es un proyecto de investigación y que ha potenciado, digamos, el desarrollo de investigadores de Harvard, de MIT y Stanford, y que lo que hicieron ellos fue pensar, digamos, en una gran estructura en donde hay 8.300 millones, así sería, de perfiles posibles, perfiles digitales posibles de personas, y de esta manera diciendo, bueno, tenemos un muestrario lo suficientemente amplio y perfecto, si querés, de la humanidad. Y a partir de ese gran muestrario nosotros podemos incluso empezar a probar previamente, por ejemplo, ellos lo plantean desde el lugar de la del lanzamiento de productos, digamos, más del marketing. Sí. Nosotros podríamos probar cosas con esos perfiles a ver si funcionan, y entonces después puedes hacer una campaña que evidentemente funcione sobre estos tipos ya prefigurados de perfiles posibles, ¿no? Entonces decimos, nosotros decimos estos perfiles en función de personalidades, de perfiles de Wikipedia, digamos, dicen como que agarraron de todos lados, ¿no? Y de encuestas, de biografías, y que además trabajaron sobre algunos modelos sintéticos donde fueron compatibilizando algunas cuestiones de particularidades que tienen cada una de estas personas. Entonces dicen, bueno, con esto nosotros decimos, detectamos que la diversidad humana tiene 1290 dimensiones posibles y sus distintas configuraciones, digamos, distintas posibilidades de compatibilizar un elemento con el otro. Y a partir de eso nosotros sabemos que, bueno, tenemos todas estas personas con las que podemos probar cosas. Entonces, lo que ellos dicen, podemos probar con estos agentes personas, podemos probar encuestas y ver cómo qué salen de estas encuestas, cómo se responden. Digamos, lo fueron probando con distintos agentes también de inteligencia artificial, de OpenAI, de Claude, de las distintas los distintos lenguajes que ya venimos hablando y viendo en las distintas noticias. Y con eso dijeron, bueno, está funcionando bien. Nosotros podemos ver algunas encuestas cómo funcionan, podemos ver cómo los chatbots de inteligencia artificial interactúan con personas. Es loco, ¿no? Porque prueban chatbots de inteligencia artificial con perfiles hechos con inteligencia artificial a ver, claro, si funcionan, ¿no? Digamos, si el ida y vuelta está bueno o no.
0: Claro. Sí.
1: Y después también pueden probar las webs a ver si las personas, o sea, siempre una duda que uno tiene cuando hace marketing digital y demás, de, bueno, a ver si las personas cuando están intentando comprar por alguna razón se van y dejan de comprar y qué sé yo. Entonces con eso pueden como detectar el comportamiento de las personas en esa web y por dónde van y demás. Y lo otro que pueden hacer es probar sobre aplicaciones. Y ahí en las aplicaciones uno se pregunta, bueno, entonces las redes sociales entran. Entonces podemos pensar también que ahí podríamos probar otras cosas. Y esa es mi pregunta hacia adelante, digo, porque esto está pensado desde un lugar de, como muchas cosas que se hacen desde la tecnología, de los avances tecnológicos, de lo bueno que venimos a mostrarle al mundo. Bueno, eso también nos pone de cara a cosas que ya vimos en otros momentos, pero que ahora tienen otras potencialidades de la inteligencia artificial, que tiene que ver con, por ejemplo, las campañas políticas.
0: Sí, hasta ahora esto que nos venías contando es algo más de inocencia, ¿no? Podríamos decir de marketing, de buscar el negocio, de buscar justamente un mejor público, un mayor público. Pero claro, pensándolo en todas estas maniobras, o por lo menos esta herramienta que un poco ya orientás a la gente a que a conocer qué puede hacer o qué es lo que quiere. Bueno, si vamos, encima se viene una elección para, si no me equivoco, este año en Estados Unidos, y elecciones encima el año que viene aquí en la Argentina y en varios países también.
1: Exacto, sí. Se vienen como varios momentos importantes en el eleccionario, y pensemos en esto, digamos, estos espacios que también pueden, digo, si ya tenemos un problema con la política y los focus group, y que todo está pensado en función de qué pasa con los focus group, y entonces el político se va por un lado para el otro, de acuerdo a lo que marca el focus group, imagínense con esta herramienta, que podría predecir tranquilamente, mucho más fiel, si querés, que un focus group de determinada cantidad de personas, podría definirte muy fielmente, bueno, qué pueden hacer esas personas. Entonces, bueno, ideas una campaña política y te fijas a ver ahí en ese simulador si funciona o no funciona.
0: Claro.
1: Funciona, bien, entonces la uso. Si no, la voy modificando y con esto voy permeando sobre determinadas personas, porque además lo que permite la herramienta es vos primero tenés que configurar al tipo de persona que querés llegar. Y una vez que configuras esas personas que querés llegar, vas estableciendo como, digo, porque ese 8.300 millones de personas es la totalidad. Pero vos decís, bueno, yo quiero sobre este grupo de personas, a ver, ¿qué tengo que hacer? Entonces, por ejemplo, podría armar una línea de una campaña política y ahí probar, hacer la prueba cerrada en el laboratorio, si funciona o no funciona.
0: Sí.
1: Si me funciona más o menos bien, le cambio esto, le cambio lo otro, y después, entonces, yo me pregunto si no estamos frente a una cuestión de, bueno, de predecir conductas, de poder hacer grandes laboratorios de conductas humanas, y con eso, bueno, después lo que aparece en los lugares públicos, digamos, en ese espacio más público de redes sociales, ya está recontraprobado, entonces sé que voy a poder incidir sobre determinadas personas, sobre determinadas poblaciones. Ah, sí. Eso es lo peligroso, sí. Este tipo de conductas.
0: Sí, a mí ahí me llama la atención, digamos, el candidato, en este caso candidata, que se va a ir amoldando, ¿no? Depende de este público al cual quiere llegar. Y se me hace un poco a lo que hizo Massa en su momento con el Tajaí, ¿no? Me parece que quiere un poco, de alguna forma, amoldarse. Si quiero hablarle a este público, voy por acá. Si quiero hablarlo, y las ideologías, sí, los pensamientos, los proyectos que vos tenés realmente como partido, bien, gracias.
1: Que ya te viene dando, que ya es un fenómeno de la política, que ya lo venimos atravesando, que ya, esto hace que la cosa sea mucho más compleja. Digo, venimos de, lo hemos hablado en algunas otras columnas, de los escándalos de Cambridge Analytica, cuando a partir de acceder a los datos de Facebook, que bueno, que ahí están en litigio si fue así o no,
0: claro,
1: pero a partir de tener una gran cantidad de datos de las redes sociales, pudieron hacer campañas hiper segmentizadas, hiper pensadas para distintas personas, y así influir en muchas intenciones de voto. Imaginemos con esta herramienta, la cosa es mucho más finita, mucho más compleja, y ahí entonces el candidato se va a ir adecuando a, ni siquiera candidato, el pedacito de discurso de ese candidato que le va a llegar a esas personas va a ir recontra perfilado en función de esto, ¿no? De nos parece que va a ser eficiente, digamos, la lógica de la eficiencia dentro de la política aparecería de forma muy bestial, digo,
0: claro.
1: Eso me parece lo complejo. Insisto, esto es una herramienta que ahora se presenta en el marketing más tradicional, pero ya sabemos que el marketing político 3-2-1 y ahí está, ¿eh? Entonces, por eso me parece interesante empezar a sondear y a tener como ciertas alarmas frente a este tipo de herramientas que por ahora tienen más preguntas que respuestas.
0: Sí, sí, que no es un candidato hecho por IA, sino que más que nada la IA hizo al candidato o hace al candidato en este caso.
1: Sí, sí, sí. El saber cómo va a responder la conducta humana, supuestamente a partir de la inteligencia artificial, y con eso generar lo que sea. Digo, y esto lo sumo, y me parece interesante también sumar a esto otro estudio, que es un estudio de un consultor argentino de la UBA, de la Facultad de Sociales, de la carrera de comunicación, que es Martín Romeo, que viene haciendo un estudio bastante interesante, que viene siguiendo el comportamiento de las personas con respecto a su intención de voto y la inteligencia artificial, es decir, cómo las personas hoy por hoy cada vez más para pensar su voto, empiezan a consultar a la inteligencia artificial. Y lo que viene detectando este consultor es que la tendencia de las personas a definir qué hacer es cada vez mayormente más amplia en aquellas personas que están muy acostumbradas a usar la inteligencia artificial, a definirla a través de preguntar a ChatGPT, bueno, ¿a quién voto?
0: Claro, o sea, de preguntar. Darle

Internacional. Vamos a estar también con la Hora Telefonistas, ¿eh? Para hablar con una de sus protagonistas, para contarnos de qué se trata, sobre todo, a invitar a que vayamos a ver obras, sobre todo, y de la situación del sector de la cultura. Así que nos queda mucho camino por recorrer. Esto es Fingiendo Demencia y hasta las 4 te hacemos compañía.

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4: Y seguimos aquí en el aire de Fingiendo Demencia, por el aire de la radio de la Universidad Nacional de General Sarmiento, por el aire de la cadena Cruce. Y les habíamos prometido de que íbamos a hablar de la obra Telefonistas, esta obra que refleja lo que fue aquel 16 de junio de 1955 en la Casa Rosada, ¿no? Donde unas telefonistas, Rosa, Margarita y Mabel, pasan su jornada laboral hablando de lo cotidiano, de la amistad y de muchas otras cuestiones. Mientras pasa ese momento, no se esperan justamente lo que podría llegar a pasar después de aquella jornada, ¿no?, tan histórica, tan poco hablada también, y que, bueno, un poco es lo que refleja esta obra, que su director y dramaturgo, Martín Ortiz, también actúan Carla Jafar, Luciana Procasini, Cristian Sabás y Celeste Jerez, que ella es actriz argentina de cine y teatro, coordinadora y docente de actuación en la Escuela de Actuación de aquí de Malvinas Argentinas. Y estamos en comunicación con ella justamente para que nos hable de esta obra. Celeste, ¿cómo estás? Acá Fernando y todo el equipo de Fingiendo Demencia te saludan. Hola, Celeste. Bueno, vamos a ver si podemos retomar ahí la comunicación. Está silenciada, Celeste, me parece. A ver si podemos ahí retomar la comunicación. Vamos a ver si podemos hablar justamente con la actriz Celeste Jerez, que integra esta obra, que pueden ir a verla a el Centro Cultural de la Cooperación, donde está en estos momentos. Que pueden ir a verla ahí en Corrientes 1543 en Ciudad de Buenos Aires, que tiene como director y dramaturgo a Martín Ortiz, donde actúan también Carla Jafar, Luciana Procasini, Cristian Sabás y Celeste Jerez. Ahí estamos escuchando, no sé si me estás escuchando, sí. Celeste.
5: Ahora sí, ¿cómo estás, Fer?
4: ¿Cómo estás, Celeste? Bien, bien, acá.
5: Perdón, tenía ahí un temita con el audio.
4: No pasa nada, no pasa nada. Ahí ya te tenemos ahí, te estamos escuchando claramente. Bueno, te llamamos para hablar un poco de lo que es Telefonistas, esta obra que está siendo realizada en el Centro Cultural de la Cooperación, ahí en Corrientes 1543, Ciudad de Buenos Aires. Primero que nada, ¿cómo podríamos catalogar a Telefonistas? ¿Cómo

0: Una tragicomedia, una comedia trágica, ¿cómo podríamos catalogarla?
1: Sí, cualquiera. Bueno, primero hola a todos y a todas. Sí, ese es el género porque arranca de una forma, sí, podríamos decir dentro de la comedia y va profundizando donde se acerca más a un hecho trágico y a un hecho trágico que ha sucedido también. Es una ficción. Que toma elementos de la historia y de nuestra memoria, como el bombardeo a la Plaza de Mayo del año 1955.
0: Sí, justamente eso, ¿no? Es el día, una fecha histórica, muy trágica sobre todo, y te pregunto, ¿cómo es hacer una obra que tiene estos elementos de comedia, de humor también, con un tema tan delicado como esta fecha?
1: Sí, fue un desafío, digamos, la verdad. Bueno, primero la obra, bueno, como bien dijiste, la escribe Martín Ortiz, que es el dramaturgo y es el director de la obra. Y, a ver, la obra en sí es un día de trabajo, porque sucede en un día de trabajo en la centralina telefónica de estas telefonistas en el Casa de Gobierno, ¿sí? Entonces, es un día... Pareciera ser un día más, un día de trabajo donde estas compañeras se ven todos los días, son muy diferentes, tienen postura de la vida y postura de la realidad muy diferente. Está el personaje de Rosa, que lo hace Carla Jaffar, que es el personaje más gorila, ¿viste? Más de derecha, donde defiende una postura muy diferente a la del personaje de Margarita, que es el personaje que me toca interpretar a mí, que es una persona que está como más... alineada con los derechos sociales, con el peronismo. Uh-huh. Y después está el personaje de Mabel, que lo hace Luciana Procaccini, que es un personaje como del medio, pero del medio literal, digamos, del medio entre nosotras, de las diferencias y las peleas. Y el personaje más también bastante conservador, no sé si más conservador, y que intentan comprometerse hasta ahí, ¿viste? Sí. En las cosas, pero sí que reacciona ante esa eventualidad tan importante. Y después está el personaje de Cristian Sabás, que es el secretario de gobierno, ¿no? Entonces, que es el que lleva y trae como las directivas, ¿no? De presidencia. Sí. Y bueno, entonces se cuenta ese cotidiano de trabajadores y trabajadoras. Por eso la obra también es cómo ven las personas el día a día una realidad, digamos, que después va cambiando y en ese momento es como que a olla a presión acontece lo que va a suceder. Uh-huh. Y al estar trabajando con los teléfonos, habla mucho de la comunicación también la obra y de lo que se sabe, de lo que no se sabe, se lleva como medio de las narices, ¿viste? Como sí. Hay personas que vos crees que saben todo y no saben nada y otros que están dentro de una causa compartida que terminan siendo jugando en contra, digamos, traicionando a la patria.
0: Sí, ahí es una foto de la época, porque decías, ¿no? Las distintas posturas que le toca interpretar a cada una de las actrices, sobre todo los pensamientos, sobre todo en estos diálogos que se dan. ¿Es como una foto de la época que se vivía en ese momento?
1: Claro, la obra está situada en ese 16 de junio del año 1955, a modo de ficción, es una historia que se tomaron elementos, bueno, el director, que es el escritor, su mamá fue telefonista, no de Casa de Gobierno, pero sí fue telefonista, de hecho sus padres se han conocido mediante una llamada equivocada, ¿viste? Como que tiene mucho ese mundo, y después, bueno, intentar, bueno, obvio, como siempre, ¿viste? El trabajo de nosotros, los actores y las actrices, que es de observación, ¿no? Observar cómo eran los modismos de la época, palabras que ya vienen con el texto, pero digo, cómo proyectamos esas voces también, porque aparte del trabajo es como muy sonoro, digamos, ¿viste? Así Cristian como tuvo que construir este coronel también. Sí, es todo... Si hay algo que nos dicen que está bueno, que es como se ve la época en la obra, que contamos también con el trabajo de Vale Narváez, que es una coreógrafa que intentó, aparte a modo también como llevando un poco la comedia y por momentos bastante dibujado, el tema de los cuerpos, ¿no? Reaccionan diferente hacia la época en que transcurren. No frente a los hechos, sino frente a la cotidianidad, digamos, ¿no?
0: Ahí te pregunto a vos cómo te sentiste con el papel que te toca interpretar, sobre todo, cómo lo estás llevando, ¿no? En esta obra que todavía sigue ahí en el Centro Cultural de la Cooperación.
1: Y a mí me encantó. Yo ni bien leí la obra, la verdad que me hipersedujo el personaje.

0: la historia. Nosotros teníamos un, no voy a spoilear nada, pero teníamos otro final, viste, en su momento. Sí, sí. Y es como, después fue cambiando y fue la verdad que bastante contentas con eso también, pero desde que lo leí como que me encantó, y me encantó la relación entre estas tres mujeres. Y sí, y también con el otro personaje también, que tienen una historia también los personajes. Me encantó como la obra, como hechos de la historia traen al presente, y es como una, creo que la obra tiene esto, ¿no? De la memoria, ¿viste? De hacer uso y práctica de la memoria, porque hay hechos que han sucedido y que son tan similares en la actualidad, sobre todo un hecho tan silenciado como fue el bombardeo, ¿no? Como que hasta un determinado momento no se conocía absolutamente nada, no se sabía ni cómo había sido, y de hecho empezamos como a charlar con compañeros, con amigos, amigas, y que nadie lo había visto, por ejemplo, en el secundario o en el colegio esto, ¿no? Como que fue meterse y buscar información también a cómo fue un día, entre comillas, común, ¿viste? Donde un día al mediodía, donde había un desfile aéreo y la gente iba una alteración de los derechos terrible, ¿no? Y, sí. Y bueno, eso, entonces como un hecho de traición, ¿viste? A las personas, entonces como eso trae al presente, ¿viste? Es como eso, como la práctica de la memoria, que es tan importante siempre.
1: Estamos en comunicación con Celeste Jerez, actriz, docente también de actuación de acá de Malvinas Argentinas. Forma parte del elenco de Telefonistas. Y Celeste, te llevo a un poco al sector de la cultura, de cómo lo estás viviendo. ¿Cómo está la situación de ser actriz hoy en día, teniendo en cuenta cómo ha bajado el consumo cultural de las personas, la situación económica, ¿no? Obviamente que también afecta, obviamente, y que quizás lo primero que golpeas es el consumo cultural que uno tiene. Te pregunto, ¿cómo está la situación de ser actriz hoy en día?
0: Creo que para todos está muy difícil, ¿no? Pero todo lo que es, todo lo que tiene que ver con la cultura está tremendamente golpeado desde hace unos años y está muy difícil, muy muy difícil para todos, pero imagínate para quien quiere ir al teatro, o quiere ir al cine, o quiere, es dificilísimo, digamos, y lo vemos en la convocatoria. Tenemos la suerte nosotros que la verdad que venimos como bastante bien de público, pero hacemos una función semanal también, ¿no? Y con entradas súper populares, pero así todo cuesta muchísimo, y cuesta muchísimo hacia los hacedores también, ¿no? Claro. Realmente, no, más allá, nosotros siempre solemos tener varios trabajos, pero por una cuestión de que es nuestra dinámica y nuestra forma, digamos, ¿no? Pero en este momento es muy difícil para todos y para todas, la verdad que el poder, a ver, en un momento donde cada vez hay que trabajar muchísimo más, con poco trabajo, ¿no? Pero digo, como cada vez hay que trabajar muchísimo más, y donde los derechos así personales vienen como que es nulos, ¿no? Entonces muy difícil que las personas tengan ese tiempo de decir, che, voy a consumir o voy a ir a ver, ¿viste? Uh-huh. Si bien hay números que quizá hay teatros con mucha gente, pero no son tampoco tantos, digamos. Nosotros dejamos de tener olímpicamente ficción en lo que es la televisión de aire, y en muchas plataformas también hay muy poca ficción. Entonces, muchos actores que quizá uno los veía como muy conocidos, digamos, dentro de las ficciones, pasaron al teatro, y bueno, eso nos ayuda a convocar, pero no significa que creo que ninguna sala sea donde está repleta de gente.
1: Claro, ¿sí? En eso, ¿cómo se replica en vos como trabajadora? Digo, ¿hay menos ofertas de trabajo? ¿Quizás los contratos son distintos a como era antes? ¿Cómo se refleja eso en tu vida cotidiana o como trabajadora?
0: Sí, en el tema de los contratos no lo creo tan diferente. Nosotros tenemos a nuestra asociación de actores y de actrices, que la verdad que siempre está como muy presente en todo lo que es el cumplimiento de los contratos y de que hasta cuando hay poco se sigue cumpliendo a lo que tiene que ser, digamos, ¿no? Lo que tiene que ser donde se ha, durante mucho tiempo se ha llegado, que es lo mejor, ¿no? Pero no, ficción prácticamente no hay. Publicidad es cuando generalmente se deja de hacer cine. Es muy poco el que hay, porque todo cine necesita alguna ayuda del Estado, o al menos el que haya políticas públicas.

0: públicas que acompañen. Generalmente hay más publicidad, digamos, como que bueno, hay un, es el como esa parte creativa va por ahí, pero bueno, son épocas la publicidad, épocas del año, ¿viste? Uh-huh. Después es, sí, lo complementamos con otras tareas, digamos.
1: Sí, sí. Y esas tareas en tu caso son la docencia, ¿no?
0: En mi caso, generalmente era con publicidad también. Uh-huh. y sí, con la docencia hace tiempo que yo lo necesité más que nada como un lugar de construcción, digamos, ¿no? De claro. Construcción, de creatividad también, de poder transmitir y también siempre lo pensé como en mi lugar de origen, digamos, ¿no? Como yo soy de Puerto Ordines, de Malvinas Argentinas, muchísimo tiempo viví en Capital, después volví en un momento y tenía ganas de construir más por acá.
1: Bien, ahí te invitamos también a justamente que cuentes un poco qué haces con la escuela de actuación, pero también contar por qué es importante actuar o en qué te sirve, más allá de que quizás no querés hacer, ser un profesional en la actuación, pero sí, por qué es importante o por qué sirve actuar.
0: Sí, sí, sí. Yo creo que es, bueno, la escuela de actuación está en el Centro de los Polvorines, brinda clases a adolescentes y a infancias. Para mí el teatro es como un camino de juego, ¿no? Como, bueno, bien conocemos muchos, otros no, pero es un espacio de intercambio, es un espacio donde nos juntamos y creamos. No hay una cuestión de compartir, digamos, de generar un grupo de pertenencia. Ayuda muchísimo a todo lo que es poder desempeñarse, ¿no? Pero no solo públicamente, sino como ciertas, o sea, es una tarea altamente humana y de compartir. Entonces, eso hace que las diferencias se aunan, ¿no? Como donde a veces cuesta tanto, ¿no? Como que a veces son grupos, ¿no? Vivimos en época de algoritmo, pero siempre es un poco así en algunos, por ejemplo, elecciones de cuando sos adolescente, bueno, el club, que está buenísimo, todas están buenísimas, pero este es un espacio diferente, es un espacio donde te juntás una vez por semana, dos veces por semana, y es para jugar y compartir y darle a la imaginación que huele, es como eso en todas las edades. Bueno, nosotros nos conocemos de ahí, Fer.
1: Sí, sí, así es, sí. Muy buena, recomiendo obviamente también las clases de Celeste. Celeste, como siempre, muchas gracias. Obviamente que sigan los éxitos con Telefonistas y te dejo los últimos minutos para que, bueno, cuentes un poco dónde se pueden ir a ver a Telefonistas.
0: Bueno, primero muchas gracias por el espacio, siempre hermoso, y la charla. Y bueno, pueden venir a ver Telefonistas, obra dirigida por Martín Ortiz y dirigida por él mismo. Nos asiste Violeta Ortiz Lasky. Actuamos Carla Jafar, Luciana Procaccini, Cristian Sabas y quien les habla, Celeste Jerez, en el Centro Cultural de la Cooperación, los viernes 8:30. Y bueno, ahí los esperamos, es un equipo hermoso, la obra la produce Ale García y tenemos música de Ronnie Kesselman y es una obra que me encantaría que la vean. Y después las clases de actuación, de creación y actuación para adolescentes e infancias en Escuela de Actuación, lo pueden buscar en Instagram o me pueden escribir directamente. Y las damos en Polvorines. Ahora tenemos sede en Cultura Huipala, otro espacio hermoso del conurbano, así que para que no solamente tengamos que ir a Capital a estudiar, claro, que está buenísimo, sino que esté más cerca de nuestro barrio y de nuestro lugar. Así que los y las esperamos.
1: Bien, Celeste, muchísimas gracias y recomendamos que vayan a ver Telefonistas. Muchas gracias.
0: Gracias a ustedes, chicos. Les mando un beso grande, enorme.
1: Abrazo grande. Ahí pasaba Celeste Jerez, actriz, docente de actuación, integrante de la obra Telefonistas, que pueden ir a verla todos los viernes al Centro Cultural de la Cooperación en Corrientes 1543, Ciudad de Buenos Aires. Nosotros continuamos aquí en el aire de Fingiendo Demencia hasta las 4 de la tarde.

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7: Piden a la Suprema Corte bonaerense frenar fumigaciones cerca de escuelas y viviendas. El Foro por los Derechos de la Niñez, la Adolescencia y la Juventud se presentó ante el máximo tribunal como amicus curiae para intervenir en la causa que cuestiona las normas que regulan las fumigaciones con agroquímicos en Rauch y Tandil. La organización pidió que se declare la inconstitucionalidad de ordenanzas municipales a favor de las fumigaciones al considerar que se permiten aplicaciones a distancias insuficientes de viviendas, escuelas rurales y fuentes de agua. El planteo sostiene que el conflicto no se limita a las facultades de los municipios o a la actividad agropecuaria, sino que involucra el derecho a la salud, a un ambiente sano y el interés superior de niños y adolescentes que viven, estudian y juegan en zonas rurales y periurbanas, no solo en las ciudades citadas, sino también en todo el territorio provincial.
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2: Treinta y ocho minutos pasan de las 3 de la tarde, seguimos aquí en Fingiendo Demencia y hay novedades en el plano internacional porque hubo actividad en la ONU y para hablar sobre ello estamos con Leonardo Smerling. Leo, ¿cómo estás?
3: ¿Qué haces, Fer? ¿Todo bien? Muy bien. Sí, se está llevando adelante la 81ª o 81, se puede decir sí, de las dos maneras, Asamblea General de las Naciones Unidas del 22 al 28 de septiembre en Nueva York. Mientras todavía sigue siendo la sede de las Naciones Unidas, es el único ámbito de Naciones Unidas donde todos los países es un país, un voto. Después eso va cambiando, depende de lo que sea. Recordemos que hay un Consejo de Seguridad donde están los 5 países más poderosos allá por los años fines de los 40, Estados Unidos, Rusia, Reino de la Gran Bretaña, Francia y China. Y ellos tienen poder de veto. Perdón, y me falta Rusia. Ellos tienen poder de veto respecto a todos los demás integrantes de Naciones Unidas. En esta sesión de la Asamblea General, 71 jefes de Estado, digo un par de números, me gustan estos números, 71 jefes de Estado, 45 jefes de gobierno, que no es lo mismo, ¿viste? 11 vicepresidentes, 50 ministros, un príncipe heredero, el presidente de la Autoridad Palestina, Mahmoud Abbas, no va a estar. ¿Por qué? Porque Estados Unidos le prohíbe la entrada, no le da la visa para entrar a Estados Unidos. Claro. Así que, a pesar de ser integrante de Naciones Unidas, la autoridad palestina no puede estar presente. Como todos los años, como desde el año 47, el primero en hablar fue el presidente de Brasil. En aquel momento, Brasil fue uno de los principales fundadores de Naciones Unidas, estuvo con un rol muy importante y fue el primero que habló. Y quedó, no es que haya una regla que lo obligue o no permita a otro, pero empezó Lula da Silva, décima vez se presenta como presidente. Habló también Donald Trump, digo, en esta primera jornada, el rey Abdalá II de Jordania, Erdogan de Turquía, digo, algunos de los más importantes, términos de peso político a nivel internacional. Se habló de muchos de los conflictos: Rusia, Ucrania, Gaza, Irán, Estados Unidos e Israel. Se habló mucho de Estados Unidos como el patio trasero, perdón, América Latina como el patio trasero de Estados Unidos. Y decíamos, arrancó Lula. Lo primero que hizo, porque en estos días Trump, el gobierno norteamericano, e impulsando también en otros países, está pidiendo que se tome a las organizaciones, los cárteles los cárteles del narcotráfico, como si fuesen terroristas, como el Estado Islámico, Al Qaeda. ¿Sí? Es decir, vos ahí tenés un problema, que es que los tomás como terroristas cuando son criminales, obviamente, pero no es lo mismo ser un criminal que ser un terrorista. ¿Sí? No es el mismo el peligro que genera. Por lo tanto, no es lo mismo tirarle una bomba a una organización terrorista que puede estar organizando un atentado que a narcotraficantes que están cometiendo un delito, tienen que ser llevados presos, que un juez los juzgue, etcétera. Eso fue una de las cosas que planteó con mucha fuerza, y en ese ámbito también, planteando algo sobre lo que sucedió y sigue sucediendo con Venezuela, es que Luis Ignacio Lula da Silva dijo: nosotros, por Brasil, no somos el patio trasero de ningún país. Y si querés lo vemos.
4: Vamos. Jar por el diálogo. En América Latina y el Caribe, la cercanía geográfica con la mayor potencia militar del mundo es ineludible, sobre todo en un contexto de recrudecimiento de tentaciones hegemónicas. Brasil no cabe en el patio trasero de nadie.
3: Bien, ahí teníamos ¿cómo se llama?
2: El TikTok de Lula, sí.
3: sí, el doblaje automático. Bueno, tenía ahí. Lo importante, digo, es que, entendiendo que estamos al lado, en Latinoamérica está al lado de la potencia hegemónica en estos momentos, que es Estados Unidos, hizo este planteo de: miren, con esto nos están dando un problema, que es que creen que somos el patio trasero. Lula habló mucho en el ámbito de las elecciones, que son en los próximos días en Brasil. Faltan 15 días para las elecciones. También hablando contra, bueno, los mandatarios autócratas que quieren de alguna manera ocupar sin ganar las elecciones, como pasó con Bolsonaro, etc. Vamos al siguiente video. Vamos a escucharlo también a Lula, porque nosotros siempre, todos los años, vemos lo de las Naciones Unidas y decimos, estos tipos se toman en serio, van a la asamblea ahí, hablan. Y nosotros desde afuera, ¿qué decimos? ¿Ves? Hay años que decimos, no importa lo que dicen ahí, porque no nos importa. Este año realmente estamos todos esperando, che, a ver qué van a decir los líderes mundiales ante todo lo que está pasando. Y lo que dicen los líderes mundiales respecto a Naciones Unidas es que ya no sirve. Esto es lo que dijo Luis Ignacio Lula da Silva.
5: Primeira vez esta tribuna em 2003, este é o momento mais crítico das Nações Unidas. O sentimento que me move hoje é o da indignação. A ONU está falhando em uma das suas missões mais elevadas, a de livrar a humanidade do flagelo da guerra. Sua credibilidade nunca esteve tão baixa. Sua capacidade de proteger os mais vulneráveis, os que não têm exército, nem arsenais, nunca foi tão pequena. Somos todos reféns do imobilismo de um Conselho de Segurança que não cumpre o seu papel.
3: Aí, não? Creo que se entende bastante bem o português de Lula. Não necessita tradução, mas basicamente o que dizia, estamos em momento de crisis y un consejo de seguridad que no cumple. Sí,
2: ¿para qué está esto si no nos van a cuidar o hay guerra por todos lados?
3: Sí. Exactamente, para decirlo de una forma sencilla. Otro que hizo un análisis sobre el tema, estamos hablando del líder de izquierda, Luis Ignacio Lula da Silva. Sí. Nos vamos a la derecha,

0: de América Latina también. Sí. ¿Sí? José Antonio Kast, el presidente de Chile, también desplanteaba algo muy parecido respecto a la actualidad de Naciones Unidas.
1: Parte de la solución a estos problemas. No es posible mantener vigente el orden mundial del año 1945 en el mundo del año 2026. Se ha construido una arquitectura que delibera en exceso y ejecuta con lentitud. Un Consejo de Seguridad que refleja el escenario político de 1945, no del año 2026. Una burocracia que crece hacia adentro, al igual que en muchos países. Una proliferación de agendas que, por muy nobles que parezcan, han terminado por desplazar aquello que esta organización se comprometió a hacer en su carta.
0: Bien, burocracia y una agenda que no tiene. Sí, obviamente desde la derecha, liberal, pero derecha al fin, planteando que, bueno, hay que limpiar la ONU, después en el discurso lo dice, hay que echar gente, hay que ajustar. Y hay que dejar de hablar de, no sé, de los derechos humanos, esas cosas, y hablar de las cosas que importan. ¿Sí? Otro que habló en esta misma línea fue que el presidente estrella hoy en día de la derecha internacional, según algunos lo plantean, que es Javier Milei. No sé si lo ubicás. Antes había estado en una comunidad religiosa judía donde estuvo hablando y dijo, digo, para que nos demos también una idea. Un datito de color. Viste que está escribiendo un libro. Dijo, ese libro que está escribiendo le fue dado. Él le llega de Dios las palabras para escribir
2: ese libro. Es un libro teológico, ¿no? No es un libro de economía como los que venía a escribir.
0: Claro, tiene un designio de Dios. Dijo, el paraíso perdido se recupera a partir del capitalismo. El paraíso perdido, estamos hablando de la Biblia. ¿No? Ese tipo de cuestiones. En la ONU no habló de este tema. No planteó esto, pero también le pegó a lo que es la actualidad de las Naciones Unidas.
3: Esto es, se convirtió en una organización inútil que solo sirve para alimentar a una casta de parásitos fatalmente arrogantes, disfrazados de burócratas bien intencionados. A lo que les recuerdo lo que decía Mises, las buenas personas no piensan en controlar la vida de sus semejantes. Quienes deberían garantizar.
0: Bien, ¿no? De vuelta, la burocracia. Sí. El problema de Naciones Unidas es la burocracia. No tiene nada que ver que haya pocos países muy poderosos que tienen poder de veto. Porque todos se ponen de acuerdo, y Estados Unidos dice no, todos se ponen de acuerdo, Rusia dice no, todos se ponen de acuerdo, China dice no, y es no. Algunos plantean que quizás el problema sería ese, Lula, Erdogan, los que son los BRICS, plantean ampliemos el Consejo de Seguridad de Naciones Unidas, que haya más representación de los países del sur, por ejemplo. Otro de los temas centrales de Milei, ya que estamos, escuchamos porque habló y mucho del tema de las Malvinas.
3: En el África, y como si fuera poco, una organización que se propuso defender la soberanía territorial de sus miembros decidió mirar para el otro lado respecto a la situación de las Islas Malvinas, Georgias del Sur, Sandwich del Sur y los espacios marítimos circundantes. Malvinas es para nosotros una causa nacional. Repito, Malvinas es para nosotros una causa nacional.
0: Bien.
3: Y es también
0: ahí lo escuchábamos a Milei, se extendió más sobre el tema Malvinas. Hubo reuniones entre Trump y el primer ministro británico donde dicen se habló de Malvinas. Hay que ver qué va a pasar con eso, porque hasta ahora Milei se envalentonó cuando Trump le dio el visto bueno para hablar de Malvinas. Hay que ver si Trump se da vuelta, si Milei también se va a dar vuelta. No lo sabemos, son todas preguntas que nos estamos haciendo. Respecto de Trump, algunas cositas más que me parece. Básicamente planteó la ley del más fuerte. Dijo, el poderío norteamericano es indiscutible. Ganamos todas las guerras. Nos salió bien todo. Todo lo que hice estuvo bien. ¿Viste cómo es Trump aparte hablando de estas cosas? Lo que hice en Venezuela es una prueba de lo bien que hacemos las cosas. Amenazó con arrasar a Irán, mirando a los iraníes. Dijo, ustedes tienen que ver si quieren ser una gran potencia o si desaparecen. De vuelta. Dijo que resolvió el problema de Palestina. ¿Sí? Y les dijo a los de Cuba que eran un estado fallido. En ese momento se le

0: Levantan y se van los de Cuba, la delegación cubana se levanta y se va. No fue la única vez. La verdad que en muchos momentos siempre pasa, pero ahora fue como mucho esto de, bueno, estás hablando, decís algo que me molesta, nos levantamos y nos vamos.
1: La delegación de Cuba.
0: No solo la delegación
1: de Cuba. Claro, eso digo.
0: Pero... ¿sí? Uh-huh. Si vemos ahí en el video, podemos ver cuando estaba hablando Netanyahu, el primer ministro de Israel. Vemos a la delegación israelí aplaudir fervientemente, seguramente la Argentina también lo habrá estado haciendo, pero después todo el resto, casi todo el resto del hemiciclo, claro,
1: muchas sillas vacías,
0: se fueron. No suelen estar todas las delegaciones cuando hablan todos,
1: claro,
0: pero podemos ver que ahí las delegaciones que se van son varias, son muchas. Cuando habló Erdogan, se fue la delegación israelí,
1: claro.
0: Cuando habló Trump, se fue la delegación de Cuba. Esto pasa todo el tiempo. Cuando habla Rusia, se irán los de Ucrania. Y así es como un poco va la cosa. Es decir, ¿qué va a resolver lo de las Naciones Unidas?
1: ¿Qué dice? ¿Qué va a resolver?
0: No sé. La verdad, el año pasado cerramos de la misma forma la columna sobre internacionales.
1: Sí, y hubo más guerras que antes.
0: Cuando hablamos, y yo te dije la misma pregunta, y la respuesta fue no sé. Y hoy la respuesta es... no sé, y ni ellos saben. O sea, no saben ni para qué están ahí. ¿Sí? Son necesarios esos espacios. El problema es que el mundo cambió y esas organizaciones no están reflejando. Y esto sí se dice por derecha y por izquierda. Digo, lo dice Kast y lo dice Lula. Este organismo de Naciones Unidas no refleja el mundo de hoy. Refleja el mundo que quedó después de la Segunda Guerra Mundial, con las grandes potencias. Pero en ese momento la India era una colonia, China era un país que estaba en guerra civil, Rusia era un país comunista que tuvo poder, de hecho lo sigue teniendo, pero digamos que tenía otras características. Brasil era un país bastante secundario. Hoy, esos países que tienen gran parte de la humanidad, pero también gran parte del Producto Bruto Interno y de las armas del mundo, están exigiendo tener también un lugar y un espacio en... donde se cocina la cosa.
1: Bien. Lo que pasó en la ONU, en la voz de Leonardo Smerlin. Leo, como siempre, muchas gracias.
0: A vos.
1: Ahí pasaba Leo Smerlin, su espacio internacional de todo lo que pasó en la ONU, sobre todo lo que habló Lula, lo que habló Milei. Bueno, en fin, lo escuchaban recién hace un rato. Nosotros estamos llegando al final de este Fingiendo Demencia. Hasta las 4, le hacemos compañía.

Hemos llegado al final de este Fingiendo Demencia, programa que hemos atravesado, ¿no? Con distintos temas, como siempre lo hemos hecho este día miércoles. Gran programa tuvimos por delante. Mañana os volvemos a encontrar, como siempre, a partir de la 1 de la tarde, aquí en la 91.7, en la radio de la Universidad Nacional de General Sarmiento, y también en la cadena Cruce, que comienza bien temprano con Loco No Te Sobra Una Moneda, luego con La Patria de las Moscas, y nosotros definimos la tarde. Facundo Vázquez, Ezequiel Koenig en la producción, Gonzalo Arechaga en la operación de radio, Juan Matoso en la operación de video, Fernando Mayorga, quien te habla, te estuvimos haciendo compañía. Gente, hasta mañana, hasta la 1 de la tarde, mañana que arrancamos, que tengan buen miércoles. Chau, chau.

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0: Pero ¿cómo les va, mis amigos? Muy buenas tardes. Arranca Hay Que Seguir. Extrañábamos este espacio, este programa. Ayer estuvimos, Gaby estuvo el viernes también con la visibilización del conflicto docente después de las medidas de fuerza y todo lo demás, pero nuestro formato se extrañaba y sobre todo se extrañaba por parte de Gaby rascarse el ombligo, sacarse la pelusa y llevársela a la nariz. ¿Cómo le va, Gabriel Calabró? ¿Bien?
1: ¿Cómo andás, Galle? Pero no me escraché, es algo que... Bueno. Antes que me digan otra cosa, pero, bah, no sé si prefiero me digan no lo sé. Otro que me limpio...
0: Sí, capaz que el tipo no es cocainómano, ¿no? Probablemente. Sucio. Ahora que sucio, sucio.
1: Parece como era el técnico ese alemán que sacaba los mocos, se tocaba...
0: Sí, que Klinsmann no era, no, era el ayudante, sí, que después fue técnico.
1: Sí, no me acuerdo. No me acuerdo el nombre, técnico que también era un asqueroso, dejaba los mocos pegados en el banco suplente.
0: Sí, no. Una cosa de loco. Pero bueno, el tipo por defenderse, yo cocainómano, sucio puede ser.
1: Sí, mamá.
0: Está muy bien. Pero bueno, cosas que pasan, ¿viste? Para el que no sabe, es un diputado. Lo escracharon en la legislatura de Entre Ríos. Mientras una compañera de bloque suyo hablaba, él saca algo, parece que de abajo del pantalón, del bolsillo, de algún lado, y se lo lleva a la nariz. Y creo que fue Dillon, el cantante, uno de los que lo retuiteó y puso: mirá el nariguetazo que se da este, yo sé cuánto, y es una campaña kirchnerista contra mí. Yo en realidad me metí la virome en el ombligo para rascarme y después la
1: olí. Qué asco, no, prefiero.
0: Pero bueno, sería una consigna. ¿Qué cosas te gustan?
1: No, por eso. Algunas están ahí tomando mate.
0: ¿Te gusta meterte el dedo en la nariz, ¿no?, y después en la boca? ¿Qué otra cosa te puede ser? y así tenés un montón de cosas. Tenés un hongo en los pies, por ejemplo.
1: Te saca ahí.
0: Te metes el dedo. No, sería
1: saca la cera.
0: Un programa escatológico y asqueroso.
1: Provecho. Así
0: que no lo vamos a hacer. Bienvenidos, esto es Hay Que Seguir. El programa que hacemos todos los días hasta las 7 de la tarde con los amigos de la cadena Cruce, que ya voy a nombrar en un ratito nada más, de todas las universidades públicas del conurbano bonaerense y también de radios comunitarias que se suman a nuestra transmisión.
1: Bueno, la víspera, ¿no?, de este fallo nuevamente de la justicia, ¿no?, que volvió a apurar un poquito al gobierno, ¿no?, estos 5 días que le dio de tregua.
0: En realidad tienen tiempo hasta el miércoles a las 12 del mediodía. Hace un rato estuve hablando con alguien que me contó alguna historia más, que son 5 días hábiles finalmente, aunque en el fallo no lo dice.
1: Bueno, pero...
0: ¿Cuál es el fallo? Dice 5 días, pero se toman como 5 días hábiles, después hay como un agregado.
1: Pero serían más casi, 6 días.
0: Claro, hábiles son... ¿Hoy qué es?
1: Miércoles,
0: jueves,
1: viernes, ya tenés
0: viernes,
1: lunes, martes
0: y miércoles al mediodía, qué sé yo.
1: Bueno, no
0: sé.
1: Veremos si tenemos novedades el miércoles.
0: Claro, porque capaz que sí, no sé, veremos. Lo que sí llama la atención, me decía alguien hoy, es que están apagadas las voces, inclusive desde el gobierno, que lo decíamos ayer también, y también... Pero no solo apagadas por este tema, que no están tuiteando, no están escribiendo, ¿no? La gente de educación, nadie pone nada, así que yo...
1: Bueno, el otro día salió a parar el carro Patricia Bullrich también, ¿no? Frenando discapacidad y también, ¿no?
0: Así que veremos. Capaz que están esperando que vuelva el Jabo.
1: Sí.
0: Que estuvo otra vez en Nueva York, la de millas que está sumando, ¿no? Javier.
1: Y Estados Unidos ya en el pasaporte tiene un montón de sellitos.
0: Sí, ya está. Yo creo que le van a dar la ciudadanía de tantas veces mínimo. Que fue, se la van a dar, porque bueno, estuvo ahí concertando para o haciendo un discurso para cientos de miles de personas. No.
1: ¿Qué pasó? No.
0: Había un grupito muy poquito de gente que lo escuchaba. Pero fue, lo que hay que decir es que fue un Javier Milei auténtico, ¿no? Arrancó diciéndole, insultando a todos los que estaban
1: en la ONU.
0: Arrancó así. Y tiene algo, a ver, yo quiero decir, así como muchas veces criticamos, yo creo que tiene, es muy difícil ponerse en contra de lo que dijo él con respecto a Malvinas, ¿no? Pues decís, es nuestra soberanía, están haciendo cosas que no están dentro de los tratados, no cumplen en sentarse a charlar, estamos todos de acuerdo. Lo que nos llama la atención es el vuelco que dio, porque los Kelper no tienen por qué decidir absolutamente nada, porque ellos son gente implantada en el lugar, no son nativos del lugar, ¿no? En todo eso estamos de acuerdo. El tema es que él antes decía todo lo contrario. Entonces eso es lo que llama la atención, ¿no? Y el gobierno lo mismo, o sea, su canciller 3 días antes dijo: podemos vender la provincia, una provincia entera, que no pasa nada.
1: No, en el mismo mundial, sin llevar ninguna insignia de las Malvinas, ¿no? Si tanto lo venían hablando.
0: Ese cambio nos llamó la atención, sí, nos llamó la atención. Pero de todas maneras, qué sé yo, a Netanyahu también lo atacaron mucho. Acá hay un clima no me quiero meter porque es muy finito, ¿no? Todo lo que tiene que ver con lo religioso y lo político. Pero acá en nuestro país hay un clima que, no sé, aparece alguien con una bandera de Palestina y ya es antisemita, lo acusan de un montón de cosas.
1: En la cancha pasaban varios.
0: Claro, le hicieron sacar en la cancha. ¿A los del BOE fue? ¿Qué fue que le hicieron sacar? No, a los del BOE le hicieron sacar una bandera que tenía
1: de peronismo. Sí, PJ.
0: Mamita. Un lugar de expresiones, muchachos, un espectáculo público. Bueno, no importa. Pasa eso, que acá es mal visto. Y en Europa, veo los noticieros europeos, porque me gusta mucho mirar televisión española, televisión italiana. Hasta Giorgia Meloni, que es de derecha, está en contra de Netanyahu y sus políticas invasivas y genocidas, ¿no? Contra el pueblo palestino. Después discutimos, bueno, pará, no es el pueblo palestino, es un grupo terrorista que toma el poder. Sí, está bien, todo lo que vos quieras, pero un pibe que tiene 6, 7 años y que lo mataste arteramente, no sé cuánto tiene de político palestino, ¿no? O de terrorista. Entonces, bueno, hay un montón de cosas. Y está claro que la tiene muy difícil en su país, en elecciones y demás. Hay elecciones en Estados Unidos. Ayer Donald Trump también salió a decir algo así como o nos sentamos a dialogar o aniquilo Irán, ¿no? 100 millones de habitantes tiene Irán, avisó. Así que, bueno, eso en el ámbito internacional.
1: Bueno, pero hay como una contracumbre, pues está Kicillof también allá en Nueva York.
0: Está todavía.
1: Sí.
0: Estuvo con
1: Pedro Sánchez, ¿no?
0: El alcalde de Nueva York, con empresarios.
1: Yo creo que a partir del sábado ya se jugó Kicillof, ¿no?
0: Ya está. Dice, estuvo con empresarios, duró una hora y 15 aproximadamente el discurso o esta reunión.
1: Sí.
0: 40 minutos más o menos habló Kicillof, después subieron algunas preguntas en las que viste cómo es Kicillof, que se te va por las ramas, te responde, hubo 3-4 preguntas nada más. Pero algún empresario que estuvo por allá, medio que lo vieron como ya lanzado, ¿no? Como que fue a exponer cuáles son los problemas económicos del país, cuáles son los problemas económicos de la provincia de Buenos Aires y demás. Pero como fue a decir, a dar tranquilidad, muchachos, ¿no? Sí. De alguna manera, quédense tranquilos, que no es que los vamos a echar a todos, ni mucho menos. Así que, bueno, había empresarios de todo tipo ahí. Están esperando a ver si Milei saca la foto con Trump. Parece que no. Estuvo en el escudo de las Américas, pero Trump estaba sentado en la cabecera, Milei en un costadito. Trump se reunió con la presidenta de Venezuela.
1: Sí, que hacía rato que no iba un presidente
0: Daisy Rodríguez.
1: Venezolano.
0: Que estuvo en Nueva York, Daisy Rodríguez, y no pidió ver a Maduro, que está detenido ahí. No quiero ser mal pensado yo. Y si ese operativo que hizo Estados Unidos, que en 15 minutos sacó a todo el mundo de ahí adentro, que lo sacó, lo estirpó y todo lo demás, no tuvo la colaboración misma del gobierno actual de Venezuela, le abrieron las puertas y le dijeron, llévatelo que está ahí. No quiero ser mal pensado. Pero bueno. Así que no hubo foto entonces de Javier Milei. Sí se reunió también con el primer ministro británico, Trump. Así que si teóricamente Trump apoya la causa Malvina, ¿por qué se reuniría con el primer ministro y no hablan del tema? No sé. Bueno, no tengo mucha gente. Pero bueno, así las cosas para esta gira que tiene Milei por ahí. Mientras tanto, acá en la Tierra, en el mundo real, donde vivimos nosotros todos los días, ayer contábamos también, cerró una nueva empresa, Danica, ni más ni menos. ¿No? La famosa Danica dorada era para untar, ¿no? Una margarina que fue muy famosa en los 70 y los 80. Bueno, y hay un escarnio público para la jueza, ¿no? Que Laura de Marinis se llama, que

0: cuestionó o declaró como inconstitucional uno de los artículos de la nueva ley penal juvenil. Claro. Para ese caso puntual. Mm. Es decir, hay un chico, el hecho, no me voy a expandir demasiado porque ya seguramente lo viste. Expandir, quiero decir. Demasiado porque, ¿qué fue lo que pasó? Un grupo de chicos, uno de ellos menor de 14 años, le quieren robar un celular a una persona, no lo logran, no hubo violencia, no es que le pegaron ni nada, sino que se lo manotearon, sí. No lo logran. Esta persona le advierte a un policía que estaba en el lugar, lo agarran en infraganti, como dicen, en fragancia, como se dice en castellano, lo lleva preso, la justicia lo trata, y esta jueza que dice, mirá, el pibe tiene la mamá epiléptica y el padre lo abandonó. Obviamente no tiene escuela, no tiene nada, porque a partir de todo esto, imagínate cómo vive. ¿Qué dice la jueza? Mirá, la primera intervención que tiene el Estado con este muchacho no puede ser la cárcel. Si antes no hicimos nada para que este muchacho esté en la sociedad, lo que yo creo que en este caso puntual, el de este chico de 14 años, es inconstitucional ese artículo que
1: está preso.
0: ¿Qué salen a decir todos los periodistas alineados? ¿Por qué? Porque parece que te da votos. Bullrich,
1: sí,
0: salió
1: obvio.
0: A hablar, le quieren pedir el juicio político para esta jueza.
1: Sí, Monteoliva también.
0: Y además, me parece que es un poco aleccionar, ¿no? Aquel que se meta con este tipo de cosas, ya sabes, hoy salió en la tapa de Clarín con foto y todo. ¿No? Con foto y todo. Entonces, es necesario escracharle, van a hacerla bien posible. Pidieron jury de enjuiciamiento. Por pensar y hacer su trabajo, que es en este artículo tal cosa. Ahora, a los Caputo los sobreseen, ¿no?
1: A los Adorni.
0: A los Adorni no les dicen nada.
1: Pero tenían la plata ahí guardada.
0: Vamos a ver qué pasa con los españolos. ¿Qué va a pasar con el tema de Olivos, ¿no? Digo, mientras tanto, mientras un pibe roba un celular para comer, en Olivos compraban 29 toneladas de carne. Chicos, llamame, decime dónde hay algo más parecido a la desigualdad que esa. Meten preso a un pibe de 14 años porque quiso robar un celular para venderlo y ir a comer. Y los que están en la Quinta de Olivos compran 29.000 kilos de carne. Y además, estos cuatreros, porque es lo que son, cuatreros, se afanaron buena parte de eso para su emprendimiento privado, que se llama Pancito no sé cuánto, Pancito caliente, Pancito casero, no sé qué. Bueno, vamos. Ese es el país que tenemos, ¿no? En fin.
1: Así bueno. Estamos. Bueno, a la víspera ya de la llegada del Papa, en un ratito vamos a escuchar porque habló Karina Milei, ayer.
0: Sí, no llegué a decir ayer, Gaby, que... No llegué a decirlo porque se dijo unos minutos después que va a ser feriado el 9
1: de... 9 de noviembre, el lunes 9, donde... Bueno, el Papa en realidad llega el domingo, pero el 9 va a estar dando ahí la misa. Sí.
0: ¿Sabés por qué feriado? Por varias cosas. Y dicen que puede que el 10 y el 11 también, o alguno de los dos días. Porque viste que va a estar...
1: Sí.
0: Tres días, va a Córdoba y vuelve. Bueno, el Papa no quiere viajar en helicóptero. No quiere viajar en helicóptero. Y como una de las visitas es al Cotolengo de Honorione.
1: Bursaco, ahí, zona sur.
0: Tiene que ir por Camino de Cintura.
1: Apa.
0: Entonces, imagínate un lunes a las 4 de la tarde, Camino de Cintura.
1: Dos camiones, ¿sabes qué? Ni te a los bocinazos, Papa. Imaginate.
0: Entonces,
1: sí.
0: Ese es un tema. Otro tema, a Luján.
1: Es el miércoles.
0: También quiere ir.
1: Es el traslado de capital hasta, bueno, por el acceso oeste.
0: Sí,
1: este,
0: y creo, ¿no?, que de Luján se va derecho a Ezeiza.
1: Sí.
0: Porque de ahí se vuelve. Dice que van a cortar todo el acceso oeste para que el Papa en su papamóvil vaya.
1: El martes por ahí es un poco menos complejo porque él viaja a Córdoba a mediodía, claro.
0: Da igual.
1: Sí. Pero bueno.
0: Así que bueno, entre otras cosas, por una cuestión logística. Bueno, el lunes 9 me parece bien.
1: Después se invitaron a todos los expresidentes a ir a juntarse con el Papa, todo.
0: Pero hay una que no puede ir, ¿no?
1: Y veremos, va por Zoom, no sé.
0: La verdad es que me parece que correspondería. Pero bueno, nada.
1: Si después gana de mano y lo va a visitar, si va a San José, no sé dónde el Papa.
0: ¿Te imaginas? Se pegan. No. Se pegan
1: el... Bueno, veremos el rol de Victoria Villarruel también, que ahora es la presidenta actual, ¿no? Porque está en ejercicio.
0: Claro,
1: veremos también si formará parte de estos encuentros, ¿no? Así que tendremos un mes todavía por delante.
0: Hoy es miércoles, columna de magistrados. Estarán acá nuestros amigos de la justicia de La Matanza. Quédense porque es un tema que es interesantísimo. Lo venimos hablando de los menores, venimos hablando de un montón de cosas. Quédense porque vamos a estar charlando sobre eso. Y otro tema que nos preocupa, uno es esto que estamos hablando, y el otro tema es la morosidad. No hay menos morosidad, chicos,
1: No.
0: ¿Qué hace la justicia para eso? ¿No? Para aquellos que no pueden pagar las deudas que tienen, no pueden pagar una cuota. Bueno, hoy lo vamos a hablar con la gente de Magistrados aquí en
1: y otro de los temas es la inseguridad, ¿eh? En un ratito va a estar Edu Sayago aquí en Ramos Mejía, porque es un rato al mediodía, ¿no? Tiroteo en un cajero de un banco, ¿no?
0: Sí, ahí en San Martín y Eva Perón, creo que
1: sí, es Loma del Mirador, Ramos,
0: sí,
1: ahí
0: en la zona media. Un banco, el Banco Galicia. Uh-huh. Sí, ahí hubo un tiroteo enfrente de una estación de servicio. No, una zona muy concurrida. De autos y de gente caminando, sí. Porque además hay mucho comercio, es como un centrito, hay una heladería en la esquina, o sea, tenés mucho movimiento. Pero bueno, después va a estar Edu Sayago contándonos algo más sobre esto. Y creo que por ahí andamos, tenemos sí. mucha más información, pero no la queremos spoilear.
1: No, tenemos hasta las 7 de la tarde.
0: Queremos spoilear. La Uniradio de la Universidad Nacional de General Sarmiento es parte de la cadena Cruce, la cadena Comunicación y Cultura del Conurbano Bonaerense, como así también la UNQ Radio de la Universidad Nacional de Quilmes. Saludamos a Radio Conurbana de la Universidad Nacional de Lomas de Zamora, la Radio UNAJ Arturo Jaureche de Florencio Varela. También un abrazo grande para los compañeros de la Radio UNDAF de la Universidad Nacional de Avellaneda, los colegas de FM en Tránsito de Castelar, y Juna FM de Quilmes y FM Freeway de Ramos Mejía. También hacemos propicio el momento para saludar a la gente de Enganchate Rock del Talar, allá en el norte del Conurbano, a Radio Gardeleando del Palomar, acá en el oeste, y a Radio Asamblea de la Ciudad Autónoma de Buenos Aires. A todos, chic, chic. Abrazo enorme y gracias por ser parte de nuestra gran familia, que somos la cadena Cruce. 20 minutos pasaron de las 4, más puntual no puedo, Gaby.
1: Un lujo, mira.
0: 18.9 la temperatura, mirá.
1: Está lindo hoy, ¿eh?
0: Está lindo.
1: Capaz la noche vuelva.
0: Y campera.
1: Y por la noche después sí. refresco.
0: Ah, bueno, entonces hice bien. Ahí. Pero esta mañana estaba fresco.
1: Sí.
0: Estaba fresco esta mañana. Fresco así es la primavera, chicos. Es así.
1: ¿Cuándo llega, no?
0: Es así. A la mañana tenés frío, a la tarde tenés calor. En fin. Primera pausa, está el señor Fabri Saucedo en los controles. ¿Cómo anda, Fabri? ¿Bien? Me parece muy bien. Nico Rojas, ¿cómo le va en la producción? Junto al señor Cristian Lamas, que no lo vi ni lo saludé hoy a Lamas. Nos cruzamos, nos cruzamos.
1: Está triste,
0: dice. Está triste porque lo chorearon en los escritorios, dice. ¿Cómo? Claro, a Vélez, sí, le dieron el partido a Boca.
1: Pero Boca el otro día no quiso poner 6 extranjeros contra el partido contra San Lorenzo, pero...
0: Puede pasar. Y está Mari Sotelo en el control del streaming y en la producción también. Así que a todos ellos, gracias por estar. Momento de hacer la primera pausa con un poco de música aquí en Hay que Seguir, que va hasta las 7 de la tarde.

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5: El consumo masivo volvió a caer en agosto. Las ventas medidas en volumen retrocedieron 1,5% frente al mismo mes del año pasado y 0,7% respecto de julio, según un relevamiento de la consultora Sentia. Con el resultado, el consumo acumula una caída de 2,7% en los primeros 8 meses de 2026, en un escenario marcado por la pérdida de poder de compra y la cautela de los hogares hundidos en una crisis de ingresos. El estudio indicó que la retracción no fue uniforme entre los distintos canales de comercialización, ya que los supermercados de cadena registraron una caída interanual del 3,3%, mientras que los mayoristas retrocedieron 1,8%. También se contrajeron las ventas en los kioscos y comercios tradicionales, con una baja del 1,5%, y en los autoservicios independientes, que tuvieron una disminución del 1,3%.
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0: Frente Renovador Marina Salzman exigió la inmediata reanudación de los trabajos en la arteria vial estratégica, concebida para interconectar a 12 municipios del conurbano y brindar un impacto directo en la movilidad y calidad de vida de más de 12 millones de habitantes del área metropolitana de Buenos Aires. En ese contexto y con el propósito de respaldar el reclamo de la comunidad, la legisladora además impulsó una campaña de recolección de firmas a nivel territorial e invitó a los vecinos a sumarse activamente para visibilizar la problemática ante las autoridades nacionales.
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0: 4:30 de la tarde, una tarde muy linda realmente. Bueno, ahora se nubló un poquito, pero va a refrescar seguro, pero está re linda. Está linda. Está para caminar un ratito si es que podés.
1: Mañana levanta, dice la temperatura.
0: Sí, y el fin de semana llegamos como a 26.
1: 27 el viernes.
0: 27.
1: Pero ya sabe, domingo baja, pero bueno, es así el clima.
0: No importa, así somos, así somos. Bueno, vamos a desandar un poquito lo que dijo el discurso de Javier Milei hoy ante las Naciones Unidas. Una ONU que tenía la atención de algunos presidentes, obviamente. Estábamos pensando dos cosas. Primero, ¿qué iba a decir sobre Malvinas? Centró su discurso justamente sobre eso también. Y después, ¿qué iba a hablar de la inteligencia artificial? ¿No? ¿Qué se decía de la inteligencia artificial? Bueno, sobre eso también se habló. Lo hizo alineándose prácticamente con Donald Trump, repitiendo exactamente lo mismo. Forma parte de su pensamiento. Es decir, que el Estado no se tiene que meter en nada, menos en eso. Con lo cual, mañana nos van... Dijo que hablar hasta una nueva forma de que nos gobiernen. De eso se trata. Los dueños de la inteligencia artificial están diciendo, che, por favor, no dejemos la posibilidad de que las máquinas hagan lo que quieran. Pero bueno, él dice que sí. Así que bueno. No, qué malos que son los de C5N, che. Está mostrando una foto de Milei tomada desde arriba. Cuando muestra la foto que subieron ellos, publicaron ellos, tiene tapada la corona. ¿Cómo se dice?
1: Sí,
0: la cabeza,
1: el helipuerto.
0: Donde se te hace la pelada acá atrás. Sí. ¿Viste? Donde se pone el sombrerito quienes profesan la religión judía.
1: ¿Te acordás de Paredes también? Le dijeron que tenía.
0: Claro, bueno.
1: Hasta Woody.
0: Y ellos ponen la foto verdadera que está pelado. No, no hay que hacer eso. No sean malos, chicos. En fin. Bueno, Javier Milei, primera parte. Dale.
2: Hace 78 años esta casa declaró que todos los seres humanos nacen libres e iguales, en dignidad y derechos. Palabras nobles, cuyo espíritu comparto plenamente. Y para este fin se comprometió a hacer respetar el derecho internacional, a defender la soberanía de las naciones y ofrecer un foro donde los conflictos se resolvieran por la cooperación, en vez de resolverse instantáneamente por las armas. Ese era el propósito original, el contrato que todos firmamos, pero hoy, lamentablemente, es momento de reconocer que ese pacto sagrado en los hechos se rompió. Esto es, se convirtió en una organización inútil que solo sirve para alimentar a una casta de parásitos fatalmente arrogantes, disfrazados de burócratas bien intencionados. A lo que les recuerdo lo que decía Mises: las buenas personas no piensan en controlar la vida de sus semejantes.
0: Bueno, burócratas.
1: Chepe.
0: ¿Qué más le dijo?
1: Y como lo dicen los periodistas, ¿no?
0: Sí. Los trató feo a lo de la ONU, que estaban ahí, ir a su casa y decirle eso. La verdad que no sé si está bien o está mal. Está claro que Milei estaba dispuesto a hacerlo y a llevarse a todo el mundo por delante. Después también habló de su actuación durante la pandemia y muchas cosas más. Pero bueno, en principio eso, esta casa era para algo que ahora no lo es, ¿no? Bueno, podemos coincidir en alguna cosa. Es cierto que la ONU no se mete en nada. La invasión a Israel, de Israel a Palestina, no dijeron nada. De Trump entrando a Irak, a Irán,
1: Venezuela también.
0: O entrando a Venezuela, no dijo nada. De Rusia, ¿por qué? Porque hay 5 miembros, que son los 5 miembros más importantes, los países más importantes del mundo, que tienen poder de veto. Es decir, que si toda la asamblea decide algo y uno de esos

0: 5, dice no. Directamente se cae. ¿No? Así que va a ser difícil que se pongan de acuerdo, sobre todo en estos tiempos donde estamos todos enfrentados, ¿no? En fin. Bueno, un pedacito más.
1: A ver.
2: Y si ese rumbo puede elegirse, también puede cambiarse. Eso intenta hacer la Argentina. Tenemos la energía que el mundo necesitará. Tenemos alimentos, tenemos minerales críticos, tenemos talento humano, tenemos el Atlántico Sur y somos una puerta natural hacia la Antártida. Y tenemos algo que durante demasiado tiempo nos faltó, la voluntad de transformar nuestras posibilidades en poder nacional. Queremos una Argentina próspera, influyente y poderosa, no para someter a otras, sino para ser libres, no para conquistar a otros, sino para que nuestro destino sea decidido por los argentinos. Por eso, a los hombres y mujeres libres del mundo, a los científicos, a los emprendedores, a los creadores, a quienes soñaron con una tierra donde comenzar de nuevo, les digo, miren al sur, van a encontrar una tierra inmensa de campos fértiles, de petróleo, de minerales y de talento humano. Una tierra que recibió a millones que cruzaron océanos con la esperanza de que sus hijos vivieran mejor que ellos y construyeron una de las naciones más prósperas de la tierra. Tenemos la responsabilidad de estar a la altura de eso. No sabemos cómo será exactamente el mundo que están haciendo, pero sí sabemos qué clase de nación queremos ser cuando llegue.
1: Falta el cartelito a la venta, ¿no?
0: Sí, alquila. Vengan acá. Sí, hay que decirle que hay una diferencia. Aquellos que vinieron a buscar un mundo mejor, era una Argentina próspera en aquel momento. Y a nadie se le ocurría que se iba a llevar un pedazo de la Argentina a Europa, sino que venían a aportar lo suyo a quedarse acá, ¿no? Bueno, 45 personas dice que hubo escuchando a Milei. En total, hay un canal que lo contó. 45 personas. Bueno, igual es un montón. Bueno, habla de esa Argentina próspera, ¿no? De darle un poco de manija en ese sentido. Y de las oportunidades, los talentos. Ojo que los talentos entre los que se te están yendo y los que no vamos a formar, porque la educación cada vez va más para atrás.
1: Así está.
0: Va a ser difícil, ¿no?
1: Metió el tema Malvinas también, en el discurso de la ONU.
0: A ver.
1: Así que vamos a escucharlo.
2: Los supuestos defensores de los derechos humanos apañaron a dictaduras sanguinarias y regímenes que lapidan mujeres en la calle. Votaron sistemáticamente en contra de Israel, mientras hacían silencio frente al terrorismo islámico y ante genocidios de cristianos en el África. Y como si fuera poco, una organización que se propuso defender la soberanía territorial de sus miembros decidió mirar para el otro lado respecto a la situación de las Islas Malvinas, Georgia del Sur, Sandwich del Sur y los espacios marítimos circundantes. Malvinas es para nosotros una causa nacional. Repito, Malvinas es para nosotros una causa nacional. Y es también una prueba de la distancia que puede existir entre las palabras de las instituciones internacionales y la realidad sobre la que pretenden actuar. Hace 50 años, esta misma Asamblea aprobó la Resolución 3149, que insta a las partes a abstenerse e introducir modificaciones unilaterales mientras la disputa permaneciera abierta. 50 años después, la situación no ha cambiado, pero las modificaciones unilaterales continúan.
0: Bueno. Tiene razón en eso, que no cumplieron su parte los británicos, que están haciendo fuera de la ley inversiones petroleras, todo lo demás. Tiene toda la razón del mundo en eso. Y acusa a la ONU, o acusa a varios, de no votaron tal o cual cosa. Tu gente, Milei, votó contra declarar de lesa humanidad, ¿no? Lo que está, como es la esclavitud. Sí. O sea, de ahí para abajo no puede decir nada. No puedo decir nada en ese sentido. Ahora, en todo lo demás, tiene razón, hay un incumplimiento, es lo que pedimos. Ahora, ¿por qué hoy recién se reclama, no? ¿Por qué recién ahora se reclama esto? Si él venía laburando hace un montón, que yo sepa, ¿no?
1: Tres años, dijo, ¿no?
0: Pero bueno, no importa. Vamos a creerle. En fin. Bueno, ¿nos queda una más o no? ¿Sí? Bueno, nos queda una más, tiene que ver con a la salida. Hay un grupo de periodistas que viajó. Uno de ellos fue Tene,
1: sí,
0: Canal 13, y le hicieron una pregunta que ya se hizo viral su respuesta.
1: A ver.
0: Sí.
2: Que las Malvinas son argentinas, así es que nosotros no vamos a ceder en ese reclamo, son argentinas por historia, por derecho, por geografía, y vamos a reclamarla y vamos a lograr que en algún momento, por la vía diplomática, las vamos a recuperar.
3: Es decir, y esto ya ha pasado en otro momento, digamos, con el Reino Unido, lo ha hecho con Hong Kong. ¿Por qué no debería hacerlo con nosotros? Y además, el Reino Unido tiene grandes problemas. Hoy ya está pidiendo fragmentarse Escocia, Gales, Irlanda del Norte. Por lo tanto, es probable que el Reino Unido en algún momento, Dios, se llame a la reflexión y nos devuelva las islas que son nuestras. Que las
0: Bueno, esa era una parte de lo que decía, justamente sobre las Malvinas. También habló de economía, uh-huh. Y el título llama la atención, porque dijo que nos brotan dólares o nos salen dólares por las orejas. ¿Cómo la ves?
1: Ahí lo tenemos, ¿eh?
0: ¿Ah, está?
1: Sí, está todo acá.
3: Digamos, hoy nuestro problema es que los dólares nos salen por las orejas y entonces nuestro problema es, digamos, que si compramos tantos dólares se nos escape la tasa de inflación y si los esterilizamos que se nos escape la tasa de interés. Es decir, nunca creíamos que en Argentina, frente a semejante shock externo negativo, digo, a Argentina se le generaban situaciones de superabundancia de dólares.
0: Está buenísimo eso que pase, si es así. Y estaría bueno que lo repartan, entonces, ¿no?
1: ¿Y dónde está?
0: Si te sobran tantos dólares, ¿por qué no cumplís con las leyes? Y le pagás a la gente que le tenés que pagar. Cuando tenés que cumplir con la gente de discapacidad, con las universidades, poner más plata en el bolsillo de la gente, pero no, plan platita, como decían ustedes, antes de ser gobierno, sino mejores condiciones de laburo, más laburo y todo lo demás. Lo escuché decir en algún momento también que con este mundo como está, que no va a haber más laburo, que en un mundo nuevo cada vez va a ser menos la gente. Así estamos. Pero bueno, ahí está el Jabo, en su presentación en la ONU, un año más, donde dijo lo que le parecía ante un auditorio. Bueno, en general no es el único presidente que escuchan poco. Netanyahu hoy le hicieron directamente el vacío.
1: Bueno, de hecho, cuando empezó a hablar de Israel se levantó mucha gente también.
0: Mucha gente se fue también, sí, exactamente. Así que, bueno, nada, es lo que pasó en el día de hoy. Ahí estaba flanqueado por el Toto Caputo.
1: Sí, ahí de guardaespaldas, sí, con más todo que tenía, ¿no?
0: Sí, que tuvo reuniones, estuvo también ahí concurrido con un grupo de empresarios. También estuvo Axel Kicillof. Después vamos a escuchar algo de Axel Kicillof, que también estuvo con empresarios en otro lugar, tuvo varias reuniones y demás. Veremos ya si ya ha lanzado o no para la próxima campaña. 42 minutos pasaron de las 4. ¿Hacemos una pausa?
1: Sí, señor.
0: Ya venimos.
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10: Renunció el subsecretario de Ciencia y Tecnología de la Nación. El gobierno aceptó la dimisión de José Luis Acevedo del cargo que ocupaba desde abril de 2025 y la decisión quedó formalizada en el decreto 1056/26 publicado en el boletín oficial. Al mismo tiempo, el Ejecutivo designó en su lugar al comodoro de la Fuerza Aérea César Oscar Lencina, quien comandó la base Antártica Marambio entre 2020 y 2025. Desde la provincia de Buenos Aires, el presidente de la Comisión de Investigaciones Científicas, Roberto Salvareza, cuestionó tanto al funcionario saliente como al entrante, al asegurar que asume otro funcionario sin ninguna experiencia para gestionar un área clave y considerar que Acevedo carecía por completo de los conocimientos para ejercer su rol y solo se dedicaba a chicanear por redes sociales.
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0: 5 menos 10 de la tarde, seguimos en vivo aquí en Hay que Seguir, como siempre en las tardes de Radio Universidad. Y nos vamos a la calle, porque sin duda uno de los temas del día fue otro hecho de inseguridad, en este caso en la zona de Ramos Mejía, es más precisamente ahí en Villegas, San Martín, por ahí casi en la división de Lomas del Mirador con Ramos. Edu, ¿cómo andás?
1: Hola Gaby, ¿cómo estás? Buenas tardes. Sí, eso es. Acá estamos ahora en la Avenida San Martín, Avenida San Martín al 2000.
0: Bien.
1: 2000, 2100, digamos.

0: Acá está el cruce con la avenida Eva Perón. Bueno, justamente acá en este lugar fue que hoy en horas de la mañana hay un banco acá en esta zona del partido de La Matanza. Vamos a tratar de girar la imagen, tenemos algún inconveniente con la con el giro hoy acá,
1: Para esta... un auto, poner la luz de giro, da.
0: Sí, tenemos, dice, no sé por qué a veces abre distinto la aplicación y tenemos algún inconveniente. Bueno, vamos a ver. Vamos a hacer todas las pruebas al aire, a ver si podemos...
1: Buen tiroteo en el cajero del Banco Galicia, de la sucursal no de Ramos Mejía, la que zona de bancos donde está todos ahí en Avenida Mayo, sino está en la zona ahí, casi en la división con Lomas del Mirador, otra sucursal del Banco Galicia, allí en la Avenida San Martín y Eva Perón, Villegas, ¿no? Ahí en lo que es la continuidad del cruce, del lado de Ramos, ¿no? Del otro lado ya es Lomas del Mirador. Claro, exactamente. Y sin duda ha sido que llamó la atención, pues fue tiroteo dentro del cajero, ¿no? Así que vamos a ver qué es lo que nos puede contar Edu ahí de lo que pasó hoy en horas del mediodía, en horas pico de puro tránsito de gente yendo al banco, ¿no? No es que eso, pues los cajeros están abiertos 24 horas, pero en este caso fue al mediodía.
0: No tenemos la posibilidad, bueno, ahí se salió, a ver.
1: Ahí te tenemos, Edu, de nuevo.
0: A ver, ahí estamos. ¿Ahora estás de vuelta? Sí.
1: Te escuchamos, ¿eh?
0: Ahí está. Bueno, sí. ¿Me escuchás ahí?
1: Perfecto.
0: ¿Me escuchás bien? Bueno, perfecto. Bueno, vamos a tener que girar un poquito. Acá estamos en la sucursal del Banco Galicia, que está acá justamente al 2100. Y el tema fue el siguiente. Ingresaron hoy un par de individuos. Aparentemente ingresaron dos al banco. Venían persiguiendo a una persona que, al parecer, tenía que hacer un depósito. Estaba, digamos, con todo el... ingresó con una mochila, con dinero, bueno, y al parecer estos individuos lo venían siguiendo, probablemente sabrían que esta persona venía a hacer algún tipo de depósito acá a este banco, y lo siguieron e ingresaron a la sucursal bancaria. Uno esperó afuera en una camioneta, los otros dos ingresaron, pero bueno, al parecer le quiso robar la mochila dentro de la institución bancaria.
1: Arriesgado, ¿eh?
0: Y ahí reaccionaron los clientes, esto fue lo que pasó.
1: ¿Y la policía? ¿Había policía ahí, no?
0: No, en el momento reaccionaron los clientes, lo agarraron, hubo cuatro disparos de arma de fuego. Al parecer uno de los clientes lo agarró del cuello, el otro lo agarró de un brazo, justamente del brazo donde sostenía el arma el delincuente, y efectuó cuatro disparos que por suerte no hubo ningún herido. Esto ocurrió 11:30 de la mañana.
1: Hora pico, sí.
0: Muy temprano, así que, claro, ahora casi es el mediodía.
1: Y debe estar todo grabado, porque ahí vemos una camarita ahí abajo, el logo del banco, ¿no? Ahí tenemos una camarita ahí atrás tuyo. En una zona comercial muy importante además, ¿no? No es que es un banco aislado ni nada.
0: Exactamente. Bueno, los vecinos prácticamente no pudieron ver nada porque estaban dentro de sus negocios, ¿no? De hecho, cuando escucharon los disparos, empezaron algunos hasta cerrar el negocio, ¿no? Sí. Recién me contaban acá algún chico, un empleado, decía, no, el dueño apenas escuchó los disparos, me dijo, cerrá todo, y se metieron al fondo, asustadísimos, ¿no? Así que, bueno, vamos a hablar.
1: Ahí tenés una librería.
0: Algunos de los comerciantes que están acá, vamos a tratar de hacer el mejor foco, aunque lo dudo, va a estar bastante complejo. Pero bueno, vamos a ver si podemos hablar con uno de los comerciantes que está muy cerquita del banco. Está, digamos,
1: pegado, sí.
0: Está justamente, está pegado al banco. Pegadito. Hay un ingreso, un portón, y después viene este comercio, ¿no? Así que bueno, vamos a hablar con ese señor. Un segundito, lo vamos a molestar. Hola, ¿cómo le va? Buenas tardes. ¿Qué tal? ¿Cómo anda? Estamos en vivo para Radio Universidad. ¿Cómo estás?
2: ¿Qué tal? ¿Todo bien? ¿Cómo estás?
0: Bueno, susto tremendo hoy, ¿no? ¿Qué pasó?
2: Tremendo. Y bueno, fue un asalto con... Había tres o cuatro delincuentes y me agarran acá en la vereda, muchacho. Yo lo veo, pues estoy al lado, con un 38 Fortón. Y el chacho se asusta mucho, se va al banco y dentro del banco empieza a poner los hechos.
0: Claro.
2: Los cuatro, cinco disparos.
0: Y lograron darse la fuga, digamos, de los cómplices.
2: Los cómplices al lugar. Lo dejaron abandonados conmigo. Y la gente, los clientes que estaban ahí en los oficinas, los dijeron.
0: Sí, sí. Pero le aplicaron algunos correctivos también.
2: No fue necesario, pero lo dije.
0: Sí. Así que, bueno, finalmente se lo llevó a la policía.
2: Se lo llevó a la policía, sí. Recién acabo de escuchar, es un delincuente de 42 años.
0: Ah, mirá.
2: Mira, fue muy feo para nosotros que nos dedicamos a trabajar.
0: ¿Está complicada la zona, digamos, muy complicada. En materia de seguridad?
2: No, está muy complicada. Uh-huh. Muy complicada.
0: ¿Qué crees que es lo que falta? ¿Falta policía? ¿Falta patrullaje? ¿Qué es lo que falta? Digo, a su entender, ¿no? Digo, tantos años acá en un comercio.
2: Vamos a empezar por la comisaría.
0: Sí.
2: El comisario hasta hace 15

0: 6 años atrás no tenía móvil.
1: Claro.
0: No tenía. No es que estaba roto, no tenía.
1: Eso es lo que le dijo a los vecinos, ¿no?
0: Yo lo hablé en forma personal, fuera de todo este ámbito, y él estaba contento porque le habían entregado un móvil hace 10, 15 días.
1: Ah, veo.
0: Un móvil para una comisaría.
1: Claro.
0: Es imposible.
1: Sí, sí, sí.
0: Es imposible. Hoy a la mañana, porque vos tenés un dato, llega primero un canal de televisión.
1: Ah, llega la policía.
0: Claro, ¿por qué? Pero tengo un robo de cada cual.
1: Ah, ya venían por eso.
0: Venían por aquí, no venían por ahí.
1: Claro, se encontraron con esta noticia.
0: Ya te cuenta,
1: ¿no? Claro. ¿Y acá había custodia policial igual o no?
0: Acá no hay, en los bancos no hay más custodia policial.
1: Ah, no hay más.
0: Está prohibido hace muchos años.
1: Ah, vale.
0: En este banco, por ejemplo, entre policías.
1: Solo seguridad de...
0: Solo seguridad
1: privada.
0: No armada, encima no armada.
1: Claro.
0: ¿Qué va a ser? Es un drama. Bueno, esto lo hay que arreglarlo, pero... No se va a arreglar.
1: Bueno, señor, ¿cuántos años de comerciante acá en la zona?
0: 48.
1: 48. Bueno, gracias por su amabilidad.
0: Buen día.
1: Muchas gracias.
0: Saludos a todos.
1: Bueno, Gaby, 42 años el señor acá en esta zona.
2: Qué bárbaro.
1: Un poco contando lo que es la zona,
2: ¿qué es la materia de seguridad? Vos sabés que conozco muy bien esa zona. Yo muchas veces, cuando todavía no había billeteras virtuales y todo eso, iba para mi otro trabajo, pasaba por esa esquina y más de una vez saqué plata de ese cajero, ¿no? Porque era el más cercano y que me quedaba de paso. Y es una zona, pero muy transitada. En la esquina hay una casa, creo que había una ladrilla, si no me acuerdo, había una inmobiliaria, enfrente una casa que vendía pileta, de autos y de gente de a pie también. Y a esa hora del mediodía me imagino que también chicos de escuelas y esas cosas.
1: Sí, una zona bastante concurrida. Qué peligro, ¿no? Sí. Bueno, finalmente lo terminaron reduciendo los propios clientes del banco al delincuente.
2: Sí, y
1: ¿no?
2: Escúchame, ¿se sabía si la persona a la cual intentó asaltar que había sacado algún dinero, tenía alguna información o fue medio al voleo?
1: Lo que señalan algunos vecinos, aparentemente este señor venía con una mochila con dinero a depositar.
2: Ah, a depositar.
1: Y lo venían siguiendo, se metieron dos a asaltarlo adentro del banco, otro quedó afuera en una camioneta. Finalmente logró uno de los individuos salir del banco y se escapó con el de la camioneta y lo dejaron al tercero metido ahí adentro y lo agarraron los vecinos y le dieron una paliza bárbara. Eso es concreto, lo cuentan los vecinos acá, ¿no? Que acá en la calle le dieron una terrible marimba hasta que vino la policía.
3: No, y en todos los bancos hay seguridad, raro que tampoco salió, ¿no? Alguien de...
1: Y bueno, pero esto es lo que decía el señor, ¿no? Seguridad privada,
3: claro,
1: sin
3: no
1: armas.
3: Se quiere meterse.
1: Claro, sí, sí. ¿Qué puede hacer sin armas frente a un par de delincuentes armados?
2: No mucho.
1: Ese es el tema.
3: Del otro lado del banco también, ¿no? Hay otro comercio, ¿no? Que o ya está a la esquina ahí.
1: Sí, sí, está. Bueno, pero los chicos, justamente, el comercio del otro lado es el que yo les contaba. Que el chico, bueno, agarró y
3: cerró.
1: Se metieron adentro. Sí, sí, los dos negocios laterales, digamos. Este es uno y el otro, que es el que está del otro lado, se metieron adentro, apenas escucharon los disparos de arma de fuego. Y después están todos trabajando. Mirá, que acá está la farmacia, por ejemplo. Sí. ¿Ves? Están trabajando encerrados, del vidrio hacia adentro. También, bueno, el resto de los comercios ahora están cerrados todavía. Recién hablaba con los vecinos de allá, a la mitad de cuadra. Y dice, bueno, ¿qué quiere que...? Estábamos lejos, no vimos nada. Y dice, pero bueno... muchos no podemos aportar, ¿viste?
2: Sí,
1: muchos
2: sí,
1: pero tampoco se quieren.
2: Pero es una zona complicada por la que decía recién el comerciante.
1: Sí,
2: me imagino
1: sí. Y eso que, como decían ustedes, es una zona bastante transitada, que hay muchísima gente que suele entrar por esta zona. O sea, yo estoy acá a metros de la puerta del banco y te digo que veo entrar permanentemente gente que va al cajero hasta ahora, ¿no?
2: Sí, sí, claro. Sí, sí, pues es un lugar de paso.
3: Sí, frente de un supermercado. Sí.
2: Hay dos avenidas, ¿no? Digamos, estás en la avenida San Martín y la avenida Eva Perón, ¿no?
1: Sí, exactamente. Así que es, digamos, un lugar donde hay muchísimo movimiento durante el día. Y esto obviamente hace que, bueno, sea una zona apetecible a veces, ¿no? Para los delincuentes, sobre todo en este caso cuando yo digo, ¿no? Seguramente si lo venían siguiendo y sabían que traía dinero a depositar es porque hubo alguna...
2: Sí.
1: Algún informante, alguna fuente, alguna batida, sí, alguna vendida, como decimos siempre, ¿no? Así que, bueno, eso se tendrá que investigar. Porque es lo raro, porque hay que animarse a entrar adentro del banco a robarle porque ya lo venían siguiendo. Y entraron al banco a robarle la mochila. Ahí fue que se desencadenó todo, ¿no?
2: Sí, sí, evidentemente que, había un trabajo detrás, ¿no? Un trabajo de saber
1: un trabajo de inteligencia previa, exactamente. Sí,
2: tal cual. Bueno, Edu, ¿cómo estás? ¿Ya refrescó un poquito o seguimos con el calorcito?
1: No, está lindo, todavía está bastante lindo. Que no está bien soy yo.
3: Sí, está medio pachucho. Bueno, a cuidarse, Edu.
1: Sí, se nota la gargantita. Sí. Así que, bueno, por ahora, por acá todo tranquilo. Miren,
3: sí, hay alguna cámara ahí de, sí, de televisión, me parece, ahí en Trípode.
1: Igual. Vive. Sí, sí, exactamente, hay un canal de televisión.
3: Pero,
1: igual, y estuvieron todos prácticamente, sí, acá, ¿no? Como decía este señor, vinieron por otro robo y se encontraron con este.
3: Claro, pero ahí, bueno, en la calle Bolívar.
1: Fue fortuito, ¿no? Fue fortuito, ¿no? Así que, nada, por ahora todo tranquilo y muchos negocios. Mirá, allá enfrente, ¿ves? Por ejemplo, recién están levantando la persiana.
2: Sí, muchos.
1: Eso es lo que pasa también. Tarde. Capaz que. Y sí,
3: sí, a muchos
1: nos enganchó en la hora del cierre, hora del mediodía, cuando se van a almorzar. Esta es una zona de negocios que cierran al mediodía, vuelven a abrir 4 o 5 de la tarde. Así que, bueno, claro, normalmente pasa eso en muchos barrios, ¿no? Que tienen ese horario cortado. Hay otros que le pegan derechos todo el día, pero. En general, en los barrios más tranquilos le hacen un horario cortado, digamos, ¿no?
2: Sí, sí.
1: Así que, bueno, justamente esta zona es de ese tipo, ¿no? El que cierran al mediodía, pues vuelven a abrir a la tarde. Y, bueno, en materia de seguridad, la problemática de siempre, como decía este señor, estaba contento el comisario que le dieron un patrullero. Bueno, es lo que según te relata el vecino, lo ha hablado directamente con el titular de la comisaría.
3: Y ahora
1: la...
3: movimiento de policía, nada, ¿no?
1: No hay nada. No, tranqui, la zona no... No se ve absolutamente nada. Allá en la esquina está la estación de servicio. Bueno, tenemos el 406 que se ubica por acá.
2: Sí, la avenida 78.
1: Claro, pero bueno, no mucho más. La gente que anda de paso. Así que no mucho más que eso, digamos.
3: Muy bien. Bueno,
2: gracias, Edu. Abrazo grande.
1: Dale, les mando un abrazo. Nos reencontramos. Hasta luego.
2: Nos vemos. Chau, chau. Bien, ahí estaba Edu Sayago desde Lomas del Mirador con este hecho que ella tomó carácter nacional, ¿no? Sí. Todo el mundo hablando de este tema, en pleno mediodía en la
3: puerta. No, y otra vez robo en banco, ¿no? Está. Volvimos a los 2000.
2: En fin, bueno, 5:01, ya está la gente de
3: visitas.
2: Magistrados, en un ratito estaremos hablando de la morosidad, así que quédate, ¿qué se puede hacer desde la justicia? Lo estaremos contando desde aquí. En un rato te contamos, disculpe la palabra, te vamos a contar la vida de... Tereso.
3: Pará, ¿quién insulta, loco?
2: Si yo te digo que a vos te va a cuidar Tereso, ¿cómo te cae? Bueno, después vamos a contar quién es.
3: ¿Un apellido?
2: El coronel Tereso.
3: ¿Un apellido?
2: Sí, es un
3: apellido. Ah, pensé un apodo.
2: No,
3: el coronel digo, Tereso. Tanta confianza.
2: No. Entre el coronel Tereso y el diputado que se mete la virome en el ombligo y se la huele, estamos en un tema complicado con los olores.
3: Completito.
2: En fin, hacemos una pausa, ya seguimos, quédate.
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6: 7 de cada 10 familias tomaron préstamos para comprar alimentos. El dato surge de un relevamiento de la consultora Centrix, que advirtió que el 60,2% de los argentinos tomó algún tipo de deuda o crédito durante los últimos 6 meses, un fenómeno que está fuertemente asociado a la necesidad de afrontar gastos esenciales. Del total de personas endeudadas, el 76% señaló que destinó el dinero a cubrir alimentos, salud y servicios públicos, tres de los principales componentes del presupuesto de los hogares. En el desglose de los motivos, el 55,6% de quienes contrajeron una deuda señaló que recurrió al crédito para poder cubrir alimentos, mientras que el otro 20,4% lo hizo para pagar tarifas y servicios.
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0: bienvenidos a los que recién se integran. Estamos ya, como lo hacemos habitualmente, miércoles por medio, con la columna de magistrados del partido de La Matanza. Para eso está el señor doctor Guillermo Raffaniello. ¿Cómo le va?
1: Muy bien, José, buenas tardes.
0: Y Cintia Maturana también.
2: ¿Cómo Hola, José, ¿cómo estás?
0: Que vengan los dos, me gusta que vengan los dos.
2: Sí.
0: Desmentimos que hay una pelea entre ustedes, ¿no? Porque las últimas dos veces vino una vez cada uno.
1: Fue por temas laborales.
2: Eran rumores, pero están desmentidos.
0: Viste cómo son los rumores, viste cómo son las cosas. Pero bueno, gracias por estar. Y como bueno, siempre lo hacemos, le pedimos por favor que presenten a nuestra invitada.
1: Bueno,
2: la invitada de hoy es la doctora Laura Mato, que es la jueza del juzgado de primera instancia en lo civil y comercial del Departamento Judicial de aquí de La Matanza. Y también es doctora, que es doctorada acá, en esta universidad, con mucho orgullo, en Derecho y Ciencias Jurídicas. También es miembro del Instituto de Ciencias Jurídicas, consejera del Claustro de Docentes acá en el del Departamento de Derecho, docente de la carrera y de posgrado también. Bueno, y un extenso currículum más que, bueno, no lo vamos a estar ahora porque si no estaríamos hasta la tarde. Pero bueno, hoy nos viene a hablar de respuestas judiciales a la morosidad. Un caso que...
0: Bienvenida, gracias por venir, Clara.
3: No, muchas gracias a ustedes, a la Asociación de Magistrados, a tu programa, gran programa, a toda tu audiencia, la saludo. Se agradece mucho el espacio porque, bueno, es una forma de conectar con la gente y contarles un poquito nuestro trabajo del día a día.
0: Me encanta cuando vienen personas que además son docentes, además de su cargo habitual, porque son más prácticos a la hora de comunicar. Y este tema me parece que es fundamental para el tipo más común que hay, que es el que se endeuda y que no sabe cómo pagarlo y que cree que con un clic ya está y salgo del paso y después se te hace una bola y todo lo demás, hasta que te llega una cartita de la justicia.
1: Y que ahí cruza a todos los grupos etarios, además, de los más chicos a los más grandes. Sí.
0: Y también yo te diría que las clases sociales también, ¿no? El tema de la respuesta que pueden dar algunos u otros, pero digo, cuando vos llegaste a un lugar donde le pediste plata hasta el prestamista del barrio, es que no tenés muchos lugares donde ir, ¿no? Me parece. ¿Y la justicia qué puede hacer? Es la pregunta.
3: Tal cual. Bueno, justamente hoy vine decidida a sacar un poquito el traje de magistrado y hablar más informalmente, justamente Perfecto. Para la audiencia, ¿no? Excelente. Porque nos puede pasar a todos estar en esta situación. Porque del mes de julio a esta parte, si escuchamos noticias, es justamente hablar de esto, de la plata, ¿no?
0: Sí.
3: De la plata que entra, que sale del bolsillo de los matanceros, hablemos hoy, ¿no?
0: Sí.
3: Por ejemplo, ese tema del dinero, que hay que hablar de dinero. A veces decimos el dinero, ¿no? Es una cosa mala, ¿no?
0: Es la moneda de cambio que tenemos.
3: Exacto, es lo que tenemos. Y traje algunos datos que son realmente preocupantes relacionados con el tema de la morosidad, que son datos que los encontramos en el Banco Central.
0: Claro.
3: Más allá de lo que...
0: Son datos oficiales, no es algo que
3: una encuesta
0: que mandaste a hacer por La Matanza, no.
3: No, datos oficiales del Banco Central, justamente en julio, que desató todo el tema de noticias sobre morosidad, que marca justamente un índice muy alto de morosidad. Obviamente que lo que yo traigo a la mesa es el tema de personas físicas, claro, familias, ciudadano a pie, dejamos aparte todo lo que es empresa, pymes, no hablaríamos de esto. Estamos hablando del ciudadano común. Números, familia, endeudamiento 12%, el sistema bancario. Estamos hablando también, ¿no? De gente que está registrada, regularizada, porque después todo hay un gran grupo de economía informal que se saben eso.
0: Una de cada 10 personas, una persona y pico de cada 10 que tiene una cuenta bancaria está endeudada.
3: Ahora voy a llegar a un número final, porque tu ansiedad me mata. Pero
0: perdón,
3: te cuento, 12%
0: perdón.
3: Familias. Vamos a otro sistema, que es el de las app, justamente que hablábamos, ¿no? Lo que es préstamos de app,
0: como
3: bien mencionaba, voy al prestamista del barrio porque no doy más, ahí la mora 34%. Alta.
0: Intentando decirte que tres personas y media de cada 10.
2: Lo que tiene el peligro de estar en estas deudas es la inmediatez con la que la persona consigue el dinero. Ante la necesidad y la urgencia, ir a un banco y toda la burocracia que implica adquirir un préstamo de esa manera, con la facilidad de hacer hoy un clic con el celular, se endeuda sin pensar en las consecuencias.
0: Les agrego algo, un dato, y abro paréntesis y ya lo cierro rápido. Digo, vos para poder pedir un préstamo en un banco te piden o recibo de sueldo o poder justificar ingresos o ver si están en el veraz o no. Acá esto ya cambió, porque en un clic a mí no me piden nada, es mucho más fácil.
2: O ir con DNI, listo.
1: Se cruza la informalidad con la necesidad.
0: Claro.
3: Claro, ahí es donde justamente cambia, buena tu observación, esa economía digital, ¿sí?, del click agreement, el tema de las tasas, porque obviamente...
0: Claro, tiene un precio. Eso.
3: Exactamente, cuanto más probabilidad de respuesta en pago de la cuota, la tasa es más baja. Y lo que es no bancario, porque digamos son empresas que no son entidades financieras que se dedican a prestar, la tasa se dispara. Estamos en el 34. Y finalmente tenemos otro índice que es el tema de tarjeta de crédito. Hay un 19% de morosidad. Todos son números altos.
0: Claro. Que puede ser la misma persona muchas veces que le deba al banco, que le deba a la app y que,
3: porque
0: no pague la tarjeta.
3: Para pagar la deuda que tenía.
2: Claro. Entonces, no paga también el alquiler, no paga las expensas, y ahí sumamos.
0: Sí, sumale ARBA, sumale el municipal, total no te lo cortan, el agua no te la cortan, no la pagás.
3: Complicado. Entonces, todo ese panorama, según estas cifras del Banco Central, yendo un poquito a ese escenario 10-1 que planteabas, el Banco Central lo plantea de 1 respecto de 4.
0: Sí, uno de cada cuatro.
3: Cuatro personas, hoy justamente somos cuatro aquí. Sí.
0: Claro. Uno de nosotros está endeudado.
3: Está en este problema. Este problema que no deja dormir a la gente, porque en cifras generales de la economía formal, esa mora asciende al 27%. Es lo que te quita el sueño de la noche.
0: Sí. No sé si es tu especialidad puntual, pero digo, cuando hablamos de endeudados, es gente que no está pagando o que está pagando menos lo que tiene que pagar, ¿no? El que tomó un préstamo y lo sigue pagando normalmente y se lo descuentan del sueldo. Estamos hablando del que está en morosidad, o sea, que no lo paga.
3: Exacto, la morosidad es un instituto jurídico, sí, que todos conocemos, que hace que eventualmente el incumplimiento, o sea, que vos no pagues, se haga relevante jurídicamente. ¿Por qué relevante jurídicamente? Porque le das al acreedor todas esas herramientas para que te embargue, te ejecute, o en algunos casos, por ejemplo, como les voy a contar, dos casos para ver lo que pasa en los tribunales, te secuestran el auto si no pagaste las cuotas del préstamo prendario, ¿sí? Entonces, son medidas agudas que los acreedores están facultados para eso, porque se tiende a evitar que el crédito se corte, que los negocios se frustren, pero eventualmente, que dicen los que saben, ¿no?, que son consecuencias de medidas económicas, ¿sí? Porque escuchamos por ahí que la macro crece, que está todo bárbaro, que anda todo bien, pero se dio eventualmente una orden desde el punto de vista de macroeconomía de otorgar estos préstamos. ¿Por qué? Porque iba a mover eventualmente la economía, pero estas cuotas de los préstamos no se pueden afrontar porque no se licúan los costos de la cuota. La inflación sigue siendo alta, pero ha bajado en relación a otros años. Entonces, afrontar la cuota ya no es como antes, que se iba diluyendo en el tiempo. Claro. Al contrario.
0: Uno tomaba un crédito con una tasa alta sabiendo que la inflación por ahí en 3 años pagabas monedas.
3: Exacto.
0: ¿No?
3: Hoy,
0: ahora no.
3: Eso no. Otros índices y bueno.
0: Exacto. Pero las cuotas siguen siendo, los intereses que te aplicas son cada vez más caros. O sea, tomando el ejemplo que vas hace un rato, fui al banco, me dio una tasa del 50. Cuando fui a la app, querés y no tenés papeles, te tomó 70. Eso. Y cuando llegué a la última instancia, al prestamista del barrio, dice, me devolvés el doble.
3: Las
0: y
3: tasas.
0: Entonces, si no podía pagar la primera, que era un 50, ¿cómo le voy a poder dar el doble al? Pero ya estoy metido, no me queda otra. Y ahí llego, digamos, ¿Qué me va a hacer la justicia? ¿Me va a mandar una carta? ¿Qué es lo que me va a pasar con todo eso?
3: Sí.
0: O la empresa a la que le debo.
3: Sí,
0: ¿no?
3: Te voy a contar dos casos, pero el último número que traje.
0: Ah, más números.
3: Pasó el último.
0: Te
3: prometo que es el último.
1: Pero es información.
3: Claro, no, lo que realmente no nos deja dormir, sí. Cifras del Banco Central. Abril del 2024. Una persona asalariada destinaba el 8% de su salario a honrar sus deudas. Sí, es decir,
0: cobraba 100 y 8 era para pagar lo que debía.
3: Exacto. Abril de este año, ¿sí? Casi el 25%.
0: Mucho. Se triplicó.
3: Ahí está el problema.
0: Se triplicó lo que vos gastabas. Claro, eso. 24, perdón, esto no es área de ustedes, ¿no? Pero Digo, a esto le agrego que los impuestos, digamos, los servicios públicos se triplicaron o se cuadriplicaron también. Y bueno, ahí tenés la respuesta de por qué el sueldo cada vez te rinde menos.
2: Y porque también si ya hay.
0: Destinás más de lo que vos ganabas en pagar obligaciones.
2: Sí, ¿no? Y ya hay gente que está sacando préstamos para pagar préstamos.
0: Sí, sí, claro.
2: Estamos llegando a ese extremo.
3: Sí, sí. De hecho, mínimamente, sí, esos datos no los tengo, no, los estudié. Política Pública Nacional fue que el Banco Central, el Banco Nación está otorgando préstamos, sí, a deudores de tarjetas, sí, de crédito con tasas más bajas, y ¿sí? Entonces, bueno, ahí hay que evaluar, pero es un tema de educación financiera que a veces no se excede.
2: Claro. Sí, sí, ante la necesidad las personas recurren.
0: Es que, claro, que es difícil también decirle a una persona que tiene que ir a comprar al supermercado y no tiene para darle comer a sus hijos.
2: Que
0: no,
2: tiene
0: no
2: un trabajo informal.
0: No sé, claro. Qué, claro, ¿ves? Sí, va y hace lo...
3: Sí, sí. Y bueno, pero te bueno, voy a contar de dos casitos.
0: Bueno, a ver.
3: Si tenemos tiempo,
0: sí,
3: de,
0: claro,
3: de la justicia, de la matanza. O sea, toda esta realidad que contamos golpea a la puerta del juzgado.
0: Sí, sí, claro. En un momento llega.
3: En algún momento llega. Esto se viene, como todo, no llega de un día para el otro. Es como una comida que se pone a fuego lento y ya se terminó de manifestar a principios de este año. ¿Por qué? Porque no sé si escucharon hablar de garantismo por ahí en sí, materia penal. Bueno, sí, en materia civil y comercial también se puede ser garantista. Y lo cierto es que, en lo que a mí respecta, ¿no?, en mi opinión, yo no era tan garantista en materias de leyes comerciales, como es, por ejemplo, un

0: secuestro prendario. Es decir, hay una ley especial, los legisladores dictan una ley, ¿para qué? Para cuando se traba una prenda, vas a comprar el auto, está prendado, ¿sí? Con registro, eventualmente te habilita frente a la morosidad, que es esto de no poder cumplir o cumplir defectuosamente en el tiempo, en el plazo fijado, esta demora le da la potestad al acreedor de ir y secuestrarte el auto sin que vos te enteres de nada, ¿eh? Como en esa serie Yankee, que cae uno, sí, una grúa y te llevan
1: te llevan la casa, ¿no? Inclusive en Estados Unidos.
0: Acá va el oficial de justicia, va el oficial de justicia, que es el garante, pero o eventualmente te para la policía en algún control, gendarmería, y te dice: este auto tiene un pedido de secuestro. Claro. Listo. El auto queda. ¿Por qué? Porque tu acreedor dice: no pago la cuota. ¿Qué cuota? ¿Cuánto? En principio, los jueces no sabemos, porque están acotado el marco que le da esta potestad al acreedor, ¿sí? Que se ordena el secuestro, porque por ahí no pagaste dos cuotas nada más. No. Entonces, indagar en eso no está tan permitido, porque el comerciante tiene que seguir trabajando, pagarle también a sus empleados, ¿no? Es todo como una cadena. Pero la verdad que a principio de este año dije: no, vamos a revisar esta postura, que muchos colegas míos lo tienen de antes, y vamos a darle una oportunidad al deudor. Vamos a tratar de escucharlo. Entonces, preventivamente, haciendo dándole respuesta, porque a veces vemos que son ciclomotores, son autos pequeños.
1: Sí, sí, sí, que lo compraron para laburar, probablemente.
0: Exacto. Estaba pensando en eso. Para trabajar en una app. El auto es una herramienta de la vida cotidiana familiar para ir al trabajo, llevar los chicos al colegio. El auto es el auto, el siglo XXI está incorporado, no es un lujo, Estamos en el siglo XXI. Entonces, paremos las rotativas, ¿sí? Esa es la respuesta judicial. Preventivamente no vamos a secuestrar. Decime, acreedor, ¿sí?, que querés secuestrar, ¿cuántas cuotas pagó el deudor? ¿Cuánto le falta? ¿Sí? Porque eventualmente por ahí le faltan 3 o 4 y son las más pesadas. O la mitad de lo que le falta pagar triplica o cuatriplica el valor del auto en sí mismo.
2: Claro.
0: Entonces, llevar un poco de paz, ¿sí?, de tranquilidad, que no le llegue ese cimbronazo al deudor, escucharlo, citarlo y ver si de qué forma puede de alguna manera remontar. Es decir, no es perdonarle la deuda, es evitarle ese mal trago, escuchar que las partes se acerquen. Esto ha venido siendo consentido, es decir, el OK.
1: Llegan a un acuerdo en general.
0: Sí. Por lo general, por afuera, ¿sí? Pero el OK, digo, lo tengo de los acreedores, ¿sí?
1: Para
0: empresas
1: poder hacerlo.
0: Importantes que no apelan a esta medida.
3: Claro.
0: Es como que de alguna manera
3: colaboran
0: con esta primera respuesta de primera instancia. Bien. Dice: bueno, lo voy a notificar, lo voy a traer, lo vamos a buscar, vemos qué onda, cuánto debe y lo hablamos, porque. Si yo te tengo que decir caso por caso, el caso que te cuento y que buscamos son 2 hermanas que compraron un auto, todavía no, ni las notificaron, y en trámite tenemos aproximadamente más de 300 expedientes en la misma situación.
1: Wow, claro.
0: Entonces,
1: una jueza de la matanza, hablando, ¿no? Multiplicalo eso por el juzgado, por la provincia, por la nación.
0: Claro, claro. Con una jurisdicción que estamos hablando de 1.800.000 personas aproximadamente acá en Matanza. Y es un trámite, ¿sí?, que es el secuestro prendario. Después tenemos la ejecución prendaria en sí misma, ¿sí?, que es la ejecución de la premia, de la prenda, y muchos otros trámites ejecutivos relacionados también con otros temas que son pagaré de consumo, que no viene al caso.
3: Préstamos.
0: Claro, que tenemos muchísimo, es decir...
1: Hipotecas, me imagino que también debe haber.
0: Sí, lo que pasa es que ahí tenemos otro tema, el pagaré, que se desnaturalizó, porque justamente la economía informal le da respuesta para financiar, por ejemplo, la compra de un artículo doméstico.
3: Un electrodoméstico.
1: ¿No? Entonces, el televisor para el mundial, que dijo.
0: Exacto, ponele.
1: Ponele.
0: Entonces, bueno, eso la Suprema Corte hace ya bastante tiempo lo resolvió en un fallo, entonces obliga a esos acreedores a que acompañen información complementaria y podemos escuchar al deudor. Entonces está bastante saneado, ¿sí?
1: Bien.
0: Por eso no traje el tema. Sí, acucian esto de que inaudita parte me sacan el auto. Igual te van a embargar el sueldo, van a embargar el valor del saldo respecto del auto, pero materialmente vas a contar con esa herramienta de traslado familiar
2: o que fuera. Sí, o un discapacitado que por ahí necesitan trasladar de un lugar al otro,
0: claro,
2: ¿no?
0: Claro, con el vehículo. Claro, no sabemos. Detrás de cada expediente hay una persona. Y no sabemos.
1: Una historia.
0: Los papeles son muy fríos. Una historia, claro. Una historia terrible. Y el otro caso que les quería comentar, es un caso de vivienda familiar. ¿Sí? Ah. Familia que saca un préstamo hipotecario con uvas de por medio a 17 años para tener su vivienda.
2: Sí.
0: Familia. Esto fue en el 2017 y eventualmente la cuota era potable, ¿no?
1: Claro.
0: ¿Qué pasa? El salario de esta gente no fue proporcionalmente acompañado con cómo se disparó el valor de la alícuota UVA, que rondó más
1: de 10%. Sí, que está relacionada con la inflación y con otros.
0: Totalmente.
1: El índice de la construcción,
0: no sé. Sueldos de ellos no cubrían.
1: Claro.
0: Bueno, entonces plantearon, sí, está en trámite aún, una acción de conocimiento, digamos, larga, es decir, un juicio. Los juicios tardan un montón de tiempo. Las cifras que recién estuvimos comentando no te dejan dormir ahora, ¿no?
1: Claro,
0: y si
1: tenés
0: un juicio de muchos años, es todo peor. Mientras tanto, te van descontando el sueldo. Entonces, dentro de ese juicio grande, se había planteado lo que se llama una medida cautelar, ¿no?
1: Claro.
0: Que es como para una primera escucha, a ver si el juez puede resolver esto también en audita parte, al revés, sin que el acreedor escuche. Escuchar solamente al deudor. Entonces, bueno, la escuchamos y le dijimos, tenés razón, acá la verdad que se disparó un montón, ustedes ganan bien, pero no alcanza. Y parece, en principio, abusivo, haciendo, digamos, una
3: mirada global
0: de normas constitucionales, porque estamos hablando de la vivienda familiar, tenemos pactos internacionales que tienen jerarquía constitucional, como es el pacto de San José de Costa Rica, tenemos la familia, la vivienda, eventualmente la usura también, la Convención Interamericana la prohíbe. Entonces, vamos a dar una medida cautelar, ¿sí? Vas a destinar solamente el 30% del ingreso total familiar a la cuota. Interín, vas a rendirme cuentas como deudor si te aumentan el sueldo, porque esa cuota va a subir.
1: Claro.
0: Y acá no se perdona nada, no se dice no vas a pagar. No, vamos a poner un poco de paño frío para que tus ingresos permitan tu proyecto de vida siga adelante.
1: 17 años lo pagas en 25.
0: Eso lo arreglará con
1: eso será,
0: banco.
1: Claro.
0: Pero es una primera escucha cautelar para decir, lo hacemos así.
1: Me estoy acordando de una cuestión que en alguna reforma, en alguna ley que se propone ahora, se hablaba de que tú, si vos tenés una billetera virtual, que pueda chuparte los ingresos de la cuenta bancaria donde cobras el sueldo, y que ahí hay una traba grande. ¿Por qué? Porque voy a cobrar el sueldo y por ahí, si tengo una deuda, de un día para otro me quedé con la caja de ahorro vacía, ¿no? Digo, eso también hay que tener en cuenta, me parece, en esto que decís de ponerle un tope a lo que te puedan sacar. Porque si voy a pedir un préstamo al banco, el banco me da para que yo pueda pagar hasta el 25 o 30% de mi sueldo. No me da la plata que yo quiera si pudiera pagar el 50%.
0: Es muy importante lo que estás mencionando, porque hace 11 años que tenemos un Código Civil y Comercial nuevo, hay un capítulo dedicado a la transparencia en las transacciones bancarias entre entidades financieras y los consumidores. Se trabajó un montón, hace la diferencia el código, pero a veces las entidades financieras, fíjense ustedes que con estas noticias que hablamos de los índices de las estadísticas del Banco Central, las mismas entidades financieras cuestionaban esos datos, porque decían que estaban mal tomados, ¿no? Entonces, eventualmente hay que hacerse cargo cada uno de lo que tiene que hacer, el rol que tiene que cumplir, y más si sos una entidad financiera, ¿no? Que podés funcionar por el Banco Central. Entonces, esa transparencia hay que exigirla. Y yo creo que esa exigencia la podemos tener cuando tenemos una mínima educación financiera.
2: Claro.
0: O sea, hay que hablar de dinero. Por eso yo dije, hoy vamos a hablar de dinero. De ese dinero que entra y sale de tu billetera, sea física o virtual. Porque tenés que saber, cuando el click agreement contiene también el acepto, bases y condiciones.
1: Eso es tremendo.
0: Estamos complicados.
1: Claro. Nosotros tenemos columna de consumidores, bien digo, los días viernes. La cantidad de inconsistencias que se encuentran en eso de acepto porque si claro. No sé ni lo que dice.
3: Acepto términos y condiciones como si nada.
1: Justo mirá, San Isidro, un vecino reclamó en defensa del consumidor, recuperó 27 millones de pesos en un plan de ahorro. Claro. Seguramente ahí hay alguna alguna letra chica.
2: Cláusula abusiva.
1: Alguna,
2: sí. Tal cual. Sí, siempre algo que uno mira.

0: Civil y Comercial justamente dice que en los préstamos bancarios a consumidores los bancos tienen que simular.
1: Claro.
0: ¿Todo claro, eso?
2: Claro.
0: Cuando vos vas a preguntar, te tienen que hacer la simulación, bueno, ¿cuánto ganás? ¿Qué sé yo? Por eso en este caso que les traigo de la vivienda familiar, como no llegaban cuando fueron a sacar el crédito con el préstamo UVA, le pusieron dos préstamos personales más para llegar. Entonces, se complica.
1: Claro. Claro, pero el banco tiene esa regulación, las billeteras no.
0: Claro.
1: Y las empresas de préstamos que le encontrás a la, ¿no? Casualmente muchas están pegadas a las casas de juego, ¿no? Vos vas al lado, salís de un lado y te metes
2: la advertencia.
1: Te prestan plata, ¿no? Digo, esas no tienen las mismas regulaciones que tienen los bancos. Entonces, claro, yo necesito 100, no puedo pagar 100. Me dan un préstamo por 200, que no lo voy a poder pagar. Pero para que me den 200 me van a cobrar una cuota, una tasa que encima es mucho más alta, con lo cual va a ser mucho menos lo que pueda pagar.
0: Sí.
1: ¿Y entonces?
0: No, por eso.
1: Es un problema.
0: Digo, educación financiera también, para evitar eventualmente eso. Y este fallo que les comentaba del crédito UVA, ¿sí? Que es una medida cautelar, porque el otro fallo, de la cuestión de fondo hay que analizarla, eso lleva tiempo. Obviamente el banco se presentó y lo apeló. Y la buena noticia es que la Cámara lo confirma. Bien. Entonces, si ni bien tenemos eventualmente una solución preventiva, cautelar, con esta ponderación de los derechos civiles, de la vivienda familiar, y ponerle un freno momentáneo, no dejar de pagar, pero buscarle la proporcionalidad,
1: claro,
0: la lógica
1: pagar. Porque
0: esa deuda.
1: Después te aparecen los, perdón que me meta con el gremio, se aparecen los abogados que tienen una empresa de morosos incobrables, qué sé yo, y ya pasa a otro lugar. Y ni hablar los prestamistas del barrio, que además tienen otras formas de reclamarte, viste, que no son las de la justicia, no son tan amables como puede ser la justicia. Entonces digo, es cada vez una bola más grande la que se hace.
0: Sí, preocupante.
2: Y el caso también de una persona que saca un préstamo por una aplicación o va a estos lugares que dan préstamos así un poquito más informales, ¿no? Y no tiene bienes, no tiene un trabajo en blanco. ¿Cómo podrían ejecutar a una persona en esas condiciones?
0: No,
2: porque las personas quizás creen, bueno, ya está, no me importa, como no tengo ningún bien a mi casa.
1: No tengo nada que me puedan sacar.
2: Claro. Como decíamos con Guillermo afuera, de hoy de baja la aplicación, la borro, la desinstalo, ya está, no tengo, ¿de dónde me van a sacar?
0: No, va a haber una limitación, porque generalmente cuando la ley lo que le permite al acreedor es que cuando no tenés bienes o se los desconoce, te hacen una anotación general, que es la inhibición general de bienes.
2: Ahí está. Y eso es lo importante que sepan.
0: Constituir derechos reales o vender bienes si es que los tenés en algún momento. Y generalmente este número del 34% que hablamos de deudores y en el ámbito de las apps y de lo informal son menores a 34 años. También es otro dato que no quise seguir hablando.
1: Pero está buenísimo lo que decís.
0: Esa persona tiene toda una vida por delante, entonces ¿cómo vamos a exigirle que esté sine die, si es por siempre inhibido? De alguna manera tiene que reflotar. Hemos tenido casos, pero que no están prosperando, ya del año pasado, de pedido de quiebra, ¿sí?, del consumidor, ¿sí?, sobreendeudado, porque la verdad que la ley de quiebras, tal como está concebida, hoy día no es suficiente. En mi entender, sí, y así lo dice por lo menos la Cámara Departamental, atender eventualmente la liquidación de los bienes de la persona y sanear de alguna manera la deuda, ¿no? Porque el quebrado se rehabilita al año después que se da cumplimiento, de alguna manera.
1: Y recién al año puede volver a operar, digamos.
0: Claro, como que queda saneado. Y reestructurar una deuda mediante concurso preventivo es mucho más oneroso. Es un costo estatal que eventualmente ahí sí tendría que poner la lupa el legislador para decir, bueno, la quiebra del consumidor, ¿cómo la hacemos?
1: Claro.
0: Eventualmente, ¿cómo? Y bueno, hemos tenido casos, pero considero, insisto, que la quiebra no es la vía para darle una respuesta al consumidor. Sí, estas mínimas soluciones preventivas, sí, estamos hablando de febrero de este año y este fallo reciente, agosto, confirmado también a principios de este mes por la Cámara. Como noticias. Después, casos de deuda siempre van a existir. Pero estos números de demora creo que llaman, y en este punto me siento satisfecha de dar una primera respuesta a

0: a los matanceros en materia de morosidad, ¿no? Pero hay que seguir trabajando en el tema.
1: Sí, claro. Me imagino. Sé que no es el tema de hoy, pero te lo pregunto así muy por arriba, si lo querés sobrevolar, es, ¿las empresas están también complejas, complicadas con el tema de deuda o no?
0: No tanto. Si no tanto. Vemos los números del Banco Central, 7% de empresas, digamos que empresario, a nivel empresario, sí. Y pymes no llegan ni al 3%.
1: Ah, mira.
0: Están dentro de todo. ¿Por qué? Pero ¿qué tiene de educación financiera?
1: Claro, tenés ahí que se dedica a eso.
2: Ahí hay un abogado, un contador.
0: Claro. En materia de concursos, sí, tenemos en trámite, por ejemplo, todos los concursos que pasaron, un solo concurso, una persona física que se dedica a despachar la venta de carne por menor. ¿Sí?
1: Tengo un cliente para presentarle ahí en Olivos, que va a barrer. Sí, compra mucha carne ahí en Olivos, pero no importa, es otra cosa.
0: Otro tema.
1: Me cruzó por la cabeza, perdón. ¿No?
0: Y pero... se van bien las ventas.
1: Sí, van muy bien.
0: El síndico
1: por toneladas
0: también,
1: se ven.
0: Ojalá que lo pueda
1: salen como pancito caliente. Bueno, pero no importa. Preguntaba por las empresas, claro, es lo que decís también. Ya están asesoradas.
3: Claro, tienen su contador.
0: Ojo que también vemos, ¿no? Que en estas empresas que te venden el auto en cuotas, sí. Que te financian, también hay toda una estructura de trabajo, que es el abogado que atiende el tema de la morosidad, sí. El martillero que después eventualmente subasta, el auto que no pagaste. Uno piensa también que se corta la cadena del trabajo respecto del otro lado. Porque esto es un mecanismo que también hay gente que no paga porque está acostumbrada a no pagar. Pero estos números de mora, insisto, claro. Este año, que son históricos, hace un llamado de atención para que estemos todos atentos y veamos cada caso en concreto. Porque la solución, lamentablemente, traje dos casos puntuales, es un traje a medida para cada deudor moroso.
1: Claro. Que no te sirve la experiencia del otro.
0: La moto, que también seguramente está trabajando con la moto, a las hermanas que deben este auto o esta familia que tiene que pagar la cuota UBA. Entonces hay que hacerles un traje a medida, en la medida que el caso llega al escritorio del juez, con la propuesta del abogado y bueno, y llamar a reflexionar también al acreedor en cada caso, ¿no?
1: Estaba mirando un poco el caso este porque sin quererlo salió recién y es que fue una persona que estaba pagando un plan de ahorro. Iba por la cuota 58, pero se fue tan alta la cuota que no pudo, bueno, y la empresa pretendía devolverle 7 millones de pesos
3: claro.
1: De todo lo que ya había pagado y al final terminó devolviéndole 27. Por eso digo que muchas veces también está la persona que dice, no, yo no reclamo nada, yo no pido nada, yo me quedo en mi casa, la justicia me va a sacar todo lo que tengo, y a veces no es tan así, a veces hay que estar atentos a lo que se puede
2: acá
1: hacer.
2: Acá estamos hablando, si interpreto bien, de aplicar criterios de equidad entre deudor y acreedor, donde ninguno pierda, sino que se equilibran las contraprestaciones entre uno y otro, estirando plazos, ajustando el crédito, para que uno pueda cobrar lo que se le debe y el otro y el deudor pueda pagar también de acuerdo a sus posibilidades, ¿no?
3: Y aparte que también la tarea de la doctora es evaluar, porque muchas veces una persona firmó un pagaré y lo ejecutan porque no pagó, pero el pagaré quizás no estaba en condiciones. Estaba en condiciones, es inhábil, claro, por ejemplo, sí, sí. ¿No? Porque tenía un error o estaba algún dato mal o no coincide con el contrato que firmó, no que respalda el pagaré. Entonces, la importancia de las personas cuando tienen una deuda y les llega una cédula de notificación, presentarse.
1: ¿Necesita un abogado la persona que está en esta situación?
0: Siempre, en sede judicial, siempre. Para que los jueces los escuchemos en el sede no penal, tiene que haber un caso y tiene que tener patrocinio letrado. La buena noticia, y con esto la defensoría que me persuade, que no
1: sí, es que ahí va.
0: No suelen tomar casos económico. Con contenido patrimonial, pero excepcionalmente vemos
1: claro.
0: Algunas representaciones por ahí.
1: Sí, sobre todo ahora que están masivos, ¿no? Lo que está pasando.
0: Estamos tapados de trabajo de un lado o del otro, pero también el Colegio de Abogados tiene patrocinio gratuito. Es importante que entre todas las instituciones también estos temas se hablen, se pongan en los escritorios de quienes lideran esos lugares, que los hacen la mayoría todos bien, nos conocemos, pero en vez de andar levantando el teléfono, que lo hacemos todo el tiempo, mirá, por favor, habla con fulano, mirá, mengano, le llegó esta notificación, ayudémoslo.
1: Claro, porque se me ocurre que una persona que ya pasó todas las instancias de endeudarse y que no puede pagar, si además tiene que pagar un abogado,
0: estamos complicados.
1: Y ahí me parece que se cae, ¿no? Sí.
3: Pero la solución nunca es tirar en un cajón, jamás. Eso es que también es muy importante. Aunque la persona la vea difícil, no puedo, ¿cómo voy a hacer? Bueno, para eso también la doctora, como jueza, está para estas respuestas que está diciendo ahora, claro, amigables, claro, para tratar de llegar a acuerdos.
0: Que se especializan, sí, ¿sí? Que eventualmente tienen en consideración, ¿sí? Claro. El abogado tampoco es que la urgencia es necesito una excarcelación para ayer. No. Perdón, ¿no?
1: Claro.
0: Entonces, pues, con todo el
2: respeto. Sí, sí, se entiende. Por favor.
0: Pero
2: sí, sí, sí.
0: También se puede financiar. Eventualmente sí. Dice, yo voy a cobrar cuando esto termine.
3: Claro. Aparte, la doctora tiene la facultad de morigerar a veces esos porcentajes abusivos que hay. Claro. Que la persona lo firmó, pero al momento de dictar, claro, la sentencia, ella puede evaluarlo. Esto, sí, no, lo debe hacer.
1: Un 300%.
3: Exacto.
2: A ver, cuando vos tenés un problema de salud, lo más aconsejable es que vayas a ver un médico.
1: Sí.
2: Cuando tenés un problema legal, lo más aconsejable es que vayas a ver un abogado. Sí. Porque es el que te va a enfocar.
0: Claro,
2: es el que te va a enfocar y te va a ayudar a resolver el problema de la mejor manera posible.
1: Sí, porque uno cree que sabe y no sabe. Es como el mecánico esto, ¿viste? Llevas y para mí es el tren delantero. Y el tipo te dice no.
2: Siempre hay buena voluntad de un amigo, un vecino. Sí. Eso queda claro. Hay buena voluntad. Pero a veces la buena voluntad no alcanza. Necesitas a alguien que sepa cómo. No,
1: pero aparte, legalmente tengo que ir con un abogado.
0: Sí, sí, sí. Para presentar un caso. Por ejemplo, a distancia que estás comentando. Sí. Eso es defensa del consumidor, es una instancia que tiene, municipal, claro, previa, que está buenísima, que tiene que también que aceitarse, trabajan un montón,
1: sí,
0: porque vemos casos y aquellos que no pueden solucionarse recién llegan a hacer.
1: Ahí sí necesita una abogada.
0: Claro, pero eventualmente tiene que ver con el diseño que se hace a nivel municipal de los apercibimientos que se fijan en sede administrativa. Entonces, es otra cuestión aparte. Pero cuando el caso llega legalmente, porque ya ponele, querés levantar el embargo, tenés la inhibición, ahí sí, dice el doctor, sí, hay que ir a ver un abogado, porque ya estás complicado, y hablarlo. Y la última sugerencia es no hablarlo con el chat de voto.
1: Bueno, yo tengo, cada vez que le pregunto algo, tengo cáncer.
2: Ay, no.
1: Me salió tal cosa de cáncer, ¿viste? Te dicen todo lo que preguntás es cáncer. Entonces, no, prefiero ir al médico, el médico me dice, mira, la verdad, tenés un poquito alto de colesterol, bájatelo con una dieta. Pero bueno, viste cómo.
2: Y acá hay un tema también que quiero aprovechar. Yo también tengo una duda en esto. Voy a aprovechar que la tenemos acá, la doctora Matos. Y cuando se sacan este tipo de préstamos, ¿no hay seguros detrás también que contemplen algún problema de morosidad que puedan cubrir esa situación también?
0: No los he visto. Generalmente, los seguros, ¿sí?, que vemos con regularidad es para deshacer a nivel empresarial embargos o contraembargos, lo que se llaman de caución.
2: Claro.
0: Pero no, los únicos seguros, lamentablemente, que vemos que se ejecutan son los de vida, bancarios, ¿no? Sí, que de alguna manera ahí, con la fin de la existencia de la persona, se va. Pero la prenda común de los acreedores es tu patrimonio. Es decir, no hay precio por deudas, una mirada constitucional también del patrimonio de la persona humana, pero eventualmente hay que pagar. Por eso no hablamos de condonación y borra, pero reestructuremos, ¿sí? Aunque sea preventivamente, cautelarmente, esta deuda, porque, insisto, te quita el sueño. Realmente es un problemita más de todos los que tenemos Argentina,
1: ¿no? Sí, sí, porque encima no es que sobre el trabajo, no es que sobren los buenos sueldos, ¿no? Entonces digo, si alguien llegó a esta situación, no es porque puede haber alguno que se la gastó en el casino. Pero la verdad es que la mayoría de la gente lo hace porque
3: por necesidad,
1: comer, porque se le rompió el auto para laburar y tiene que comprar
2: una máquina para trabajar,
1: repuesto.
3: Sí, las necesidades básicas de la vida.
1: Doctora, gracias. ¿Les quedó algo, muchachos?
2: No, la verdad.
1: Yo creo que fue
3: agradecerle a la doctora.
2: Sí,
3: un placer escucharla.
2: Invitada de lujo, realmente. Sí, nos dejó casi sin palabras, realmente.
1: Y nos sacó todas las dudas que en estos casos, y ante la desesperación que uno no sabe qué hacer, es lo que decía Cintia recién. Doy de baja la aplicación, ¿no? Una vez que le pusiste tu número de documento,
3: ya está,
1: la
3: no hay vuelta atrás.
1: Ya sabe todo de tu vida.
2: No, por eso, que la des de baja, te aseguro, o sea, si tenés este problema, es cuestión de tiempo que vas a tener un problema más grave. O sea, lo mismo que si llega una carta, decía Cintia, llega una carta de documento, viene el amigo y te dice, no, metela en el guardar en un cajón que no pasa nada. No, mirá, si empieza a tronar va a llover. O sea, si llega una carta de documento, es porque te está marcando que va a haber una cuestión judicial, mejor anda a ver un abogado y ocupate del tema, porque después va a pasar lo que nos decía la doctora Matos hace un ratito. Te van a embargar el auto, te pueden embargar
3: el sueldo. Inhibirte,
2: claro,
3: para que no puedas comprar nada más.
2: Y siendo una persona joven, por ahí decís, bueno, total no tengo nada. Sí, pero en 5 o 6 años por ahí tenés un trabajo. trabajo, te pudiste comprar un auto, una moto y uy, la embargaron, no, no me la secuestraron, no sé esto, por qué, ¿no? Por una deuda que tenía que me...
0: Sí, prescribe, todos los derechos tienen principios sobre los imprescriptibles en materia de deuda, sí, pero las anotaciones, por ejemplo, personales se reescriben.
2: Claro.
3: Pronto a vencer vienen a pedirte
1: otra vez
3: una renovación.
0: Los consumidores saben lo que tienen que hacer. Claro, por ahí somos los consumidores, como decía Kenny, todos.

0: somos consumidores los que no sabemos y estamos, entonces, bueno, repensemos de alguna manera cómo, no digo dar vuelta a la página, no, poner, ir atajando la situación paso a paso, ¿no? Pero bueno, me parece que, y en la educación financiera para ese grupo etario, que estamos hablando menos de 34 años, todos esos babies, que se pongan un poquito también en las pilas, porque, digamos, no es reprochable, pero tener un poquito más de conciencia financiera y decir, no puedo comprar lo que no puedo pagar.
1: Claro.
0: Es mucho dinero, estamos hablando mucho dinero en muchos casos, de cifras.
1: Decían que era la mayoría de la gente se debía entre 500 600 mil pesos, pero no.
0: No, estamos hablando de siete cifras. Siete cifras. Es mucho dinero. Entender, es mucho dinero.
1: Doctora, muchas gracias por venir, La doctora Laura Mato, titular de Juzgado Civil y Comercial número 1 del Departamento de La Matanza. Cintia, gracias.
2: Gracias a vos.
1: Señor Guillermo Raspanielo, muchas gracias.
3: Gracias
1: también
3: a ustedes y a la doctora Laura Mato, invitada de lujo con el que tuvimos hoy.
1: Que tengan linda semana, muchachos.
3: Gracias igualmente.
1: Y seguramente los voy a convocar para hacer algo en Olivos. Pero es una cena que estoy pensando. Pero
2: y que Guillermo venga en jean y chomba, como
1: por supuesto.
3: A los tribunales de San Justo los podemos invitar.
1: Perfecto. Yo ya con que venga remangado ya es un montón para nosotros. Gracias por venir, de verdad.
0: A ustedes por la invitación. A ustedes por el espacio de nuevo, buenas tardes.
1: Por favor, a ustedes. 46 pasaron de las 5 de la tarde. Señor Brito, ¿cómo le va? ¿Bien? ¿Todo tranquilo? Perfecto. Tenemos que hacer una pausa, un poquito de música. Y de acá hasta las 7 seguimos porque hay que seguir, claro.
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9: 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Nuestra provincia
10: propone arresto y prohibición de tenencia para quienes maltraten o abandonen mascotas. Un proyecto presentado por el diputado bonaerense Manuel Pasaglia de Hechos, bajo el nombre de Ley de Buen Trato Animal, propone modificar el Código de Faltas de la provincia para incorporar un capítulo específico sobre animales de compañía. En concreto, busca establecer sanciones para quienes abandonen, descuiden o maltraten a sus mascotas y contempla multas, arrestos de hasta 60 días y la prohibición de tener o tomar contacto con mascotas en determinados casos.
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21: Mañana habrá paro en algunas escuelas bonaerenses. Las y los docentes nucleados en la agrupación multicolor del SUTEBA anunciaron una movilización y asamblea prevista para las 10 de la mañana frente a la sede del Banco Provincia en la ciudad de La Plata para reclamar un plan de desendeudamiento ante el crecimiento de la morosidad familiar. Al ser un día hábil y en horario escolar, la protesta va a impactar en diversas escuelas públicas, ya que quienes se sumen no irán a sus lugares de trabajo. La medida se da en el marco de una disputa entre la agrupación gremial y la cartera educativa bonaerense, que considera ilegales este tipo de acciones al no ser convocadas por la conducción gremial, sino por una facción disidente.
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6: Hola Argentina, saludos otra vez. Les damos la bienvenida a esta producción informativa nacional de Farco, el Foro Argentino de Radios Comunitarias. Compartimos con ustedes que nos reciben a esta hora en todo el país, nuestra segunda edición de hoy, miércoles 23 de septiembre de 2026. Crecen las críticas al gobierno de Milei por la intención de incluir temas ajenos a Malvinas en el proyecto de ley que presentó el 3 de septiembre, especialmente la doctrina de seguridad nacional que promueve Estados Unidos. Uno de los que se pronunció en las últimas horas es el exministro de Defensa y actual diputado nacional, Agustín Rossi. El informe de nuestra compañera Evelina Ramírez desde Villanos Radio.
7: Saludos compañeros, compañeras y a toda la audiencia del informativo Farco. El diputado nacional y exministro de Defensa, Agustín Rossi, se refirió al proyecto de ley de defensa de la soberanía nacional enviado por el presidente Javier Milei al Congreso. Dijo que se trata de un caballo de Troya, ya que bajo el argumento de defender los recursos argentinos en Malvinas, incorpora modificaciones en materia de defensa, inteligencia y seguridad interior.
8: Para nosotros es una gran trampa esta la que genera el presidente Milei detrás de un objetivo que puede lograr escenarios de unidad nacional, mete una cantidad de cosas en un caballo de Troya.
7: El proyecto tiene 133 artículos distribuidos en 8 títulos y solo el primero de ellos habla de la cuestión Malvinas, definiendo un aumento de penas y se amplifican las actividades comerciales que se realicen en el Atlántico Sur sujetas a sanciones.
8: El resto de los capítulos no tiene nada que ver con Malvinas específicamente, son modificaciones a la ley de defensa, modificaciones a la ley de inteligencia, toca la cuestión de seguridad interior, y entonces para nosotros la realidad es que es una ley que termina convirtiéndose en una trampa, ¿no?
7: El diputado señaló que los bloques de la oposición solicitarán que los temas se traten de manera separada.
8: Lo que nosotros decimos es que si el presidente realmente tiene una opinión sincera y tiene buenas intenciones con la cuestión Malvina, lo que tiene que hacer es dividir esta ley ómnibus en dos, ¿no? Uno es lo que tiene que ver específicamente con Malvina, que es el título primero, y después, si el presidente quiere modificar el sistema de seguridad nacional, la ley de defensa, la ley de inteligencia, bueno, está a su derecho, pero mande un proyecto de ley y se discute.

0: de en forma diferenciada y no que nos quiera poner en esta situación. Si votan en contra, están en contra de Malvinas, y si votan a favor, tienen que comerte el caramelo del Consejo de Seguridad Nacional, la modificación de la ley de defensa, etcétera, etcétera, etcétera.
1: Reportó Villanos Radio para el informativo Farco.
2: En Mendoza, organizaciones sociales, sindicales y de jubilados proponen un proyecto para suspender los cortes de servicios básicos por falta de pago. Hoy se movilizaron en el centro de la capital mendocina y llevaron el pedido frente al Senado Provincial que preside la vicegobernadora Eve Casado. Vamos a escuchar a Raúl Bonotti de la Asociación de Jubilados y Pensionados de Mendoza.
3: Nos dirigimos a usted con el objeto de hacerle llegar el proyecto de ley denominado Suspensión Temporal de Corte de Servicios Públicos Básicos Domiciliarios a usuarios en situación de vulnerabilidad social y personas jubiladas en la provincia de Mendoza, solicitando que el mismo sea considerado y tratado por la Honorable Cámara de Senadores que usted preside. La presentación de este proyecto responde a la crítica situación económica que atraviesan numerosos hogares mendocinos, particularmente aquellos que se encuentran en condiciones de vulnerabilidad, endeudamiento y pobreza, entre ellos numerosas personas mayores y jubiladas. La idea es ir juntando firmas para apoyar este proyecto de ley. Las firmas no solamente se pueden juntar para presentar el miércoles que viene, sino que la idea es hacer una campaña que se prolongue en el tiempo después del miércoles.
2: Lo que decía Raúl Bonotti, presidente de la Asociación de Jubilados y Pensionados de Mendoza, sobre este proyecto que impulsan organizaciones sociales, sindicales y de jubilados para que se suspendan los cortes de servicios básicos por falta de pago. Vamos ahora a Neuquén, porque allí el gremio petrolero reclamó que se cumpla la ley que obliga a las petroleras a contratar proveedores locales, el Compre Neuquino. Nos informa nuestro compañero Marcelo Pascucio.
4: El gremio petrolero volvió a reclamar el Compre Neuquino. La ley obliga a las operadoras y empresas de servicios a comprarle a proveedores locales, según Marcelo Rucci, secretario general del Sindicato de Petroleros Privados de Río Negro, Neuquén y La Pampa. Hoy se compra a proveedores locales solo un 30% por debajo de lo que exige la ley. El gremio también denunció la falta de controles reales sobre el incumplimiento de la norma. Recordemos que la ley surgió del consenso entre el gobierno, las pymes regionales y también las productoras. Escuchemos a Marcelo Rucci.
5: Nosotros entendemos que hay mano de obra local. Nosotros estamos en la construcción de un centro de para preparar a los jóvenes, a la gente, a ver, apuntar al empleo regional. También hay una ley que habla de empleo local. Así que bueno, entre todos creo que podemos empujar juntos eso, ¿no?
4: Desde Neuquén Capital para Farco les informó Marcelo Pascucio.
2: El Instituto de Cultura Popular, INCUPO, cumple 56 años de trabajo junto a comunidades campesinas e indígenas del norte argentino. Para celebrarlo organiza una jornada de plantación de árboles nativos en su vivero de Colonia La Lola, en el norte de Santa Fe. El informe de nuestro compañero Pope Solari.
6: El pasado 21 de septiembre, INCUPO cumplió 56 años acompañando a comunidades campesinas e indígenas y promoviendo su desarrollo en los territorios del norte argentino. Como parte de la celebración, este viernes 25 de septiembre realizará una nueva jornada de plantación de árboles nativos en el vivero que la institución tiene en Colonia La Lola, en el norte santafesino.
7: Y organizando ya.
8: Oscar Sena, técnico de INCUPO.
7: Todos los preparativos para la jornada que le llamamos de plantaciones forestales, donde vamos a compartir desde experiencia de plantación, resultados que tenemos de esas plantaciones. Vamos a mostrar acá plantaciones que estamos haciendo desde hace 5 o más años. Y vamos a también hacer la práctica de plantación y distribuir planta para que se lleven para plantar.
6: La jornada busca compartir conocimientos y reflexionar sobre la importancia de los montes nativos en la protección de los suelos, la regulación del clima y la provisión de alimentos y refugio para personas y animales. El encuentro, abierto a toda la comunidad, también apunta a promocionar el funcionamiento del vivero de árboles nativos y su multiplicación en instituciones de la región.
9: Estamos reproduciendo especies forestales nativas, concretamente la especie más importante es el algarrobo. Lo que estamos abasteciendo a las instituciones educativas, productores particulares, al Ministerio de Medio Ambiente, etcétera, es de algarrobo. Podemos decir que algunos resultados concretos son la cantidad que hemos llegado a producir, que acá en el norte no se había visto en esa cantidad, debemos estar alrededor de 7.000 a 10.000 plantas. Más que colocar las plantas que nos interesa, es el proceso educativo y la incidencia en la opinión pública que estamos logrando. O sea, saber que existen especies de forestales nativas, la Escuela Superior de Comercio, la Tecnicatura en Medio Ambiente. El otro que viene a capacitarse y están armando viveros de especies forestales nativas son las EFAS.
6: Para el informativo Farco, Jorge Solari, Instituto de Cultura Popular.

0: información deportiva en el noticiero de Farco, porque se juegan hoy las semifinales del fútbol masculino en los Juegos Suramericanos y Argentina enfrenta a Perú por el pase a la final. El informe de nuestro compañero Iván Alday.
1: Cambios en la disputa de las semifinales de los Juegos Suramericanos. Argentina-Perú se jugarán en el Coloso del Parque, pero desde las 14 y no desde las 10 como estaba previsto. Quienes ya adquirieron sus entradas no deben realizar ningún trámite. Los tickets conservan su validez pese a la modificación. Se juega con protocolo de seguridad de AFA. El gobierno de Santa Fe anunció que el encuentro se disputará bajo el protocolo de seguridad de AFA. Lo confirmó Federico Angelini, secretario de gestión institucional del Ministerio de Justicia y Seguridad. ¿Qué cambia respecto a la primera fase? No se podrá ingresar con ningún elemento contundente. No se permitirá el ingreso de equipo de mate ni vasos térmicos. Esas cosas se las van a retener en la entrada, advirtieron. Habrá aforo completo y controles más estrictos en los accesos. Las entradas anticipadas se guardan hasta el inicio del partido. Después del pitazo inicial, el ingreso será general. La medida llega tras el hecho de violencia registrado en el partido de la Sub-19 ante Venezuela en el Coloso, donde un joven fue golpeado en la platea. La otra semifinal que disputarán Paraguay y Chile será a partir de la hora 17. La transmisión estará a cargo de TES Sports, DirecTV y Deporte B. Deportes, Noticiero Nacional de Farco, Iván Alday.
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0: Y hasta aquí llegamos con Informativo Farco por hoy, miércoles 23 de septiembre de 2026. Cristian Torres estuvo en controles, Pepe Frutos en la conducción y las radios que integran Farco en la producción. Volvemos mañana, que tengan buen resto del día. Chau.
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10: El presupuesto que el gobierno quiere que en 15 días se debata en el Parlamento es una ratificación de las políticas de ajuste que Milei viene haciendo desde el minuto uno de su gestión. El proyecto presentado la semana pasada tiene como eje central la continuidad del superávit fiscal, con erogaciones primarias en torno del 14% del PBI, lo cual implica la profundización de esas políticas de ajuste, o sea, el ajuste del ajuste. El ítem del presupuesto que deja ver a las claras la crueldad del gobierno es la intención de recortar las prestaciones a las personas con discapacidad y la de eliminar la actualización por inflación de la UH y de otras asignaciones familiares. Pero quizás donde se entienda bien gráficamente la crueldad de este gobierno sea con los jubilados. Jubilados a los que no solo reprime con furia, sino que además los condena a la pobreza. Es ahí, aunque no solo, claro, donde la dupla Milei-Caputo recorta gastos para llegar al famoso equilibrio fiscal. El fin de semana pasado, el economista y editor del diario Río Negro, Diego Penix Soto, sacó el cálculo de cuánto aportan los jubilados al equilibrio fiscal de Milei y cuánto suman también a la larga lista de pobres que no paran de crecer. Cada jubilado de la mínima, esto es cerca de 5 millones y medio de personas, en 2 años y medio aportó 2 millones y medio de pesos al equilibrio fiscal del gobierno ultraderechista. Esa cifra surge del congelamiento desde marzo del 2024 del bono de 70 mil pesos, que ya perdió un 68% de su poder adquisitivo. Como escribió Diego Penix Soto, la decisión de Milei de mantener sin actualización el bono de 70 mil pesos se enmarca en la voluntad explícita de licuar el gasto previsional a ritmo de la inflación. Los jubilados, ironizó el economista, son uno de los principales aportantes a la causa del equilibrio fiscal. Digamos además que si el bono hubiera acompañado la inflación, el mes pasado deberían haber sido de poco más de 215 mil pesos. Es decir, que el aporte de los jubilados de la mínima al equilibrio fiscal de Milei fue de casi 12 billones y medio. En dólares estamos hablando de unos 8 mil millones, un monto similar a los vencimientos de deuda que debe afrontar Argentina a lo largo de todo este año. El congelamiento del bono, como se ve, no es un detalle menor. Se trata del ajuste, de la motosierra y del achicamiento del Estado que lleva como dogma este gobierno, fuerte con los débiles y débil con los poderosos.
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14: Habitualmente, Marcelo, en la introducción de estas conversaciones, hacemos referencias a ciertas palabras que seguramente van a aparecer recurrentemente en el diálogo que ya ha comenzado. Y a veces esas palabras las presentamos como palabras claves, otras veces como palabras disparadoras de alguna pregunta, de alguna inquietud. Y en el caso de tu biografía, hay un hecho que me llamó particularmente la atención y que quiero vincular con alguna de las palabras que vamos seguramente a reiteradamente mencionar. Genocidio o los genocidios, porque hablar de uno sería incorrecto, más recorriendo panorámicamente la historia de nuestro continente en general, si es que queremos centrarnos en la América nuestra y la Argentina en particular. ¿Por qué te dedicaste a la investigación antropológica en relación con los genocidios indígenas y afrodescendientes siendo psicólogo?
15: Bueno, investigar genocidio es bucear en el inconsciente del continente o en el caso puntual de Argentina, porque como a nosotros nos enseñaron el olvido, hicieron un catecismo de la amnesia con nosotros, con la historia oficial. Entonces, hacer ese despistaje, quitar esos velos con los que han cubierto y arrojado al margen tantas cosas, invisibilizando indígenas y afro. Por ejemplo, poca gente sabe que Argentina tiene mayor cantidad de indígenas que Brasil, y tanto en porcentaje poblacional como numéricamente. Nosotros tenemos 1,5 millones y los brasileños no tienen 500,000. Y son datos, no de Balco, sino de datos de, por ejemplo, de la FUNAE brasilero, que es la Fundación del Indio, y del censo argentino. Los brasileños son más de 200 millones, nosotros somos 40 y pico, y tenemos mayor cantidad de indígenas. Entonces, está el problema que a los brasileños no le contaron que todos vinieron de los barcos, que son excepcionales. A nosotros sí, nos contaron de la excepcionalidad argentina, que todos vinimos de los barcos. Todos sabemos el furcio del presidente de no hace mucho, que incluso lo agravó diciendo los brasileros salieron de la selva y los mexicanos de los indios. O sea, uh-huh. Después pidió disculpas, por supuesto, y no es culpa de Fernández, porque él verbaliza un imaginario nacional, lo verbaliza. Entonces, nosotros, como argentinos, que nos enseñaron la desmemoria, nos enseñaron el olvido, y bucear en eso es como ingresar a un inconsciente, porque todo eso es un grave trauma de nuestro país, que ahora lo estamos viendo que aflora. Porque todo eso que vos reprimís, tirás, mandás para abajo, no verbalizás, no pronunciás, escondés, de pronto aflora como síntoma. aflora como síntoma. Uh-huh. Y el síntoma lo estamos viendo con el tema en el sur, con el tema mapuche, que obviamente para el establishment son chilenos. Porque como nosotros vinimos de los barcos, si aparece algún indio, es extranjero, lógico, es extranjero. Entonces, aparte, ¿cómo nos enseñaron a nosotros? Los libros de texto que estudian los chicos dicen, los querandíes cazaban, habitaban, creían, se conjuga en pasado, son ausencias, no están. Entonces, y sin embargo están. Y de pronto surge el conflicto. El conflicto por la tierra, por ejemplo.
12: A lo largo de muchos años fue conocida como la campaña del desierto. En ese tiempo, el ejército ocupó las tierras de las comunidades y arrasó con la vida de quienes formaban parte de esos territorios. Así también favoreció el proyecto de la oligarquía terrateniente y estanciera, y gran parte de las hectáreas fueron utilizadas para consolidar el modelo agroexportador.
16: Vos, Laura, tenés en el apellido, en la historia de tu nombre, reminiscencias a la comunidad originaria mapuche. Ya nos comentaste que también es un territorio donde también había presencia tehuelche. Y si hay que ahora presentarte a vos a partir de los significantes que están presentes en tu identidad, pero traducida en nombres, ¿a dónde llegamos?
17: Bueno, nosotros nuestro apellido siempre está relacionado a lo que es parte de la tierra, ¿no? O sea, en ese sentido, Manquel, Manque, proviene de cóndor, y el cóndor es tiene un gran significado para nosotros, para nuestra comunidad, todo el recorrido que hace y digamos, la significancia eso de lo que es. Y nos aporta, a mí me ha hecho, creo que desde muy chica a veces buscando y rastreando lo que significa,

0: esa, tener esa fortaleza y esa fuerza, ¿no? Siempre digo, tengo como que siempre miro hacia adelante, por ahí cuando me encuentro con otras lamien, en comunidades o charlamos, le digo, tengo como eso de poder proyectar mi mirar, que siento que se eleva mi espíritu para poder mirar y poder analizar. Y tal vez eso fue lo que siempre con esa inquietud fue lo que me ha llevado a ir desenterrando esas verdades de la historia, ¿no? De poder darla a conocer y que era mover para esos momentos estas verdades y siempre digo, no es tarea fácil porque la verdad que hay que tener mucha fortaleza.
1: Laura Mankel, profesora de historia en la Universidad Nacional del
0: Y
1: Comahue.
0: a veces en esa fortaleza creo que la he heredado ancestralmente, creo que mi ancestralidad ha venido ahí y ha estado presente para poder llevar a cabo esto que para su momento y mostrarlo y presentarlo fue bastante controvertido en una sociedad tan estructurada y tan formada con un solo discurso.
2: Queda claro entonces el espacio geográfico, cultural, social, económico, político que está representado en Balcheta. Tenemos una pintura de quién sos vos, Laura, y mencionaste la palabra historia. Nos estás contando fragmentos de tu historia personal, fragmentos de la historia del espacio territorial, pero en algún momento elegiste la historia, el profesorado de historia en la Universidad Nacional del Comahue. ¿Qué te llevó a formarte en esta disciplina?
0: Y eso tiene que ver un poco con todo, con mi biografía identitaria, aún no sabiendo. A mí me pasaba, tengo mi abuela que está viva, y calculamos nosotros que tienen 305 años, porque ella, para la libreta, digamos, el enrolamiento en esa época, cuando empiezan los registros civiles a llevar a cabo, a sentarla, decíamos, a registrar a las personas, la abuela ya estaba nacida, tenía muchos años. Y en eso a mí me pasa, cuento esto porque tiene que ver mucho con las historias que ellos me contaban.
1: Laura Mankel.
0: A mí me pasó que al nacer en este barrio, que yo digo, hoy eso es raro, racializado, ¿no? Que fueron alejados porque tuvieron que ver con política de Estado, que el Estado, yo sigo diciendo que es racista, y estas políticas de Estado que llevaron a que la gente que venía de la meseta se instalara específicamente en el barrio de La Cruz. Nosotros teníamos y nos nombraban de muy chiquito los indios de La Cruz. Entonces, eso a mí me llevaba a pensar por qué éramos eso, o sea, por qué éramos indios, ¿no? O sea, nadie nos hablaba. Las abuelas contaban historias que venían, o sea, cada vez que nos reuníamos y contaban, era contar en los inviernos, contar esa historia, que pasaban, de dónde venían. A la casa de la abuela venía mucha gente también de la meseta. Y en eso iba como recuperando yo historias que aparecían. Y en sexto grado nos dan para escribir un cuento. Y yo escribo un cuento que tiene que ver con los, digamos, ahora le pongo nombre, ¿no? Porque en ese momento eran los cuentos que contaba la abuela, que en la meseta había un lugar donde uno no podía ir a jugar porque había guardianes en esa meseta. Entonces no podían ir a guardianes, que serían hoy los Neyen, nosotros sabemos que hoy tienen ese nombre. Y esos guardianes eran porque ahí vivía, o sea, ahí estaba una anciana con sus hijos que habían sido enterrados y toda esa historia. Yo cuento eso, lo hago en un cuento, ese cuento que me cuentan en familia lo cuento. Y la maestra siempre me acuerdo que me dijo, ¿eso lo escribiste vos? O sea, ¿lo sabés vos? Y yo le decía que era un cuento y pensaban que era un cuento de fantasía. Y hoy yo sé que es un cuento, que no era mito, ni era un cuento real. Y esa inquietud de haber tenido siempre me llevó a poder decir, bueno, yo quería escribir, y aparte una facilidad de poder, me encantaba que me contaran historias de los ancianos, historias de los abuelos, historias de lo que pasaba, historias, no sé, era algo que me gusta mucho hablar, ¿ves? No sé, y escuchar, hablar y escuchar, me gusta escuchar mucho. Y eso fue cuando terminé de ir a buscar, a estudiar historia, tal vez eran esa respuesta que no tenía. Siempre digo que yo me crié con muchos no. Cuando venimos de estas identidades tan excluidas, tan estigmatizadas, uno de niño aprende, y esa es la construcción de la subjetividad que

que hay lugares que no parece ser que no son para nosotros. Uno aprende a vivir con los no continuamente, ¿no? Uh-huh. Y creo que ahí apareció siempre en mi ancestralidad este espíritu del cóndor de buscar los sí. Yo hasta el día de hoy digo, yo ya sé que es no, pero yo busco el sí de lo que quiero hacer y unas proyecciones. Y eso me llevó a estudiar historia. La verdad que no me arrepiento, es una disciplina que amo. Me gusta y me apasiona, me da placer, muchísimo placer cada vez que voy descubriendo más cosas. Y estando ahí en la universidad, ahí pude saber qué significaba y qué, por qué esos no tenían una respuesta, ¿no? Porque estábamos en historia antiguas, culturas antiguas, perdón, y la profe dice, bueno, el cacique Manquel, y ahí supe que Manquel era un cacique y que era indio, de dónde venía. Y ahí empecé, creo que a los 18 años, incansablemente en esa búsqueda identitaria y no he parado hasta hoy. Cada vez voy aprendiendo más, sabiendo más y encontrando respuestas, ¿no? Y en eso ando. Y a la vez como me dedico a educación, porque trabajo siempre en escuelas secundarias, ahora estoy en el Instituto de Formación Docente, empecé a investigar sobre qué pasó en la escuela con este discurso, porque uh-huh. la escuela tuvo un factor importante, ¿no? En poder, digamos, consolidar la idea de esta nación, la idea del proyecto de este país que se tenía y dónde quedamos nosotros, que de hecho en la introducción hiciste vos hincapié en esa lectura. Y bueno, y ahí ese es mi campo de acción, ese es mi campo de lucha y mi campo de resistencia para hablar, que estamos, siempre estuvimos, nunca nos fuimos, ni nunca nos terminaron.

0: Vos decís, y dentro de tu extenso currículum, y lo mencionaste hace un rato atrás, Bruno, que sos historiador.
1: Sí.
0: ¿Qué es la historia?
1: Bueno, es un campo de batalla. Es un campo de batalla fenomenal, donde todos tenemos que, primero, ser lo más honestos posibles, pero sobre todo lo más rigurosos posibles. Porque la honestidad, bueno, depende un poco de los valores éticos que tenga cada uno. Pero sí hay que ser riguroso. Acá están los documentos. Nosotros rescatamos la chispa porque es un documento invaluable. Nos trae a recuerdo, por ejemplo, con datos, con documentos de época, con número de causa, con nombres. Ahora estuve en Esquel y corroboré algunos de esos datos otra vez, de un robo de tierras en el año 35, que es el robo de tierras de Cuyamen, por ejemplo, donde ahora, por el mismo conflicto, luego de 60 años, desaparecen a Santiago Maldonado. Santiago Maldonado, desaparición forzada seguida de muerte, tal cual dice el Código Penal argentino. No es que es una opinión. La ley 26.679, que modificó el artículo 142 del Código Penal, es muy clara. Si vos estás parado, hay un operativo de una agencia estatal, desapareces, no importa cómo, o te morís de un infarto en ese operativo, y apareces una semana después, es desaparición forzada, seguida de muerte. Aunque te mueras de un infarto del susto, es desaparición forzada, seguida de muerte, porque hay una agencia estatal que actuó en ese momento y que no había nadie más que vos, y encima tu cuerpo no aparece. Listo. Eso, la ley es clarísima, porque aparece ajusta a derecho internacional. Esto digo porque hay tanta pavada dicha. Y vuelvo con esto de ser riguroso. La ley fue modificada en el 2011, luego de un acuerdo internacional en el 2010 sobre desaparición forzada de personas. La historia es tratar de ser lo más riguroso posible y con estos datos poder dar todos estos debates, para que no queden dudas de las cosas que suceden, cómo suceden y el curso que tienen que seguir. Por eso dije, es un campo de batalla. Vos pensá que nuestros bisabuelos, nuestros abuelos y nuestros padres, y algunos de nosotros que tenemos, insisto, cerca de 50, estudiamos con guías de lectura del Estado, donde se decía que el indio era salvaje, bárbaro, asesino, ladrón, que los mapuches eran chilenos. Ese libro que es con el que estudiamos y estudiaron nuestros padres y nuestros abuelos es el de Estanislao Ceballos, A la conquista de 15.000 leguas. Es un libro que escribe en 1878 para el ejército argentino. Se lo escribe a Roca para convencer a los soldados de que los que iban a matar eran chilenos. Y sin ningún fundamento científico, él en ese libro dice que los mapuches son chilenos. Una salvajada. Ese libro fue guía de lectura obligatoria en escuelas y bibliotecas. Entonces, si todos empezamos a estudiar con ese tipo de textos, es lógico que ahora cualquier hijo de vecino te diga, no, los mapuches son chilenos, son ladrones. Eso decía Estanislao Ceballos. Repiten algo que fue impuesto por, para los que están escuchando, una guía de lectura es lo que hace un Estado con sus escuelas y bibliotecas populares. Es decir, decide un año comprar 15.000, 20.000, 30.000 libros y los manda de lectura obligatoria a las escuelas. Y lo mismo hace con las bibliotecas populares. Es decir, establece qué quiere leer la, qué quiere que el Estado que lea la población. Esos son guías de lectura. El Estado Nacional, a partir de Mitre, Sarmiento, Avellaneda, siempre tuvieron guías de lectura, y sobre todo con Roca, y sobre todo con este libro.
2: Bruno Napoli ha participado en la catalogación, desclasificación y asistencia técnica del archivo Actas de las Juntas Militares del edificio Cóndor, perteneciente al Ministerio de Defensa de la Nación. Actualmente, Napoli analiza el diálogo entre las leyes económicas y las leyes referidas a la seguridad nacional en la investigación Desaparición y Deuda en Argentina, 1957-2017. Por otro lado, Bruno Napoli ha catalogado al archivo personal de Osvaldo Bayer, sobre quien ha publicado varios libros, entre los que se encuentran Ventana a la Plaza de Mayo, Entre Dichos, ¿Qué debemos hacer los anarquistas? Y La Chispa.
1: Entonces, es interesante porque esos textos que justificaron el genocidio a partir de denigrar a un otro, decir que era distinto, que era inferior, que era la infancia de la humanidad, ahí está el Perito Moreno actuando como un gran traficante de huesos. Acordate que el Perito Moreno en 1884 le pide a Roca, mandame a todos los caciques que los quiero exponer vivos en el Museo de Ciencias Naturales de La Plata y luego exponerlos muertos por partes en las vitrinas. Eso hasta el 2003 estuvo expuesto en el Museo de Ciencias Naturales de La Plata. Todos los que fuimos al museo vimos un pingüino, un ave, un indio, un delfín. Eso, vimos en una escala expuestos y por partes. El gran cacique Inakayal, un hombre sabio, un hombre que llegó a hacer acuerdos comerciales y legales y técnicos con el Estado Nacional, terminó su pelo y su oreja en una vitrina, su cara en otra vitrina y sus huesos en otra vitrina. Eso hicimos con estos hombres y mujeres, con estos seres humanos. Entonces, Eso es una pedagogía de la crueldad, pero quedó muy arraigada en los cuerpos. Cuando alguien dice un mapuche es chileno o son vagos, no lo sabe y no tiene por qué saberlo, pero con ese discurso sostiene el genocidio. Por eso el genocidio avanza en el mundo, porque hay discursos que habilitan a que pase. Cuando alguien dice, ¿qué hacía Santiago Maldonado ahí? Está habilitando el genocidio sin saberlo. No lo justifico, pero no lo sabe ese. Ese era el discurso de Roca. Ese era el discurso de Estanislao Ceballos. Ese era el discurso de los que le robaron las tierras, armaron el primer campo de concentración en la isla Martín García en 1880 y de ahí los repartieron como esclavos al norte, a la Zafra. Pero el discurso era ese. No tienen nada que hacer esos indios ahí. ¿Qué hacen esos indios ahí? Hay que ser muy claro con eso, hay que ser muy riguroso. Cuando es lamentable escuchar que alguien diga, ¿pero qué hacía Maldonado ahí? Te estoy hablando que murió. Te estoy hablando que un joven fue asesinado o murió, no importa, en un operativo ilegal y que apareció 78 días después, en una zanja con el DNI en el bolsillo. ¿Qué importa qué hacía? ¿Qué importa incluso si estaba intentando matar a un gendarme? El Estado no puede hacer lo mismo. Digo, el caníbal no se puede comer al otro caníbal. El Estado, digo, para acabar con el caníbal no se lo puede comer. No se lo puede comer, digo, uno termina siendo más caníbal que el otro. Entonces, la historia es el espacio de rigurosidad. Nosotros tenemos que insistir, sacar los documentos, mostrarlos, dar estos debates. Yo soy como un canillita. Yo recorro el país dando charlas hace 11 años, pero siempre, todos los años, con documentos nuevos que pueda encontrar para seguir sosteniendo estas discusiones con el mayor respeto posible, pero sin caer en la arbitrariedad de defender delitos y mucho menos defender el genocidio.
3: Santiago Maldonado es un hombre de 28 años recién cumplidos en el mes de julio. Está desaparecido desde el primero de agosto.
4: Según los testigos de la comunidad Pulov, Santiago Maldonado huía de gendarmería por este camino para llegar al río. Sus compañeros lo cruzaron, pero él se quedó intentando no ser identificado.
5: ¿El operativo está todo filmado?
6: Inadmisible, no está todo filmado. Está casi todo filmado, pero no todo filmado.
7: ¿Filmado? Hasta que empieza la represión. Cuando ordenan fuego, fuego. Cuando dicen fuego al negro.
8: ¿Qué? ¡Va a venir la escopeta!
7: Pero ahí cortan llamativamente la filmación.
9: Y después que le rompen la cabeza a los milicos, ahí bueno, ya fuimos al terreno y le dimos cortazo para que estén. Y ahí cruzaron a nado el río Chubut.
10: En ningún momento vi alguno flotando. Claro, los tipos ejecutaron disparos.
11: Se cumplen ya 79 días desde la desaparición forzada de Santiago Maldonado. Y en todo este tiempo, familiares, amigos y organizaciones sociales no han cesado en su búsqueda.
12: Lo que podemos confirmar es que efectivamente se encontró el cuerpo, un cuerpo de un hombre dentro del río Chubut.
13: Pudimos...

0: Mirar el cuerpo, lo que reconocimos fueron los tatuajes de Santiago, así que estamos convencidos de que es Santiago.
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1: Más de 300 cooperativas, asociaciones, pymes agrarias, bases campesinas, que representamos a más de 60.000

0: acceder a un alimento saludable, de calidad y a precio justo, y también el productor agropecuario tenga un ingreso digno.
1: Somos el campo que pretendemos poder construir vida digna en el campo y la ciudad, y que todos podamos vivir bien y que el alimento es un derecho para todos y todas.
2: Seguramente a lo largo de este rato de conversación van a ir apareciendo temas que serán centrales en esta charla. Y simplemente para hacer una enumeración y no completa, aparecerán agroecología versus agronegocio, o aparecerá soberanía alimentaria con feminismo popular, o aparecerá de qué hablamos cuando hablamos de verdurazos, entre otros temas que también pueden incluir la reforma agraria integral y la ley de acceso a la tierra y las acciones que en torno a este, a esta búsqueda, a este logro, viene realizando la Unión de Trabajadoras y de Trabajadores de la Tierra. Pero antes de llegar a esas estaciones, a esos, a esas escalas, Rosalía, vos que sos productora de plantas medicinales, vos que sos coordinadora nacional de la Secretaría de Género de la UTT, y por esto que en periodismo se llama historias de vida, ¿en qué trayectos, en qué recorridos te encontró tu historia personal hasta llegar a este presente, en ese vínculo que tenés con la tierra, con el vivero, con la producción de frutos de la tierra?
3: A nivel personal, con una decisión de cara más a un compromiso, ¿no?, de cómo revertir las injusticias que vivimos como país, como sociedad, en donde algunos tienen mucho y otros tienen muy poco, en función de pensar a la tierra y al campo como posibilidad de vida, de desarrollo, de generación de trabajo, de producción de alimentos, ¿no? Como viene más desde ahí, desde una vocación de unir la lucha por la justicia social con la soberanía alimentaria y la ruralidad.
4: La Unión de Trabajadores de la Tierra, la UTT, es una organización nacional compuesta por familias pequeño productoras y campesinas. Desde la UTT se lucha por el acceso a la tierra. Con este fin, han presentado numerosas propuestas a representantes del Estado en diversas oportunidades y distintas gestiones gubernamentales. Entre esas iniciativas se encuentra la creación de las colonias agrícolas en tierras del Estado o el proyecto de ley de acceso a la tierra. Este último proyecto se basa en otorgar créditos blandos para la compra de tierras.
2: En esta presentación que estás haciendo, Rosalía, tu vínculo con la tierra fue, o por lo menos, no sé si desde el comienzo, a través de las plantas medicinales. ¿Por qué elegiste ese particular tipo de producción?
3: Bueno, también uno revisando su historia, mi mamá también es del campo, ella creció en la zona de La Pampa, siempre crecí vinculada al reconocimiento de las plantas medicinales y de todo lo que nos rodea.
4: Rosalía Pellegrini, productora de plantas medicinales.
3: Como una fuente de alimentación y de sanar, ¿no? Eso siempre estuvo presente en mi historia individual, y quizás cuando empezamos la UTT, los temas que nos ocupaban tenían más que ver con el acceso a la tierra o cómo conseguir un tractor colectivamente para poder labrar la tierra. Pero a los pocos años de andar la organización empezamos las mujeres de la UTT a juntarnos, a tener reuniones, y ahí fue surgiendo eso que ya estaba, ¿no?, en la historia personal de cada una, de cómo sus madres o sus abuelas o las anteriores generaciones reconocían eso que nos rodea en la naturaleza como una herramienta para poder curarnos, para poder estar mejor, incluso plantas que se comen y que no se sabe, ¿no? Porque de alguna manera la cultura alimentaria dominante homogeneizó, ¿no?, lo

0: que comemos, qué es comida, qué es alimento, bajo una agroindustria que domina en todos los planos de la cadena, desde la semilla hasta la comercialización, y a los que vivimos en el campo nos fue alejando, ¿no?, de esas raíces. Esas raíces las redescubrimos y las revalorizamos ahora, encontrándonos con mujeres, aparte muchas migrantes que integran la UTT, que vienen del norte y que traen también otros conocimientos, otras plantas, y que enriquecen, ¿no?, la mirada de lo que es la soberanía alimentaria, de lo que es una mirada integral de la salud y de lo que tiene también que ver con una mirada que es esta agroecología que nosotros construimos, una mirada de otro vínculo con la naturaleza. Entonces, como que de alguna manera se funden, ¿no?, historias individuales en una gran historia colectiva, que es la historia de los pueblos y que es la historia de las mujeres campesinas también.
1: Un modelo con conciencia social, sustentable, rentable, con innovación tecnológica soberana.
2: Para poder llegar a lograr eso que tanto buscamos, que es una sociedad más igualitaria y más equitativa para todos y todas.
3: Defendiendo la dignidad campesina y indígena, la identidad productiva que resiste en el territorio sureño.
4: Las cooperativas, siempre necesitamos de estos nuevos espacios donde ser representados.
5: Como que vamos tendiendo esta gran red, poder aportarnos en, básicamente en la economía y organizarnos.
6: Poniendo nosotros el trabajo, la voluntad, pero también conquistando esas tierras y que esas tierras estén en nuestras manos, en las manos de los pequeños productores.
7: Imaginamos, y te invito a pensar esta conversación con cada una de las piezas que se van engarzando, imaginamos un rompecabezas, donde al momento de hablar de agua, hablamos de distintas piezas que forman parte de ese rompecabezas. Podemos entrar desde la ventana que nos brinda la filosofía o la literatura. A la temática del agua lo podemos hacer desde la canción popular, lo podemos hacer desde la antropología. Luego vamos a retomar este aspecto particular que tiene que ver con tu formación. Lo podemos hacer desde la política, y si hablamos de política y a partir de lo último que mencionas, un término que ahora quisiera ver si se aplica, si se puede aplicar a lo que quedó pendiente, que es el caso del complejo Huanacache, que es el poder del lobby. Porque cuando uno indaga a través de la lectura del caso del desecamiento de ese complejo lacustre y de las políticas que favorecieron a los inmigrantes europeos, están quienes resultaron desfavorecidos. Y, bueno, necesariamente hay que mencionar a las poblaciones autóctonas, a los pueblos originarios. ¿Cómo, entre otros, cómo ese poder de lobby en este caso particular operó?
8: Mira, yo te puedo comentar, digamos, dentro de mi investigación, un momento que entiendo que fue como crucial y que ahí influenció el poder del lobby, como decís, que es cuando a principios del siglo XX había una presencia de pequeños propietarios, inmigrantes europeos, que se instalaron en lo que serían las últimas áreas de riego, que ya se estaba como consolidando como el oasis central.
9: Leticia Saldí, licenciada en antropología.
8: Entonces, estos inmigrantes, que todavía no tenían un derecho de riego, pero sí tenían un capital muy importante, que era el capital simbólico, ese que les decía, somos europeos, y somos, por lo tanto, estamos como bañados de esta idea de civilización, de trabajo, y de conocimiento. Y y los otros que estaban, que ya estaban presentes hace muchos años, que eran justamente las poblaciones autóctonas, estaban aguas lo que sería más abajo, lo que serían las lagunas de Huanacache, que es a donde van a confluir

0: digamos, el agua del río Mendoza, también llegaba agua del río Tunuyán, y también se juntaba con el agua del río San Juan, por ejemplo, y también lo que sería el río Desaguadero. Entonces, ahí el poder del lobby estuvo como muy basado en justamente este capital simbólico. Tanto por ahí no jugaba tanto el capital económico, porque no eran los inmigrantes más pudientes, pero sí tenían este capital simbólico y esta capacidad, digamos, de influir directa, una influencia directa con los funcionarios del Departamento General de Irrigación y también con otros funcionarios que representaban más al Estado Nacional. Entonces yo lo que vi, eso también fue como una sorpresa, como hacia 1930, diarios de la época mostraban, digamos, un conflicto interétnico por el agua y por la definición justamente del agua que iba a conformarse como el oasis y del otro lado iba a ser el desierto. Entonces ahí ese poder de lobby, esa capacidad de estos inmigrantes que no eran pudientes pero tenían este fuerte capital simbólico, hacían todo este lobby para que funcionarios de nacional, provinciales, vinieran a visitar el área que se llama Jocolí, por ejemplo, o propio también como Gustavo André, para ayudarlos en las infraestructuras de riego, para poder formalizar sus derechos de riego. Entonces, ese fue un gran poder de lobby que iba a la par, digamos, de una fuerte campaña, de una campaña adversa a las poblaciones autóctonas, de considerar a las poblaciones autóctonas justamente como dejadas, como si tenían algunos canales, los dejaron, no sé, que se pierdan, digamos, que se tapen por el arena, como poblaciones errantes, poblaciones atrasadas. Entonces esa campaña de desprestigio, se podría decir, hacia las poblaciones autóctonas, en este caso huarpes, fueron casi lo que ayudaron a delimitar el área del riego y lo que hoy está como que bastante bien visto, digamos, o sea, se ve bien concreto los últimos canales de riego y cómo de un lado están las propiedades con riego y del otro lado no, digamos. Entonces, esos últimos canales fueron el resultado de esta disputa en donde ya sabemos quién la ganó, digamos, pero es un poder de lobby que hicieron los inmigrantes, en este caso europeos, y que a su vez se sigue actualizando ese poder de lobby cuando estos inmigrantes, por distintos hijos, ya estos hijos de inmigrantes, siguen siendo, por ejemplo, inspectores de cauce, siguen teniendo una gran influencia en la distribución hídrica de la zona. Y sí, es el poder del lobby que ya lo vemos, no es algo actual, sino que también se viene dando en otras épocas, en tiempos pretéritos.
1: La Ley 1920 de Uso del Agua Pública para la Agricultura de la Provincia de Mendoza establece en su artículo primero que el uso de los recursos hídricos públicos para los fines de la agricultura será permitido exclusivamente para el cultivo de los predios particulares beneficiados con la concesión de riego y solamente hasta la superficie indicada en el respectivo otorgamiento. Esta ley, además, considera como clandestinos o ilegítimos los cultivos realizados con aguas del dominio público en los casos en que los inmuebles no tuvieran otorgada con anterioridad concesión legítima de aprovechamiento de agua de regadío. En inmuebles de mayor superficie a la expresada en la respectiva concesión de riego o mayor al derecho legalmente empadronado en los registros oficiales del Departamento de Irrigación. Además, la Ley 1920 prohíbe el uso de las aguas provenientes de arroyos, vertientes o cualquiera otra fuente y, en general, toda maniobra o abuso del que resulte un aprovechamiento de aguas públicas sin otorgamiento legítimo.
2: Muchas veces nos gusta relacionar palabras, nos gusta establecer, como decimos en estas conversaciones, puentes. Y si hablamos de palabras y de puentes, preparando lo que habitualmente denominamos la cocina de esta conversación, me encontré con palabras que tienen una relativamente larga data, como extractivismo, agronegocios, salmoneras, megaminerales.

0: sangría, no sé, podemos seguir agregando glifosato, agrotóxicos, transgénicos. Y por supuesto podríamos enumerar una larga lista de grupos financieros. Pero a esas palabras se le agrega, a partir de este 2024, otras. Por ejemplo, las que constituyen una sigla, RIGI, Régimen de Incentivo a las Grandes Inversiones. La idea es que arranques por ahí. ¿Qué puentes hay? ¿Qué contactos hay? ¿Qué vínculos hay entre aquellas palabras y estas que se agregan al vocabulario de la defensa de la soberanía, de las prácticas socioambientales genuinas y de otros temas que seguramente irán apareciendo a lo largo de esta charla?
1: Bueno, gracias. Gracias por esta posibilidad, de pensar, ¿no? Y pensarnos. Y es un buen punto de partida. Yo creo que hay una muy buena noticia entre tanta noticia mala en torno a lo que pasó con el RIGI, que es que los problemas socioambientales ya no están más ocultos y han mostrado la verdadera dimensión e importancia que tienen.
2: Guillermo Folguera.
1: Cuando el proyecto del Gobierno Nacional avanza y es aprobado por una parte muy importante también de legisladores de muchas provincias, un proyecto que tuvo un esquema más general que implicaba, por un lado, la reestructuración del Estado, en todo lo que aprendimos como neoliberalismo, después habrá que ver si algo no encaja exactamente con el modelo chileno, pero evidentemente todo lo que entendimos que era el neoliberalismo se fue dando, un achicamiento del Estado en todo lo que tenga que ver con beneficios sociales y dejar al Estado simplemente como un garante del accionar de las corporaciones. Y la otra pata de la reestructuración prometida es justamente atacar los derechos laborales, ¿no? Uh-huh. Entre esos dos grupos aparecían la ley bases. Y la tercera pata justamente era el RIGI, un régimen de incentivo a las grandes inversiones que, mediante negocios cambiarios, impositivos, aduaneros, favorecer al accionar de las grandes corporaciones, inclusive respecto a proyectos anteriores. Durante algo que es muy impresionante, que son 3 décadas, digo, 30 años, ¿no? Lo digo como papá de 2 nenas, que hoy son niñas y preadolescentes, van a tener prácticamente mi edad cuando el RIGI deje de funcionar. Me impacta mucho la sensación de que un presidente y un conjunto de legisladores pueden hacer algo que trascienda mucho el periodo que gobernó.
3: El RIGI, como me lo plantearon el otro día, no es el saqueo al país y no ayuda a que los empresarios se lleven su dinero al exterior, y menos aún funde pymes o va a fundir pymes. Bueno, más otras barbaridades que me han dicho con respecto, que nos han planteado con respecto al RIGI. Muy por el contrario, el RIGI va a significar más empleo, más empresas pagando impuestos en la Argentina y el desarrollo de toda una cadena productiva.
1: A su vez, el RIGI no es novedad. Sí es un salto cualitativo, pero hemos sabido en Argentina lo que son RIGIs. Argentina en la década del 90 generó un RIGI en torno a la megaminería mediante una serie de reformas que nunca fue revertido y que ha generado una forma de saqueo. Claro, ahora ampliado también a los agronegocios, a las forestales, a las inmobiliarias, a las pesqueras, digo, por supuesto, y siempre se puede agravar un problema. Pero también es importante entender eso, digamos, lo que está haciendo Milei. El proyecto de Milei es un proyecto que en la década 90 ya se montó, que no se revirtió, y que las consecuencias socioambientales están a la vista. Y ahí conecto con la primera parte de tu de tu intervención, de tu pregunta, que tiene que ver con un proyecto que ha dado 2/3 de la población bajo la línea de la pobreza. Habrá que discutir algún número, pero son números escalofriantes, que además, si lo conectamos con los últimos 50 años, la pobreza parece haberse multiplicado por 10. Digo, uh-huh. Es realmente muy impactante. Contaminaciones químicas, deforestaciones, desmontes, sequía, digamos, que aparecen ahí palpables, y que entonces toman esa forma, ese paraguas, ese concepto paraguas, que ha quedado ya, por lo menos a nivel asambleario, como un aglutinador de todas estas formas de saqueo y despojo que es extractivismo.
2: Guillermo Folguera, licenciado en Ciencias Biológicas.
1: El extractivismo como estos grandes proyectos, con un enorme aparato científico y tecnológico, que a mí es una de las cosas que más me impactan como persona que forma parte de la academia, qué rol tienen las comunidades científicas, por acción o por omisión, por silenciamiento, por autosilenciamiento en torno a estos temas, y básicamente con un fin de exportación. Y ahí aparece, y esta es la última parte de la intervención, también muy interesante cómo hay términos que parecían decir lo mismo, pero cuando nos ponemos a analizar, también han cambiado su sentido, ¿no? O sea, la noción de desarrollo, por ejemplo, que es una noción que yo soy tremendamente crítico, aún de sus formulaciones de la década del 60, por diferentes motivos, porque me parece que presupone una naturalización del primer y tercer mundo, me parece que hay una denigración muy grande con lo que es la vida rural, me parece que hay un montón de preconceptos que no le encajan a América Latina y que parecen obligarlas a tener que parecerse a países como Estados Unidos o Alemania, pero independientemente de eso tenía un sentido muy claro: producir de manera principalmente industrializada para consumo interno, digamos, aparecía una serie de cuestiones. Claro. Y aparecen ahora en el imaginario nociones como desarrollo, en donde se parece tener que ver más con la exportación, las toneladas de exportación, y encima de commodities, de productos con muy bajo valor agregado. Entonces uno dice, bueno, pero ahí no es exactamente la misma noción, no es el mismo objetivo, ni son las mismas consecuencias. Con lo cual, muchas de estas palabras que te detenías, Oscar, también, ¿no? Habrá que ver el momento en el cual son formuladas. Así que ahí aparece mi primera reflexión en torno a un hilvanado terminológico y conceptual, del cual evidentemente todavía, ¿no?, tenemos que repensar y desarmar.
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2: Lateral, lo va a hacer el Chulo, la mete contra el área, avanzando todo ansioso. Por acá se está, gol. ¡Gol! ¡Gol! ¡Gol del mate! ¡Gol del mate! ¡Gol del mate! Hizo Kruger de cabeza, lateral. La tocó, parece, el juez cobró gol. Regala el mate, 1-0. Lo hizo pesadilla Kruger.
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